0: Con esta música él va caminando por la avenida Corrientes, pero no se queda en los cafés de esta maravillosa avenida que ahora está absolutamente de moda. Todo el mundo habla de la avenida Corrientes. Él es el caballero de Buenos Aires, pero nos va a llevar a pasear a distintos lugares que seguramente te van a sorprender, porque son bares, son lugares, son rincones que tenés que conocer. Pero caballero, decilo vos, caballero, ¿lo presentás? Polaquito, ¿sí? Y Rodolfo Lagos, obviamente.
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2: Sí, Polaco, que las vi. 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
3: Hay noches en Buenos Aires que tienen un encanto especial. Una de ellas fue sin dudas la noche de los bares notables. Más de 75 bares de nuestra ciudad, distribuidos en 25 barrios, abrieron sus puertas con música, historias, recorridos, gastronomías y distintas propuestas culturales. Y cuando hablamos de bares notables, hablamos de lugares que son parte de la historia de Buenos Aires. Fíjense algunos de los nombres que formaron parte de esta gran noche. Son unos cuantos: el Bar Tibón, Bar Vía 71, Mar Azul, Almacén, el Bar La Valle, todos históricos, Los Galgos, La Ópera, Imperio Bar, del Savoy Hotel, El Tropezón, La Confitería del Morino, y seguimos caminando, y son inagotables. En el casco histórico nos encontramos con la Plaza Dorrego, La Poesía, Confitería London, Café Tortoni, Sedón, El Federal, Hipopótamo, El Británico, infaltable, Café Rivas, Bar Azul, El Querandí, El Colonial, La Puerto Rico. ¿Se dan cuenta? Esto es Buenos Aires. Y todavía nos quedan otros nombres maravillosos. El Florida Garden, ahí en la calle Paraguay, Florida. San Moritz, Bárbaro, El Clarich, los famosos claritos del Clarich, Le Carabel, Boston City, London City, el Café Cabildo de Buenos Aires, y hay más: el Viejo Buzón, Confitería El Greco, Café Margot, Miramar, Mar Azul. Una verdadera recorrida por la memoria porteña. Y también estuvieron algunos de los nuevos integrantes de este circuito, como Josefina Café en Recoleta, Confitería El Greco en Caballito, Bar Conte en Colegiales y la Escuela Núñez. Pero detrás de cada nombre hay una historia. Hay una mesa, una barra, un mozo, un café, una charla. Y hay algo fundamental. Memoria, hay memoria. Por eso Irresistible Tango, acá, celebramos estas iniciativas que nos ayudan a descubrir y a valorar esos lugares que forman parte de nuestra identidad. Esta noche de los bares notables ya pasó, pero seguramente habrá nuevos acontecimientos, nuevos homenajes y nuevas historias. Y cuando sucedan, Irresistible Tango, no tengan dudas, va a estar ahí para contárselos como corresponde. Porque Buenos Aires también se conoce entrando a un bar, sentándose a una mesa y dejando que la ciudad nos cuente su historia. Bueno, amigos, ya saben que me dicen el caballero de Buenos Aires. Y les prometo que nos encontramos en la próxima esquina de nuestra querida Buenos Aires.
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0: Hoy, en Irresistible Tango, queremos detenernos en una figura fundamental de aquel boedo renovador, Sebastián Piana. Un músico que junto a Homero Manzi y otros grandes creadores ayudó a llevar la milonga por un camino nuevo, más refinado, pero sin perder su raíz popular. Y para homenajearlo, una obra inolvidable, Tinta Roja, música de Sebastián Piana y letra de Cátulo Castillo. Sin la menor duda, Sebastián Piana es uno de los más grandes creadores que ha tenido el tango en la historia. Y ahora sí, suena Tinta Roja, la memoria de un arrabal que se fue. De aquellas calles y aquella infancia, tal vez la tuya, la mía, la de cualquiera de ustedes que nos está escuchando. Sí, de ese arrabal. Una infancia que, bueno, todo esto quedó pintado para siempre en el recuerdo. ¿Dónde estarás mi arrabal, no? ¿Dónde quedó mi niñez? ¡Ay, qué cosa! ¡Qué versos! ¡Y qué música! La de Sebastián Piana es la nostalgia de un Buenos Aires que ya no está, pero que gracias al tango vuelve a vivir.

Y sí, llegó el momento, lamentablemente, y nos vamos con este recuerdo inolvidable, Jorge Maciel, junto a la orquesta de Osvaldo Pugliese. Gracias a todos los trabajadores de Radio Nacional, por acompañarnos cada domingo. Un abrazo enorme a José Arenas, el caballero de Buenos Aires. Se va a caminar por la avenida Corrientes, y ahí lo van a descubrir. Nos reencontramos en el próximo viaje con más Irresistible. Acompáñame, decilo conmigo, Irresistible, animate. Dale, con todos los pulmones, con fuerza, toma aire, con más Irresistible. ¡Tengo!

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4: José, tu mujer se enojó porque llegaste tarde.
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2: Las 2 de la madrugada en la República Argentina. El presidente Javier Milei afirmó que en la Argentina no hay recesión. En declaraciones a un canal privado de noticias, el jefe de Estado indicó que lo que se advierte es una desaceleración del ritmo de expansión. Milei puntualizó, además, que quienes piden un dólar más caro son unos cobardes porque buscan bajar el salario de la gente. El gobierno declaró de interés nacional la visita del Papa León XIV entre el 8 y el 11 de noviembre. El decreto de necesidad y urgencia 1103/2026 fijó feriado nacional el lunes 9 de noviembre en todo el país. El martes 10 será feriado en Córdoba y la ciudad autónoma de Buenos Aires y el miércoles 11 solo en la provincia de Buenos Aires. El gobierno confirmó un bono extraordinario previsional de hasta 70.000 pesos. El decreto 1108/2026 lo dispuso para octubre de este año y alcanzará a jubilados y pensionados de ANSES con haberes hasta el mínimo garantizado. También incluye a beneficiarios de la pensión universal para el adulto mayor y de pensiones no contributivas por vejez, invalidez y madres de 7 hijos. El pago será no remunerativo, no sufrirá descuentos y no se computará para ningún otro concepto. En Comodoro Rivadavia, provincia de Chubut, donde escuchan Radio Nacional en las AM 670 y 630, rige una alerta amarilla por lluvias. En la ciudad de Buenos Aires y alrededores, la temperatura es de 16 grados, el cielo está cubierto, la humedad es del 84%.
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2: Las 3 de la madrugada en la República Argentina. El jefe de Estado señaló que cambió la modalidad de compra de los argentinos y mencionó el crecimiento del comercio electrónico. Javier Milei aseguró que el consumo está en máximos históricos. Rechazó el jefe de Estado modificar el cronograma económico y afirmó que se crearon más de 500.000 puestos de trabajo y que el desempleo está por debajo del promedio histórico. El gobierno creó una unidad ejecutora especial temporaria para la visita del Papa León XIV. El decreto de necesidad y urgencia 1103/2026 la estableció en la jefatura de gabinete para planificar, coordinar y conducir la organización del evento. La unidad tendrá vigencia de hasta 12 meses y estará a cargo de un funcionario con rango de secretario en carácter ad honorem. También creó 5 cargos de coordinadores ad honorem en logística, seguridad, protocolo, apoyo legal y ejecución. El Poder Ejecutivo autorizó la segunda etapa de privatización de Energía Argentina Sociedad Anónima. El decreto 1107/2026 habilitó la venta del 65,01% de las acciones de la empresa en la termoeléctrica Manuel Belgrano y de 68,83% en la estación José de San Martín. La operación se realizará mediante la licitación pública nacional e internacional. En centro y este de la provincia de Buenos Aires, donde escuchan Radio Nacional en AM870, rige una alerta amarilla por tormenta. En la ciudad de Buenos Aires y alrededores, temperatura 16 grados 2 décimos, el cielo está cubierto, la humedad es del 85%.
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2: Las 4 de la madrugada en la República Argentina. El presidente se excusó de intervenir en asuntos de Aeropuertos Argentina 2000. El decreto 1074/2026 lo apartó de todos los trámites vinculados a esa empresa, su grupo controlante, accionistas o sociedades relacionadas. La medida incluye especialmente el procedimiento de readecuación del contrato de concesión de aeropuertos del Grupo A. La decisión se fundó sobre razones de decoro y delicadeza por un vínculo profesional previo con Corporación América. La actividad de la cadena agropecuaria alcanzó un nuevo máximo histórico impulsada por la producción primaria. El índice elaborado por la Bolsa de Comercio de Rosario registró en agosto un incremento mensual desestacionalizado del 1,1%. En la comparación interanual, el indicador se ubicó 19% por encima de agosto de 2025. El gobierno otorgó facultades especiales de contratación a la unidad de visita papal. El decreto de necesidad de urgencia 1103/2026 habilita a su titular a autorizar, adjudicar y modificar contrataciones vinculadas al evento, cualquiera sea el monto. También a aprobar gastos y ordenar pagos que serán imputados al presupuesto de jefatura de gabinete y aplicar penalidades mientras dure la unidad. En Santiago del Estero, capital de la provincia homónima, donde escuchan Radio Nacional en AM1130 y por la FM98.5, rige una alerta amarilla por tormenta. En la ciudad de Buenos Aires y alrededores, la temperatura es de 16 grados un décimo, el cielo está cubierto, la humedad es del 86%.
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1: 6:06.
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0: 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Campo del Cielo es un área de 1.350 kilómetros cuadrados donde hace 4.000 años cayó una lluvia de meteoritos. 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El científico norteamericano William Cassidy, que investigó la zona a finales de los 60 con apoyo de la NASA, fue quien descubrió el meteorito El Chaco, de unas 28 toneladas, el tercero más grande del mundo. 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
5: El instructor de paracaidismo le dice a los alumnos: se tiran del avión, cuentan hasta 10 y abren el paracaídas. Un tipo estaba muy nervioso y dice: ¿Hasta cuánto tenemos que contar? Vos hasta 3.

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El Museo del Fin del Mundo atesora el patrimonio de la vida en Tierra del Fuego desde la época precolombina hasta entrado el siglo XX y funciona en el viejo edificio donde funcionó el Banco Nación hasta 1976. 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
1: Las 5 de la madrugada en la República Argentina. El presidente Javier Milei viajará este martes a París para reunirse con Macron y participar en la Semana Argentina, acompañado de ministros, gobernadores y empresarios. Encabezará el foro que, organizado por la Embajada y la Presidencia, se celebrará entre el 30 de septiembre y el 2 de octubre. El jueves, Milei hablará en la apertura de la Semana Argentina, luego se reunirá con su par galo, Emmanuel Macron, y será distinguido por el Foro Económico de París. El gobierno confirmó el bono previsional y fijó el tope para quienes superan el haber mínimo. El decreto 1108/2026 establece que el monto será el necesario para alcanzar la suma del haber mínimo más 70.000 pesos. En los casos de pensión con varios copartícipes, se considerará un único titular para el derecho al beneficio. Los haberes deben estar vigentes en el mes de liquidación y la ANSES dictará las normas de reglamentación. Por el Día del Empleado de Comercio, hoy no abrirán sus puertas las grandes cadenas de supermercados y shoppings. Si bien se celebra el 26 de septiembre, como este año fue sábado, las cámaras y el sindicato acordaron trasladarla para este lunes 28 de septiembre. Para los empleados de comercio, esta fecha se asimila a un feriado nacional, por lo que deben recibir, si prestan servicios, una bonificación extra del 100%. En Santa Rosa y Toay, provincia de La Pampa, donde escuchan Radio Nacional en AM730 y por la FM95.5, rige una alerta amarilla por tormentas. En la ciudad de Buenos Aires y alrededores, la temperatura es de 16 grados un décimo, el cielo está cubierto, la humedad es del 88%.
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9: Las 6 de la mañana en la República Argentina. Muy buenos días, bienvenidos a este Panorama Federal de Noticias que hacemos a través de la AM 870 en cadena para todo el país y por la FM 98.7 Nacional Folclórica. Los vamos a estar acompañando hasta las 7 de la mañana con lo que tenés que saber antes de salir a enfrentar este lunes 28 de septiembre de 2026, comenzando la semana número 40 de este año, la última semana del noveno mes de este año 2026. En Buenos Aires, la temperatura 16 grados un décimo, el cielo está cubierto, la humedad es del 86%, la presión está por debajo de los niveles habituales, 1010,2 hectopascales, vientos del este a 13 kilómetros por hora. La visibilidad al momento es de 10.000 metros, se espera que el sol salga a las 6:34 de esta mañana. Atención, la mínima para hoy está prevista en 14 grados, la máxima en 19. En la mañana se esperan algunas lloviznas aisladas, hay un 40% de probabilidades. Por la tarde, mayormente nublado, y de un 10 a un 40% de probabilidades a la noche de que haya chaparrones.
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9: Comenzamos recorriendo las calles, no hay registro de incidentes ocurridos durante la madrugada con intervención del SAME. Estado de accesos y autopistas, el tránsito es fluido y con buena marcha sobre los puentes Pueyrredón, La Noria y Alsina. En las autopistas Buenos Aires-La Plata, Richeri, 25 de Mayo, de Lepiane, Lugoles, Cantilo, Ilia, Cámpora, 9 de Julio, Perito Moreno, Camino del Buen Aire, Autopista del Oeste, Panamericana y Avenida General Paz. Trenes. Los ramales Tigre, Mitre, José León Suárez de la línea Mitre circulan a horario. En la línea Roca, los ramales La Plata, Gleu, Cañuelas, Ezeiza y Bosques corren dentro de los cronogramas previstos. También están operando con normalidad las líneas Belgrano Norte, Belgrano Sur, Urquiza, San Martín y Sarmiento. El subte y el premetro comenzaron a funcionar hace poco más de media hora, de acuerdo con las grillas anticipadas. Recordemos que por obras de renovación no funcionan las estaciones Medrano de la línea B, Tribunales de la línea D y Urquiza y Entre Ríos Rodolfo Walsh de la línea E. En el Aeropuerto Internacional de Ezeiza y en el Aeroparque Metropolitano Jorge Newbery, la operatividad al momento es normal.
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9: 6:03, comenzamos a recorrer el país a través del pronóstico por regiones para este lunes 28. En el NOA, Jujuy, Salta, Tucumán, Catamarca, Santiago del Estero y La Rioja, cielo nublado con probabilidad de tormentas en Salta, Tucumán y Santiago del Estero. Alerta amarilla por tormentas en Salta y Tucumán y por viento sonda en La Rioja. Temperaturas entre 19 y 35 grados. En el NEA, Formosa, Chaco, Misiones, Corrientes, se espera ambiente cálido, caluroso, con inestabilidad y alerta amarilla por tormentas en Corrientes. Cielo mayormente nublado, temperaturas entre 18 y 44 grados. Atención en Cuyo, Mendoza, San Juan, San Luis, cielo nublado con alerta amarilla por tormentas en Mendoza y por vientos sonda en San Juan. Posibles ráfagas intensas, temperaturas entre 15 y 24 grados. En el centro, Córdoba, Santa Fe, Entre Ríos, Buenos Aires, La Pampa y área metropolitana, se aguarda cielo mayormente nublado con chaparrones y tormentas. Alerta amarilla por tormentas, posible granizo y lluvias de 20 a 50 milímetros en varias provincias. Temperaturas entre 11 y 25 grados. En Patagonia, Neuquén, Río Negro, Chubut, Santa Cruz y Tierra del Fuego, se espera cielo cubierto a parcial con lluvias y aviso amarillo por precipitaciones intensas en el sur y oeste de Chubut. Posibles nevadas en cordillera, temperaturas entre 1 grado bajo cero y 22 grados sobre cero. Por último, vemos el sector antártico argentino e islas del Atlántico Sur. Se esperan vientos del oeste moderados a fuertes, con probabilidad de neblinas y nevadas aisladas. Visibilidad regular a buena, condiciones frías típicas de esta región. Ya a las 6 y 5, esta es información importante de la ANSES, porque el gobierno confirmó el bono extraordinario previsional de hasta 70 mil pesos. El decreto 1108/2026 lo dispuso para octubre y alcanzará a jubilados y pensionados de ANSES con haberes hasta el mínimo garantizado. También incluye a beneficiarios de la pensión universal para el adulto mayor y de pensiones no contributivas por vejez, invalidez y madres de 7 hijos. El pago no remunerativo no sufrirá descuentos y no se computará para ningún otro concepto. Además, el Ejecutivo fijó el tope para quienes superan el mínimo y estableció que el monto será el que alcance la suma del haber mínimo más 70 mil pesos. En los casos de pensión con varios copartícipes, se considerará un único titular para el derecho a este beneficio. Y ahora vamos a repasar los pagos de ANSES para este lunes 28 de septiembre. Concluye el pago de jubilaciones y pensiones que superan el haber mínimo y de la prestación por desempleo Plan 1 a beneficiarios con DNI terminados en 8 y 9. En cuanto a las asignaciones familiares de pensiones no contributivas, podrán ser cobradas hasta el 9 de octubre por titulares de beneficios con todas las finalizaciones de documento. Por último, las asignaciones de pago único, matrimonio, adopción y nacimiento, segunda quincena, se abonarán a beneficiarios con todas las terminaciones del DNI también hasta el 9 de octubre.
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9: Seis de la mañana, 7 minutos en la República Argentina. En la ciudad de Buenos Aires y alrededores, la temperatura a esta hora es de 16 grados. El cielo está cubierto, la humedad es del 90%, la presión 1010 hectopascales. El sol, recuerdo, va a salir a las 6:34. Comenzamos a desarrollar toda la información del panorama federal de noticias. El gobierno oficializó el feriado nacional del 9 de noviembre por la visita del Papa León XIV. A través de un decreto publicado esta madrugada en el boletín oficial, el Poder Ejecutivo declaró al evento de interés nacional y creó una unidad especial para planificar la organización. El sumo pontífice estará en el país desde el 8 al 11 de noviembre y recorrerá la ciudad de Buenos Aires, la provincia de Córdoba y Luján. El decreto 1103/2026 estableció además como feriado el martes 10 para el ámbito de la provincia de Córdoba y la ciudad de Buenos Aires, y el miércoles 11 para la provincia de Buenos Aires. En este contexto, el presidente Javier Milei expresó su alegría por la visita del Santo Padre.
5: Con mucha alegría. A mí me parece un evento fenomenal. Digamos, estar recibiendo al Papa. Aparte, usted lo que tiene que entender, o sea, usted lo puede mirar desde el punto de vista de la fe, digamos, vamos.
7: Sí, alto impacto, sí.
5: 2026 años de historia, sí, uh-huh. La Iglesia. Sí, desde el primer Papa, Pedro, hasta, digamos, León XIV.
7: Oh,
5: también lo pueden mirar como jefe de Estado. De un jefe de Estado que tiene más de 2.000 millones de fieles.
7: Y o sea, presidente, ¿usted no
5: se
7: importa
5: da cuenta
7: lo que
5: de
7: diga
5: la magnitud?
7: Sí, sí. No importa lo que diga o lo que haga en la Argentina, que hable de justicia social o igualdad o...
5: A ver, de vuelta, el Papa hablará de lo que tenga que hablar y dirá lo que tiene que decir. ¿Y cuál es el problema?
7: Para mí ninguno.
5: ¿Y entonces? Para mí Dios es maravilloso, ayer, digamos, que los argentinos vuelvan a recibir la visita de un papa. Me parece fabuloso. Yo tengo la dicha que ocurra también en mi gobierno.
9: El presidente Javier Milei viajará a París, donde se reunirá con Emmanuel Macron y participará de la Argentina Week. El mandatario argentino partirá mañana por la noche rumbo a Francia y regresará a Buenos Aires el sábado próximo. Durante su estadía en París, Milei mantendrá encuentros con empresarios, gobernadores y el presidente francés, además de participar de actividades vinculadas con la Argentina Week. Este último evento estará enfocado en la transformación macroeconómica del país y contará con la participación del ministro de Economía, Luis Caputo, y del presidente del Banco Central, Santiago Bausili. También habrá paneles sobre energía, minería, agroindustria, tecnología, salud y comercio internacional, con especial atención a Vaca Muerta, gas, litio, cobre y otros minerales críticos. La comitiva incluirá a funcionarios nacionales, gobernadores y empresarios de distintos sectores. El mandatario de Corrientes, Juan Pablo Valdés, dijo que el objetivo es atraer inversiones extranjeras y capitales europeos para las economías regionales de la provincia.
10: La verdad es que estamos con muchas expectativas, hemos preparado mucho material, es una Argentina Week mucho más afín a Corrientes quizás, porque bueno, vamos con la industria alimentaria, con el arroz, con la ganadería, con la yerba, vamos con la industria forestal, obviamente que es nuestro sector por ahí más fuerte que tenemos en este momento, y esto nos puede abrir mucho más oportunidades, hay mucha gente interesada, estamos trabajando en paneles que son puntuales para la República Argentina, pero en especial para Corrientes, esperemos que este acuerdo con el Mercosur nos abra muchas puertas y podamos estar trabajando y contándoles que por el puerto de Corrientes, por cualquiera de ellos, empieza a salir las conexiones de Corrientes hacia Europa.
9: Por su parte, el gobernador de Chubut, Ignacio Torres, anticipó una importante inversión para la provincia que se concretará en el marco del Argentina Week en París.
11: Esta semana me llegó la invitación porque va a haber un anuncio muy importante para la provincia. Entiendo que esta semana vamos a estar finalizando las cuestiones burocráticas y administrativas, así que si Dios quiere vamos a llegar para poder generar este anuncio, que es una inversión muy importante para nuestra provincia en lo que va a ser la semana de Argentina en Europa. Hay dos días que son muy importantes. Uno, de materia pesquera, que tiene que ver con rondas de negocio, obviamente, la posibilidad de exportar más, porque hubo un crecimiento exponencial en las exportaciones gracias a este sector. La idea es agregarle valor también. Y la otra tiene que ver con el sector de los hidrocarburos.
9: Más información sobre la Argentina Week de París con Alejandra Gallo.
12: La semana comienza con la mirada puesta en París, porque entre este miércoles y el 2 de octubre se va a realizar en esa ciudad la Semana Argentina. Igual que el formato que se estableció en marzo en Nueva York y que tuvo muchísimo impacto en el sector privado y en las sinergias que se generaron entre los gobiernos de los dos países y el sector privado, en este caso de la mano de la Cancillería Argentina, que tiene prevista una serie de encuentros para el segundo semestre de este año en distintas ciudades europeas, esta semana inaugura esa secuencia en París. Van a viajar las principales empresas del sector energético, agroindustrial, infraestructura, biotecnología y minería. Además, obviamente, el presidente Javier Milei, que va a estar acompañado por el canciller, por el ministro de Economía y por el titular del Banco Central, Santiago Bausili. Pero se suman a la comitiva nacional, tal como había pasado en marzo en Estados Unidos, más de 10 gobernadores. Todos tendrán reuniones políticas muy importantes en la OCDE y no se descarta, obviamente, un encuentro bilateral entre el presidente Milei y su par de Francia, Macron. Habrá muchas rondas de negocios donde entre los principales oradores se destaca una de las ponencias que tendrá el titular de YPF, Horacio Marín.
8: Deportes.
9: La Argentina ganó un total de 293 medallas en los Juegos Suramericanos Santa Fe 2026. La información con Fabián Pomelo Codevila.
13: Gracias. Rápidamente pasamos a la información porque hay mucho y tupido. Y vamos a hacer referencia a los hechos más candentes de este fin de semana que acaba de concluir en el ámbito del deporte. Comenzamos hablando de los Juegos Suramericanos 2026. Se llevaron a cabo en la provincia de Santa Fe. Y la Argentina tuvo una espectacular participación. La delegación argentina obtuvo en total 293 medallas contra las 312 de Brasil, que terminó primero. Argentina cosechó 81 de oro, 87 de plata y 125 de bronce. Pero el hecho más saliente y más significativo, sin precedentes diría yo, es que se han tratado de los Juegos Suramericanos más convocantes en la historia de los Juegos. Así lo dio a conocer Mario Moquia, presidente de Odesur y el COA. En su discurso final, esto decía:
14: han sido anfitriones excepcionales y tengo que decirle además que han convertido estos Juegos Sudamericanos en los Juegos con más público de la historia. Más de 3,5 millones de personas nos acompañaron durante todos estos días en la competencia, en los fanfests y en todas las actividades que se desarrollaron. No tengo el número exacto, pero capaz que el gobernador después nos ilustra con la cifra. Pero de verdad, estos Juegos han sido los más grandes de la historia en cuanto a cantidad de deporte, pero también han sido los más concurridos y han vivido todos ustedes la emoción de compartirlo con la gente.
13: Hasta ahí la palabra de Mario Moquia, presidente de Odesur, que hizo referencia a este enorme número sin precedentes en lo que respecta a los Juegos Suramericanos, además de subrayar la excelente organización, la capacitación de la gente que estuvo a cargo, realmente para sacarse el sombrero para todos los que estuvieron detrás de estos Juegos en la provincia de Santa Fe. Otro de los hechos significativos del fin de semana fue sin duda la final de la Supercopa Internacional que se dio a cabo en la provincia de Santiago del Estero, en el Estadio Madre de Ciudades, entre Estudiantes de La Plata y Rosario Central, lo que se ha dado un clásico moderno de los últimos tiempos, y fue victoria del Canalla, 3-1, alzándose con el título, 2 goles de Ángel Di María en un partido que terminó con escándalo, trompadas entre jugadores. Fue realmente un desquicio el final del partido. Esto traerá cola, habrá sanciones duras, pero el triunfo fue para Rosario Central en un polémico arbitraje de Darío Herrera, que realmente es inentendible cómo todavía pueda seguir dirigiendo en el fútbol argentino este gran padre de familia, será, pero árbitro inepto, y ha demostrado esto ya en varias oportunidades. Otro de los hechos extraños, mínimamente extraños, que se dieron en esta final es que Claudio Tapia, presidente de la Asociación del Fútbol Argentino, presidente de todos los equipos que nuclea la Asociación del Fútbol Argentino, decidió no estar en la entrega de medallas correspondiente a Estudiantes por el segundo lugar, donde debía ser parte, y recién apareció en escena cuando llegó el momento de la entrega a Rosario Central. Sí, el presidente de la AFA, otro realmente individuo que hay que mirarlo con lupa, ¿no? Últimamente muchas causas en la justicia y estos desplantes que una institución como Estudiantes de La Plata no merece. Lo cierto es que estarás en el partido y en la victoria y en los festejos y en la alegría, habló Angelito Di María y lo escuchamos.
15: La verdad que es esto, volví por esto, por esta alegría, por esta gente, porque se lo dije a los chicos antes de salir, estamos a fin de mes. Esta gente vende cosas, hace cualquier cosa por viajar, hace cualquier cosa por estar acá. Y si no le damos esta alegría, me iba a sentir muy mal. Iba a sentir que lo defraudaba de verdad esta vez. El de arriba otra vez me termina dando ese toque que hago el gol de tiro libre. Después se sigue dando el partido, la verdad que contento. Contento porque bueno, al final sí me pasa lo mismo. Y lo voy a aclarar porque la verdad que ya llega un momento que termina cansando esto. Este fue penal, como el de Francia también, como hicieron el penal a mí. Exactamente lo mismo. Es un toque, es penal, está dentro del área y hoy el VAR te lleva a eso. Entonces, nada, es el fútbol, nos tocó a nosotros, estamos felices. La verdad que lo que pasó al final lamentable. Creo que no hicimos nada para que pase lo que pasó. Ya tendrá sus excusas, tendrá sus cosas. Nosotros disfrutar de este momento, lo soñé toda mi vida. Viví momentos muy difíciles cuando llegué al principio por todo lo que estaba pasando, pero sabía que el de arriba me iba terminando esto y estoy disfrutando. Esta alegría es para la gente, para nosotros, para mi familia, para los que están siempre apoyando, y estoy muy feliz.
13: Y también habló Jorge Almirón, el técnico de Rosario Central, y dijo lo suyo.
16: Las jugadas fueron claras todas, por eso tuvieron las situaciones para empatar, no pudieron hacer, y bueno, fue un partido larguísimo, duro y mucho calor. La verdad que se notaba el desgaste en todo, no nosotros, sino que ellos también. Mucho desgaste fue el partido, así que lo tiene bien merecido el grupo. El equipo trabaja muy bien. Y bueno, Angelito mostró su jerarquía en la final, así que... se lo merece la familia de él y toda la gente de Central.
13: Del otro lado, enfurecido, ofuscado, con mucha bronca, la Bruja Verón hace un análisis de lo que sucedió, del partido y de los hechos posteriores. El presidente de Estudiantes dijo esto.
17: Hay que ver quién lo llevó a que el final sea así. En un partido hay condimentos y también circunstancias que pueden llevar a que se termine de esta manera. Sin quitarle, obviamente, mérito a Central, que es un muy buen equipo. Pero bueno, hubo algo más en el medio que termina llevando el partido a este lugar. Más allá de la calentura y el enojo, que son válidos y reales sobre hechos que estuvieron dentro del partido. Después nada, hay que tragarse de lija y seguir.
13: Y cuando le preguntaron sobre el arbitraje, luego de habérselo visto en la cancha, inclusive se lo ha escuchado y se le han leído los labios, gritando con vehemencia, desaforado e insultando al árbitro del partido, Darío Herrera, la Bruja Verón, cuando le consultaron, irónicamente, respondió esto.
17: Lo felicité, dirigió muy bien, nada que decir. Creo que dije eso, la verdad no me acuerdo. Es difícil jugar en este contexto, porque estás condicionado y en vez de estar pensando en jugar, estás pensando en otras cosas. El calor y demás, que obviamente forman parte del partido. Lamentablemente se desvirtúa todo al final, pero estuvieron bien los chicos, muy bien.
13: Hasta ahí lo que fue el partido entre Estudiantes y Rosario Central por la final de la Supercopa Internacional que se dio en Santiago del Estero. En un rato volvemos para hablar de los cuartos de final de la Copa Argentina, Boca Racing, un partido para el infarto. Cola Pinto y una carrera lamentablemente desgraciada para él y para su compañero de equipo Pierre Gasly, la palabra de Cola Pinto, y también de Leo Messi, que está al borde de un nuevo récord en la previa de lo que será su despedida de la selección argentina.
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9: Seis y 22 en la República Argentina, en Buenos Aires, temperatura 16 grados, humedad 90%, el cielo está cubierto, el pronóstico extendido dice que para este lunes la mínima va a ser de 14, la máxima de 19, se esperan lluvias aisladas por la mañana, parcialmente nublado por la tarde y por la noche algunos chaparrones, hasta un 40% de probabilidades. Para mañana, atención, madrugada tormentas, mañana tormentas, tarde chaparrones y por la noche recién calma y está mayormente nublado. Mínima de 14, máxima de 19. Para el miércoles, mínima 11, máxima 18, parcialmente nublado por la madrugada y la mañana y mayormente nublado por la tarde-noche. Para el jueves, parcialmente nublado todo el día, mínima 11, máxima 18. Para el viernes, mayormente nublado todo el día, mínima 10, máxima 18 grados. Sábados y domingos vamos a tener chaparrones el sábado, madrugada mañana, y por el domingo va a estar parcialmente nublado. Hoy se celebra el Día del Empleado de Comercio. La medida responde a que la fecha original fijada el 26 de septiembre coincidió con un día sábado. Por lo tanto, es posible que esta jornada un gran número de comercios, grandes cadenas de supermercados, centros comerciales y shoppings, entre otros, no abran sus puertas. La Justicia Federal recibió un pedido para llevar a juicio oral a los acusados de integrar una organización vinculada al Tren de Aragua. Por otra parte, advierten por abundantes lluvias y variación de las temperaturas. Vamos a compartir un informe del meteorólogo Marcelo Madelón.
18: Continúa la masa de aire extremadamente cálida que ocupa gran parte del norte del país y que dio lugar ayer a temperaturas máximas que superaron los 44 grados. Como está ingresando aire más húmedo y fresco desde el sur, se producen tormentas y chaparrones que van a ocupar una gran parte del centro y norte del país, momento en el cual ya estamos bajo alerta de color amarillo por tormentas. Seguirá el calor en las provincias de Chaco y Formosa, donde las temperaturas máximas estarán entre 41 y 42 grados. Mientras que en Misiones, esas máximas estarán en el orden de los 36 grados en un ambiente más húmedo, más inestable y con algunos chaparrones dispersos. Ya tendremos tormentas en las provincias de Corrientes, Santa Fe, Entre Ríos, Córdoba, Santiago del Estero, con máximas que estarán entre los 22 grados en Córdoba y Santa Fe, mientras que más al norte, Tucumán y Santiago del Estero, que también tendrán tormentas, las máximas estarán entre 28 y 30 grados. En Cuyo tendremos algunas precipitaciones, serán más débiles, con cielo entre nublado y parcialmente nublado, en un ambiente mucho más fresco, con máximas en Mendoza de 14 grados, mientras que San Luis y San Juan estarán en el orden de los 19 grados. Por el contrario, la Patagonia continuará con temperaturas mucho más bajas, estará entre fresco y frío. Hay un alerta meteorológico por intensas lluvias en la zona costera de Chubut, con máximas en Comodoro Rivadavia y en Río Gallegos de tan solo 9 grados y 6 grados para Ushuaia en la provincia de Tierra del Fuego. Mientras que Bariloche tendrá una máxima de 10 grados en un ambiente nuboso con viento suave del oeste y algunas precipitaciones dispersas. Seguirá el ambiente fresco a frío en la costa atlántica con una máxima de 13 grados. Mar del Plata estará con lluvias y en la ciudad de Buenos Aires el día de hoy estará con cielo nublado, precipitaciones, una máxima de 19 grados y un elevado porcentaje de humedad. El viento soplará en nuestra capital de moderado a regular de la dirección sudeste. Ayer la temperatura más alta en el país fue en la ciudad de Rivadavia, provincia de Salta, con 44 grados y medio, mientras que la más baja ocurrió en Río Grande, Tierra del Fuego, con 2,5 grados bajo cero de temperatura mínima.
9: 6 y 26, compartimos las efemérides con Magdalena Arnú.
19: Hoy, lunes 28 de septiembre, recordamos el día de 1927 en que el Museo Etnográfico Juan Bautista Ambrosetti inauguró su actual sede. Fue en el edificio donde había funcionado la primera Facultad de Derecho de la Universidad de Buenos Aires. Anabel Castaño es arqueóloga y educadora en la institución y nos habló de esos inicios y de la actualidad del museo.
20: Es un museo dedicado a la antropología y a la arqueología y que cumple funciones de investigación, de educación como parte de la UBA y también de difusión y divulgación. Ofrece una serie de actividades para todo tipo de público. Nos encontramos en un museo que en este momento tiene 5 exhibiciones abiertas al público, algunas dedicadas a la antropología, a pueblos originarios de distintas partes del territorio actual que conocemos como Argentina y también de otras partes del mundo, y también algunas exhibiciones dedicadas a la arqueología. El museo abre de miércoles a domingos a la tarde y se puede consultar su variada programación en la página web del museo y en las redes sociales como Instagram y Facebook.
19: También recordamos el día de 2004 en que ocurrió la llamada masacre de Carmen de Patagones. Fue cuando un estudiante de 15 años ingresó armado al Instituto número 202 Islas Malvinas de esa localidad, disparó contra sus compañeros y mató a 3 de ellos. Miguel Brailar es coautor de Juniors, la historia de la primera masacre escolar latinoamericana, y así contaba por Nacional quién era este muchacho y cómo pudo suceder este hecho escalofriante.
21: Juniors está bajo tutela judicial. Tenía un trastorno de personalidad importante, por lo cual fue internado y después se mantuvo con un régimen de salidas transitorias. Sufrió desde muy chiquito. El padre de prefectura lo castigaba hasta con un machete, le pegaba, ¿no? Durante toda su infancia recibió esa violencia, quizás, eso no se sabe, porque la psiquis de cada persona, pero influyó en ese acto que, inclusive cuando cometió este acto de disparar contra sus compañeros en el aula, luego fue entrevistado de alguna manera o indagado, pese a que era menor de edad, con la jueza Ramallo, y él le dijo que desde séptimo grado pensaba en hacer una cosa así.
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19: Y finalmente, un 28 de septiembre de 1990, los Rodríguez comenzaron sus ensayos en Madrid. El conjunto hispano-argentino estaba integrado por músicos que ya tenían trayectoria propia, como los argentinos Andrés Calamaro y Ariel Roth, y en este sentido marcó para ellos un nuevo comienzo. Así lo indicaba Martín Pérez, editor del suplemento Radar y autor del libro The Calamaro Files, 25 años escribiendo sobre Andrés.
2: Es un grupo que le dio una segunda oportunidad a todos los que estaban involucrados. Por un lado, Ariel y Julián, el guitarrista, después de Tequila. Y para Andrés fue una segunda oportunidad después del fracaso de su primera carrera solista. Y algo hay que decir, que es que se lo ganaron ese lugar. Es el triunfo de los Rodríguez, porque los Rodríguez, uno lo mira desde acá y piensa que fueron exitosos inmediatamente, y no, los Rodríguez atravesaron un largo desierto y estuvieron a punto de no ser. Quiero decir, sí, sacaron un primer disco extraordinario, pero en su momento en España nadie le prestó atención porque el mercado no le gustan esas segundas oportunidades, no están a favor de eso. Así que ellos se tuvieron que ganar a pulso ese lugar. Como decía, estuvo a punto de no ser, porque ese es el maravilloso Sin Documentos. Estuvo, no sé, creo que a una semana o a un mes de no haberse grabado, de que Andrés se trajera ese repertorio para Buenos Aires y lo grabase como solista.
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9: La señal horaria indicó las 6:30 de la mañana, tiempo de compartir los títulos de esta primera parte del Panorama Federal. El gobierno oficializó el feriado nacional del 9 de noviembre por la visita del Papa León XIV. El decreto estableció además como feriados para Córdoba y la ciudad de Buenos Aires el martes 10 y el miércoles 11 para la provincia de Buenos Aires. El presidente Javier Milei viajará mañana a París, donde se reunirá con Emmanuel Macron y participará de la Argentina Week. Por la celebración del Día del Empleado de Comercio, hoy no abrirán sus puertas al público supermercados, centros comerciales y shoppings. Con un triplete de Ener Valencia, Boca se impuso por 3-2 a Racing en los cuartos de final de la Copa Argentina.
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3: 6:33 hasta las 7 estamos en el Panorama Federal de Noticias en Buenos Aires con una temperatura de 16 grados, el cielo cubierto y una humedad del 89%, con el sol que ya está por salir. Información de tránsito, Paseo Corona al 1600, un colectivo embistió a un ciclista, el SAME trabaja en el lugar. Atención, sistema integrado Cristo Redentor, habilitado las 24 horas, tiempo inestable, el transporte de cargas, ómnibus y particulares pueden pasar, reiteramos, durante las 24 horas. El paso Pehuenche continúa cerrado. El presidente Javier Milei aseguró que el consumo está en máximos históricos. El mandatario adjudicó el último dato de caída de la actividad a los cambios bruscos que está sufriendo el país. Hay una desaceleración del ritmo de expansión, afirmó durante un reportaje con Luis Majul.
4: Usted fecha una recesión cuando tiene dos trimestres consecutivos de caída.
5: Digo, esa es la forma técnica de medir una recesión.
4: Una de las cosas que pasa con los indicadores desestacionalizados, esto es importante saberlo. Usted cuando construye un indicador desestacionalizado se arma en función de la historia. Si usted su economía está teniendo muchos cambios estructurales, los desestacionalizados miden mal. Si usted se fija y mira la serie del EMAE, que es el estimador mensual de la actividad económica, usted va a ver que tiene mucha volatilidad. Por eso nosotros hemos estado enfatizando sistemáticamente el indicador tendencia ciclo. ¿Por qué? Porque como la economía está teniendo muchos cambios estructurales, los ponderadores de los desestacionalizados están arrojando cualquier cosa, literalmente.
6: Por eso el ministro Caputo y usted dicen, lo importante es que la economía está creciendo, creo que en el último año, 1,7.
4: En el último semestre se expandió 1,7% respecto al anterior. Eso, un segundo, por favor, please. Nosotros, desde que, digamos, porque esto no hay que minimizarlo. Nosotros el primer año, el EMAE, diciembre, creció 6-7, en el segundo año lo hizo arriba de 4, digamos, de vuelta, este año podrá terminar entre 2 y 3, y el año que viene lo mismo, primero porque vamos a lograr 4 años seguidos de crecimiento, algo que no lográbamos hace muchísimo tiempo. No solo eso, sino que además estamos en niveles máximos de PBI y de PBI per cápita.
3: En tanto, en otro tramo de la entrevista, el presidente Javier Milei reiteró que a su criterio la ONU es una organización inútil.
4: El discurso de la ONU tiene tres partes. Lo que dije, las Naciones Unidas fueron para discutir y zanjar las cuestiones de soberanía, ¿no?, de manera pacífica y no a los tiros. ¿Está claro? Ahora, la pregunta es, ok, evitamos...

0: Magistrada que había declarado inconstitucional la aplicación del nuevo régimen penal juvenil y sobreseído a un adolescente de 14 años detenido por tentativa de robo. No obstante, el ejecutivo que encabeza Jorge Macri volvió a pedir que la jueza sea destituida. El ministro de Justicia de la ciudad, Gabino Tapia, afirmó que el procedimiento está contemplado en la Constitución.
1: Mirá, a nosotros este tipo de fallos representan un incumplimiento a la función. Si veo los antecedentes, lo que pasa es que acá se la va a juzgar, digamos, lo que se va a evaluar es si está cumpliendo o no su función. Tiene muchas revocatorias esta jueza en todos sus fallos de primera instancia. En este en particular declara la inconstitucional para un caso puntual, ¿sí? Sin argumentos. Entonces, yo espero que el jurado de enjuiciamiento entienda que hay un serio incumplimiento a sus funciones y que sea destituida. Para eso se inicia el procedimiento. Eso es lo que buscamos en la ciudad, porque te repito, no nos da lo mismo. No nos da lo mismo que alguien que tiene una toga y que tiene un poder en esa pluma te eche para atrás todo un trabajo que se hace desde el punto de vista legislativo, que no es fácil, desde el punto de vista ejecutivo, que no es sencillo, porque con esto no hay sistema de seguridad que aguante también.
2: Salud.
0: Preocupa el incremento de las infecciones de transmisión sexual en la Argentina. El indicador más alarmante y visible de esta tendencia es la sífilis, la cual alcanzó un récord histórico en el país. Más información con Diana Costanzo.
3: Están en aumento las infecciones de transmisión sexual, en especial entre los jóvenes. En los últimos años, los diagnósticos de sífilis se incrementaron casi 25% en personas de 20 a 29 años, así como otras enfermedades de transmisión sexual. Así lo confirmó un estudio realizado por la ONG AHF Argentina en sus centros comunitarios de salud sexual. Por esto, especialistas reforzaron la prevención con el uso de preservativo. El director médico de AHF, Miguel Pedrola, dio más precisiones.
4: Seguimos viendo un aumento en forma importante y considerable, tanto de sífilis como de otras ITS, como también así de los nuevos diagnósticos de VIH. Esto tiene que ver con la falta de uso de preservativo y de también la utilización de otras medidas de prevención combinada que ya conocemos.
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0: Retomamos el contacto con Fabián Pomelo Codevila.
5: Partido para el infarto, el que se disputó ayer en el Gigante de Arroyito, en la ciudad de Rosario, entre Racing y Boca, cuarto de final de la Copa Argentina. Racing lo ganaba bastante bien, aunque no mostraba un juego atildado, pero había sido efectivo, había llegado y le había convertido dos goles a Boca, uno olímpico, lo di con el primer tiempo. El otro de el jugador Maravilla Martínez cuando arrancaba la segunda etapa. Y Boca, que lo sufría, hizo cambios pertinentes ingresando Villa y Ener Valencia y dieron vuelta el resultado para quedarse con un partido inolvidable y pasar a las semifinales. El equipo del Vasco Arruabarrena lo terminó ganando 3-2 con tres goles del ecuatoriano Ener Valencia, que se llevó la pelota por su hat-trick. Y de esta manera Boca será el rival de Banfield en la próxima instancia. Por el lado de Racing, una derrota que golpea y mucho, en una gestión la de Diego Milito, que lleva 1 año y 9 meses y hasta aquí no ha tenido buenos resultados, ni futbolística ni institucionalmente. Una gestión que empiezan a mirar aquellos que lo votaron de reojo y que lo deja expuesto al presidente de Racing y a su comisión directiva. Ni hablar de Juan Pablo Voivoda, el técnico que la semana pasada había tenido una situación bastante complicada que pudo superar con la victoria en el campeonato de Sarmiento de Junín, pero esta derrota que marca... Veremos de qué manera la termina analizando los dirigentes. Por ahora no hay renuncias ni despidos, pero las próximas horas pueden ser importantes y trascendentes para la continuidad del técnico de Racing. En el otro vestuario era toda alegría el otro vestuario era realmente algarabía.

0: la victoria y por la clasificación de este Boca, que de la mano del ecuatoriano encontró ese triplete que le termina dando la victoria. Escuchamos a Ener Valencia hablando del significado de este partido y de sus tres goles.
1: La verdad que hoy le agradezco a Dios por todo esto. He pasado momentos difíciles, pero yo sabía que viniendo a Boca iba a ser así. Sé lo que es jugar en equipo grande y la exigencia que eso conlleva. Acá siempre le tienes que ganar y nos preparamos para siempre ganar, y hoy se dio así. Sabía que llegar acá iba a ser difícil por cómo estaba el plantel, ya estaba formado, yo venía mucho tiempo parado con el Mundial. Sabía que el momento de llegar acá me iba a costar los primeros partidos. Pero bueno, después me fui poniendo bien físicamente, poniéndome al par con todos los compañeros, y he venido jugando pocos partidos y ahora se dio para entrar y ayudar al equipo que pueda ganar. Esto es inolvidable, mira todo lo que se vive acá. Ya terminó el partido, creo, hace 30, 20 minutos y todavía la gente sigue cantando. Esto es impresionante. Esto es lo que hace vivir el mundo Boca y por eso estamos muy felices.
0: Hasta ahí la palabra de Ener Valencia. También vamos a escuchar a Leandro Paredes, que fue importante en el andamiaje de Boca, el exjugador de la selección argentina y además capitán del Xeneize, dijo lo suyo.
2: Más allá de, como decís, un gran esfuerzo durante todo el partido, donde todo el grupo, creo que sería seguramente muy injusto si perdíamos este partido por todo lo que habíamos hecho, por el partido que habíamos hecho. No habían pateado solo una más, ni un tiro fue, porque fue un córner. Entonces, era una locura para este partido. Obviamente que la gente que entró lo hizo muy bien y está demostrando que estamos armando un grupo de hombres que saben lo que quieren. Creo que encontramos lo que nos faltaba, que era esa madurez, responder en este tipo de partidos. El entrenador nos ha dado un empujón que necesitábamos y lo estamos haciendo muy bien. Somos Boca y queremos ser campeones de todo, queremos pelear todos los torneos y así lo vamos a hacer hasta el final en todas las competiciones que nos tenemos que jugar.
0: Y también el Vasco Arrúa Barrena hace un análisis de la victoria en conferencia de prensa. Conferencia de prensa a la que no asistió el técnico de Racing y obviamente postergó su declaración. El Vasco estuvo y, como corresponde, dijo lo suyo y lo escuchamos en Nacional.
3: Nosotros tratamos de tener protagonismo del partido. En la primera pelota parada nos convierten y bueno, fuimos, tal vez no con muchas ideas o no tuvimos muchas llegadas claras. Llegábamos al área y no teníamos la claridad que tuvimos en otros partidos. Y bueno, en el segundo tiempo, a los dos minutos nuevamente, una pelota parada. Es algo que tenemos que tratar de seguir insistiendo, de mejorar. Como dijiste, fuimos, siempre lo he dicho, mal o bien, vamos a buscar el resultado. Los chicos que entraron bien y bueno, ya después del primer gol fue todo nuestro. Ya tratamos de buscar por banda y central, ya teníamos dos referencias en el área, como Ener y como Merentiel, y bueno, los goles fueron más o menos similares, de centros laterales, no frontales, y bueno, Ener tiene muy buen juego aéreo y la verdad que tuvo mucha efectividad.
0: Hasta ahí la palabra del Vasco Arrúa Barrena. Damos vuelta a la página y nos encontramos con lo que tiene que ver con el fútbol internacional, fútbol de los Estados Unidos, y una derrota de Inter Miami, pero con un hecho singular y que lo deja a Messi al paso de un récord histórico. El mejor jugador argentino y del mundo frotó la lámpara con otro tremendo golazo de tiro libre para Inter Miami y alcanzó los 76 goles por esta vía en su carrera. Con esta nueva genialidad, Leo quedó a tan solo dos gritos de igualar la marca máxima de todos los tiempos que le pertenece a Marcelinho Carioca, el brasileño que llegó a 78. Viendo la vigencia intacta de su pegada, parece que a corto plazo superará al crack brasileño. Pese a ese golazo, las garzas perdieron. En el marco de la semana 27 de la Major League Soccer, el Inter cayó por 2-1 ante Columbus Crew. Los dirigidos por Kiri González lamentaron este partido, mientras que Joseph Martínez, de penal, y Aré anotaron los goles para el conjunto local. Cerramos la información con un fin de semana para el olvido de Franco Colapinto. Gran premio de Azerbaiyán en Bakú, lo que parecía una carrera para cosechar puntos fuertes de Alpine. se vio impedido el equipo anglo-francés por una mala maniobra, un error de Colapinto, que se llevó puesto a su compañero Pierre Gasly y también a Lando Norris, el piloto de McLaren, que fue muy duro contra Colapinto, pidiendo una sanción de suspensión, que no pudiera correr la próxima carrera. Justamente este inglés que sufrió un fuerte accidente en Bélgica 2021 durante la clasificación bajo intensa lluvia al perder el control de su monoplaza subiendo por la curva Eurouge. También en Arabia 2025 impactó contra el muro en la primera vuelta de la Q3 en el circuito de Jeddah. En Las Vegas 2023 perdió el control de su monoplaza al comienzo de la carrera y golpeó las barreras de protección. Ni hablar de este Gran Premio de Azerbaiyán, ¿no? Quedó fuera de carrera tras verse involucrado en este accidente, pero antes había seguido de largo y había quedado retrasado. ¿Te das cuenta, Lando Norris, que tuviste más tiempo el auto roto que Franco Colapinto? El hombre es esclavo de sus propias palabras, ¿eh? Hay que pensar antes de hablar. Salieron a defenderlo varios pilotos, ¿no? Entre ellos Max Verstappen, también, quien fue su compañero de equipo, Oscar Piastri. Ambos respaldaron a Colapinto, reconoció su error Colapinto, pidió disculpas en general a su propio equipo y también a McLaren. Tras la carrera, compungido Colapinto porque se dio cuenta del grave error cometido, decía esto.
4: Me bloqueé cuando empecé a frenar y después estuve fuera de control toda la frenada, así que no tuve mucho que por hacer, obvio. Perdón al equipo, a Pierre, un error grande y grave, ¿no? Porque perdieron muchos puntos con los dos autos, así que nada, un día complicado, que venía siendo bastante bueno, perdón a todo el equipo. No tenía mucho ritmo, creo que empecé a tener degradación atrás y me empecé a quedar un poco. Me empezó a costar bastante, así que nada, hay que entender un poco el porqué, pero más que nada, obviamente, las disculpas al equipo y a Pierre, que también perdimos muchos puntos. Así que triste por la situación, obviamente que intentaremos darle vuelta pronto.
0: Hasta ahí la palabra de Franco Colapinto. El próximo fin de semana, Gran Premio de Malasia, donde el argentino estará retrasado a partir de lo que logre en clasificación, 5 puestos para abajo, la dura sanción que le impusieron tras el error cometido y el choque que se produjo en Azerbaiyán.
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6: Seis de la mañana, 49 minutos, información de tránsito, se carga el puente La Noria, sentido a Capital Federal, marcha intensa en Panamericana, ramal Tigre, hay demoras en Camino Negro. En la ciudad de Buenos Aires, Córdoba y Riobamba, choque entre auto y moto, restricción al tránsito y está trabajando el SAME. Continuamos con la información. La Cámara de Diputados comenzará a debatir el proyecto de la Ley de Defensa de la Soberanía Nacional. La Cámara Baja convocó para el miércoles a un plenario en las comisiones de Defensa Nacional, Legislación Penal y Relaciones Exteriores y Culto para analizar la iniciativa enviada por el gobierno. El proyecto endurece las sanciones por actividades económicas no autorizadas en los espacios marítimos e insulares reclamados por la Argentina y propone cambios en materia de seguridad nacional.
5: Policiales.
6: Quemó a su padre con 3 litros de aceite hirviendo, lo mató y ahora busca ser declarado inimputable. Para la justicia, Lucas Greenstein planificó el ataque en el que mató a su papá, Daniel, pero aguarda una pericia psiquiátrica para indagarlo. Nos amplía la información nuestra especialista en temas policiales, Andrea Valdivieso.
7: Lucas Greenstein, de 38 años, está acusado de matar a su padre, Daniel, tras arrojarle aceite hirviendo en un departamento de Recoleta el 20 de junio del año pasado. La causa se tramita como homicidio agravado por el vínculo, pero antes de indagarlo, la justicia ha decidido que debe resolver, mediante pericia psiquiátrica, si era imputable al momento del hecho. Según la reconstrucción judicial, la víctima de 76 años fue al departamento de su hijo en Austria en 1900, luego de que Lucas lo llamara porque atravesaba una crisis de salud mental. Entre las 12:15 de la noche y las 2:30 de la mañana, la justicia sostiene que Lucas le arrojó un líquido corrosivo, posteriormente identificado por la acusación como aceite hirviendo, sobre la cabeza, provocándole quemaduras en el 80% del cuerpo. Daniel llegó por sus propios medios al hospital Rivadavia. Allí dijo que había tenido problemas en casa. Murió el 14 de julio, 24 días después del ataque, por un shock séptico y una falla multiorgánica. Pero la madrugada del ataque, Lucas, fue registrado por las cámaras del edificio hablando con el tótem de seguridad. Allí afirmaba que su padre se había resbalado, que se había caído contra una biblioteca y que se había lastimado en su departamento. No dejó que el agente de seguridad realizara el aviso a la policía porque se trataba de un accidente doméstico. Ese mismo día compró un pasaje y viajó a Río de Janeiro, un vuelo que llegó el 21 de julio y del cual no había adquirido un pasaje de vuelta. Le escribiría a su madre desde allí diciéndole: ¿murió Daniel en el pirobano? Cuando ella le preguntó con qué lo quemaste a papá, él respondió: con aceite y sal, hervía. Sí, lo hice yo, pero la idea fue de Charrier. Lucas permaneció más de un año en Brasil, fue detenido en julio de 2025, pero extraditado el último 11 de septiembre hacia la Argentina. Ahora, la jueza que investiga el caso decidió realizarle una evaluación psiquiátrica que deberá considerar si su cuadro es compatible con diagnósticos previos de psicosis paranoide y esquizofrenia, si tenía intervalos de lucidez y si requería medicación, porque según el expediente había sido internado por razones psiquiátricas en los años 2015 y 2021.
5: Internacionales.
6: A una semana de las elecciones en Brasil, Flavio Bolsonaro desafió a Lula a debatir en televisión. El senador del Partido Liberal confirmó que participará del encuentro previsto para el próximo jueves, mientras el candidato a la reelección todavía no definió si asistirá. Ambos aparecen en empate técnico en los sondeos.
5: Provincias.
6: Una entrerriana de 78 años hablará con el Papa cuando el pontífice visite el Cotolengo Don Orione de Claypole. Desde Radio Nacional Gualeguaychú, Elidelmar Otman.
8: Marta nació y se crió en María Grande y actualmente vive en el Cotolengo. El lunes 9 de noviembre tendrá la oportunidad de charlar personalmente con el sumo pontífice. Ciega de nacimiento y desde pequeña con dificultades para caminar, con la ayuda de una psicopedagoga preparó su mensaje para el Papa: que sepa que necesitamos ayuda. Marta cumplirá 79 años, 3 días después del encuentro. Convive en el Cotolengo con otras 400 personas con discapacidad y patologías severas. La visita del Papa León XIV busca poner en agenda su realidad.
6: Misiones se prepara para el encuentro internacional Iguazú Canta. Desde LRA 19 recibimos el informe de Noelia Villa.
9: Del 1 al 4 de octubre, Puerto Iguazú será escenario del Iguazú Canta, un encuentro coral internacional que va a reunir coros de Argentina y Latinoamérica en 4 jornadas de música con intercambio cultural y el contacto con la naturaleza. El encuentro es organizado por Sonoro Música. La apertura será el jueves 1 de octubre con la llegada de las delegaciones y 2 conciertos de apertura, a las 17 horas en la Catedral Virgen del Carmen y a las 19 horas en el Santuario Jesús de la Divina Misericordia.
6: En Jujuy, Tilcara será sede de una nueva semana de la gastronomía, la hotelería y el turismo. Desde LRA 22 nos lo cuenta Alejandra Bejarano.
10: Entre el lunes 28 de septiembre y miércoles 30, Tilcara será sede de la tercera semana del turismo, la hotelería y la gastronomía, organizada por el Instituto de Educación Superior número 2 de esa ciudad. La convocatoria se desarrollará en adhesión al 27, Día Mundial del Turismo, y adoptó como eje central el lema impulsado por ONU Turismo para este año: Agenda Digital e Inteligencia Artificial para Rediseñar el Turismo. Tendrá un amplio programa de actividades, teniendo como cierre el tercer torneo regional de mozos y mucamas.
6: Y Rosario será la sede de las 38ª Jornadas Nacionales e Internacionales de los Ministerios Públicos Fiscales, informa Ivana Miskowski desde LRA 5.
11: Rosario será el centro de un encuentro de alcance federal sobre seguridad, justicia y política criminal, con la participación confirmada de 22 procuradores y fiscales generales de distintas jurisdicciones del país y especialistas nacionales e internacionales. El encuentro comenzará formalmente el jueves 1 de octubre y se extenderá hasta el viernes 2, con una agenda especialmente enfocada en las nuevas modalidades del crimen y las herramientas de investigación y persecución penal.
6: San Juan volvió al mercado internacional con la colocación de un bono que le significó ofertas por más de $1,000 millones. Nos informa desde LRA 23, Claudia Cabrera.
12: Tras concretar la colocación en el mercado externo, la provincia de San Juan aguarda la acreditación de los fondos obtenidos. La operación recibió ofertas por $1,037 millones y el bono fue colocado a 9 años con una tasa de cupón del 9,55%. Así, las arcas provinciales esperan disponer de estos recursos durante la próxima semana. Cabe destacar que el destino de estos fondos será financiar obras de infraestructura y proyectos de inversión pública.
6: En Mendoza convocan a estudiantes secundarios para que armen un protocolo a fin de evitar situaciones de violencia y acoso en las escuelas. Victoria Lupu, desde LRA 6.
13: Comenzó el concurso Mendoza No Bulinea. La directora de acompañamiento escolar de la Dirección General de Escuelas, Karina Ganam, detalló las instancias en las que pueden participar alumnos de segundo, tercer y cuarto año de escuelas de toda la provincia.
14: Que ellos diseñen un protocolo propio, pero para estudiar. Ejemplo, en el caso de que yo vea un compañero que está en una situación compleja, de violencia, o algo que yo necesite hacer como estudiante, ¿qué paso seguir? ¿A quién acudir? Armar un protocolo ellos de cómo actuarían frente a esta situación.
6: Con el carnaval de Gualeguaychú y demostraciones gastronómicas, Entre Ríos se lució en la Feria Internacional de Turismo. Nuevo informe desde LRA 42.
8: Las 10 microrregiones estuvieron representadas en las jornadas a través de gastronomía, carnaval, música, sabores y propuestas interactivas con el público que se acercó para conocer la diversidad de propuestas que tiene la provincia de Entre Ríos. La muestra durante este domingo incluyó un despliegue del carnaval del país de la ciudad de Gualeguaychú. Previamente, los cocineros César Lizarraga y Carlos Pitu Alfieri de Gualeguaychú realizaron demostraciones entre parrilla y fuego con carne de ciervo y asado con cuero. Además, chacinados, quesos, vinos, frutos, dulces, alfajores y otros elementos multiregionales que se ofrecieron durante la muestra.
6: En el minuto final, títulos de este panorama federal. El presidente Javier Milei aseguró que el consumo está en máximos históricos. El gobierno porteño celebró el fallo que revocó la decisión de la jueza De Marinis y volvió a pedir que sea destituida. Se oficializó mediante un decreto la continuidad en octubre del pago del bono previsional de hasta 70.000 pesos. La Cámara de Diputados comenzará a debatir esta semana el proyecto de ley de defensa de la soberanía nacional. A una semana de las elecciones en Brasil, Flavio Bolsonaro desafió a Lula a debatir en televisión. Y hasta aquí compartimos el panorama federal de noticias. Muchas gracias por vuestra compañía. Quédense en frecuencia con Radio Nacional.
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0: mirada. Argentina de este día, lunes 28 de septiembre de 2026 en todo el mundo. Mi nombre es Nico Yagoy. Esto es primer round en el muy lindo aire de Radio Nacional AM 870. Hasta las
1: 10 de la mañana.
0: Mañana Gil Laborde, muy buena bienvenida, ¿cómo le va?
1: Muy bien, buen día Nico, buen día para vos, buen día para todos. Una mañana, de verdad que no muy fresca, pero como inestable. Así que, primavera, ¿dónde estás? ¿Dónde has quedado, querida primavera?
0: ¿Qué es de ti, primavera?
1: ¿Qué domingo ayer? Sí,
0: claro.
1: ¿No?
0: Sí.
1: Es escondidísima, no sé dónde la tienen, claro, en
0: peor
1: qué
0: de
1: lugar
0: todo es que
1: está.
0: Alguien nos podrá... A mí se me ocurrió una frase.
1: A ver.
0: Aunque no la veamos, la primavera siempre,
1: siempre
0: está.
1: Siempre está.
0: Bueno, siempre.
1: Pero, pues,
0: suena.
1: Nunca. Nunca dicho eso, ¿eh?
0: Esto, después del 21 de septiembre, ¿no? No aplica para todo el año. O en alguna parte
1: no,
0: del
1: siempre,
0: mundo está.
1: Siempre claro, está, sí, claro, está. En alguna parte del mundo tiene que estar.
0: Pero qué bien te acuerdas. No.
1: Mirá, tenías razón
0: siempre.
1: Al final. Como el sol,
0: es casi. Que yo tengo razón sin darme cuenta.
1: Pero mira. Bueno, acá.
0: Usa la razón.
1: Acá está. Ayer no apareció, ayer tuve desde abrimos los ojos, dijimos, uy, es domingo, no se terminó el domingo, muy domingo.
0: Uy,
1: no, ya, no, te quedaste encerrado. Uy, más o menos, pero no, trabajar.

0: vida. No, mientras durante todo el día. El miércoles es el sol. ¿Qué? Mañana no.
1: Sí,

0: Surinam,
1: no, ¿sabes? Mexicano. Y el tema lo vi en la mamá.
0: Sí, de Cristian Castro.
1: Claro, está.
0: Tremendo
1: ser la mamá de Cristian Castro y no.
0: Pero, ¿cómo no vas a saber quién es Verónica Castro? Tuvo una novela que se llamaba Mariana, mirá si no.
1: Bueno, pero, hay claro. Una escena donde están velando a alguien, no me acuerdo a quién.
0: Y ponen
1: un tema, y dice ese, que acá. Es un temazo de la cultura mexicana.
0: Ahí está, Yuri. Sí. Maldita primavera. Y más o menos, para los alérgicos viene a...
1: Lo cierto es que sí. Así que bueno, es primavera desde el 21 de septiembre, hace ya como una semana, mira, y no la hemos visto.
0: Y no, no, salió un poquito el sol, no, hubo días que estuvo hermoso. ¿Cuándo fue? Pará, el sábado estuvo lindo.
1: Un rato
0: a la tardecita que se puso feo, pero había sol.
1: Sí, había sol. Después tengo series para compartir, que es lo que vi el domingo, ¿no?
2: ¿Qué viste?
0: ¿Qué viste?
1: Después.
3: Con ese anticipo musical tiembla un poco.
0: Sí, no fue muy arriba, pero era un melorio esto, acordate.
1: No, porque cortó, era de sí tiene una parte más movida. Pero la teníamos que esperar. Ahí está, ¿ves qué? ¿Esto no es movido?
0: Bueno, tampoco la rompen ni con esto, te digo. Falta... Le ponemos voluntad, si querés, toda la del mundo. Vamos,
1: entonces, dale, entonces digo que hay que saber hoy, lunes 28 de septiembre, a esta hora. El presidente Javier Milei viaja a París para reunirse con Macron y participar en Argentina Week. Participará el martes por la noche acompañado de la mayoría de sus ministros, una docena de gobernadores y una importante delegación de empresarios. El jueves por la mañana, el jefe de Estado brindará el discurso de apertura del foro y por la tarde mantendrá una reunión bilateral con su par francés, Emmanuel Macron. El gobierno oficializó el feriado nacional del 9 de noviembre por la visita del Papa León XIV. El decreto de necesidad de urgencia fue firmado por el presidente Javier Milei y publicado este lunes en el boletín oficial. También establece días no laborales diferenciados para Córdoba y la provincia de Buenos Aires, el 10 y 11 de noviembre próximos, respectivamente. El presidente Javier Milei defendió su programa y negó que la economía vaya a entrar en recesión. Aseguró que el país se encuentra en niveles máximos de consumo, exportaciones y PBI. En una entrevista televisiva, el jefe de Estado explicó que la volatilidad de las estadísticas se deben a las transformaciones que atraviesa la economía. El gobierno y Aeropuertos Argentina acordaron extender la concesión de servicios hasta el año 2049. La empresa realizará inversiones por $600 millones, tres cuartas partes de las cuales deberán completarse antes del año 2031. Será para 35 aeropuertos de todo el país. Por el Día del Empleado de Comercio no abrirán sus puertas las grandes cadenas de supermercados y shoppings. Si bien se celebra habitualmente el 26 de septiembre, este año, debido a que cayó sábado, las cámaras empresarias y el sindicato del sector acordaron trasladar la jornada a hoy, lunes 28. Una avioneta cayó en un monte de Córdoba y hay 5 heridos. La aeronave hizo un aterrizaje de emergencia en una zona cercana al aeroclub de Coronel Olmedo. Los ocupantes están fuera de peligro, aunque permanecen con pronóstico reservado. Chile apoyó a la Argentina en su reclamo de soberanía sobre Malvinas, pero defendió el comercio de su país con los isleños. El ministro de Defensa de Chile, Fernando Barros Torconal, aseguró que ellos respaldan que Argentina y Reino Unido se sienten pacífica y civilizadamente a conversar para no repetir situaciones de conflicto. El funcionario de CAST también defendió el respeto a la voluntad de los kelpers y el derecho de su país de comerciar con el archipiélago austral. Alejandra Gallo, bienvenida a la Argentina, muy buen día, ¿cómo le va?
3: Pero muchas gracias, muy buen día para todos, contenta de estar acá nuevamente en primer round después de esta semanita de vacaciones con Vicenzo, dinosaurios, ballenas y pingüinos.
1: Se sabe todos los dinosaurios, la conversación que tuvimos, nosotros nos juntamos muy temprano acá, te diría, 5:45, 4:30, y ahí nos contó Alejandra, todo sobre dinosaurios.
3: Sí, impresionante. Que en realidad replico lo que dice Vicenzo. Impresionante el MEF, chicos. Tenemos un museo espectacular entre Leo, es orgullo, realmente. El Museo Efidio Feruglio, que es un paleontólogo al que vienen muchos paleontólogos.
1: Ah, Efidio, yo digo de los Efidios. Claro. ¿Qué serán los Efidios? No, Efidio era el nombre.
3: El nombre era.
1: Anfibio, bien,
3: Efidio. No. Así que bueno, impresionante, pero acá estamos de vuelta, así que vamos a estar hablando de números. Nico, te voy a estar contando, vamos a repasar juntos, si te parecen, algunos de los principales ítems económicos de la entrevista que concedió el presidente Javier Milei, que como bien señalabas en el resumen, está viajando hoy a París porque esta semana hay dos eventos empresarios para tener en cuenta. El Argentina Week en París, que es el segundo que se hace, replica lo que pasó en marzo en Nueva York. Vamos a estar hablando de eso en un rato. Va una delegación de más de 10 gobernadores, además de los funcionarios que acompañan al presidente. Van los principales CEOs y dueños de empresas, de las principales empresas de la Argentina. Por supuesto, sector energético, infraestructura, minería, agroindustrial, de todo eso hablamos. Y también en paralelo, en Mar del Plata se realiza el coloquio de IDEA, que bueno.
1: Pero mira, justo en la misma fecha.
3: Coincidieron las fechas, así que bueno, qué sé yo, de eso también vamos a estar hablando en un ratito, si te parece.
1: Muy bien, Andrea China Valdivieso, muy buen día, bienvenida, ¿cómo le va?
2: Buen día, Nico, a todo el equipo, a los oyentes, con información policial hoy concentrada en tres puntos de la provincia de Buenos Aires. Empezamos por Ezeiza, donde han asesinado a un joven, otro caso Baezosa, lamentablemente, a la salida de un boliche, cuatro detenidos por esta emboscada a la salida de este local nocturno. Se habla de una herida mortal provocada por una piedra, ¿sí?, que terminó con la vida de este joven de 22 años, oriundo de Cañuelas. Por otro lado, en Azul, un hombre detenido después de mantener a su expareja cautiva durante 2 meses en su propia casa. En un momento de descuido, ella pudo agarrar un celular y llamar a la policía. La policía debió romper una ventana para sacarla. Se habla de tortura, se habla de amenazas y también de abuso sexual reiterado durante esos 2 meses. Y en Morón, donde un tema de inseguridad ha dejado baleado un policía, 6 disparos, delincuentes que intentaron robarle y que permanecen prófugos.
1: Muy bien. Cecilia Díguan, muy buen día, bienvenida. ¿Cómo le va?
4: Buen día, Nico. ¿Cómo estás?
1: Muy bien, muy bien.
4: Vamos a desarrollar lo que contaste en títulos, porque el ministro de Defensa de Chile, Fernando Barros, respaldó la soberanía argentina sobre las Islas Malvinas, pero validó la apertura entre un corredor comercial marítimo entre Punta Arenas y las islas. ¿Cuál es el contexto de esto? La naviera chilena Esther Island acordó con las autoridades actuales isleñas reactivar la ruta de logística para transportar insumos frescos. Y esto colisiona con un decreto argentino, el 256 del 2010, que exige autorización previa para los buques que naveguen entre puertos continentales argentinos y las islas, porque los buques pasarían por aguas territoriales argentinas. Y esto podría tener consecuencias, porque ¿qué podría hacer Argentina? Bueno, si ingresa a aguas que Argentina patrulla y no tiene permiso este barco que va de Chile, prefectura puede abrir un sumario, esto sería administrativo nada más, o una multa, o incluso retener el barco. Y esto se da en un contexto que, como venimos hablando, Argentina este miércoles debate una ley de soberanía sobre las Islas Malvinas, pero escuchemos lo que decía el ministro chileno.
5: Chile ha señalado que apoya la pretensión argentina, su reclamo de soberanía sobre las Malvinas o Falkland, pero hay una situación de hecho, un país amigo, ¿no es cierto?, está hace 200 años, digamos, ejerce soberanía sobre la... Por lo tanto, no somos, una cosa es apoyar, respaldar un reclamo, pero nosotros somos muy claros, respaldamos un reclamo como país, ¿no es cierto?, frente a la posición de un país amigo, pero de acuerdo al derecho internacional, ¿no es cierto?, respetando la voluntad e interés de las personas involucradas y por la vía pacífica, que lo que nosotros respaldamos es que se sienten pacífica y civilizadamente a conversar los dos países y no repitamos situaciones de conflicto. Chile y la comunidad magallánica tiene el derecho de ejercer el comercio y ejercer todas las actividades que permiten las leyes. Por lo tanto, cualquier actividad que se desarrolle, que respete las disposiciones legales, tanto locales como el derecho internacional, no puede tener ninguna limitación.
1: Bueno, te digo, anoté algunas. Los amigos, ¿quiénes serían ellos?
4: Nosotros no son los ingleses. Los sus amigos que hace 200 años que están ahí, que tienen derecho de comerciar.
1: Innecesario lo del amigos, porque hubiera dicho, tengo dos amigos que se están peleando. ¿Sí? O dos amigos que están discutiendo los términos de la soberanía en una región. Sí. Digo, dos amigos.
4: Sí.
1: Un amigo está mostrando lo que piensa. En cuanto a ejerce soberanía.
4: Bien.
1: Entre comillas, con lucecita de colores, brillantidio.
4: Bueno, reconoce eso, esto es una declaración política.
1: Es un poder fáctico, pero eso no es soberanía. La traducción que hace este buen hombre de ese poder fáctico en soberanía es todo un posicionamiento. No sé si es consciente de la diferencia, pero me parece que está de más. Nombrarlas igualmente... Malvinas o Falklands, me parece que también. Es una cosa de posición, hacer referencia no solo a los intereses, sino también a los deseos de los habitantes de Malvinas, que se da de bruces con ese derecho internacional que él blande, porque estos días estabas, Ceci, muy puntillosamente trayéndonos el andamiaje jurídico internacional que respalda nuestra posición, o cualquier caso, enmarca la discusión sobre Malvinas y dice... Los habitantes de Malvinas no son una tercera pata en esta discusión. No entran en la discusión. Y no se tienen en cuenta sus deseos. Por eso no vale, como población implantada que es, lo que digan en un referéndum o en una elección. Uh-huh. Tienen en cuenta otras cosas, modo de vida, pero no los deseos. Me parece que eso está mal. ¿Y sabés qué? Después de la charla que tuvimos con Juan Bataleme el otro día... La referencia final a para que no vuelvan a caer en un conflicto. ¿Qué trae la guerra? ¿Qué trae la guerra si nadie está pensando en ella?
4: Bueno,
1: porque la está ministro de defensa, bueno, tengo que pensar.
4: No solo
1: que
4: la está trayendo él, Nico.
1: Es
4: no solo la está trayendo él, porque desde Londres, porque el secretario de defensa británico, Wes Streeting, dijo que Argentina carece de capacidad militar disuasoria y ratificó el compromiso de defensa de Londres para que se ejecute este acuerdo comercial que están llegando los magallenios con los isleños. Acá también se rompe toda una tradición de las últimas décadas de apoyo chileno también al reclamo de soberanía, más allá del color del gobierno, si era de izquierda o de derecha. También se está rompiendo una tradición de distintos organismos internacionales, continentales, de Mercosur, de UNASUR, de lo que quieras, del Pacífico.
1: Que él pone en tela de juicio sobre cuánto lo vincula, ¿no es cierto?
4: Él porque dice, al fin y al cabo es política. No es vinculante.
1: Claro.
4: No son vinculantes todos esos tratados.
1: Bueno, las dos
4: entonces,
1: cosas no
4: se está
1: podés.
4: Rompiendo también la integración, bueno, más allá de lo que te guste ideológicamente, quién esté en cada gobierno.
1: Está pintando al... No un Estado chileno, porque no sabemos cuánto lo representa, hay que esperar todavía. Hay que esperar todavía lo que Kast tenga para decir, que creo que algo deberá decir. Pero no tan amigo es la palabra que uso, no tan amigo de cumplir las reglas, por ejemplo. No está bueno eso. Vamos a ver, yo no quiero exagerar, lo digo por ahí en el juego interno, es lo que le tocaba decir a un miembro del gabinete, y habrá que ver qué dice el dueño del gabinete, que es Kast. Pero todas estas cositas que marcamos ciertamente llaman la atención y merecen ser.
4: Y acá, Nico, como siempre, cada uno elige la ley que quiere, porque en cuanto a legislaciones internacionales está claro, y lo venimos contando muy claro, que no se podría hacer esto, pero él habla del Tratado de Límites de 1881 y del Tratado de Amistad de 1994, que eso le permitiría atravesar esa zona como un tercer país. El tema es que se lleva puesta todo lo que dijo las Naciones Unidas hasta ahora en cuanto a este conflicto.
1: Efectivamente, vamos a ir viendo qué es lo que sucede. De mínima uno tiende a pensar tiene todo el derecho comercial con quien quiera, nosotros de aplicar las pertinentes sanciones.
4: Sí, perfecto. Y veamos qué pasa, pero, si sale tendrá, la ley, porque la ley es mucho más fuerte de las sanciones.
1: Eso, Nico, tendrá eventualmente alguna consecuencia, y todos contentos no, pero todos ejerciendo su libertad en el marco, ¿no es cierto?, que se ha expresado, se le ejercería. Entonces, veremos qué es lo que sucede. Es una historia, me parece, que no está cerrada. No. Digo, ¿no? Este capítulo, si querés.
4: Yo veo que van a salir a calmar, pero sí.
1: Y es probable, y tienen que hacerlo, me parece. Acá estaremos nosotros expectantes. Rubén Santos, muy buen día, bienvenido. ¿Cómo le va?
6: Buen día, bienvenido. Con amigos así, ¿para qué quiero enemigos?
1: Sí,
6: ¿no?
1: Bueno. Sí. Bueno, sí, la verdad es que sí.
6: Así que bueno. Bueno, amigos tiene Valencia. Valencia, vale. El hombre. No, con la... Se calmó el tema con Colapinto. Arrancó picante el sábado porque se mandó un macanón, esto hay que decirlo. Lando Norris pidió que lo suspendieran por una carrera.
1: Se sobregiró, ¿no? Se pasó de revolución.
6: Se pasó de rosca. Se pasó. Bueno, lo estábamos viendo acá con Allen, sábado nacionales, la teníamos en vivo la carrera y la verdad que... Pero bueno, tanto Gasly como Norris, que fueron los perjudicados por esa maniobra, terminaron... Hasta Norris terminó pidiendo disculpas a Colapinto. Él primero pidió que lo suspendan una carrera, como mínimo de sazonar una carrera. Después hablé con él, le dije que no tenía que haber dicho lo que dije, terminamos bien, somos unos amigos. Bueno, la cuestión que es, sí, va, tuvo una sanción Colapinto, después la vamos a estar contando. Pero el nombre del fin de semana es Ener Valencia, el delantero de Boca, que estaba en el banco de suplente, que en 23 minutos...
1: Sufrió Alejandra
6: Gallo. Aguabarrena le dijo: anda a la cancha y hacé lo tuyo.
1: Yo creí que no venía Alejandra.
6: Sí, la verdad que hizo tres goles. Tremendo. Tres goles en 23
3: para
6: minutos.
3: El infarto,
1: para el infarto,
3: ¿o no?
1: Sí, claro que sí.
6: Para el infarto, sin Racing, que ganaban 2-0, parecía que ya lo tenía cocinado el partido.
1: Yo empecé que no lo miraba y empecé. Ya, el chat de familia empezó a picarse, claro, ¿viste? Claro. Ya estaba todo
6: hinchando. ¿Hay de los
1: dos lados? No, todos hinchando para el mismo lado, pero se empezaba a picar, ¿viste? ¿Qué está pasando? ¿Qué sé yo? Tuki, tuki. Después ya no podía con esto de interpretar los balcones, que es lo que yo. Para seguir los partidos,
2: a mí me avisaba,
1: ¿viste?
2: El barrio. Me avisó el barrio.
3: Claro.
6: Vos estás ahí. Bueno, vos es que yo lo estaba viendo en un bar y al lado, en la mesa al lado mío había un tipo con otro y le dijo: si Boca se lo empata, lo gana.
1: Ah, mira.
6: Dijo,
1: mira.
6: Boca lo empató
1: y lo ganó.
6: Y Boca se lo ganó porque iban camino a los penales.
1: Al mejor estaba... estilo mundial.
6: Bueno, parecido a lo que nos tocó vivir en el último mundial. Pero en el Valencia fue la figura y habló de la gente de Boca. Escúchalo.
7: Un hotel, un aeropuerto, cómo la gente te recibe y nada que decir en los estadios. Y en cada estadio que jugamos en casa, en cada estadio que jugamos en La Bombonera somos locales, jugamos en Rosario somos locales, en Córdoba somos, en todo lado. Entonces la gente es maravillosa. Tenía la confianza de poder ayudar al equipo. Sabemos que para eso trabajamos, para cuando lo necesiten estar ahí. Y hoy gracias a Dios se dio. No, la verdad al principio fue difícil por cómo venía la parte física. Sabía que me iba a costar, pero gracias a Dios y todo el cuerpo técnico me han ayudado. Dado mucho a ponerme a punto y ahora puedo decir que estoy bien.
6: Bueno, ahí estaba la palabra del goleador, la estrella de Boca, que se llevó la pelota, como corresponde, que hace tres goles. El sábado el fútbol argentino tuvo un nuevo campeón. Hablamos de Rosario Central, que le ganó Estudiantes 3-1 con un polemiquísimo arbitraje de Darío Herrera. Y quiero contarles después unas declaraciones. ¿Para qué las mujeres de los jugadores de fútbol se meten en cosas que no tienen que meterse?
2: Uy, ¿qué pasó?
6: ¿Para qué se meten en cosas que no tienen que meterse? Declaraciones de la esposa de un jugador de Estudiantes de La Plata, hablando más o menos de que, bueno, cuando maten a un árbitro, estas cosas...
3: No. Pero eso será que no lo puede decir cualquier persona.
1: No te vas a decir.
6: No, pero
3: acá te tengo que saltar a la yugular.
6: Perdóname, María, no. Digo, ¿por qué?
3: Reencuadremos el...
1: Volvamos. Cuando se metió así, dije, ¿a dónde está entrando?
6: Bueno, perdón. Supongamos que fuera un hombre, el marido...
3: Cualquier persona.
6: Es lo mismo.
3: Cualquier persona.
6: Mi cónyuge. Que salgan a decir, maten a un árbitro.
1: El jugador también lo puede
3: matar a un árbitro. Nadie, no importa quién.
6: No importa quién, pero digo, porque suelen las mujeres de los jugadores meterse en temas. Pero y son esposas.
3: Rubén, salí de ahí, maravilla.
6: No está casado con un tipo, está casado con una mujer. ¿Para qué se mete la mujer en declaración que no? Son jugadores de fútbol.
2: Digamos cónyuge.
6: Cónyuge, ahí está, cónyuge. ¿Te gusta más?
1: Ahí está.
6: Cónyuge.
3: Pero cada uno puede decir lo que quiere, acertado o desacertadamente, se lo puede criticar de esa manera.
6: Pero la calentura por un partido, viste, a mí esas cosas, qué sé yo.
1: Romina Wiener, muy buen día, bienvenida. ¿Cómo le va?
8: Hola, muy buen día. ¿Cómo andamos por ahí?
1: Muy bien, ¿usted?
8: Bien, los escucho como lejos, Nico.
1: ¿Pero por qué? Si estamos cerca nosotros. A ver ahora, ahí va mejor.
8: Ahí está perfecto, ahí hicieron magia, muy bien.
1: Es Rodolfo que lo rompe para después quedar como el que lo arregla. Claro,
8: me están boicoteando para que salga mal al aire.
1: No. Claro.
8: Bueno, a ver, es una mañana que arranca, Nico, con dos choques, uno en Panamericana entre 197 y 202, mano a la General Paz, ahí la circulación está reducida, hay operativo de seguridad. Y el otro incidente está sobre la traza de General Paz, a la altura de Alberdi, mano al Río de la Plata. Y los dos generan demoras y congestión. Un día lunes, clave de ingreso a Capital Federal, así que salgan con tiempo. Quienes circulan por acceso oeste, entre Castelar y Morón, también hay demoras. Mano a la autopista Perito Moreno, bien lenta la autopista Richeri, zona de Mercado Central en sentido hacia de Lepiane. Y de Lepiane ya tiene retrasos desde el enlace con General Paz en sentido hacia Capital Federal. Recién se acaba de producir otro incidente de tránsito, donde un colectivo de la línea 29 se subió arriba de la vereda. Esto es en Coronel Díaz, entre Mansilla y Charcas.
1: Ah, en mi casa.
8: Ahí la circulación está reducida.
1: ¿En serio?
8: ¿Cómo, Nico?
1: En mi casa, digo.
8: Ah, bueno, sí, acaba de suceder. Hay dos personas heridas, está trabajando SAVE y la circulación está reducida. Bueno, hay que ver qué le pasó a este conductor que terminó generando esta maniobra y quedó arriba de la vereda. Avenida Coronel Díaz, 1635. Así que, ¿te suena el número?
1: Sí, claro. No, 635 no, pero el de al lado.
8: El de al lado, bueno, viste, en el palo le pego. Vos. Ahí están con el operativo de seguridad. Y después lo otro a tener en cuenta, en Mendoza, el Paso Cristo Redentor, ubicado en la Ruta 7, conecta Argentina con Chile, por suerte habilitado, opera las 24 horas sin inconvenientes. En Río Negro, transitar con mucha precaución sobre la 40 entre Villa Mascardi y el Bolsón. Hay bancos de niebla que reducen la visibilidad, entonces extremar las medidas de conducción. En Chubut, todo lo que es en el Ruta Nacional 25 entre Las Plumas y Los Altares. La circulación está reducida, están trabajando equipos viales en el despeje de barro y agua sobre la calzada, más precisamente en los kilómetros 264 y 265. Ha llovido muchísimo y donde cayó un granizo terrible en la provincia de Córdoba, mucho granizo durante la madrugada. Los caminos están habilitados, no hay inconvenientes, sí calzada húmeda y resbaladiza en todas las rutas de la provincia, así que a transitar con muchísima precaución. Los servicios, trenes, subtes y premetro, a horario, Nico.
1: Romina Wiener, muchísimas gracias, que tengas linda semana.
8: Chau, chau.
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1: Muy bien, 29 minutos entonces de las 7 de la mañana. Romina Wiener ya pasó y ahora María del Río. María del Río, muy buen día, bienvenida, ¿cómo le va?
10: Buen día, don Yacoy, feliz lunes para todos. Acá en la nublada Buenos Aires, le diría la cubierta Buenos Aires. Se esperan lluvias, lloviznas. Hay ahí un porcentaje dando vuelta para la mañana y para la tarde. Es la antesala de las tormentas de mañana. Así que si pensaron que la primavera venía con sol y festejo, pues no, viene con paraguas. Así que acá estamos, viviendo una primavera gris por el momento. Y quiero avisarles, aviso parroquial cortito y breve a todo el país, que hoy es el día del empleado de comercio trasladado.
1: Así es.
10: Fue el 26.
1: O sea, del empleado que pasaron de un trabajo al otro sería.
10: Claro. Le trasladaron el feriado.
1: Claro.
10: Era el viernes.
1: ¿Está bien eso? Pero no, el feriado cuando cae, si cae sábado.
10: Y lo acordaron, las cámaras empresarias, así que a todo el país, si iban a salir a ese súper a hacer una compra, si iban a pasear al shopping, pues no, cambien de rumbo porque va a estar cerrado. Y no se asusten cuando salgan y vean, pero si el súper siempre está abierto hasta ahora, es por este motivo nada más, es solo por hoy.
1: Los grandotes o los de cercanía.
10: Los
1: también.
10: Grandotes, no. Las grandes cadenas de supermercado y los shoppings. El almacén de barrio siempre está.
1: Ahora cuando yo cruce a comprar mi yogur enfrente, ¿lo voy a encontrar?
11: No.
10: Sí, el de frente no. El súper no.
1: ¿Y ahora? No.
3: La otra esquina, a la vuelta, al chino.
1: Ah, el chino no tiene día.
10: Siempre, siempre hay algún chino amigo, un almacenero amigo, okay. Doña Rosa que abre, no hay problema. Eso sí va a estar abierto. Pero los supers, o si acordaron tomar un cafecito en el shopping de alguna provincia, no, no va a suceder.
1: No lo tomamos nada. Los días no se acuerdan. Es como acordar ahora que en vez de 7:31 son, no sé, las 8:15.
10: Y es un 10. Sí, bueno, pero... Y acordaron trasladarlo, Jaco, ¿y qué va a hacer? Es así.
1: Está bien.
10: Por algo será. No, pero, no averigüemos mejor cayó, por qué, pero...
1: ¿Pero es porque cayó en sábado y menos gente está trabajando o es para
3: al revés,
1: autoinfligirse un menor daño? Porque es cierto, sábado probablemente tengan más ventas.
10: En y el es club. El día de más ventas, claro. Es el día de más ventas, claro, la gente sale,
1: o sea,
10: recorre
1: que por
10: más.
1: Parte de los gremios un gesto de buena voluntad, no lo contrario.
10: Las cámaras empresarias lo acordaron.
1: Claro. ¿Pero lo acordaron con quién? ¿Entre ellas o con los gremios?
10: Entre ellas. Ah. Entre ellas acordaron el traslado.
1: Ahora entiendo.
10: Entonces, claro, entonces hoy les dieron descanso. Igual les conviene también al trabajador un lunes descansar.
1: Sí.
10: Está bueno.
1: Está bueno.
10: ¿O no?
1: Está bueno.
10: Sí.
1: Vaya a descansar.
10: Quedarse en la cama con este día.
1: Vaya a descansar, Mariel Ríos. A lo de Mirta se va a descansar.
10: No, a lo de, me voy a lo de Mirta, después le traigo novedades de Mirta.
1: Dale, dale, hacemos eso. Beso grande, Mariel.
10: Adiós.
1: Vamos a lo loco, y 33 minutos de las 7, así va a ser. Alejandra Gallo está pensando, me hubiera quedado viendo los dinosaurios, sí, ¿no? Que voy a un ritmo de locos acá, ¿o no? Menos no.
3: No, estoy pensando cuánto más se factura un sábado que un lunes. Te estoy sacando esa cuenta, pero todavía no la terminé, en un ratito te la hago. Pero que claro, la circulación de un shopping, por ejemplo, el fin de semana, es sustancialmente mayor. Creo que es 3 veces más la facturación en día, es mucha la diferencia.
1: Bueno, ahí está la... La explicación entonces. Empezamos nuestra linda ronda de amaneceres provinciales. Primero de todo nos vamos a Salta con Lizy Quintar. Lizy Quintar, muy buen día, bienvenida, ¿cómo le va?
11: Hola Nico, ¿cómo estás? Nosotros muy bien, amanecimos plenamente, una temperatura elevada para esta hora, 19 grados 7, y ocurre que nosotros venimos atravesando una ola de calor. Hay días en los que la temperatura trepó en la capital hasta los 33 grados, en localidades del interior llegó a superar 40 grados, así que imagínate. Y ahora estamos en alerta amarilla por tormentas y lluvias intensas, puede haber actividad eléctrica, caída de granizo. Esto es para la tarde-noche y la alerta rige para varias localidades de la provincia. Esto va a hacer que mañana se desplome la temperatura, de hecho está prevista una máxima de 22, así que bueno, estamos todos atentos con el clima.
1: Qué complicado tenemos, mitad de arriba del país, por lo que parece, ¿no es cierto? Lo que estamos viendo de Córdoba para arriba.
11: Sí,
1: con el tema de las tormentas. Y sí, ¿qué le está pasando a los productores de vid? Que entiendo se declaró la emergencia puntualmente para Valles Calchaquíes.
11: Sí, se va a declarar emergencia porque hay una gran cantidad de productores afectados, algunos tienen la producción afectada en un 70% y otros directamente en un 100%. Esta emergencia busca generar herramientas y asistencia para los productores afectados que no solo fueron afectados por todo el frío, sino que además vienen atravesando una crisis económica que es a nivel mundial, que viene desde hace años.
1: O sea, que es la baja en el consumo del vino, sí.
11: Exactamente.
1: Todo un tema.
11: Y recordemos que la madrugada del 14 de septiembre, mientras nosotros estábamos en pleno milagro, las temperaturas descendieron hasta los 6 grados bajo cero en algunos sectores de Cafayate. Este fenómeno afectó a variedades emblemáticas de la vitivinicultura salteña, entre ellas el torrontés, el malbec, y amenaza con reducir la producción y la demanda de mano de obra durante la próxima campaña. Hay que decir que esta helada se dio justo cuando las plantas estaban brotando, o sea que algunos estiman que ni siquiera se van a poder recuperar las plantas, lo que hace que la situación realmente sea grave para muchos que viven de esto, ¿no? Hay
1: muchos sarmientos, que están diciendo, ¿no le dicen sarmientos a los brotes de los?
11: Sí, le dicen los sarmientos a los brotecitos. Hay muchas bodegas que están viendo cómo van a hacer para continuar con la actividad, y esto hace que la situación realmente se agrave, ¿no? Por eso es que se piensa declarar esta emergencia en los próximos días.
1: Lizy, muchísimas gracias, que tengas lindo día.

0: de hoy, que va a estar bastante, bastante fuerte aquí en la ciudad.
1: Javi, y contanos esto del adolescente de 16 años.
0: Sí, exactamente. Se trata de una adolescente de 16 años que está siendo intensamente buscada en aguas del río Bermejo. Oh. Esto ocurrió en el barrio o sector trasero del barrio Pellegrini, allí en el Colorado, donde el personal policial, bomberos y vecinos que participan también del operativo de búsqueda. Esto ya ocurrió el día de ayer, donde se informó a la policía que alrededor de 16 horas aproximadamente que se está buscando un niño, un chico, 16 años de edad, que junto a sus amigos habían ingresado al aguas del río Bermejo y, bueno, desafortunadamente fue arrastrado aparentemente por el río, ¿no? Hay una búsqueda muy intensa. Te cuento, Nico, que esto ocurre muy seguido en épocas donde hace mucho calor, teniendo en cuenta que en toda la provincia de Formosa no hay agua ni espejos habilitados para que la gente se meta. Conocemos obviamente el caudal y lo peligroso que es el río Bermejo, y también así como aquí en la capital, que pasa el río Paraguay. Así que desafortunadamente tenemos esta mala noticia. Hoy se reanudó la búsqueda, según nos dijeron fuentes policiales, a partir de las 6:30 de la mañana, pero hasta el momento no tenemos ningún tipo de novedad sobre este adolescente de 16 años que ingresó a refrescarse al aguas del río Bermejo allí en el Colorado, y hasta el momento no se tiene noticias sobre él.
1: Qué bárbaro, che, qué bárbaro. Bueno, anda teniéndonos al tanto, dale.
0: Perfecto, perfecto, así será.
1: Javi, abrazo grande. Es Javier Ruiz de LRA 8, Radio Nacional Formosa, y nos vamos ahora a Córdoba con Facundo Arzamendia. Facundo Arzamendia, muy buen día, bienvenido. ¿Cómo le va?
2: Buen día, buena mañana para ustedes, compañeros allá en Buenos Aires. Acá estamos con una mañana pasado por agua, hace minutos nada más volvió a llover aquí en la ciudad. Esto en relación a las piedras, granizo que ha caído en horario de la madrugada, pasada a las 5 de la mañana. Una fuerte caída de granizo se registró no solamente en la ciudad de Córdoba, sino también en Altagracia, hasta las 5:15 de la mañana. Allí los meteorólogos estaban informando la caída de este granizo, como también en la localidad de Carlos Paz. Son tormentas que ya estaban previstas. Ayer por la tarde hubo un anuncio de alerta meteorológico. Tuvimos altísimas temperaturas durante el fin de semana, se superó los 35, 37 grados en algunas regiones de la provincia, y esas fuertes temperaturas se encontraron con una masa de aire fresco que vino desde la zona sur, lo cual favoreció la formación de este granizo, con la cual se despertó a los cordobeses en la mañana. Y vamos a tener también una jornada con alerta de lluvias durante todo el día. Está pronosticado para el resto de este lunes tormentas aisladas en la ciudad y una máxima que seguramente va a rondar los 23 grados. Por el momento, Nicolás, tenemos unos 17 grados aquí en Córdoba, con el cielo cubierto y esta humedad que supera ya los 91%, que es lo que facilita y favorece la formación del granizo de la jornada de hoy.
1: Facundo, ¿qué me puedes aclarar de esta avioneta que cayó y dejó un registro de 5 heridos, de lo que dábamos cuenta en los titulares?
2: Ayer a la tarde, en lo que es la parte del kilómetro 9.5 de la ciudad de Córdoba, al sur, el kilómetro 9.5 de lo que es calle Valparaíso, en la zona rural, salió una del aeródromo Coronel Olmedo, esta aeronave, la Piper, lo que es Piper Comanche 250, se estrelló, lo cual generó también la atención a 5 personas. De esos tripulantes había 3 mayores y 2 niños, tuvieron que ser asistidos por el servicio de emergencia 107, como también la dirección de bomberos, quien estuvo trabajando para rescatar a los ocupantes del interior. Se dispuso un corredor sanitario para poder trasladar a los menores hacia el hospital de niños, mientras que los adultos fueron trasladados al hospital San Roque y al hospital de urgencia para su atención. Todavía no se sabe con precisión qué es lo que sucedió, sobre qué generó la caída de la aeronave. No se están peritando desde la Junta de Seguridad en el Transporte son los responsables de la investigación para determinar si fue una falla mecánica o un error humano. En la jornada de la tarde, uno de los tripulantes llegó a decir de que se le apagó el motor y que eso habría generado el problema, por lo cual se generó luego el accidente.
1: Se vinieron, no a pique, sino que tuvieron que hacer ese aterrizaje.
2: Un aterrizaje forzoso,
1: totalmente. Facundo, muchísimas gracias.
2: De nada.

0: Que tengan buen día.
1: Igualmente, Facundo Arzamendia, del RA7 Radio Nacional Córdoba, y nos vamos ahora a Catamarca con Roxana Sarmiento. Roxana Sarmiento, muy buen día, bienvenida, ¿cómo le va?
2: Hola Nico y equipo, ¿cómo les va? Buenos días para todos, buen lunes. Bueno, la provincia de Catamarca, caluroso, durante el fin de semana casi nos cocinamos en Catamarca. Ahora tenemos 26 grados, pero ayer chicos cerca de 40, 40 grados teníamos en Catamarca, no se podía respirar. Ahora tenemos 26 grados y el cielo amaneció algo nublado. Tenemos esperanza de lluvia, un poquito aunque sea de lluvia para la provincia, ¿no? Pero bueno, contarte que bueno, está así, caluroso, caluroso.
1: Claro, lo de la esperanza de lluvia, importante por los focos de incendio.
2: Exactamente, tenemos muchísimos focos de incendio durante las últimas, durante los últimos 10 días, Nico, más o menos. Estamos rodeados, todo el Valle Central, imagínate que estamos en el Valle Central y alrededor tenemos lomas y cerros, todo está incendiándose, hay muchísimo trabajo, lamentablemente hay muchos incendios forestales en nuestra provincia, estamos en temporada alta de incendios, claro que el calor potencia cualquier cosa, no se puede quemar ni una hojita en un patio porque esto se vuelve un incendio forestal. Ayer lamentablemente hubo incendios en Minas Capillita, Villavil, en Andalgalá, en la Ruta 30, en Capayán, en Miraflores, Banda de Varela, que queda muy cercano, acá Banda de Varela queda a 10 kilómetros, 12 kilómetros de la capital. Impresionante San Antonio, Fray Bemerto Esquiú, la tierra del Beato que queda a 18 kilómetros de la capital. Impresionante la cantidad, ¿qué es lo que se quema? Mucho pasto, mucho combustible, los bomberos no dan abasto, la Brigada de Lucha contra Incendios, los bomberos voluntarios, los vaqueanos, la gente, todo el mundo trabajando, porque la verdad que se están registrando mucho, pero muchos incendios, hay alarma, por supuesto, de seguridad de la provincia, que piden, por favor, que no quemen absolutamente nada, muchas veces los dueños de campos hacen quemas de pastizales para que brote el pasto nuevo, para poder dar de comer a los animales, entonces esto genera incendios forestales enormes. De hecho, hay más de 3.000 hectáreas quemadas en los últimos días. Es impresionante y, bueno, se está pidiendo, por supuesto, mucha precaución y hacer mucha prevención de cualquier persona que vea, alguien que está en algún lugar o alguien acampando o alguien de hablar del tema porque la verdad que está muy, pero muy peligroso.
1: Y, Roxana, eso abajo, porque arriba, altura balcón del Piscis y etcétera, nieve.
2: Uy, tenemos de todo, exactamente. Claro. Hubo una reapertura. Tiempo atrás hablábamos con ustedes y le contábamos, ¿se acuerda? De las personas varadas en la nieve, las camionetas tapadas en el balcón del Piscis. Porque, claro, el balcón del Piscis es uno de los lugares más buscados turísticamente a nivel internacional, aquí en Catamarca, en la zona de Fiambalá. El sábado, luego de 2 meses, fue la reapertura del balcón del Piscis, con mucha alegría de los guías turísticos, de los prestadores turísticos y de los propios turistas, que pudieron disfrutar un poco, pero lamentablemente les cuento que hoy, tempranito, ya nos desayunamos con el tema de que volvieron a cerrar el acceso porque empezó la nieve nuevamente y de manera preventiva cerraron el balcón del Piscis otra vez. O sea que duró sábado y domingo la apertura, hoy ya está cerrado.
1: Un día el mundo va a descubrir Catamarca y agarrate, ¿eh?
2: Sí.
1: Porque es preciosa.
2: Sí, tenemos de todo.
1: Preciosa provincia.
2: Y tenemos de todo, mire. No sé, todos los climas están acá.
1: Pero no, pero unos paisajes bellísimos. Ahí nombraste, desde Andalgalá, Fiambalá. El punto es, hay ahí como una decisión de no explotar del todo el turismo. Bueno, después lo charlaremos a eso.
2: La verdad es que se va instalando de a poco, pero
1: viste, hay razones para las dos cosas según como uno lo mire, y entiendo que hay siempre una conversación sobre el punto, viste. Pero es preciosa.
2: Es así.
1: Es ciertamente preciosa.
2: Exactamente, preciosa por naturaleza. Esto es la naturaleza pura acá, así en Catamarca.
1: Ahí está la respuesta a la pregunta. Roxana, que tengas un hermoso
2: un
1: día.
2: Un abrazo. Beso. Gracias, hasta luego. Chao, chao.
1: Grande. Roxana Sarmiento, del RA27 Radio Nacional, Catamarca.
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1: César Tapia, muy buen día, bienvenido. ¿Cómo le va?
6: ¿Cómo estás, Nico? Buen día para vos y para todo el equipo.
1: Bien, muy bien, muy bien. ¿Cómo ha pasado el fin de semana?
6: Bien, entre la lluvia, en líneas generales.
1: Ah, pero no le cagó ningún festival, ¿o sí?
6: Y en algunos lugares sí han suspendido. Lo único que se llevó a cabo muy bien fue la FIT, la Feria Internacional de Turismo.
1: Ajá, ajá. ¿Y ha estado también en esa?
6: Sí, estuve el día sábado, a la tarde fue la presentación del Carnaval Incol ahí, así que estuvimos ahí un rato. Estuvo el sábado, fue un día hermoso, ¿no? El sábado fue muy distinto.
1: Tuvo, sí, lunes, tal cual.
6: Al domingo, momento, perdón.
1: Tuvo momentos lindos y después el domingo, sí, le pasó lo que le pasó.
6: Sí, sí, hubo, más allá de la situación de piedras en varias zonas de la provincia de Buenos Aires, bueno, ahora Córdoba también, pero 100 milímetros promedio en noroeste de la provincia de Buenos Aires. Uh-huh. Es una caída intensa de lluvia,
1: claro.
6: Hace rato que no se daba. Si bien el campo estaba esperando porque cultivos de trigo ya estaban necesitando agua, inclusive los que están sembrando maíz y demás estaban necesitando la lluvia, pero fueron intensos los 100 milímetros. Sí.
1: Uh-huh. César, se incrementa la actividad agropecuaria mensual.
6: Sí, en números del último mes, estamos analizando lo que tiene que ver con agosto y el mes de septiembre, que está terminando, pero habla de esa intensidad que ha dado signos más positivos con respecto a agosto, por ejemplo, tuvo uno y un poquito más del porcentaje por encima de las actividades. Estamos hablando de todas, ¿no? Las actividades que se miden con respecto a las actividades laborales agrícolas, quizás es lo más intenso. Aquí hay que analizar dos cosas, Nico. Por un lado, es que se acelera un poco las labores de lo que va a ser hacia adelante, entonces quizás es un mes donde vamos a tener, teniendo en cuenta el tema del clima, donde se han adelantado labores, por ejemplo, de la campaña de grano grueso, ¿no? Se ha adelantado la siembra de maíz, eso se ve reflejado quizás en este adelantamiento con los diferentes cultivos, pero bueno, hay otras actividades como, por ejemplo, lo que tiene que ver con porcinos también, que hablábamos el otro día, algo de la producción láctea también, que si bien no viene con más márgenes muy buenos, pero que la productividad se ha incrementado también, son datos importantes, y también el otro dato importante tiene que ver con el bioetanol y el biodiesel, que dan signos así de recuperación muy de a poco. Veremos si finalmente, si se aprueba lo que parece que la ley va a ser así, de biocombustibles, bueno, seguramente tendrá una reacción a los próximos meses, y en eso lo veremos reflejado en los próximos informes. Eso es por lo pronto, algo un poquito ya más frenado el tema de faena bovina y lo que tiene que ver con lo aviar, si vemos con algo más de retracción, con la baja desde ese lugar, pero así han quedado por lo menos los números del mes de agosto y principio de septiembre para la actividad agropecuaria en la República Argentina, Nico.
1: César Tapia, muchísimas gracias, que tengas lindo día.
6: Dale, Nico, un abrazo grande igualmente para ustedes.
1: Un abrazo grandote, es César Tapia.
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1: Mi padre era domador. Él hacía la prueba de poner la cabeza dentro de la boca del león. ¿Y usted alguna vez puso la cabeza dentro de la boca del león? Una sola vez. Fue para ver si lo veía papá.

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1: Bien, 55 minutos, hora de las 7 de la mañana. Mariel Ríos.
2: Nicolás Yacoy, mientras íbamos rumbo al Mater Dei para cubrirlo de Mirta, nos encontramos con un choque. Sí. Un colectivo de la línea 29 que va rumbo al barrio porteño de La Boca se subió prácticamente a toda la bicisenda y embistió a todas las mesas que hay de un restaurante sobre Coronel Díaz al 1600. Se dice, según nos informan extraoficialmente desde el SAME, que el colectivero habría sufrido un síncope. Ah. Se desvaneció y por eso se sube a esta bicisenda y embiste a las mesas y al árbol que estaba sobre Coronel Díaz.
1: ¿Qué es la eso? ¿Es el restaurante de pescados?
2: Exactamente, es claro. Un restaurante de pescados, de mariscos, y ellos tienen armado unas mesas que queda de la época, sí, de la pandemia, ¿no? Esta costumbre, sí. Y tiró todo. Toldo, mesas, sillas, rompió el cantero que está hecho con baldosas del, sí, árbol. La parada del 29 está en la cuadra anterior, entonces la gente se sorprendió de cómo fue a terminar aquí. Bueno, es por este motivo, porque con el desvanecimiento,
1: y además cruzó,
2: del colectivero...
1: cruzó de lado, porque la parada está del otro lado, a la altura ahí, del colegio, un poco...
2: Exacto. Se cruzó de carril, este colectivo suele doblar en Paraguay, o sea, en la cuadra siguiente, así que quedó en la mitad de entre parada y parada, sobre el carril de enfrente, sobre la bicisenda. Está realmente muy averiada la trompa del colectivo. El colectivo está siendo atendido en este momento dentro del vehículo. Ya fueron atendidas 6 personas en total, 2 mujeres que ya fueron trasladadas por el SAME, y ahora se aguarda a saber cómo está el colectivero que está dentro de la unidad siendo atendido.
1: Esta precisión, ¿las 2 mujeres estaban en la vereda o adentro? Me perdí con eso.
2: Estaban dentro del vehículo.
1: Ah, mira.
2: Hasta lo que nos informaron extraoficialmente. Esto es muy reciente, así que es todo...
1: No, decís que no fue en la esquina anterior, que está esta de la Pantera Rosa o algo así.
2: Sí, no digamos marcas, pero
1: por
2: sí,
1: eso,
2: hay un restaurante.
1: Pero donde la gente sí puede estar desayunando hasta ahora afuera, ¿entendés?
2: Puede estar afuera, además hay un puesto de flores también, sí, que sí. Puede haber gente comprando, tal vez si está abierto. Hay mucho más movimiento en esa esquina que a esta mitad de cuadra, que por suerte colisionó con la pescadería, con este lugar de mariscos, ese restaurancito, que está cerrado hasta ahora. Lo que sí está abierto es la panadería de al lado.
1: La
2: de
1: la
2: confitería de al lado está abierta y de milagro no recibió mayores perjuicios. Que está todas las chapas sobre el vidrio, es impresionante. Ahora están
1: naranjo,
2: en este
1: no
2: momento,
1: sé qué se llama, sí.
2: Exacto, la misma. En este momento están habilitando ya el carril de Coronel Díaz al 1600 que estaba cerrado al tránsito. Ya están habilitándolo y si les parece los hago escuchar la voz del kiosquero que está al lado de la panadería, o sea, lo vio casi inmediatamente, pero bueno, él sintió el ruido y salió. A ver qué nos dice.
3: Lo poco que sé que el colectivero se subió a la bicisenda y se llevó puesto todo, el restaurante, todo, y se llevó puesto todo. No sé si se habrá dormido, por lo que sé me dijeron que estaba más dormido, estaba...
4: ¿O se descompensó?
3: Claro, que según versiones dice que vio nubloso y se había cruzado con uno, que se le había cruzado a él y entre eso se cruzó la bicisenda y todo eso.
4: ¿Varias personas resultaron heridas?
3: No sabría decirte, pero yo vi una sola persona nada más que estaba en mal estado.
5: ¿Quién era? Se habla de una mujer de 80
2: años. Bueno, ahí está, él desde su kiosco vio una sola mujer, pero el SAME nos confirma que fueron 2 las que fueron trasladadas y que son 6 en total los heridos. Y ahora, bueno, resta saber cómo está el chofer y qué pasó, o sea, si esto era habitual en él, porque, bueno, recuerden que hay diferentes cuestiones que pueden traer un síncope, físicas, y habría que ver si esto ya lo tiene de base, si era una cuestión excepcional, así que bueno, eso es lo que resta saber, que con el correr de las horas imagino que lo van a poder confirmar desde el SAME.
1: Así es, Mariel Río, siga su curso hacia el Mater Dei.
2: Espero no encontrarme con nada más.
1: Por favor.
2: Usted me mandó a descansar y me le chució. Encontré un choque justo.
1: Un abrazo grande, es Mariel Ríos.
2: Adiós.
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6: 8 de la mañana en la República Argentina. El presidente Javier Milei dijo que la Argentina recibirá con alegría al Papa León XIV.
7: Con mucha alegría, a mí me parece un evento fenomenal, digamos, estar recibiendo al Papa. Aparte, usted lo que tiene que entender, o sea, usted lo puede mirar desde el punto de vista de la fe, digamos, 2026 años de historia, ¿sí? Desde el primer Papa, Pedro, hasta, digamos, León XIV. O también lo puede mirar como jefe de Estado. Y un jefe de Estado que tiene más de 2.000 millones de fieles.
1: Y o sea, presidente, no se importa lo que diga.
7: De la magnitud. Sí, sí. El Papa hablará de lo que tenga que hablar y dirá lo que tiene que decir. ¿Y cuál es el problema? Entonces, digamos que los argentinos vuelvan a recibir la visita de un Papa. Me parece fabuloso. Sí. Yo tengo la dicha que ocurra también en mi gobierno.
6: En ese sentido, el gobierno declaró de interés nacional la visita del pontífice y estableció el 9 de noviembre como feriado nacional. En Salta, los productores de vid piden por la declaración de emergencia. La periodista de Radio Nacional en esa provincia, Lizy Quintar, dijo que los fenómenos climáticos y la situación comercial motivaron el reclamo.
8: Se va a declarar esta emergencia porque hay una gran cantidad de productores afectados. Algunos tienen la producción afectada en un 70% y otros directamente en un 100%. Bueno. Esta emergencia busca generar herramientas y asistencia para los productores afectados que no solo fueron afectados por todo el frío, sino que además vienen atravesando una crisis económica que es a nivel mundial, que viene desde hace años.
6: La información del deporte ahora con Rodrigo Ruiz.
9: La selección argentina de fútbol retoma hoy por la tarde las prácticas de cara al amistoso del próximo miércoles ante Bolivia en la provincia de Córdoba. Cerca de las 17, Scaloni y los 31 futbolistas disponibles van a realizar una práctica que será abierta para la prensa los primeros 30 minutos. Mañana, conferencia de prensa a las 14 horas, 15:30, la práctica y luego el viaje a la provincia de Córdoba. Primer amistoso ante la selección de Bolivia.
6: El estado del tránsito con Romina Wiener.
10: En la provincia de Río Negro, transitar con precaución en la Ruta Nacional 40 entre Villa Mascardi y El Bolsón. En diferentes sectores, visibilidad de conducción reducida por la presencia de bancos de niebla. Llevar luces bajas encendidas. En Córdoba, calzada húmeda y resbaladiza en rutas y accesos se debe a las lluvias intensas que se dieron durante la madrugada acompañada de granizo. Caminos habilitados con precaución.
6: En Mendoza, donde escuchás Radio Nacional a través de AM960, la temperatura es de 17 grados 4 décimas y se registran lluvias. Aquí en la ciudad de Buenos Aires, temperatura 16 grados 2 décimas, la humedad 90%, la presión 1009.7 hectopascales, el cielo cubierto.
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0: 6 minutos nos separan ahora de las 8 de la mañana en la República Argentina de este día lunes 28 de septiembre de 2026 en todo el mundo.
1: Y vamos a recorrer un poco el país, sus temperaturas, cómo está el tiempo. Bueno, nos hablaban, ¿no?, de las distintas radios del país, de las altas temperaturas que se están dando. Y nos vamos a la zona del NEA, donde las mínimas están entre 18 y 27 grados, con máximas entre 35 y 44 grados. El calor más intenso está en Chaco, Formosa y Corrientes. Hay zonas con alertas de tormentas. Y nos fuimos directamente a Corrientes para conocer un poco ahí la temperatura, 23 grados. 7, ligeramente nublado, pronóstico de tormentas aisladas y una máxima para hoy de 43 grados.
0: Ayer domingo, primero en el ranking de temperaturas altas con 43,4 grados centígrados y una sensación térmica de 46 las domingas.
1: Y bueno, claro, sí.
0: Estamos 46.
1: Tremendo.
0: Ahí hay que hacer la prueba de huevo frito, alguien la habrá
1: seguramente
0: hecho,
1: ¿no es cierto?
0: Pero en algún lado se cocina.
1: Porque además es casi como un ritual.
0: Si no en la calle, en las chapas, en el techo.
1: En el auto, en el capot del auto. Claro.
0: Sí. Que tiene bueno nada, digamos eso.
1: Pero no, no tiene nada, pero claro, es como una cosa.
0: Pero
1: sí,
0: sucede. Nuestros sí oyentes se comunican al
1: 1138707485.
0: Hoy son inspectores de primavera, ¿no es cierto?
1: Bueno, claro, porque estamos preguntando cómo amanece, cómo está su zona. Apareció la primavera, hay solcito, está lindo. Sí. ¿Cómo está? Bueno, acá nos dicen, Yuri, mirá.
0: Ahí está. Ajá.
1: Era la canta, ella cantaba. No, dame un beso, me está diciendo Hugo de Mercedes.
0: Ah, mirá.
1: Era muy conocida ya por los 80 y pico.
0: Ah, que la rescataron de ahí.
1: Y, claro, y vos la conociste ahí, a través de la serie. Claro.
2: La serie, ¿cómo era? Las Flores.
1: Ay, no me acuerdo.
0: La Casa de las Flores.
1: La Casa de las Flores, muy
2: gran,
1: buena.
2: Gran primera temporada. Después
1: yo vi la primera temporada. La primera temporada fue brillante.
2: Sí. Pero muy
1: bueno. Ayer corrimos, nos dice Hugo de Mercedes, una maratón en Parque Municipal, qué bajo lindo la lluvia, así que nos mojamos, nos embarramos. Ramos, pero se lo
0: es
1: ve
0: lindo
1: feliz
0: el parque
1: igual.
0: Parque municipal de Mercedes tiene como ese.
1: Sí, es lindo, es lindo. Sí, yo pasé, de
2: es
1: verdad.
2: Es lindo correr bajo la lluvia, ¿eh?
0: Sí. Eso lo dice usted.
2: Sí,
1: ¿vos corres?
2: En mi época, ahora no estoy vaga, no, pero en mi época de runner, correr bajo la lluvia,
1: mira,
2: te terminás con una
0: yo
2: sensación.
0: Yo corrí el sábado una hora y pico en cinta.
2: En cinta. Ah,
0: no, no digas, no, lo sé, yo no puedo, no puedo correr con los elementos, con la lluvia.
1: Pero dale.
0: Con
1: pero
0: la gente,
1: es lo mismo
0: con el
1: cinta no, que calle.
0: No sé si
1: no sé, ¿corres en la calle? No, no, no, sí es lo mismo.
2: Para mí
1: la misma exigencia.
2: Te cansás menos en la cinta que en la calle. Porque te estresás más. En la calle tenés más estímulos.
1: Más estímulos, mirás mucho más, observás
0: todo
1: lo que
0: pasa. Pero tal vez eso te permite correr más y lo otro te aburre al nivel de que
1: te aburre. Porque una hora es un montón lo que corres.
0: Apago todo, no escucho, no miro la tele, no.
1: Pero es un montón, por eso digo, ¿cuánto correrías en calle?
2: En calle.
0: No lo sé.
2: No, tarea para
0: el lo vamos a comprobar. Ahí ahora tengo amigos que corren a decir, ves, tenés que venir a anotarte esta maratón. Y yo
1: claro
0: siempre diciendo después. Bueno, ahora lo digo, ¿le parece?
1: Dígalo.
0: Que hay que saber hoy lunes 28 de septiembre a esta hora. El presidente Javier Milei viaja a París para reunirse con Macron y participar en la Argentina Week. Partirá el martes por la noche acompañado de la mayoría de sus ministros, una docena de gobernadores y una importante delegación de empresarios. El jueves por la mañana el jefe de Estado brindará el discurso de apertura del foro y por la tarde mantendrá una reunión bilateral con su par francés, Emmanuel Macron. El presidente Javier Milei aseguró que el país se encuentra en niveles máximos de consumo, exportaciones y PBI. Durante una conferencia, una entrevista televisiva, el jefe de Estado negó que la economía vaya a entrar en recesión.
3: Usted fecha una recesión cuando tiene dos trimestres consecutivos de caída. Digo, esa es la forma técnica de medir una recesión. Una de las cosas que pasa con los indicadores desestacionalizados, esto es importante saberlo. Usted cuando construye un indicador desestacionalizado se arma en función de la historia. Si usted su economía está teniendo muchos cambios estructurales, los desestacionalizados miden mal. Si usted se fija y mira la serie del EMAE, que es el estimador mensual de la actividad económica, usted va a ver que tiene mucha volatilidad. Por eso nosotros hemos estado enfatizando sistemáticamente el indicador tendencia ciclo. ¿Por qué? Porque como la economía está teniendo muchos cambios estructurales, los ponderadores de los desestacionalizados están arrojando cualquier cosa. Nosotros el primer año, el EMAE, diciembre, diciembre creció 6,7, en el segundo año lo hizo arriba de 4, digamos, de vuelta este año podrá terminar entre 2 y 3, y el año que viene lo mismo. Primero porque vamos a lograr 4 años seguidos de crecimiento, algo que no lográbamos hace muchísimo tiempo. No solo eso, sino que además estamos en niveles máximos de PBI y de PBI per cápita.
0: Horacio Marín, CEO de YPF, dijo que la producción de petróleo va a llegar a 1 millón de barriles por primera vez en la historia. Lo sostuvo al decir que la empresa petrolera está en pleno crecimiento y que las exportaciones de la Argentina van a subir a 18,000 millones.
4: YPF tenía 12 equipos de perforación en diciembre del año pasado. Vamos a tener 21 ahora en febrero y tenemos 18 ahora. La producción de petróleo va a llegar a 1 millón de barriles por primera vez en la historia ahora. Las exportaciones de Argentina van a llegar a 18,000. No jodan con Vaca Muerta, no jodamos con Vaca Muerta porque es fenomenal.
0: Por el Día del Empleado de Comercio no abrirán sus puertas las grandes cadenas de supermercados y los shoppings. Si bien se celebra habitualmente el 26 de septiembre, este año, debido a que cayó en sábado, las cámaras empresarias y el sindicato del sector acordaron trasladar la jornada para hoy, lunes 28. El Papa cierra su gira por Francia. León XIV finaliza su visita de 4 días en Metz, ciudad del noreste francés. El presidente francés Emmanuel Macron también tiene previsto participar y se espera además la presencia de varios jefes de Estado y de gobierno europeos. Hernán Mundo, muy buen día, bienvenido. ¿Cómo le va?
5: Nicolás, buen lunes, buena semana para todos en este comienzo de semana. Bueno, lo que hay que decir antes de ir al detalle de lo que vos venías señalando, el evento convocante, no solamente del presidente, sino buena parte del gabinete en París, Francia, la Argentina Week. Hoy, en lo que refiere a día de lunes, bueno, no tendrá la dinámica al principio de otros lunes, no habrá reunión de gabinete como venía sucediendo habitualmente los lunes a las 10 de la mañana, no se ha informado el motivo, se señaló por cambio de agenda del presidente, veremos si tenemos algún detalle más durante el día. Lo cierto es que sí, para mañana la conferencia de prensa, tal cual es habitual los días martes, con la palabra de Adrián Rabier, y sí está pautada la reunión de mesa política para mañana a la hora 13 en Casa de Gobierno. Y por cierto, la actividad central de la semana, como bien decías, la partida mañana a la hora 22 de Javier Milei rumbo a París, acompañado de buena parte del Gabinete Nacional. Hablamos de la Secretaria General de la Presidencia, Karina Milei, también del Jefe de Gabinete, Diego Santilli, Luis Caputo, Ministro de Economía, el Canciller Pablo Quirno, el Ministro de Regulación, Federico Sturzenegger, el Ministro de Justicia, Juan Bautista Maíquez, Mario Lugones de Salud, y también el Secretario de Comunicación y Medios, Fabián Fernández, además del presidente del Banco Central, Santiago Bausili, todos ellos rumbo a París, un evento que apunta a mostrar lo que tiene como potencial la República Argentina, con paneles sobre energía, minería, agroindustria, tecnología, salud, comercio internacional, y por supuesto con especial atención en los puntos fuertes, lo que tiene en cuanto a recursos la República Argentina, Vaca Muerta, gas, litio, cobre y otros minerales críticos, entre otras cuestiones. Un viaje particular porque además se da una vez más con la presencia de gobernadores. Estamos hablando de entre 10 y 12 gobernadores. Todavía se está esperando la lista definitiva de los gobernadores que estarán acompañando, pero son los gobernadores que han acompañado en una lista que se amplió en anteriores ediciones de Argentina Week, por ejemplo, lo que sucedió en Estados Unidos, en este caso en Francia, además de la presencia de empresarios de importantísimas firmas también allí en la capital francesa, un viaje que va de alguna manera a atravesar la semana y que se estará coronando, como vos bien decías, también con, en principio, bueno, lo más destacado, el presidente allí formando parte de la Argentina Week, propiamente dicho, en la sede de la OCDE, jueves por la madrugada, hora de la República Argentina, y desde ya en paralelo el encuentro privado con Emmanuel Macron en la tarde del día jueves en la ciudad de París. Así que por allí estará concentrada la actividad de la semana con el viaje del presidente entonces a Francia.
0: Hernán Mundo, muchísimas gracias, que tengas lindo día.
5: Muy bien, hasta luego.
0: Abrazo grandote, es Hernán Mundo, corresponsal de Radio Nacional en Casa de Gobierno.
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0: Muy bien, Alejandra Gallo.
1: Bueno, Nico, querido, viste que el presidente Javier Milei se metió con esta discusión en la entrevista que está viendo entre algunos economistas respecto uh-huh. de si hay recesión, si la Argentina, por estos nuevos indicadores, últimos indicadores, mejor dicho, del INDEC, oficiales del EMAE, que es la actividad económica.
0: Unas ganas tienen la mitad de los economistas de que haya recesión.
1: Siempre pasa.
0: Pero de que aumente la pobreza, de que... Estamos en un proceso y los procesos, digo, ese vuelo a la normalidad suele tener turbulencia. Si hay lugares, porque ya que estamos con la metáfora de la turbulencia, en lo que lo propio del vuelo es tener turbulencia. Digo, pasás por la cordillera, habrá turbulencias por mejor vuelo que tengas. Y puede ser
1: que estemos pasando
0: por ahí. Pero por eso, que estemos pasando por ahí. Pero bueno, la vocación de cortoplacismo, ¿no es cierto?, de un montón de medios y de economistas que nos amputan el horizonte. Entonces todo empieza y termina con este número. Entonces ese tremendismo, ¿no es cierto?, de considerar que el número, cuando es malo, es absoluto y para siempre, cuando en realidad es un proceso, y me parece que es necesario ver la película.
1: Bueno, y de eso hablaba, ¿no? Hablaba de ciclos.
0: Porque si no entendés el momento que estamos viviendo, digo, claro, como ciudadano, no es por propaganda. Después cada cual saca su conclusión.
1: Es transición. Digo,
0: claro.
1: Es transición de un modelo económico hacia
0: como
1: otro.
0: Como viaje, ¿no es cierto? Como viaje, sostenido en el tiempo, como proceso, o lo leemos mal.
1: Absolutamente, por eso el presidente habla de ciclos, ¿no? Y no de estacionalidad solamente, bueno. Porque claro, si vos lo medís con la serie histórica, solo estás viendo estacionalizados y desestacionalizados. Él por eso está hablando de ciclos y habla de esto, de lo que también habla el ministro de Economía, Nico, y lo trajimos a esta mesa muchas veces, que es, bueno, no solo el crecimiento este año, sino el desafío es la distribución de ese crecimiento, uh-huh. que es lo que técnicamente se llama PBI per cápita, es decir, cuánto más te toca de cada porción de torta como habitante del crecimiento, pero para eso tiene que crecer la economía, si no, no hay nada para repartir.
0: Por supuesto.
1: Entonces, hablando de esto, uno de los sectores que motorizan este crecimiento claramente es el energético. Hablamos también, lo dijo Hernán Mundo, lo comentábamos al principio de nuestro programa, Nico, lo que va a pasar en París, la Semana Argentina en París, donde uno de los principales oradores justamente va a ser Horacio Marín. Uh-huh. Y si te parece, que escuchábamos también cómo él sostiene que se llega a 1 millón de barriles diarios, que es la meta
0: estamos sacando la
1: que
0: cuenta
1: yo te
0: con
1: vengo...
0: Ale cada vez. Sí.
1: te hago el conteo, claro. Te voy haciendo el día a día, porque es importante, porque si vos tenés capacidad para producir 1 millón de barriles diarios de crudo, entras a jugar en las grandes ligas, jugás el campeonato con los grandes productores. Total. Y tenés poder de fijar precio. Mirá si es poca cosa eso. Si te parece, escuchemos a Marín hablando del RIGI y de la importancia que tiene en las exportaciones y en la producción.
2: No jodan con YPF, no jodan con Vaca Muerta. No hay nada mejor que hayan hecho el RIGI. Sin RIGI no hay LNG, sin RIGI no hay ese desarrollo. Y esto es para todos los argentinos, no es solamente para YPF.
1: Te lo traduzco. LNG, dice él, GNL. Lo que pasa es que lo dice en inglés.
0: Claro,
1: EBP o claro. PBI, digamos, ¿no? Está acostumbrado a eso. Es importante el tema de las exportaciones y también quisiera compartir con vos, Nico, en abonando esta misma, porque no lo dice solo un empresario de la petrolera más importante de la Argentina, sino también Fernando Landa, quien habló con Radio Nacional en Sábados Nacionales, presidente de la Cámara de Exportadores. Y fíjate lo que dice respecto al músculo petrolero que tiene la Argentina.
3: Si uno mira cómo pesa cada uno de los efectos en términos del petróleo, para lo que se ha vendido hasta el momento, el efecto precio es apenas 18% y el efecto de cantidad es arriba del 30%. O sea, es claramente cantidad. Y bueno, obviamente si uno mira las proyecciones hacia adelante, nosotros tenemos proyecciones que quizás son un poco más conservadoras que las que tiene el gobierno, pero estamos proyectando que para el 2030 estaríamos con 15.000 millones de dólares más de exportación de petróleo. Claro, la cantidad... que triplica lo que hoy estamos exportando.
1: Claro. Uno de los sectores, está claro, ¿no?
0: Clarísimo.
1: Porque también está en la discusión esto, bueno, pero por la guerra, la suba del precio del barril, que existe, es un factor que existe, pero no es solo eso, lo que más explica este crecimiento de las exportaciones de petróleo, que por primera vez en la historia igualaron a las agroindustriales, las exportaciones que tradicionalmente tuvimos en la Argentina y motorizaron el comercio exterior y el crecimiento, si no hay músculo no podés sostenerlo solo por precio internacional. Me pareció importante traerlo porque esto va a estar en la mesa justamente y en la mesa nacional y en la mesa en París, donde la Argentina va a vender todo su, entre comillas, todo su potencial para conseguir nuevos clientes.
0: A mí me gustó el tecnicismo de no jodan. porque me gustó porque describe, y acá lo interpreto yo con toda la las consecuencias que trae una interpretación, digo, tal sí, vez claro, yendo más allá de la propia intención del autor de la expresión, pero es no jodan porque pasó todo el tiempo, pero empezamos a correr un año electoral y hay mucho actor político, económico, con vocación de joder.
1: Y viajando al exterior, ¿no?
0: ¿No? Ahí está, decir, ¿sí? Y hacer para empeorar la situación de la Argentina, para cortarnos las alas como país, y yo creo que como votante eso hay que tenerlo en cuenta. Lo decís por el viaje de Kicillof, por ejemplo, a Nueva York, en una suerte de cumbre paralela para, ¿no es cierto?, dar el mensaje fantasioso de que está en boxes para gobernar la Argentina después del año que viene, y mirá lo que terminó pasando, ¿no es cierto?, en términos de repercusión y credibilidad. Digo, porque después es el sector político que tiene en la punta de la lengua conceptos como Cipayo, que juegan con... Pero mira,
1: no, entonces bueno,
0: juguemos todos en el mismo equipo y después me cuentan cuáles son los matices y no hay ningún problema. Ahora, cuando ves la vocación por el gol en contra, con tal, ¿no es cierto?, de ganar una posición, decís ahí ya está. Me parece que empezamos a entrar en eso y la aceleración de los tiempos. Vi en el diario La Nación, a fines de la semana pasada, fue el viernes, yo no sé si es porque hacen los artículos con inteligencia artificial, sí, o qué, ¿lo viste?
4: No, pero lo hacen
0: con inteligencia artificial.
4: Y hay muchos
0: artificial.
4: Errores, de hecho, cambió, todo el tiempo.
0: Muchos errores, lo ves en el modo de titular, empieza a hacer... a traer palabras que no usamos los argentinos, aunque sean del español, te das cuenta que está, ¿no es cierto?, la cantidad de información que mete en un mismo título para sesgar, digo, muy la técnica de Página 12, por ejemplo, ahora en La Nación, pero voy a que decía el gobierno que se juega la reelección el próximo no sé cuánto de octubre. Salte un año, el próximo tanto de octubre no hay elecciones. Septiembre, octubre, estamos empezando octubre, no hay elecciones. Decía el próximo, fíjate la aceleración, o se lo comió el bicho de la inteligencia artificial, fruto del sesgo con el que están escribiendo, o es un acto fallido del no creo que sea una mentira flagrante, un acto fallido del redactor, es decir, ¿cómo pusiste que se juega?
4: Es la inteligencia artificial y la falta de correctores,
0: no
4: hay más correctores.
0: Bueno, pero no lo leíste, y no es una falla por fallar, se alimenta de algo. La inteligencia artificial,
4: más
0: por ejemplo, de las otras notas del diario, ¿no es cierto? No es menor. Se salteaba un año en la contextualización. Sí. Gravísimo, gravísimo. Tendría que haberla...
5: O sea, que a mí me pasó hace unos años una nota en un diario, de los más importantes, el título decía, casi sin discusión se aprobó tal ley.
4: Cosa. Ajá.
5: ¿Sabes cómo empezaba la nota?
0: ¿Cómo?
5: Luego de un arduo debate.
0: Claro. ¿Cómo es esto, Dios? Claro. Bueno. No, es así. Pero esto de acelerarse un año, ¿viste? Así que eso tenemos, Ale.
1: Eso tenemos y de eso vamos a estar hablando, y como vos muy bien señalaste, no es para hacer, un comentario sesgado, es para poner todas las cartas arriba de la mesa.
0: Es que es la función, me parece, del periodismo, y la que vamos a tener de cara a un año electoral más todavía, que es dar los elementos, ¿no?
1: Y de nuevo, la arena de combate va a estar en la economía, así que tenemos mucho para hablar de eso, por suerte, porque a mí me encanta.
0: A vos te encanta, y a nosotros nos encanta que nos ayudes a entenderlo, porque si no...
1: Gracias.
0: 26 minutos de las 8 de la mañana.
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14: Mandé a mi suegra a un país árabe. ¿Alivia? 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

0: Muy bien, 28 minutos, ahora de las 8 de la mañana en la República Argentina.
1: Y tenemos un WhatsApp, el 1138707485.
0: ¿Por qué tenemos uno solo?
1: Y bueno, pero con ese nos alcanza. No, ¿para qué querés más? No, ¿vos podés con más de uno en el teléfono?
0: No, no puedo ni con uno.
1: Porque si no, eso sería otra cosa. No,
2: menos
1: no.
2: Mal que lo aclaró.
0: Sí, sí.
1: No, es sería trampa, ¿no? Digo,
0: ¿eh? ¿Por tener qué tendrías dos? Claro, ¿por qué tendría uno?
1: ¿Por qué tendría
2: no, uno personal y otro de, ¿te fuiste? De trabajo.
3: Mirá el terreno que trae.
0: Y otro impersonal.
1: No sé, qué sé yo.
2: Otro pirata, ¿no?
1: No sé, pero lo que te dejan poner doble...
0: Doble chip, ¿no es cierto? Chip, con doble chip, ¿no? Doble todo tenés. Si tenés doble chip, tenés doble todo.
1: Y sí, sabés que sí, sabés que sí. Sí, no hay
0: vuelta. Suena buena, ¿no?
1: Sí, sí, es totalmente. Bueno, Héctor desde Malargüe manda saludos. Hugo desde Salta también. Diego desde Chivilcoy dice, hola Radio Nacional, hoy es el día del rector, así que a todos los rectores mirá, de las escuelas. ¿Por qué?
0: Y los rectores son malos. Son
1: ¿por rectora? ¿Qué son malos?
0: Y por eso, ahí está, confirmate. No. Claro. No. Exigentes son los rectores.
1: Bueno, tiene un nombre feo, ¿no? Rector, como que es muy,
0: que tenés,
1: pero...
0: Que hace irrecto.
1: Listo, bueno.
2: Te marca el camino.
1: Te marca, sí, el camino. Porque si no, viste, bueno, que a veces uno a pega la curva media buenos. Larga y derrapa, ¿viste? Diego de Chivilcoy manda el saludo. Por acá nos deja un mensajito Estela que dice, bueno, en Chile siempre jugaron a dos puntas con respecto a lo que estábamos hablando hace un ratito. Diego desde La Paz, Canelones, dice, bueno, vuelve Núñez en la combinación con Georgian de... Vos ayudame.
4: De Arrascaeta.
1: Ese apellido raro. Eta. Gana Uruguay 1-0 ante Corea, dice. Ajá. ¿Será?
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6: 8:30 de la mañana en todo el país. El presidente Javier Milei dijo que Argentina logrará 4 años de crecimiento consecutivos.
7: Si usted, su economía está teniendo muchos cambios estructurales, los desestacionalizados miden mal. Si usted se fija y mira la serie del EMAE, que es el estimador mensual de la actividad económica, usted va a ver que tiene mucha volatilidad. Por eso nosotros hemos estado enfatizando sistemáticamente el indicador tendencia ciclo. ¿Por qué? Los ponderadores de los desestacionalizados están arrojando cualquier cosa, literalmente. Porque esto no hay que minimizarlo. Primer año, el EMAE, diciembre, creció 6-7, en el segundo año lo hizo arriba de 4, hasta este año podrá terminar entre 2 y 3 y el año que viene lo mismo. Primero porque vamos a lograr 4 años seguidos de crecimiento, algo que no lográbamos hace muchísimo tiempo. No solo eso, sino que además estamos en niveles máximos de PBI y de PBI per cápita.
6: Accidente en el barrio porteño de Palermo. Mariel Ríos.
8: Un colectivo de la línea 29 que va hacia el barrio porteño de La Boca chocó en Coronel Díaz al 1600. Se subió a toda la bicisenda y embistió a las mesas que había sobre la vereda de un restaurante. El colectivero habría sufrido un síncope que hizo que se desvaneciera y perdiera el control. 6 personas fueron atendidas, entre ellas 2 mujeres que fueron trasladadas por el SAME.
9: El colectivero se subió a la bicisenda y se llevó puesto todo, todo el restaurante, todo, y según versiones dice que iba nubloso y que se le había cruzado a él y entre eso se cruzó la bicisenda y todo eso.
6: Termina la visita del Papa León XIV a Francia. En la ciudad de Metz, el pontífice afirmó que invocar el nombre de Dios para legitimar la violencia es una profanación. Pidió a los líderes religiosos que prediquen por la paz, reclamó por la unidad y destacó la integración europea tras la Segunda Guerra Mundial. En la ciudad de Buenos Aires, la temperatura 16 grados 5 décimas, humedad 89%. El cielo está cubierto.
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0: Muy bien, 35 minutos nos separan ahora de las 8 de la mañana en la República Argentina. Miriam Mariotto, muy buen día, bienvenida, ¿cómo le va?
1: Muy buen día, ¿cómo están? Muy bien, un día realmente que empezó con una fea noticia, que es que estamos cubriendo aquí en la localidad bonaerense de Ezeiza el asesinato de un joven de 22 años que se dio de una manera realmente bastante trágica, porque salían de un boliche bailable, se llama Egipto, esa discoteca aquí en Ezeiza, a unas 15 cuadras de este lugar donde yo estoy en este momento, a la madrugada del domingo, aproximadamente 4 o 5 de la madrugada, cuando cierra este boliche, un grupo de jóvenes se pelearon, discutieron, tuvieron un altercado dentro del boliche, el boliche cerró, salieron, vinieron caminando hasta casi la estación de Ezeiza. ¿Por qué? Porque este chico que falleció, Tomás Rojas, vivía en Cañuelas, y estimamos que desde aquí se tomaba el tren Roca, que para obviamente en la estación de Cañuelas. Siguió la pelea y desde uno de los grupos, del grupo de cuatro jóvenes, se comenzaron a arrojar piedras contra el otro grupo, bueno, con la situación de que le dieron un piedrazo, estimamos que de una dimensión bastante grande. Aquí, justamente donde estamos, hay unas piedras casi, se diría, medio ladrillo, muy grandes en la zona. Bueno, le dieron a ese chico en la cabeza y falleció instantáneamente, creemos, por lo que dicen algunos de los testigos. Otro hecho llamativo es que es justo frente a una dependencia de la Policía Federal de Ezeiza, que está absolutamente custodiada.
0: La impunidad, ¿no es cierto?
1: Calle por medio de esta dependencia de la policía, es una zona que está renovada, hecha a nuevo, este sector pegadito a la estación de trenes de Ezeiza, es un lugar que tiene un domo de seguridad que está evidentemente afilmado bastante de lo que ocurrió por cómo está ubicado. Bueno, como te decía, las cámaras de esta dependencia de la policía, es una zona muy, muy transitada.

0: Gracias.
1: Hasta luego.
0: Y un abrazo grandote, Andrea Chinita Valdivieso, que tenés precisiones.
2: Ampliamos, sí, la información que nos trae Miriam, lo adelantábamos a la mañana, pero quien está investigando este caso caratulado ya como homicidio, Florencia Belloc, de la UFI 1 de Ezeiza. Los nombres de los detenidos, identidades: Emanuel Rivas, de 18 años, primer detenido, porque obviamente hicieron un seguimiento de las cámaras de seguridad y lograron dar con todos los atacantes. Tres allanamientos en Monte Grande, en el partido de Esteban Echeverría, que dieron con otros tres aprendidos: Alan Montuelle, de 23 años, Tobías Juárez, de 22, y Gastón Saliega, de 19, muy jóvenes todos.
0: 18, 19, 22, 23.
2: Más allá de la mayoría de edad de todos, Montuelle es el señalado preliminarmente como el autor material del piedrazo mortal. Faltan los datos de la autopsia.

0: Muy bien, Lourdes Marchese, muy buen día, bienvenida, ¿cómo le va?
1: Buen día, ¿cómo están ustedes?
0: Bien, muy bien, acá arrancando la semanita.
1: Sí, esperemos que pare de llover, porque la verdad que lo de ayer fue tremendo.
0: Bueno, no va a pasar, no va a pasar.
1: Está todo tan húmedo, tan feo. Bueno, vamos a hablar de dos temas que interesan a la opinión pública, diría yo. Uno tiene que ver con Otesur Los Sauces. ¿Por qué? ¿Se acuerdan que habíamos contado que el 23 de octubre iba a comenzar el juicio de Los Sauces y que el tribunal decidió desdoblar el de Otesur para el 19 de marzo del año 2027? ¿Esto por qué? Porque todavía falta una pericia, y entonces el tribunal dijo, bueno, mejor para evitar complicaciones y que se extiendan el tiempo, vamos a desdoblar. ¿Qué pasó? El fiscal Diego Velasco dijo, no, yo quiero que se hagan los dos juicios juntos, porque hay cuestiones que son iguales y esto podría complicar, digamos, el momento de la prueba para llegar a un veredicto y que podría haber juicios contradictorios. Entonces fue a casación y dijo esta cuestión, que quiere que los juicios empiecen en conjunto. La Unidad de Información Financiera, que es creyente en este proceso, también dijo, no, nosotros también adherimos a lo que dice el fiscal y se tienen que realizar todo junto, tanto Otesur como Los Sauces. Uh-huh. Así que ahora, el día 15, ustedes piensen, el 23 en teoría empieza Los Sauces. El día 15 de octubre hay una audiencia en la Cámara de Casación, se fijó por parte de la sala número 1, para tratar este tema. Es decir, todavía peligra el inicio de la causa más importante que hoy tiene Cristina Fernández de Kirchner, porque la pone en el banquillo de los acusados con su hijo Máximo Kirchner.
0: Sí.
1: Entonces, y que está acusada de nada más ni nada menos que de lavado de activos. Así que hay que estar muy atentos a lo que pase.
0: Ahora, porque es muy interesante, Lourdes, esto, porque las apelaciones vienen por el lado de el fiscal y la querella, por ponerlo de alguna manera.
1: Exactamente.
0: Es decir, que tengo que suponer que lo que entreven es que un desdoblamiento, que uno por este principio puede decir que bien, porque va a ser la cosa más ágil, y uno de ellos empezar más rápido, puede ser conveniente a Cristina Fernández de Kirchner.
1: Exacto, eso es lo que plantea la Fiscalía y adhiere también la Unidad de Información Financiera. Dice, no, en realidad ustedes están debilitando la prueba al momento de separar las dos causas. Así que,
0: y la posibilidad de juicio contradictorio, porque después van a llegar, ¿no es cierto?, a A en uno, a B en otro, y a cuestionar los dos por eso.
1: Bueno, eso es lo que plantea la Fiscalía. Dice, primero yo les pedía que me fijen fecha de juicio oral. Ustedes no me la fijaban, demoraban la cuestión. Una vez que Casación dijo, no, hay que fijar la fecha de forma urgente, vienen, fijan la fecha y ¿qué hacen? La desdoblan. Entonces, ¿me están debilitando la prueba?, dice el fiscal Diego Velasco.
0: Claro.
1: ¿A esto
0: claro,
1: ahora?
0: Ahí va. Porque si la hipótesis es un plan sistemático, separar los juicios implica una primera herida de ese argumento.
1: Exactamente. Y aparte, lo que está planteando el fiscal dice, ustedes jueces me están diciendo que son objetos distintos. No son objetos distintos. Por algo se terminó unificando. Por algo vienen primero, se investigaron por separado porque eran dos denuncias separadas, pero los actores que están dentro de las causas son los mismos.
0: Son los mismos, claro.
1: Los imputados son los mismos. Así que bueno.

0: Bueno, el día 15 hay que estar muy atentos a lo que decía Casación, porque es probable que si Casación termina resolviendo que todo tiene que empezar en conjunto, que el 23 no arranque.
1: No, entonces, claro, claro.
0: Porque está muy, muy sobre el límite, ¿se entiende? Uh-huh. Porque hoy el tribunal está convocando a un juicio para el 23 para que se preparen los de la primera etapa, digamos, la de los sauces, pero deja para marzo la segunda causa. Así que hay que estar muy atentos a la audiencia del 15 y después a la resolución de la Sala 1 de Casación, que son los jueces Petrone, Carbajo y Ledesma los que tienen que decidir si finalmente se unifican o si las causas van a seguir por separado y van a tener inicio de juicio oral distinto, es decir, uno este año y la otra en marzo del año que viene. Esto es en unos días nada más, pues ya estamos en octubre, ya estamos pisando octubre, ¿no?
1: Efectivamente.
0: Así que atentos a eso. Eso por un lado. Por otro lado, nos vamos a ir a La Plata ahora. Yo estoy en Buenos Aires, pero me voy a agarrar la autopista y voy a llegar a La Plata. ¿Por
1: pienso
0: qué?
1: El plata y pienso el chocolate rigo, o en La Plata, pienso, en el dinero.
0: Pero qué rápido que estuviste de reflejo, Nico, porque sí, porque hay que seguir hablando de la causa de Chocolate Rigó, porque tiene todos sus bemoles. No solamente está la causa principal, en la cual a él, ustedes se acordarán, que en el año 2023, de golpe, una madrugada, encuentran a un hombre llamado Chocolate Rigó, que estaba en un cajero del Banco Provincia extrayendo dinero, mucho dinero, con muchas tarjetas de débito. Bueno, a raíz de eso comenzó una investigación. Ustedes recuerden que primero se cayó porque decían que el acta le habían anulado la causa y por lo tanto decían que el acta no había estado bien hecha y por consiguiente había caído. Después, bueno, finalmente se revocó esa decisión y la causa avanzó con personas detenidas, entre ellos Chocolate Rigó. Lo cierto es que en esta causa, que tiene, como les decía, sus bemoles, ahora la Fiscalía convocó a declarar a legisladores, ex legisladores de la Cámara allí de La Plata. ¿Por qué? Porque quiere saber si esas personas tenían relación con los operadores dentro de la Cámara para contratar a estos famosos ñoquis. Se habla de la contratación de 50 ñoquis. Entonces, hoy va a arrancar la primera tanda de testimoniales que se va a extender hasta el día miércoles. Son 10 legisladores. Está de Juntos por el Cambio, de la UCR y también Joaquín de la Torre de Derecha Popular. Son los que tienen que declarar. Hoy está Yamil Alonso, Nidia Moirano y Erika Revilla. Mañana otros tres más y el miércoles otros tres más. Justamente lo que quieren saber es si estas personas conocían acerca de esos nexos que había para la contratación. Y por otro lado, en las últimas horas, el propio juez de la causa lo que hizo fue denunciar ante el fiscal Álvaro Garganta un posible encubrimiento de la Cámara. ¿Por qué? Porque en el mes de mayo pasado hubo un día que se llamó un acuerdo en la Cámara para tratar distintas resoluciones, ¿no? Y entre esas 8.000 resoluciones, porque así dijo la Cámara, que habían tratado 8.000 resoluciones, se termina archivando un pedido de la justicia.
1: Ah, pobre, como eran un montón, no lo pudo leer. No trates 8.000 entonces, se reúnen dos veces por año, no trates 8.000 todas juntas.
0: Exactamente, o tratá de leer por lo menos que estás tratando, ¿no? Qué porque bárbaro. Archivaste en conjunto, metiste todo junto. Entonces, lo que se está hablando es de un posible encubrimiento para no dar la información de justamente quienes propusieron la contratación de esas 50 personas llamadas ñoquis, cuyas tarjetas utilizó Rigó para sacar el dinero de los cajeros automáticos. ¿Y quiénes eran los legisladores que habían contratado a esas personas justamente para actuar de presta tarjeta de débito?
1: Para ponerlo así, tal cual, tal cual. Lourdes, ahí el tema es que a ver, no tanto puede pensar uno encubrir a Rigó para que no se conozca sus vínculos y su caminito, sino que si conocemos demasiado sobre Rigó, luego podemos copiar y pegar y descubrir otro montón de casos iguales, ¿no?
0: Es que cuando se habló de chocolate Rigo, después se encontraron, nosotros decíamos en su momento a modo de chiste, otros chocolatitos. Sí,
1: claro.
0: Porque no solamente encontraron a Rigo, después en el año, creo que fue en 2024, encontraron a dos personas más sacando dinero de los cajeros automáticos, y también esas personas fueron citadas a declaración indagatoria y también estuvieron complicadas, no estuvieron detenidas, pero sí también estuvieron complicadas por parte de la justicia. O sea, Chocolate Rigó es un eslabón dentro de todo lo que ocurrió, y además, obviamente, se cree que había todo un sistema que ya estaba muy embalsamado y que funcionaba a la perfección, hasta que justamente siempre hay algo que se te escapa, y en este caso fue alguien que vio a Chocolate Rigó en la madrugada y llamó a la policía. Pero por decir, sí, hay una persona que está sacando mucho dinero.
1: Tal cual, de muchas tarjetas, está tardando mucho, claro. ¿Te acordás? Está tardando mucho, ese era el tema. Este chocolate es como el Jack, porque es con sorpresa, ¿no? Te traía sorpresa.
0: Es que ponía una tarjeta, sacaba, ponía otra y así. Entonces vos decís, bueno, ¿y por qué tenés tantas tarjetas de débito? Y ahí, bueno, saltó, y obviamente es toda esta mega causa que cada vez tiene ya tres expedientes. Por un lado, la causa principal, después la causa esta que está investigando a si hay un posible encubrimiento, y por otro lado, la nueva denuncia que hace el juez Atencio para ver cuál es la responsabilidad de la Cámara de Diputados, que no quiso entregar la información que le había solicitado la justicia, y que justamente en una resolución que fue tratada en acuerdo en mayo pasado se terminó archivando.
1: Lourdes Marchese, muchísimas gracias, que tengas muy linda semana.
0: Abrazo enorme, hasta luego.
1: Un beso grande, Lourdes Marchese, corresponsal de Radio Nacional en Tribunales.
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6: un 7 de enero de 1978,
5: nació allí Emilio Marcos Palma, considerada la primera persona nacida en la Antártida? Este acontecimiento tuvo gran repercusión internacional y forma parte de la historia antártica argentina.
6: Antártida Argentina.
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9: Bueno, muy bien, 53 minutos de las 8 de la mañana, que estábamos peleando cada cual con su inteligencia artificial,
10: es
9: porque es un poco eso, ya no hablamos de mascotas, sino qué inteligencia tenés vos, ¿no es cierto? ¿Cuál usás?
10: ¿Qué inteligencia tenés vos? Y de retarla, ¿viste? Hay cierto maltrato que uno descarga con la IA y eso las va a hacer malignas.
9: ¿Vos decís? Esa es
10: sí, el destrato.
11: ¿Vos decís que es
9: eso? Humano. Sí. Pero nosotros lo que hacemos es enojarnos porque ella nos miente o porque nos da mala información.
11: Alucina.
9: Es divino.
11: Mirá, no tenés
9: que alucinar. Claro. Qué interesante eso como proceso. Bueno, igual que las vacunas en su momento, pero digo esto por ahí sin esa premura, que es mandar los betas al mundo, ¿no es cierto? Cuando todavía, porque eso es margen de error. Uh-huh. Llamamos alucinación lo que es un margen de error en la respuesta.
11: Sí, ¿no? Si vos cada vez que te equivocás decís, uy, alucinaste.
9: Claro, aluciné, perdónenme, le dije sí, que tal cosa,
11: que no,
9: aluciné.
11: No.
9: Ahora en el próximo bloque le digo lo contrario.
10: Pero ese es por el modelo que trabaja la IA, que es más probabilístico y no son verdades absolutas, sino que lo que hace la IA es completar probabilísticamente una oración. Se mueven por tokens, que sería... divide una oración en fragmentitos. Entonces te va viendo qué fragmentito es el más probable que complete tu oración.
12: Pero ahí comete el error. Si yo le pido datos nada más.
11: Es casi como nosotros. Hablemos sin saber, más o menos.
10: Y después hay modelos cerrados. Pero los cerrados
9: sí. La inteligencia es diferente. O sea, la llamamos inteligencia, pero el modo de razonar, todo entre comillas, es distinto. Por eso, ahora cuando Trump llama a llamarla superinteligencia, para restarle el artificial, porque dices lo que puede traer más miedo y eso es injusto y qué sé yo, puede ser real, pero el problema es que no es inteligencia.
10: Decís.
9: Y mucho menos súper, es otra cosa, ¿qué
10: es
9: sería?
10: Otra cosa.
9: Pero no es inteligencia, inteligentes somos
10: ¿qué
9: nosotros?
10: ¿Qué es la inteligencia?
9: Porque
10: no, es un supercruzador de datos.
9: Es un supercruzador.
10: Es un super... Si uno quiere evitar
9: de cosas.
10: Y también. Pero si uno quiere evitar la alucinación, lo que tiene que hacer es crear su cerebro digital. ¿Qué quiere decir eso? Es armarte una carpeta con toda la data que vos tenés, suponete vos China, frente a tus casos. Vos te tenés que armar una carpeta con la información que vos querés que cruce, que no cruce lo que está afuera. Porque si no, lo que hace es buscar con toda la internet. Vos necesitas que busque tus casos.
9: Sí. Yo tengo hilos de conversación en los cuales le prohibí taxativamente que se mueva de la fuente que le diste. Y es más, y vas conversando y te dice, te soy completamente honesta, Nico. Esto no está en la información que me diste, pero no voy a inventarlo. Y claro, te pedí que no lo inventaras.
10: Una clave, ¿sabes qué es? Claro. Termino con el consejo. Vos cuando tenés que hacer un trabajo, antes de darle cualquier cosa, le das tus pautas. Entonces le decís, mira, yo... No. Antes. Vos decís... No, no tenés que alucinar si no tenés la información. No te vayas, yo necesito esto, esto, esto y esto. Antes de decirle, ¿estás lista para trabajar con estas condiciones? Sí. Entonces, sí, ya procesa esas pautas y a tener eso previo, evitas.
9: Muy bien. ¿Está usted listo, Rubén Santos, para trabajar en estas condiciones?
13: No entendí nada de lo que estaba hablando. Está muy interesante la charla.
12: Aguante la sinceridad.
9: Bueno, bueno, Cola Pinto, ponemos.
13: Cola Pinto, que se la mando el fin de semana. Sí. Pero bueno.
11: ¿Alucinó?
13: Alucinó que podía pasar por ahí y no pudo pasar.
9: No, además es necesario pasarlo al compañero, qué sé yo, ¿no?
13: Claro, él vio una... Porque hace un par de semanas contábamos que para muchos es el, dentro del circuito de los compañeros o contrincantes, lo marcan como un gran arrancador de las carreras, que siempre pone él sale noveno y arranca y termina, se pone cuarto, quinto. Es decir, le ven esas condiciones. Tiene 23 años, el otro día se dio cuenta que se mandó un macanón porque no solo sacó a su compañero de equipo, los dos estaban con chance de sumar puntos, que... digamos, para la escudería es lo más importante, sino también que cayó Lando Norris.
9: Claro.
13: En la volteada. Sí, sí. Y bueno, que primero lo criticó...
9: Es un abollón en la legitimidad también del piloto. Claro. Digo, a veces te empezás a volver molesto.
13: Claro. El tema es así. ¿Qué sucede ahora? Bueno, ya fue sancionado. En la próxima carrera va a largar 5 posiciones atrás de la clasificación. ¿Sí? Por ejemplo, él clasifica décimo, va a largar 15º. Esta es la sanción.
9: Eso, porque en general eran unos segundos que se le descuenta, pero como pasó...
13: Bueno, Lando Norris se pasó de revoluciones cuando terminó la carrera. Como siempre decimos, el partido termina, uno habla en caliente. Y dijo que no tenían que suspender, por lo menos no correr en una carrera. Después Lando Norris le mandó un mensaje pidiéndole disculpas, dijo yo me equivoqué. Con lo que dije, no
9: perdoname tenía... porque me chocaste, ¿no? Esto es como, ¿viste?
13: Claro,
9: perdoname porque sentí abajo, ¿no?
13: Perdoname por lo que dije, estaba caliente, no tenía que haberlo dicho, pero bueno, la cuestión es que Colapinto ni
9: pero
13: bien
9: si
13: terminó
9: te suspenden
13: la...
9: mejor,
13: ¿no? Si te suspenden mejor. Ni bien terminó la carrera, pidió disculpas, escúchalo.
14: A frenar y después estuve fuera de control toda la frenada, así que no tuve mucho por hacer, obvio, que perdón al equipo, a Pierre, fue un error grande y grave, ¿no? Porque perdieron muchos puntos con los dos autos, así que nada, es un día complicado, que venía siendo bastante bueno, así que nada, perdón a todo el equipo.
9: Al error comete todo el mundo, está bueno que él diga lo que dijo, ahora hay que ver cómo lo administra, porque en su carrera joven,
13: sí, claro,
9: con sus 23 años, digo... Es una lección.
13: No,
9: como
13: ¿qué te parece?
9: Sobregirarse no, guarda con el copete porque después se te cae.
13: Yo creo, bueno, Nico, que...
9: Él lo gestiona bien y
13: yo creo que como toda la, como todas las profesiones, te pasan cosas, errores, equivocaciones, que vos decís, bueno...
9: Bueno, es el típico se comió la curva, literal se comió la curva.
13: Sí. Es lo que
9: se
13: vos acabas de decir, hay que ver cómo él lo toma, decir...
9: Por eso.
13: No tengo que volver a cometer un error como este posible.
11: Aprender del error.
13: Si en la próxima carrera hace lo mismo, evidentemente esto no
9: es. Pero el error, a ver, ayúdame con esto si aprendemos todos. El error no fue maniobró mal. El error es no tenía que entrar ahí.
13: No tenía que entrar, claro, no tenía que entrar ahí porque, viste, él lo dice, ya no podía manejar los
12: calculó
13: frenos.
12: Calculó mal.
9: Claro, pero no solo de cálculo, sino que no la posición en la que estaba no merecía ese esfuerzo. Es un punto no de su. Me parece que lo que está en telejuicio no es el error en su destreza como piloto, sino en el cálculo. Esta avaricia de los paso igual, decir, bueno, todos te bancamos cuando decís pasarlo a Galli, porque ya está, pero hay un punto.
13: El tema, ¿sabes cuál es, Nico? No lo miro por este lado, pero ¿cómo no pensar en lo que pasó la carrera pasada?
9: Bueno.
13: Cuando Galli tenía que dejarlo pasar y no lo hizo.
9: Bueno.
15: Fue culpa mía.
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16: 9:00 a.m. en todo el país. Avanza la privatización de Enarsa. El gobierno lanzó la segunda etapa de venta de la empresa Energía Argentina Sociedad Anónima y abrió la licitación de 3 centrales. El Estado ofertará su participación accionaria en las termoeléctricas Manuel Belgrano, San Martín y Guillermo Brown. El sismo en Chile se sintió en Chubut. Desde Radio Nacional Esquel informa Andrés Campos.
17: Un movimiento sísmico se sintió en varias localidades argentinas como Esquel y Trevelin, en Chubut. El fenómeno fue confirmado por el IMPRES, el Instituto Nacional de Prevención Sísmica de Argentina. Tuvo su epicentro a unos 15 kilómetros de Chaitén, en Chile, con una profundidad de 8 kilómetros y una magnitud de 4.6. Chaitén está ubicada a unos 100 kilómetros de estos pueblos argentinos donde también se sintió el movimiento telúrico. Hasta el momento no se reportaron víctimas ni daños materiales.
16: La información del deporte con Rodrigo Ruiz.
18: Fútbol Internacional, Liga de las Naciones de la UEFA. Hoy se van a jugar encuentros de clasificación de eliminatoria. Entre los más importantes, 15:45 Suecia recibiendo a Polonia, Italia visita a Turquía y Bélgica estará recibiendo a Francia.
16: El estado del tránsito con Romina Guinard.
19: En la provincia de Neuquén, los pasos internacionales Cardenal Zamoré, ubicado en Ruta Nacional 231, y Pino Echado, situado en la Ruta Nacional 242, ambos están habilitados a la circulación para todo tipo de vehículos. También está operativo el paso Icalma y Mamuil Malal. En todos los puntos es obligatorio transitar con la portación de cadenas, llevar luces bajas encendidas y todos los ocupantes del vehículo tener colocado el cinturón de seguridad.
16: En Bariloche, Río Negro, donde nos escuchás en AM590, la sensación térmica es de 2 grados 2 décimas bajo cero. Se esperan lluvias para después del mediodía. En la ciudad de Buenos Aires, temperatura 16 grados 5 décimas, humedad 89%, el cielo está cubierto.
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0: 4 minutos nos separan ahora de las 9 de la mañana en la República Argentina de este día lunes 28 de septiembre de 2026 en todo el mundo. ¿De qué vamos a estar hablando luego contigo, Alejandra Gallo, que la veo con ganas de decir muchas cosas?
1: Te voy a estar dando más números, y te voy a contar algunos detalles de la Semana Argentina en París.
0: Ah, bien. Bien, porque así ponemos eso en contexto y para qué sirve semejante evento, cualquier caso, que me parece lo importante.
1: ¿Y qué pasó con Londres?
0: Efectivamente.
1: No olvidemos.
0: Ya vamos a meternos en todo eso. Estamos recibiendo mensajes. ¿A qué número, Mariana Gil Laborde?
2: Al 11-3870-7485. Bueno, amigos, dicen, soy desde... soy Gervasio, desde Tartagal, que manda saludos. Por acá también siguen desde La Paz, Canelones, que nos siguen diciendo los goles que va metiendo Uruguay.
0: Está muy bien, claro.
2: El segundo gol fue de Georgian
3: de Arrascaeta.
2: El tercero de Guillermo Varela, y así nos va tirando, ¿viste? Nos van poniendo al tanto. Marta, los escucho desde Uquía, Humahuaca,
0: Jujuy. Hermoso Uquía.
2: Y nos manda fotos.
0: Pero, sí, mirá, es bellísimo Uquía. Por Uquía eso... tiene que nos ayude. Uquía es la de la iglesia, ¿no es cierto? Tiene una iglesia. No sé si no es de Cardos, el retablo y qué sé yo. Yo estuve en Uquía haciendo una experiencia de chaya de mojón. Ajá. Con los collas en la montaña, la verdad que maravilloso.
2: La bajada de los diablos.
0: Claro, con la bajada de los diablos, la verdad que precioso. Qué lindo estar escuchados desde Uquía.
2: Bueno, y Marta nos dice, por estos días, bastante agradable, dice, estos días, 12 grados en este momento. Así que, bueno, nos están poniendo al tanto de cómo está su zona, el tiempo y esa primavera tan demorada o tan deseada que estamos esperando, ¿no?
0: Efectivamente. ¿Qué hay que saber hoy, lunes 28 de septiembre? A esta hora. Charlábamos con Ale recién y lo seguiremos haciendo durante el transcurso del programa y de estos días el presidente Javier Milei partirá el martes rumbo a París, donde participará de estas Argentina Week, así se llama, que es la Semana Argentina que se hizo antes en Nueva York y ahora en versión europea en Francia. Va a aprovechar el viaje el presidente de la Nación y sostener también una reunión bilateral con su par francés, que es Emmanuel Macron, que viene de recibir al Papa León XIV, así que en ese punto un poco nos antecede. Con la Chinita Valdivieso vamos a meternos un poquito después en los detalles del juicio que se sigue contra Piti Álvarez, esto por homicidio. Saben que la noticia es que el juicio sigue, esto mientras Piti Álvarez se encuentra internado. La audiencia va a comenzar hoy a las 10:30 de la mañana, en un ratito nada más, y es ante el Tribunal Oral en lo Criminal y Correccional número 29. Entre los citados de hoy hay un aperito, un cura y 4 personas de identidad reservada, así que se los iremos contando, si lo sabemos, después. Y luego, para evitar sorpresas, les contábamos que por el Día del Empleado de Comercio, que fue el sábado, hay feriado el día de hoy en las cadenas de supermercados y en los shoppings, así que si tenían pensado ir a alguna de ellas, hoy no vayan. Bueno, hacíamos referencia recién al visita del Papa León XIV a la Argentina. Vamos a charlar con el rabino Dr. Fischel Schlagen, que es miembro titular de la Pontificia Academia para la Vida en el Vaticano. Hola, Fischel, Nico Yacoy, equipo en Radio Nacional. Buen día, gracias por atendernos.
4: Hola, muy buenos días, Nicolás, equipo. Muchas gracias por comunicarse conmigo.
0: No, a vos por darnos este ratito. Contanos, Fischel, primero de todo esto, ¿no es cierto? Vos sos rabino, pero miembro de una academia pontificia.
4: Correcto, sí. Yo soy rabino, soy doctor en filosofía, y me dedico a la bioética, y justamente la Pontificia Academia para la Vida en el Vaticano es, dentro de muchas academias que tiene el Vaticano, la Academia de Ciencias Bioéticas, y de hecho yo fui el primer rabino nombrado por el Papa Francisco miembro titular de esta academia, porque antes estaba solamente reservada para católicos.
0: Claro.
4: Y el Papa Francisco reformuló los estatutos porque dijo, bueno, si bien es una academia pontificia, es decir, pertenece al Vaticano, es una academia, con lo cual él dijo, bienvenido todos los académicos, más allá de la religión que profesen, o que no profesen ninguna religión, lo importante es sumar y cruzar conocimientos para tratar de establecer sugerencias en cuanto a políticas públicas las más justas posibles. Y él me nombró en el 2017, es por un quinquenio, con lo cual luego me lo renovó en 2022. Y la verdad que yo siempre cuando lo veía se lo agradecía, porque es la Pontificia Academia para la Vida, es uno de los máximos organismos en bioética que hay a nivel internacional, ¿no?
0: Claro. Bueno, y más con este ajuste, Fischel, al cual haces referencia, ¿no es cierto?
4: Del totalmente. Digo,
0: sucede ahí algo del diálogo interreligioso también, de paso, sin querer y hablando de otras cosas.
4: Totalmente, claro. De hecho, digamos, nosotros todos los años tenemos que... Hay una asamblea anual, por lo general los primeros días de marzo, donde se presentan trabajos de investigación en relación a la agenda que pone el Papa. Uh-huh. Y más allá de la religión o de la religión que profese cada académico, claro, o de ninguna religión que profese, ahí hay un diálogo absolutamente académico, porque la idea es tomar temas y establecer desde la Pontificia Academia para la Vida sugerencias para la toma de políticas públicas, claro, en distintos países. Claro,
0: es decir,
4: claro,
0: que el norte ahí es la verdad, digamos, no el, por ejemplo, los evangelios, digamos, lo que se mira es en función de...
4: No, en absoluto, claro, en absoluto. Ahí se tratan temas académicos desde punto de vista académicos. Claro,
0: científico.
4: Siempre en cada una de las asambleas se invita, por lo general, a 2 o 3 o 4 premios Nobel en el tema que se va a abordar. Uh-huh. Y se presentan los papers para luego sacar conclusiones, pero eso, como decís, desde el punto de vista estrictamente académico, claro, ahí, si bien, por supuesto, a ver, como dijo Francisco, esto es una pontificia academia, las conclusiones y las discusiones son absolutamente académicas.
0: Claro. Ahí nos ayudó Fischel a calibrar o poner en su lugar esta visita de León XIV a la Argentina, que te leí en algún punto ponderar, ¿no es cierto?, por el alcance religioso, político, etcétera, del evento.
4: Sí, a ver, lo primero que diría es que no deberíamos reducir la visita del Papa León XIV ni a un acontecimiento religioso ni a un acontecimiento político. Yeah. Claramente es un acontecimiento religioso, naturalmente, porque viene la máxima autoridad de la Iglesia Católica, pero también es un acontecimiento social, cultural, institucional para la Argentina. Yeah. Hace 39 años que un papa no visita nuestro país. La última visita fue la de Juan Pablo II en 1987. Y me parece particularmente interesante mirar la agenda en ese sentido, ¿no? El papa no viene solamente a celebrar misas, va a encontrarse naturalmente con autoridades, con trabajadores, con jóvenes, con otras religiones.
0: Eso, hay, ¿no?, un
4: personas
0: momento,
4: con discapacidad.
0: ¿No es cierto? Hay un momento. Correcto. Para el encuentro con las otras religiones. ¿Qué? ¿Dónde va a ser eso? ¿En la catedral?
4: No, tengo entendido que es en el Palacio San Martín.
0: Ah, es en el San Martín.
4: Cuando él va a dar un discurso frente a autoridades de la sociedad civil.
0: Ajá.
4: Claro. Claro, en realidad son instituciones, ¿no es cierto?, que de alguna forma representan las distintas comunidades religiosas,
0: claro,
4: de la Argentina. Es decir, la propia agenda describe una determinada concepción de la sociedad, el centro y la periferia, y eso es lo interesante, creo que el centro y la periferia aparecen en el mismo itinerario, ¿no es cierto? Uh-huh. Inevitablemente una dimensión institucional y pública como un papa tiene que tener un saludo y una visita a las autoridades del Estado, pero eso no debemos confundir eso con una visita partidaria, ¿no es cierto?
0: No, al contrario, sería claramente partidaria si no tuviera ese espacio, porque corresponde, porque es también
4: exacto,
0: una visita de Estado como jefe que es o cabeza de una organización
4: totalmente
0: política como el Vaticano, o sea,
4: Totalmente. Deja un jefe de Estado.
0: Eso mismo, deja claro. Una corona en el monumento acá en Plaza San Martín, precisamente porque es lo que hace todo jefe de Estado cuando viene, es un reconocimiento como eso. Y a partir de ahí, la agenda propia, ¿no?
4: Claro, porque aparte uno puede ver en la agenda, en el lenguaje, que naturalmente el 8 de noviembre el Papa León XIV va a ser recibido en Casa Rosada como debe ser, uh-huh. y va a tener un encuentro como debe ser con el presidente Javier Milei, y después va a hablar con autoridades, sociedad civil, cuerpo diplomático, pero es interesante porque al día siguiente va a estar, por ejemplo, con personas asistidas en el Cotolengo, uh-huh. en Claypole, con representantes del mundo del trabajo, como dijimos, con distintas expresiones institucionales de distintas religiones en la Argentina, y antes de irse va a visitar un complejo penitenciario. Es decir, el lenguaje del viaje papal es mucho más amplio que un lenguaje partidario.
0: Sí, sí. No, yo creo que ahí erramos todos si hacemos una interpretación política.
4: Totalmente, totalmente.
0: Que no la forcemos el periodismo, etcétera, digamos, ¿no? Porque la realidad es que es una visita al país, con todo lo que el país contiene.
4: Él visita al país y a toda una sociedad, no visita uh-huh. a un gobierno, claro, sí. Exactamente.
0: Eso está claro, y por lo que se ve de la agenda, la predisposición del gobierno es exactamente esa, ¿eh?
4: Exactamente.
0: Exactamente esa. Así que veremos cómo... ¿Vos vas a estar, Fischel, en el encuentro con los líderes de otras religiones?
4: Seguramente que no, seguramente que no, porque yo tengo que estar. El domingo pasado tuve la suerte de que me han nombrado para integrar el grupo de trabajo de ética e inteligencia artificial en el G20. Ajá. Así que tengo que estar en Estados Unidos, porque la reunión es en Estados Unidos, uh-huh. así que desafortunadamente no voy a poder estar.
0: O sea que te habíamos anotado acá para charlar de temas de bioética, también te podemos llamar para charlar temas de inteligencia artificial.
4: Pero por supuesto, claro. Qué interesante. Claro, por supuesto.
0: Sonaste entonces, Fischel. es un tema interesantísimo que está dando muchísimo que...
4: Es un tema que en el cual yo vengo trabajando mucho, y bueno, tuve la fortuna de que me han llamado para convocarme a integrar este uh-huh. grupo, que es un grupo que asesora al G20 en sí. temas, en este caso en particular, en lo que llama la algorética, es decir, ética en los algoritmos. Claro, exactamente.
0: Existe tal cosa, mira vos, es cierto eso.
4: Sí, y lo bueno es que...
0: El tema con el algoritmo es que replica los sesgos, ¿no es cierto?, en algún punto, y hay que tratar de que no haga eso.
4: No solamente eso, hasta ahora se discutía qué es lo que el algoritmo puede hacer. Ajá. Ahora el problema es un poquito mayor, que es qué es lo que el algoritmo puede inferir más allá de los datos, ¿no? Porque puede perfilar, puede inferir, más allá de los datos declarados, y eso luego lo procesa en términos de, bueno, segmentación social, de seguridad, frente a datos que yo ni siquiera le di, pero que el algoritmo lo infirió a partir de los libros que leo, las fotos que subo, con quién chateo, sobre los temas sobre los cuales chateo, y entonces se infiere mi inclinación política,
0: por eso digo que ahí hay algo de acentuar el sesgo, porque de lo que está alimentado, ¿no? En vez de confrontar con, mira, veníamos hablando de eso al principio, con la verdad, ¿no? Confronta con lo que tiene, y lo que tiene por ahí ya está tamizado, ¿no?
4: Claro, y a eso hay que sumarle el hecho de que aun cuando la inferencia tenga una certeza muy alta, y tenga una certeza de 90%+, el problema ahí ya no es de precisión o de exactitud, el problema ahí es moral.
0: Claro, porque además decidió por mí en todo caso, ¿no? Mirá si yo iba por el 1%.
4: Exactamente. Y eso se traslada a la toma de decisiones. Claro. Hoy, muy peligrosamente, se está viendo que en muchas profesiones el ser humano, el profesional, ha delegado la toma de decisión en la inteligencia artificial, y por ende se rompe la cadena de imputabilidad, es decir, la cadena de responsabilidad.
0: Claro.
4: Porque la inteligencia artificial puede ser muy precisa, puede calcular, puede inferir, puede predecir, puede correlacionar con una magnitud muy superior a la humana, pero no puede dar respuestas.
0: No, eso es cierto.
4: Es decir, no tiene responsabilidad.
0: Que ese regalo ya se lo hicimos desde Google Maps en adelante, ¿no es cierto? Me mandó Google por acá, ya está, ¿entendés? Ya
4: claro, está. O el Waze, claro,
0: el Waze, tal cual. Efectivamente, y por ahí te manda por los lugares más peligrosos, por los más incómodos, pero no importa, vos fuiste, está bien, no conocías el lugar, pero me parece que ya se lo regalamos ahí. Fischel, ¿alguna palabrita sobre la visita de León XIV a Francia en lo tocante a la cuestión de bioética? Digo que es lo tuyo, porque bueno, fue un capítulo importante.
4: Sí, sí, bueno, como era esperable, ¿no? El Papa León hizo un pronunciamiento muy fuerte contra la eutanasia, y en Francia, uh-huh. Y creo que es bastante acertado, porque, digamos, la discusión, yo hace poquito publiqué un libro que se llama Cuidar sin matar, donde básicamente expongo que en el caso de Argentina, la ley es muy precisa y la ley en Argentina permite lo que se llama la adistanasia, es decir, mediante la ley del derecho del paciente, el paciente frente a dolores refractarios, una enfermedad terminal y en su fase final, le permite poder rechazar todo tratamiento que no tenga acción terapéutica y que continúe con lo que se llama cuidados paliativos, ¿no es cierto? Hasta que sea la propia patología la que cause el fallecimiento de la persona, sin necesidad de tener que matar al paciente. Hoy los cuidados paliativos ya está demostrado que resuelven el 95% de los pedidos de muerte por parte de los pacientes. ¿Por qué? Porque justamente alivian el dolor, es un tratamiento holístico que le da mayor calidad de vida, con lo cual la eutanasia, más allá de no estar establecida como una práctica médica, sino como una práctica veterinaria, no tiene sentido cuando el argumento es para que la persona no sufra, porque para eso existe la sedación paliativa. Y esto es lo que León XIV transmitió también un poco en Francia, en el sentido de, señores, tratemos al ser humano con la dignidad propia e inherente que tiene la persona humana, y no como si fuera un animal, proporcionándole un acto veterinario, ¿no?
0: ¿Qué tema?
4: Creo,
0: ¿no?
4: Que en Argentina
0: es todo un tema,
4: sí, por claro, supuesto, sí, por claro. Supuesto. Yo no sé, o sea, desconozco cuál va a ser el discurso del León XIV aquí en la Argentina, pero sí podemos mirar.
0: No creo que venga por
4: aquello,
0: ahí, porque no es un tema anclado en este momento en el debate político social, ¿no?
4: Por eso, exactamente. Eso, ¿no? En Francia, porque hace poquito se legalizó, ¿no es cierto? Pero, digamos, aquí seguramente me imagino que va a tratar el tema de trabajo, juventud, vulnerabilidad, diálogo interreligioso, y eso permite pensar.
0: La celebración de la figura de Francisco, probablemente, ¿no es cierto? Sea un elemento importante.
4: Sí, sí, por supuesto, temas de cohesión social, de diálogo, de responsabilidad frente al otro, que son todos temas que el Papa León XIV viene repitiendo desde el comienzo de su pontificado, sí. ¿No? La necesidad de diálogo, de una sociedad que no convierta las diferencias en enemistades, y él
0: que
4: mismo
0: además es tan un problema del mundo, ¿no? Es casi un signo de este tiempo, con lo cual también pasa mucho de eso, lo dice acá, pero es para todos.
4: A ver, una figura que sintetiza lo que es un jefe de Estado con la máxima autoridad de una de las religiones que tiene más adheretes en el mundo, no le habla exclusivamente a una sociedad, le habla siempre al mundo, ¿no es cierto?
0: Así es.
4: Tampoco podemos esperar que un papa resuelva las divisiones políticas de una sociedad, porque tampoco debería hacerlo, digamos. No,
0: con que no las inflame, sí, está bárbaro, digamos, ¿no?
4: Claro, sí, que no. Y eso tiene que ver con introducir un lenguaje diferente, ¿no? Porque estamos acostumbrados a pensar la discusión política desde la lógica amigo-enemigo, quién ganó, quién perdió, quién derrotó al otro. Y creo que el Papa puede aportar otra categoría, que es cómo convivimos con aquel con quien no coincidimos.
0: Bueno,
4: ¿no?
0: Por ahí recupera la vieja idea de la concordia como cimiento de las sociedades, más que el uno contra otro.
4: Exactamente, ¿no? Exactamente. Que... una sociedad plural, una sociedad donde no se necesite eliminar las diferencias para vivir junta, y Argentina en ese sentido es un modelo de diálogo interreligioso. Acá no tenemos conflictos religiosos, acá no tenemos conflictos raciales. Eso no quiere decir que no haya algunos eventos esporádicos, como los hay en cualquier parte del mundo, pero no tenemos pero ni el 10% de los problemas raciales o religiosos que tiene Europa, ¿no? Y eso es porque hay una convivencia muy fraterna entre las religiones.
0: Ciertamente, ciertamente. Fischer, te agradezco un montonazo por la charla. Tengo el noticiero encima. La seguimos en cualquier momento, dale.
4: Un abrazo muy grande, muchas gracias.
0: Abrazo grandote. Es Fischer Schlagen, es rabino, es miembro titular de la Pontificia Academia para la Vida.
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0: 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Tan destacable es la población faunística que la UNESCO declaró a este sitio Patrimonio de la Humanidad. 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
5: Policía, un señor se está peleando con mi papá. ¿Cuál de los dos es tu papá? No sé, por eso están peleando.
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0: No, claro, claro. De Nani me gustaba hasta que descubrí que... ¿Cómo se llama la actriz?
1: Ay, esa. Fran Drexler.
0: Ella era una líder sindical que tuvo
1: genial.
0: A todos los actores sin trabajar. Así que no me gusta más de... No, sí me gusta.
1: Nos ayudó un montón a los actores frente a las grandes plataformas.
0: ¿Ves cómo puedo distinguir entre el personaje y la persona?
2: Hay que separar. No, no, no, pero además te ayudó un montón al tema.
0: Acá no te separo.
2: Al tema de los guionistas. Bien, sí, tuvo que parar una situación de los guionistas que era complicadísima.
0: Acá no lo pude separar cuando hicieron la versión argentina porque ya era más complicado separar el personaje, ¿no? ¿Quién hacía acá? Florencia Peña, ¿no es cierto?
3: No, pero fue mala.
0: Sí, fue mala, mala. Pero bueno, son esas cosas que mejor no hacer. Tienen que ver entonces, Monstruo.
1: Ah, eso es lo que dije el fin de semana.
0: Sí, Monstruo. Sí, bien. En cualquiera de esos, yo vi la última, que es la de historia de Liz y no sé qué, que es además del mismo equipo de producción, Murphy creo que es, de American Horror Story, así que a quien le gustó esa serie, digo, es descubrís al toque que está hecha por ello, porque es el mismo lenguaje visual. Hermosa.
2: Está muy bien, están muy bien hechas.
0: Súper, súper cargadas.
2: No vi esta última.
0: Tiene
2: pero
0: ahí
2: vi
0: una teoría, el autor, sobre que las casas son personajes. Entonces laburan muchísimo el tema estético. Uh-huh. Porque dice, ellas hablan, o sea, tienen agencia igual que los actores. Es decir, cumplen ahí un rol
2: importante.
0: Y efectivamente, vos ves esta serie de ellos y el entorno habla.
2: ¿Y nosotros podemos hablar de qué series estuvimos viendo?
0: Sí, claro.
1: Sí, yo también quiero recomendar.
0: ¿Qué estuve viendo? A ver,
2: estoy viendo dos.
1: ¿A cuál?
0: ¿Al mismo tiempo?
2: Obvio, claro.
0: Una categoría.
2: No tengo tiempo. Me salgo el bong.
0: Mira, después me lo cuenta. Quédese ahí que después de la pausa nos lo cuenta.
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5: 9:30 de la mañana en la República Argentina. Visita del Papa León XIV al país. Por Radio Nacional, el miembro titular de la Pontificia Academia para la Vida en el Vaticano, Rabino Fischer Schlagen, dijo que el viaje del pontífice será un acontecimiento social y cultural.
6: No deberíamos reducir la visita del Papa León XIV ni a un acontecimiento religioso ni a un acontecimiento político. Claramente es un acontecimiento religioso, naturalmente, porque viene la máxima autoridad de la Iglesia Católica, pero también es un acontecimiento social, cultural, institucional para la Argentina. Hace 39 años que un Papa no visita nuestro país, la última visita fue la de Juan Pablo II en 1987, y me parece particularmente interesante mirar la agenda en ese sentido.
5: Avanza la causa contra Julio Chocolate Rigó. El informe de Lourdes Marchese.
7: 10 exsenadores de la UCR, juntos por el cambio y la coalición cívica, deberán declarar ante la justicia platense para explicar sus nexos con los operadores del Senado en un desprendimiento de la causa de Chocolate Rigó, que busca desentrañar la contratación de 50 ñoquis cuyas tarjetas utilizaron para retirar dinero. Se trata de Yamila Alonso, Nidia Moirano, Erika Revilla, quienes comenzarán con esta ronda. En el día de mañana, Agustín Máspoli, Alicia Tarca, Marcelo D'Aletto, y el día miércoles cerrarán la ronda Joaquín de la Torre, Owen Fernández y David Hirtz.
5: Asesinaron a un joven en Ezeiza. El informe de Miriam Mariotto.
8: Hay 4 detenidos por el crimen de un joven en Ezeiza, luego de haber tenido una discusión en un boliche de la zona. Recibió una pedrada en la cabeza a metros de la estación de trenes de Ezeiza y frente a una dependencia de la Policía Federal. Norma atiende una florería en el lugar y vio lo que había ocurrido luego del hecho.
9: Cuando pasé en el tren vi muchas policías y se veía el cadáver tirado, nada más, es todo lo que vi, pero las peleas hay en todos lados. Bueno, los chicos toman, consumen y se desconocen.
5: En la ciudad de Buenos Aires, temperatura 17 grados 4 décimas, humedad 85%, cielo nublado.
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0: su amanecer.
1: Claro, hermoso, me dio que la fuiste a buscar, digamos, ¿no?
2: Claro, totalmente. Hay fotos irreproducibles, claro. Con una capa impermeable naranja.
1: Ay, claro.
2: El chaleco era una cosa. Abajo de todo eso estaba
1: Alejandro.
2: Yo muerta de frío, igual.
1: Claro, qué friolenta como pocos. Pero es interesante porque me pasó ahora en el Beagle, ¿no? Y entonces ves primero el chorro de agua que sale, después aprendes cómo detectar a la distancia. Viste que estas cosas hay que saber leerlas, te va a ayudar un vaquiano. Entonces primero el chorro de agua y después el coletazo.
2: El sonido, ¿no? ¿Viste el sonido?
1: Claro, no llegué a escuchar el sonido, estaban más bien lejos.
2: Claro, vos lo que
1: ¿cómo hacía una ballena?
2: Ay, mira qué bien que te sale.
1: Mira qué bien. Ah, yo creí que hacía algo así, más o menos.
3: No, claro, porque es aire.
2: Y después vi pingüinos. Que sabés que a los pingüinos, cuando se cruzan en Punta Tombo, ajá, te tenés que detener.
3: Ah, sí.
2: Y tenés que dejarlo pasar. Y el pingüino se toma su tiempo.
1: Porque si no quedaste, te petea.
3: Es mal llevado.
1: Ah, sí.
3: Es mal llevado, sí. Dice.
1: Mirá.
2: Lo primero que te dicen los guías. Si el pingüino avanza sobre el camino, usted se detiene.
1: ¿Y es muy alto?
2: No, estos no son de Magallanes,
1: ajá,
2: pero son muy simpáticos. Qué pero bien. Es verdad, ¿eh? Tienen su presencia.
3: Sí, sí, sí.
2: Se imponen. Son...
1: Bueno, no me gusta. Escucha, no. Lo tengo que decir. Lo exige el personaje, ¿no es cierto? había que decirlo. Pero bueno, Rubén Santos.
4: Bueno, Nico, tuvimos un campeón este año, ajá, en el fútbol argentino. Se fue el sábado en el Estadio Madre de Ciudades de Santiago del Estero. Partido que no terminó, porque terminó las piñas. Entre los jugadores, todo el mundo dentro del campo de juego. Un penal medio raro que fue favorable a Rosario Central. Uno un poco más claro que no se le cobró a Estudiantes sobre el final del partido. Y termina todo con el tercer gol de Rosario Central, que hace que se caldearan los ánimos. Los jugadores de Estudiantes se le fueron al humo a los de Central. La cuestión es que otro polémico arbitraje de Darío Herrera fue victoria 3-1 de Rosario Central con un gol de Di María. El gol de penal lo hizo Di María. Así que, bueno, una mancha más con Darío Herrera como protagonista. Lamentablemente hay que decirlo.
1: Lo sumamos a Omar Sapienza, ¿te parece?
4: Bueno,
1: Omar Sapienza, muy buen día, bienvenido. ¿Cómo le va?
5: Hola, Nico, qué gusto escucharte. Igual que a Rubén, que a toda la mesa. El saludo para todos ustedes y para la masiva audiencia de Radio Nacional en el país y en el mundo. Te cuento que en Rosario tenemos una temperatura de 16 grados, 93% de humedad, nublado, encapotado, con nubes que parecen estar corriendo una carrera en las alturas. Se esperan lloviznas de aquí en adelante y como mínimo hasta las 21 horas como mínimo, Nico.
1: Bien, bien, bien, bien. Bueno, contanos un poco qué ha dejado para vos, ¿no es cierto?, este partido que estábamos comentando con Rubén.
5: Bueno, alcancé a escuchar lo último de Rubén, por lo cual coincido. Yo creo que es una cosa que viene desde hace mucho tiempo y las excepciones son los buenos arbitrajes. Yo creo que no hubo un buen arbitraje de Darío Herrera, a pesar de ser un árbitro mundialista, y que el arbitraje... En general, el arbitraje argentino, yo te diría que con mayor difusión que otras veces, pero casi, muy pocas veces, muy pocos años, por lo menos de los que tengo yo, recuerdo de grandes arbitrajes. Sí recuerdo grandes árbitros, como Javier Castrilli, que es mi árbitro preferido, ¿no? Pero últimamente los arbitrajes no conforman absolutamente a nadie, ni a los equipos grandes, ni a los equipos medianos, ni a los equipos chicos, y será algo que habrá que modificar. Es una cuenta pendiente desde hace muchos años y hay que meter mano, Nico. Hay que meter mano.
1: Soy muy malo para los deportes, ni te cuento para interpretarlos, pero la cuestión de los árbitros es gravísima porque supera el deporte. Primero, el deporte regla por definición. Si no tenés a alguien, ¿no es cierto?, que por algo les dicen juez, ¿no es cierto?
5: Claro.
1: Que la haga cumplir luego de interpretarla razonablemente, pues entonces no es deporte, ¿no? Es otra cosa. Pero después el mensaje que queda en la sociedad respecto de para qué son las reglas.

0: y se ve la mano clara, o sea, ¿qué es lo que pasa? Por, y acá aparece el problema. ¿Cuándo te llaman y por qué en la otra no te llaman?
1: Claro.
0: Esa es la cuestión. Claro. Seleccionan qué cobrar, evidentemente.
1: Bueno, ahí cuando decís mal árbitro te referís a alguien que es arbitrario, el árbitro arbitrario.
0: Claro. Claro, absolutamente, pero acá ya no, ya la culpa solo al árbitro que está dirigiendo, porque tenés tres tipos mirando un televisor que están para controlarlo, para decir, che, mira, te equivocaste.
1: Y en todo caso, ¿quién pone un mal árbitro en semejante partido? Tenemos el audio de Di María.
0: A ver.
2: Sí, me pasa lo mismo, y lo voy a aclarar, porque la verdad que ya llevo un momento que termina cansando esto. Este fue penal, como el de Francia también, como hicieron el penal a mí. Exactamente lo mismo, es un toque, es penal, está dentro del área y hoy el VAR te lleva a eso. Entonces, nada, esto nos tocó a nosotros, felices, la verdad que lo que final, lamentable, nada, creo que no hicimos nada para que pase lo que pasó, se tendrán sus excusas, tendrán sus cosas, pero nosotros, que nada, lo soñé toda mi vida, viví un momento muy difícil cuando llegué al principio por todo lo que estaba pasando.

0: va y luego tirando la espada y la pregunta si dijeron uno de un lado otro un mal arreglo la pata que le faltó.
1: Sí, Rubén y Nico, coincido totalmente con vos. Yo creo que los jugadores terminan siendo los terceros en discordia, pero acá la problemática es dirigencial. Claro, acá claro. Es la AFA, acá es Perón y acá son los árbitros. Entonces, yo coincido totalmente. Yo sé que los equipos del interior, y no es que me sienta disminuido, porque todo lo contrario, los que conocen mi personalidad saben que no soy así. Pero casi siempre los equipos del interior fueron perjudicados por los grandes de Buenos Aires. Eso no implica que en un partido, si vos, en una jugada, que es la jugada del penal, fuiste al VAR, el VAR te llamó y diste penal, que cosa yo considero que fue, porque estoy con Di María y lo tocaron, pero en la otra jugada también te tiene que llamar el VAR y el árbitro tiene que ir a verlo si fue mano o no fue mano. Entonces, esas cosas tan disímiles, tan diferentes, son las que llevan, por supuesto, yo de Herrera lo pensé toda la vida que es malo, pero ahora, como bien vos estás marcando, querido Rubén, lo de Seiza, realmente uno no entiende cómo no lo llamaron. Después un pésimo árbitro como Darío Herrera puede decir fue penal o no fue penal, pero ¿cómo es que no lo llamaron? Eso es lo que realmente llama la atención y enoja, por supuesto, a cualquiera, porque hoy es de un lado, pero mañana puede venir.
2: Ahora, ¿cuánto hay de responsabilidad de la AFA en esto? Porque cuando ustedes hablan de llamar, hablan de formar.
1: Mira, yo creo que mucha. Yo creo que mucha. Como muchas veces pasó. Ahí, Rubén, se debe acordar de una final de campeonato hace muchos años, entre Vélez y River. Uh-huh. Con una mano que vio todo el mundo, menos el árbitro, y terminó saliendo campeón Vélez. Y pasó muchísimas veces con el arbitraje. Sí, pero ahora, vos, Omar, la verdad que me parece que esto, digamos, este momento del arbitraje, yo creo que, a ver, te contesto concreto. La culpa la tiene la Asociación del Fútbol Argentino, para ser más claro imposible.
0: Sí, vos te acordás seguramente a lo que decía recién el penal que le daba a Boca contra Central y Córdoba, 2 metros afuera del área, que lo cobró
1: también Ceballos, y el partido que yo te dije, no, te acordás bar. Que el árbitro que era Nimo, claro, bueno, la mano de gallo.
0: Sí, bueno, la famosa, ¿te acordás? Famosa mano de gallo, sí. Tremenda.
1: Bueno, o sea que los árbitros siempre estuvieron en la mira, pero me parece que ahora es por demás, porque ahora, como decías vos y como te decía Nico, ahora está el VAR y ahora hay 3 o 4 tipos en Ezeiza analizando. Entonces, como mínimo, llamalo al árbitro y echale la responsabilidad al árbitro. Y decir, mira, nosotros vimos algo raro. Bueno, a ver, miralo por televisión, claro, vení a ver cuál es tu opinión.

0: cosa que no sucedió.
1: Y esto, Nico, llegó a lo que yo les contaba al principio, ¿no? Melina Divos es la esposa de Leandro González Pires, jugador de Estudiantes de La Plata. Un papelón en este partido, un penal inventado, 40 micros detenidos a 100 kilómetros sin explicación, pirotecnia central en todo el partido, pero me parece que acá derrapó. Como Cromañón, como Nair Galarza, como los Rugbier, hasta que alguien pague la condena, esto continúa. En Argentina, siempre hasta las últimas consecuencias, va a llegar el día que maten un árbitro y se va a terminar esta mafia. Sí. Me parece
0: ojalá que no maten a nadie, pero es algo a corregir, Rubén, Nico.
2: También eso es injustificable.
0: Y coincido con lo que dijiste, que quién dirige la escuela de árbitros.
2: Por eso, realmente también te marca, me parece, un fin en la tolerancia social a un montón de las chiquinuelas, vamos a decir, en vez de triquinuelas, ¿no?
1: Supuestamente, según dicen, Nico, no llega a fin de año, Berigoy. Okay. Según están diciendo.
0: Vamos a ver y le están dando mucho, realmente. Y yo me salgo de este partido porque tendría para marcarte, y no solo a Central, a Newell's y a los equipos del interior, cómo lo perjudican con penales que no son o con penales que le tienen que dar y no lo son. Y me salgo de Central y me salgo de Rosario. Pasan muchos partidos. Rubén, vos seguís el ascenso también. Sí. Vos viste todo lo que pasa y la discriminación que hay. Pero esto me parece que no tendría que llegar ni a fin de año.
2: Omar, muchísimas gracias. Que tengas lindo día.
0: Igualmente para ustedes. Abrazo. El cariño de siempre. Un abrazo.
2: Lo mismo digo. Abrazo grandote. Omar Sapienza, de LRA5, Radio Nacional Rosario, provincia de Santa Fe.
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2: Mariel Ríos, ¿por dónde anda ahora?
4: Corte sin ningún otro choque, aguardando el nuevo parte médico de la señora Mirta Legrand, que ya hemos podido saber por la voz y por la imagen de Juana Viale, de su nieta, el fin de semana, que está bien, que está activa, bueno, que ya está haciendo correcciones de cómo bien. Ella... Ahora sí que está súper recuperada, si le parece, la escuchamos a Juana Viale.
2: Dale.
5: Y la abuela que está mejorando muy bien, así que le mando un beso muy grande porque no se lo pierde, me ve, me dice las cosas que sí, las cosas que no, todo, así que abuelita, me muevo lentamente, ya tú sabes. Un besito muy grande a ella que está ahí desde la clínica del Mater Dei viéndonos.
2: Claro, la Rita.
4: Y ahí está, la está corrigiendo, así que eso da cuenta de que Mirta está espectacular, espléndida, tal como habíamos adelantado desde el servicio informativo la semana pasada, está mirando la televisión, la diva de los almuerzos, y para sumar información, está siendo revisada constantemente por el equipo de kinesiología del Mater Dei, está haciendo los ejercicios para mantenerse activa, para mantenerse bien, y también para la parte respiratoria, porque la kinesiología no es solamente motriz, sino también respiratoria, que es por el cuadro que ella entra, por una neumopatía, así que está constantemente mimada, cuidada y atendida en el Mater Dei, y hoy sabremos qué pasa, qué, si es externa, si no es externa, si continúa.
2: ¿Eso a qué hora más o menos?
4: Generalmente, la información generalmente es al mediodía. Ajá. Pero estamos igual expectantes, porque puede suceder que si le llegan a dar el alta nos avisen antes. Así que estamos acá a la espera de cualquier movimiento en la puerta del Mater Dei.
2: Claro, el alta la suelen dar, ¿no es cierto? La idea de ellos es dar el alta, comunicar el alta una vez que el paciente ya está en la casa, pero se les va a complicar siendo que ya están todos apostados ahí.
4: Claro, claro. Así que tal vez la den para despistar y salga después.
2: Claro.
4: Tal vez salga antes en un vehículo que no la veamos. Así que estamos todos atentos a cualquier movimiento.
2: Bueno, pero todo parece indicar que las noticias del parte van a ser buenas.
4: Van a ser buenas. Según esto es mera intuición periodística, va a estar, me parece, uno o dos días más.
2: Ajá.
4: Creo. Pero bueno, tal vez nos sorprende la chiqui y vuelve a su casa
2: ahí
4: hoy.
2: Ahí acaba Mariel de prescribirle dos días más de internación a Mirta Legrand.
4: Creo más en lo que hicieron el cuadro y el clima de hoy. No sé,
2: bueno, eso...
4: No es ideal que se quede en el Mater Dei.
2: Eso.
4: Capaz, tiene que dormir otra vez. Esto es una mera conspiración periodística.
2: Ahí está. Mariel Ríos, muchísimas gracias. Se te escucha pésimo. Pésimo.
4: Ay, no te diga, horrible, que, bueno. Hago la parabólica humana.
2: Ahí está, para cuando nos cuente el parte. Beso grandote.
4: Ah, Adiós.
2: Es Mariel Ríos.
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2: Querido, nunca me llevas a un lugar caro. Está bien, mañana vamos a cargar nafta.
1: Mesa de saldos. Lo último, pero no menos importante, ¿qué quedó por decir?

0: Bueno, muy bien, mesa de saldos, Andrea China Valdivieso.
1: Vamos a lo que prometimos, ¿no? A hablar del Piti y por qué, como adelantabas en los títulos, hoy va a continuar este juicio al que le quedan 14 testigos nada más por declarar y luego conoceremos justamente la sentencia por homicidio que está enfrentando el ex líder de Callejeros. ¿Por qué continúa? Porque se rechazó un nuevo pedido de la defensa para suspender el juicio, a pesar de que continúa internado, y esto es lo que dicen podría ir en contra del debido proceso y demás, porque él no puede estar presente en las audiencias por esta crisis hipertensiva en la cual también se le ha diagnosticado sorpresivamente, vamos a decirlo por ser paradójica, con falta de reserva cognitiva. Justo donde estuvo el eje del debate, si era imputable, era imputable, si estaba apto para poder afrontar este proceso judicial en su contra, que justamente los peritos de la Corte dijeron antes de que comience este juicio que sí había reserva cognitiva para que él entienda. Continúa, conoceremos pronto la sentencia y esperamos que Piti se recupere porque va a ser trasladado en las próximas horas a una clínica de su obra social, pero que tenga tratamiento para adicciones, que es ese el eje del problema de salud que hoy lo aqueja al Piti Álvarez.
0: Alejandra Gallo.
2: Bueno, Argentina Week en París, efectivamente, mañana va a haber una recepción. Es formalmente la agenda, Nico, como bien nos contaba Hernamundo y lo fuimos desarrollando a lo largo del programa, es del miércoles al 2. ¿Sí? Del miércoles al viernes. Pero hay una comida que todos están esperando muy ansiosamente para la creme de la creme, para decirlo. Un parisino medio trucho que a mí me sale mal, en la embajada. En la embajada argentina en París, efectivamente, va a viajar, por supuesto, el presidente, el ministro de Economía, el titular del Banco Central, solo por mencionar algunos de la comitiva, más de 10 gobernadores y los principales, te diría, los 10 empresarios más poderosos de la Argentina. Van los dueños y van los CEOs. Este no es un dato menor. Claro, porque no va un gerente general que tiene un cargo, una posición súper importante, pero no tiene poder de decisión. Cuando va el dueño, va el CEO, te puedes decir sí o no. Firmamos este acuerdo y hacemos tal negocio. Y empezamos el mes que viene, ponele, por decirlo, ¿no? Hay un poder de decisión superior. Así que todas las expectativas puestas acá, la balanza comercial con Francia es deficitaria para nosotros, el intercambio comercial, sí, importamos más de lo que le exportamos.
0: ¿Qué le compramos?
2: Le compramos básicamente farmacéuticos y cosméticos.
0: Te iba a decir, claro, pinturas, compramos.
2: Pero por favor, Chacoy le pido.
0: Claro.
2: No, claro, esas cremas tan, tan lindas y demás.
0: Y las tinturas.
2: Sí, le exportamos alimentos. Atenti, en balanza comercial tenemos mucho para hacer, pero en stock de inversiones, Francia le pasa el trapo a muchos de los países europeos a la hora de pensar en las inversiones en la Argentina. Hay un stock de inversión directa de 7.600 millones de dólares y hay un acuerdo, y con esto te cierro la pastilla del saldo, un acuerdo que se firmó el año pasado para los minerales de litio y cobre, que habilita agilidad en los acuerdos binacionales y la mira está puesta ahí.
0: Tengo yo un saldo también, es que está ocurriendo ahora el primer vuelo orbital de Elon Musk. Estaban con eso, efectivamente, sí. Es el vuelo número 14 de Starship, que saben es el megacohete de Elon Musk. Y la diferencia, esta vez, ¿cuál es la diferencia entre el 13 y los 13 anteriores y el 14? Es que por primera vez se pasa de los vuelos suborbitales a la órbita terrestre, así que hay un montón de cosas que probar. Acuérdense que este es el proyecto, si Dios quiere, que debería llevarnos a la Luna primero y a Marte después, ¿sí? Así que hay muchas cosas que probar, entre ellas el reencendido de los motores en el vacío espacial para alcanzar la velocidad necesaria para el reingreso en la Tierra. Así que eso, de paso, va a tirar unos 26 satélites de Starlink de nueva generación. Porque se trata de probar
3: Así que vamos a seguir viendo esas líneas de
0: efectivamente,
3: luces, ¿no? Que vemos
0: efectivamente
3: en el cielo en las noches.
0: Así que atentis a eso. Cecilia Díaz.
4: Nico, una de último momento. Rusia sigue atacando con drones y misiles a Kiev en distintas zonas del país. Hay un saldo trágico de muertes este fin de semana. Hasta ahora venían 2 personas fallecidas y 8 heridos y se suma este lunes un muerto más. Y vamos a Brasil. A Brasil porque este fin de semana hay elecciones presidenciales.
0: Qué nervios,
4: la primera
0: se palpita
4: vuelta
0: la
4: electoral.
0: Sí. ¿Se y define en primera?
4: No. No. No sé. Las encuestas dicen que no. Pero, ¿qué pasa? Flavio Bolsonaro ayer cambió su postura respecto a los debates y confirmó oficialmente que él va a asistir al debate presidencial que va a ser nada más y nada menos que por TV o Globo, la red más importante de televisión, el 1 de octubre, es decir, el jueves. Él hasta ahora no asistió a ningún debate porque siempre condicionaba su presencia hasta que estuviera Lula. Lula dijo que no iba a participar
0: claro,
4: en los debates.
0: Claro, hasta ahí uno como ciudadano puede decir, mira que viene el acuerdo de la política, contándome cualquier cosa, da que no hay debate.
4: Entonces, tuvieron que suspender 2 debates claro. de las principales cadenas, que no era Globo, porque al no estar los principales claro. candidatos, no rendía de rating que debatiera el resto, que no tiene ni posibilidad de ganar. ¿Y ahora qué dice Bolsonaro? Dice, Lula, vení a debatir conmigo porque quiero restregarte la verdad en tu cara. Cambió la postura.
0: Yo estaba en eventos en los que estaba Flavio Bolsonaro.
4: Es bravito, Flavio.
0: Es un showman en este punto, maneja bien el escenario, vamos a ver.
4: ¿Y qué pasa? El Partido de los Trabajadores, es decir, el oficialista está viendo el costo político. ¿Qué le cuesta más a Lula? ¿El costo de ausentarse y no ir al debate y que esté Bolsonaro ahí hablando o ir y que se desgaste su imagen en vivo con un fuego cruzado de todos los candidatos en contra de él? La mayoría son candidatos opositores entre ideologías de derecha y derecha más extrema. Porque, claro, están casi empatados en las encuestas. Lula tiene una ventajita de tres puntos, pero sabemos que una cosa es la encuesta, después lo que pasa, hay mucho indeciso.
0: Margen de error.
4: Y el debate es muy importante. Entonces, ahí Lula, ¿qué dice? A ver, me la banco frente a todo eso. Lula es excelente orador, pero no es lo mismo en un debate con una gestión que no tiene tampoco tanto dato bueno para demostrar, no es lo mismo en la primera y segunda presidencia que en esta tercera. Entonces ahí está evaluando el comando de campaña, ¿qué hace? ¿Deja su sillita libre y que la enfoquen todo el tiempo que no está Lula? ¿O se la banca a ir y que se desgaste su imagen para 3 días después que sea la elección?
0: La tiene difícil de las dos maneras.
4: Sí.
0: Digo, para
4: buena
0: sacarle
4: jugada de Bolsonaro.
0: Para sacarle rédito al debate.
5: A menos mal no le fue, ¿no? Dejando la silla vacía.
0: Esa era otra.
5: Rubén Santos. Voy a ser cortito, Nico. Atentos a este lunes con lo que pasa en Racing. Ayer después de la derrota, ya venía golpeado el técnico Juan Pablo Boyoga, va a tener una reunión hoy con Diego Milito, con Sebastián Sajas, que es el manager que tiene Racing en la parte deportiva. Los dirigentes están esperando un gesto del técnico que diga, bueno, me voy, porque si lo echan le van a tener que pagar todo el contrato.
0: Mariana Gilabo.
3: Bueno, último mensajito de Andrés, que nos recuerda que hoy es el día del microbiólogo, día mundial de las noticias, día del director y vicedirector, no solamente del rector, y en Corrientes es día provincial de la lengua guaraní.
0: ¿De las noticias qué cosa es eso? ¿Qué son las noticias?
3: Día mundial de las noticias.
0: Interesante. Muy bien. Bueno, los dejamos. ¿Qué hace Nicolás Álvarez tan temprano por acá?
4: Saluda
0: el otro. Menos mal nos separa doble vidrio de Nicolás Álvarez, ¿no es cierto?
1: En realidad es sextuple.
0: Sextuple, además sextuple, es verdad. Bueno, los dejamos con Adri Coroli y compañía y nos volvemos a encontrar nosotros, Dios mediante, mañana a las
3: 7 de la mañana.
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7: Las 10 de la mañana en la República Argentina. Aeropuertos Argentina invertirá $600 millones. Los desarrollos en infraestructura y servicios deberán concretarse en 5 años. El compromiso de la empresa surgió tras el acuerdo con el gobierno para extender la concesión hasta 2049. En las fronteras se preparan operativos especiales por la visita del Papa León. De la Radio Nacional Gualeguaychú nos informa Eli del Mar Otman.
8: Entre Ríos y Uruguay acordaron acciones conjuntas para la ciencia y despejen a la visita del Papa León XIV a la República a través de los 3 pasos internacionales. Río Jorge. Mañana el presidente del Ente Mixto de Turismo de Entre Ríos, Jorge Sato, y el secretario ejecutivo, Sebastián Bell, junto al ministro de Turismo uruguayo, Pablo Menoni. Este es un momento histórico tanto para Uruguay como para la República Argentina. Por eso los peregrinos recibirán asistencia y estarán contenidos tanto en el puente entre Concordia y Salto, Colón y Paysandú y Gualeguaychú, Fray Ventos, destacaron.
7: La información del deporte ahora con Damián Zárate.
9: Hoy vuelve la Liga Nacional de Básquetbol con un partido desde las 22:05. Lanús recibirá Gimnasia de Comodoro Rivadavia. Además, el miércoles van a jugar Peñarol con Gimnasia de Comodoro Rivadavia, Argentino de Junín con Ferro y el mismo miércoles San Martín de Formosa contra Instituto de Córdoba.
7: Actualizamos el estado del tránsito con Romina Wiener.
10: Atentos en la autovía a Punilla, en el kilómetro 8, en la localidad de San Roque, en la provincia de Córdoba, a transitar con suma precaución, calzada reducida por la presencia de agua. Además, se produjo un incidente de tránsito en la autopista Córdoba-Rosario, kilómetro 495, en la localidad de Belville. La circulación está reducida en sentido a Rosario y hay operativo de seguridad.
7: En Ushuaia, en Tierra del Fuego, donde nos escuchás por AM780, temperatura 2 grados 4 décimas, cielo nublado. En la ciudad de Buenos Aires, temperatura 17 grados 4 décimas, humedad 85%, cielo nublado.
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0: ¿Sabías que en 2020 el chamamé fue declarado Patrimonio Cultural Inmaterial de la Humanidad por la UNESCO? Y sí, es correntino nomás.
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Buen inicio de semana. Bienvenidos y bienvenidas todos y todas a este lunes 25 de 28 de septiembre a la mañana de Nacional Córdoba.

0: Día del Trabajador de Comercio. Los vamos a estar acompañando hasta las 12:45, gracias al trabajo de nuestros compañeros en planta transmisora, quienes nos permiten salir de la mejor manera por la AM750. Hoy la coordinación de Gustavo Seriani, con la operación y musicalización de Fernanda Casinelli y Lupe Britos, y el equipo periodístico que me acompaña aquí en la mesa, Franca Chafitela, Pierina Propato, Gerardo Murúa. ¿Cómo están? Buena mañana.
1: ¿Cómo están? Buen día.
2: ¿Qué tal? Buen día. ¿Cómo les va?
3: Buen día, buena mañana para todos.
1: Buen comienzo de semana también. ¿Pasados por agua?
0: Complicado comienzo de semana, ¿eh? Con un granizo que desde las horas de la madrugada, ya alrededor de las 5 de la mañana, dijo presente no solamente en la ciudad, sino en las zonas de Altagracia, también en Carlos Paz. Ahora, hace instantes nomás, se están difundiendo imágenes de lo que es la Sierra Chica, en Unquillo, Mendiolaza. Vamos a tener, se ve un día con no solamente la alerta que ya estaba anunciada desde ayer, sino con mucha lluvia y piedra, parece.
1: Exactamente, porque a esta hora el cielo está cubierto con lluvia débil en el centro de la ciudad, sin embargo, está lloviendo en gran parte de no solamente la ciudad de Córdoba, sino también de la provincia de Córdoba, que incluso tiene vigente un alerta a esta hora. La temperatura 16 grados 4, la humedad relativa al ambiente es del 96%, el viento sopla del sector sur a 6 kilómetros por hora con visibilidad reducida a 8 kilómetros. Esperamos una máxima de 23 grados y tormentas fuertes durante la mañana de hoy y para la tarde y hacia la noche tormentas aisladas. Así que a tener la precaución de salir fundamentalmente con tiempo. Todavía no han llegado reportes del municipio respecto de si Costanera está cortada o no. Esta mañana, por supuesto, que estaba habilitada. No obstante, seguramente con el correr de las horas vaya a haber algún tipo de interrupción en el tránsito de esta zona de la ciudad.
0: Ya estaba bastante crecido el río a la mañana, pero todavía se podía circular por Costanera. Yo no quiero decir nada, luego del calor que hizo el fin de semana, ¿quién volvió a la ciudad y por qué cayó piedra, no? Hay gente que se fue de viaje, volvió a la ciudad
1: sin alfajores.
0: Y no trajo nada, ni un medio recuerdo, pero bueno. Son cosas que pasan.
2: Vos sabés que, mirá la casualidad, les mando a las chicas el jueves el audio que los iba escuchando ya llegando a recreo a Catamarca, pero cuando me manguearon justo se cortó.
1: Ay, ya no llegaba más la señal. No llegaba
2: más la señal, fue un momento clave.
1: Ahora entiendo todo.
2: Íbamos escuchando, pero se cortó y se ve que después me hicieron el pedido que lamentablemente no escuché.
1: Está bien, está
0: todo
1: bien.
0: Todo culpa de nuestro compañero de planta transmisora.
2: Claro, exactamente.
3: Yo no pedí alfajores, yo pedí sándwich de milanesa.
2: Sándwich de milanesa. Mira, ¿Vos sabés que no fui a...? Yo entiendo que lo del sándwich de milanesa tucumano es un verso, por lo cual me niego a ir a comer sándwich de milanesa.
1: No, ¿cómo le va a decir eso a la familia? Y a Tucumana.
0: La vuelta
2: a no entro más a Tucumán, pero con lo que acabo de decir, pero mis familiares lo saben.
1: Decime que comiste empanadas, por
2: favor. Sí, obvio que sí. Rico. Mi suegra es la mayor especialista de la historia.
3: Bueno, ¿y no trajiste tampoco empanadas?
2: Llegan hasta acá. ¿Cómo
3: que no? Sí,
0: el camino de vuelta, los chicos.
2: Sí, sí, imagínate. Es complicado. Cuando venga Elsa, hacemos empanadas y
1: por
2: traemos.
1: Por favor,
2: Elsa. Pero traer es... No da, la verdad que no da. Pero ahora en octubre viene la suegra, así que...
0: Vamos a estar todos ahí en la puerta de los Murúa Family para esperar a la Elsa.
3: ¿Escucharon cómo tronó acá en el centro? Sí, claro. Truena, wow. Truena fuerte.
0: Vamos a tener todo el día con este alerta, ya seguiremos más adelante. Ahora vamos a encarar los principales títulos de la mañana.

0: Nuevo ataque de perro. Un pitbull mordió a un hombre en la calle. El hecho ocurrió en barrio San Javier de la ciudad de Córdoba. El perro escapó de una vivienda cuando sus propietarios ingresaban un vehículo y atacó a un transeúnte. La víctima fue trasladada al hospital Florencio Díaz con heridas por el servicio 107 y ya recibió el alta. Por disposición de las autoridades, el perro fue secuestrado.
1: Cayó una avioneta al sur de la ciudad de Córdoba. El incidente ocurrió este domingo en la zona del aeródromo de Coronel Olmedo. Bomberos trabajaron para rescatar a los 5 tripulantes que fueron asistidos por el servicio de emergencia 107. 2 menores de edad fueron trasladados al hospital de niños, mientras que los 3 adultos fueron trasladados a los hospitales San Roque y de urgencias para su atención médica.
2: Extinguieron los incendios de Salzacate y Villaverna. El gobierno provincial informó el cese de las tareas en los focos que comenzaron el domingo. Ambos focos requirieron operativos de combate durante el fin de semana. El fuego afectó pastizales, una zona de pinares y no presentó riesgo con urbanizaciones.
3: Deportes. El seleccionado argentino de fútbol regresa esta tarde a las prácticas en el predio de Ezeiza tras un fin de semana libre. Argentina entrenará hoy y mañana en horario vespertino y luego viajará hacia Córdoba. Recordemos, el miércoles a las 21 afrontará el amistoso ante Bolivia en el estadio Mario Alberto Kempes.
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0: 10 y 11 de la mañana, ustedes nos pueden escribir al 3517-170505, el mensajero de la radio pública. Y en este lunes 28 de septiembre vuelven lo que son las audiencias, no la audiencia, sino ya los días finales del juicio a Oscar González por los accidentes de la Tacumbe.
1: Exactamente, en la jornada de hoy empezamos o entramos de lleno en la etapa final del juicio que se le sigue a Oscar González por el siniestro ocurrido en las Altas Cumbres en el año 2022. Finalmente llegaron los alegatos de la defensa para luego dar paso a las palabras finales y al veredicto por parte del juez Camoglio. Y en la jornada son justamente los defensores Miguel Ortiz Pellegrini y Santiago Caero quienes van a sostener el pedido de absolución durante los alegatos finales. La hipótesis, recordemos que tiene la defensa de González, es que el auto de Alejandra Bengoa fue el que invadió el carril por el que conducía el ex legislador y provocó el choque fatal. Hay tres posturas sobre este mismo siniestro. Por su parte, la fiscalía que mantuvo la acusación, recordemos, homicidio culposo y lesiones graves culposas, la fiscal Galarato solicitó una pena de 3 años y 10 meses de prisión para González. La querella, por su parte, que pidió el cambio de la acusación a dolo eventual, que es por supuesto contempla una pena superior y pidió 10 años de prisión efectiva y como decíamos la defensa que sostiene el pedido de absolución para la jornada de hoy. También hoy van a exponer los representantes de la provincia por la demanda civil y al finalizar los alegatos se van a escuchar las últimas palabras para dar lugar a la deliberación del juez Santiago Camogli y una vez se finaliza esta etapa, se dará a conocer el veredicto que está, se estima una fecha para mediados de octubre, si bien no está todavía fija qué día se va a conocer la sentencia, bueno, el veredicto se podría esperar en principio para mediados de octubre.
0: Ahí está entonces toda la actualización de este caso que ya tiene a la familia también movilizada y estaban llamando hoy lunes a una concentración a partir de las 9 de la mañana, todo lo que son los familiares y conocidos cercanos de Alexa Marina y Vera, quien son los querellantes de esta causa.
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1: ¿Quién dijo que no hay fútbol el fin de semana? ¿Quién dijo que se finalizó el fútbol argentino por la fecha FIFA? Hubo un montón de cosas este fin de semana.
2: Qué manera de moverse. Además, tuvimos el muy polémico triunfo de Rosario Central sobre Estudiantes el sábado 3-1 en la Supercopa Internacional en Santiago del Estero. Tan mal como dirigió en el Instituto Talleres, dirigió Darío Herrera en Rosario Central de Estudiantes. Obviamente, con todo lo que se discute el fútbol argentino, se habla de la intencionalidad del árbitro en un partido en que todas las polémicas fueron a favor de Rosario Central. Por supuesto, tuvimos ayer el triunfazo de Boca 3-2 ante Racing. Ganaba la Academia 2-0. Boca lo dio vuelta en los últimos 20 minutos con 3 goles de Ener Valencia, 3 goles de cabeza del ecuatoriano.
1: Se destapó.
2: Se destapa, aparece con todo y en un momento clave, porque Boca consigue la clasificación a las semifinales de la Copa Argentina, donde se va a estar midiendo con Banfield. Y sigue vivo en todos los frentes, ¿no? Tabla general, torneo clausura, Copa Sudamericana y la Copa Argentina. Increíble el partido que pierde Racing, la verdad, como para terminar de completar esta cuestión. Tenemos a la selección que está entrenando en el país, lo decíamos en los títulos. Entrena esta tarde con un rato de la práctica abierto a la prensa. Mañana habla Scaloni, entrenan y después viajan hacia Córdoba. Se van a ubicar por acá, por la zona noroeste de la ciudad, Facu.
1: Sí.
2: Ahí cerca donde había un gran estadio para eventos. En ese hotel, para que la gente sepa. Va a estar el seleccionado argentino que el miércoles va a jugar con Bolivia. Hay fecha FIFA a nivel mundial, por lo cual hemos tenido amistosos. Por ejemplo, Bolivia, el rival de Argentina, perdió con Paraguay el fin de semana.
1: Ya tuvo su 2-0.
2: Tuvo su primer partido, exactamente. Perdió 2-0 con el Paraguay de Gustavo Alfaro. Hubo fútbol en la B Nacional, donde Racing perdió 2-0 con Godoy Cruz y terminó rescatando un agónico empate 2-2. Creo que chances reales de pelear por entrar al reducido son muy pocas, porque está a 6 puntos con 9 por jugar. Es bastante difícil. También ese empate le sirve para alejarse de los que están abajo, aunque tiene un duelo clave la semana que viene con Central Norte de Salta. Perdió a tener Río Cuarto.
1: Perdón, con Racing un momento de tensión. Un hincha entró a la cancha.
2: Entró un barra brava a la cancha, sí señor. Tenés razón, lo había omitido. Un momento que hacía mucho no veíamos en nuestro fútbol, dicho así. Cuando digo nuestro fútbol, digo el fútbol de Córdoba. ¿No?
1: Sí, sí, sí.
2: Sí, por el mal momento Racing. De hecho, cuando el barra entró, Racing estaba perdiendo y venía la cuarta derrota al hilo. Después el equipo levantó y terminó rescatando un punto que lo más probable es que le sirva para permanecer en la categoría, que es lo mínimo que puede pretender la Academia Cordobesa en este fútbol de ascenso que sigue, que tiene a Ferro y a Tristán Suárez, que ganaron muy cerquita de ser los finalistas en ambas zonas. Mirá la particularidad, Facu. Ayer hubo elecciones en Ferro. Ferro viene de tener año brillante en el básquet, de estar puntero en la B Nacional en el fútbol y ganó la oposición después de 12 años en las elecciones.
1: O sea, con un buen momento deportivo, criticado todavía la conducción que estaba a cargo de Ferro.
2: Exactamente, y ganó con el 60% de los votos la oposición, algo que me llamó poderosamente la atención. En el Federal A, Atenas de Río Cuarto cayó 1-0 con San Martín de Formosa. Falta la revancha, pero lo tiene bastante difícil el conjunto Río Cuarto, entonces que es el único que está en cuarto de final y pelea por el campeonato. Después tiene la chance por el segundo ascenso, pero de todos modos falta la revancha que se va a jugar en Formosa. Esto más o menos lo más importante que vivimos del fin de semana, donde en Europa hubo fútbol, donde en el resto del mundo hubo fútbol, donde por ejemplo a esta hora están jugando algunos de los sudamericanos en la fecha FIFA, y va a continuar porque es extra large esta fecha FIFA. Y en la semana en la que entramos en el clásico, que realmente, más allá de que a nosotros nos importa mucho, va a quedar como en un segundo plano, Facu, por todo lo que pasa alrededor, ¿no? Por lo menos hasta que juegue la selección el miércoles, me da la sensación.
1: Una selección que además ya dijo, vamos a estar repasando más adelante, el gobierno de Córdoba también anunció que van a poder ir los chicos de los clubes.
2: Muy bueno, hay que anotarse. A través del CIDI, los responsables de los clubes pueden llevar hasta 36 niños y 4 adultos que están a cargo de los niños. Se hace por el nivel 2 del CIDI, hay que inscribirse llenando un formulario. Después será la gente de la Agencia Córdoba de Deportes la que se encargue de avisarle a los clubes si están inscriptos. Le van a dar la gasparina alta a los niños de los clubes hasta 12 años que logren anotarse y que sean recibidos hasta las 10:30 de hoy, es decir, dentro de un ratito hay posibilidad de anotarse. No. Exactamente, aquellos que están escuchando, si pertenecen a los clubes, si pueden llevar a los chicos, todavía están a tiempo.
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0: Entonces, pasados ya varios meses de la muerte de Carlos Alberto, el Indio Solari, ¿hay novedades respecto a su sucesión, Franca?
1: Sí, porque comenzó todo el trámite sucesorio para justamente ver qué va a suceder con la fortuna del Indio Solari. ¿Hay o no hay testamento? El que inicia el trámite es su propio hijo, Bruno. ¿Sí? Este proceso judicial va a definir la herencia de este ídolo musical argentino. Y hay algunos detalles como para tener en cuenta que han trascendido en las últimas horas. El 27 de agosto fue que su hijo Bruno, a casi 4 meses de la muerte del Indio, radicó en los tribunales de Morón el pedido para que comience el proceso de sucesión. 2 abogados, uno de ellos particularmente muy cercano al propio Indio en vida, lo representan a Bruno. Por ejemplo, entre las cosas que se encontraron en este documento, que comenzó ya en la justicia, como decimos allí, que es el juzgado civil número 10 de esta jurisdicción, que es la jurisdicción de Morón en Buenos Aires, es que Carlos Alberto Solari estuvo casado y también divorciado en primeras nupcias con una cónyuge que se desconoce. Luego, el vínculo que todos conocemos es el de Virginia Mones Ruiz, que es la histórica pareja del Indio, la madre de su hijo, y es la figura pública. Pero hay una persona que se desconoce, de todas formas ya estaría divorciado en primeras nupcias. Lo segundo también es que la sucesión figura registrada como ab intestato. Ab intestato es un término jurídico que quiere decir que no hay testamento, sin testamento en lo literal. Porque mucho se habló de la posibilidad de que el Indio hubiese dejado un testamento para este momento de su vida. Sabemos que él atravesaba una larga enfermedad desde hacía muchos años. Sin embargo, su hijo comienza este trámite sucesorio sin presentar el testamento de la persona fallecida. Caso contrario, si llegase a aparecer un testamento, se puede cambiar la carátula, puede ser corregida o nunca. Que podría pasar eso también, que nunca aparezca un testamento del Indio. Por ejemplo, en el caso de la sucesión de otro artista conocidísimo, muy popular, que fue Gustavo Cerati, que se transmitió en este caso en la Ciudad Autónoma de Buenos Aires, nunca hubo testamento. Entonces, en ese caso fue un caso típico de sucesión sin testamento. Bueno, ¿el título sorprende o no? Bueno, algunos dicen que sí, porque saben que el Indio Solari era realmente muy meticuloso y muy organizado en todo lo que tenía que ver con su propiedad intelectual y con sus asuntos judiciales. Entonces, lo que se preguntaban era, bueno, ¿pero acaso el Indio necesitaba o no dejar un testamento teniendo un único hijo y una única compañera mujer? Bueno, la ley de nuestro país determina que la herencia debe repartirse entre los herederos forzosos, como decimos, en este caso Bruno, el hijo, y su cónyuge. Y el dato curioso que surge es este, que hubo una cónyuge anterior que está divorciado y que no se sabe quién era, que es un dato que nadie conocía hasta el momento, ¿no? Así que bueno, por ahora comenzó, podemos decir, el juicio sucesorio con total normalidad, que lo inicia justamente Bruno Solari, el hijo, y lo hace junto a la representación de 2 abogados. No uno, sino que elige ir con doble representación para poder hacer todos los trámites. Hay mucho en juego, sabemos que el patrimonio del Indio, esto es conocido, era muy grande, y entre otras cosas también lo que era su casa en Parque Leloa, ¿no? Allí en Buenos Aires, que es bellísima la casa, los que se ve desde afuera, porque por dentro muy poco se conocía. Claro, como son todos los terrenos prácticamente de Parque Leloa en Buenos Aires, donde también, por ejemplo, vive Moria Kazán, entre otros conocidos del mundo del entretenimiento y el espectáculo. Bueno, y ahora también viene como la parte del después. ¿Qué va a hacer la familia con todo el legado del Indio Solari? Empiezan a haber muchos interrogantes, porque ya se empezó a usar en el último tiempo, cuando el Indio no podía presentarse en escenarios, tecnología. Y lo hemos visto con esas proyecciones, con el uso de quizás un poco de los recursos tecnológicos. Hoy tenemos inteligencia artificial.
0: De hecho, la semana pasada en las redes oficiales del Indio se volvió a publicar, uh-huh, y justamente era la esposa quien publicaba diciendo: esperen, todo lo que está circulando es fake, ya van a salir un material oficial que dejó el Indio para ustedes.
1: Claro, futuros lanzamientos, una publicación, una posible publicación, otra posible muestra, quizás como la que estaba girando ya por el país, que tuvimos el gusto de tenerla aquí en el Museo Metropolitano de Arte Urbano en la ciudad de Córdoba. Streaming, por ejemplo. Merchandising oficial, si se va a lanzar cualquier proyecto con el hombre, el nombre del Indio Solari, o también otras posibles inversiones, como por ejemplo derechos de sus libros, los derechos de su música. Bueno, todo eso todavía está allí en duda y es un poco lo que uno está atento, sabiendo qué puede llegar a pasar. Recordemos que los derechos de la obra de Patricio Rey y sus Redonditos de Ricota están repartidos en partes iguales con una firma que es una sociedad anónima que se llama ERX, que allí aparece Sky Bellinson, la pareja de Bellinson, que es la Negra Poli, y Carmen Castro, ¿sí? Son tres socios de ERX. ERX, ustedes saben, el mito ovni de aquí de Córdoba, que son los habitantes intraterrenos que habría en la zona de Capilla del Monte. Bueno, ellos son los que tienen los registros en el Instituto Nacional de la Propiedad Intelectual aquí en la República Argentina. Entonces, acá lo que estamos viendo es lo que tiene que ver con el nombre Indio Solari, con la marca Indio Solari, que se sabe también en agosto del año pasado, de 2025, lo que hizo Solari es cederle al hijo Bruno, a su único hijo, único heredero, en un 100% la marca de su estudio de grabación. Eso sí fue un paso que hizo previo, que se llama Luz Bola, este estudio de grabación. Fueron a los registros, hicieron todo como corresponde. Por eso se sabe que es una persona muy prolija y por eso se duda, dice, ¿cómo puede ser que el Indio no haya dejado un testamento? Son las incógnitas. Por ahora, no.
0: El testamento en la Argentina, no puedes dejar el 100% de tus bienes por testamento a alguien. O sea, hay límites. Hay límites legales. Tampoco es tan extraño teniendo en cuenta que tenía un solo hijo y que no había una gran disputa ahí.
1: Sí. Bueno, y el 27 de julio del año pasado, también el mismo organismo, que es el INPI, ¿no? Es el donde se hacen todos estos movimientos de los registros de marcas de propiedad intelectual y demás, el Bruno Solari pidió que la marca Indio y los fundamentalistas del aire acondicionado, que eran de su padre, pase al 100% a su poder. Y el trámite también fue realizado por estos mismos gestores que su padre había utilizado para cederle la marca del estudio. Bueno, toda la parte en que es un poco también engorrosa, que hay que sentarse y hacer los trámites administrativos y demás, pero que son necesarios en estos momentos, y eso es lo que sucede. Bueno, ¿qué pasa con las demandas que el Indio tenía en vida, ¿no? Y que quedaron irresueltas justamente por la muerte del Indio? Ahí va, ¿no? El heredero o los herederos van a tener que hacerse cargo o no. Bueno, hay al menos dos expedientes. Los demandantes pidieron saber cómo estaba el estado de la situación, porque, como sabemos todos, el Indio ya murió. Sin embargo, hay una parte que hay que certificar para que finalmente quede, y que hay que hacerlo en la justicia, en donde están radicadas estas denuncias. Entonces, bueno, los demandantes están justamente en búsqueda de poder obtener una resolución, y sabemos, es dinero lo que se estaba buscando, ¿no? Porcentajes claros para poder tener dinero que tiene que ver con el negocio de los Redonditos de Ricota, ¿no? Bueno, todo esto es lo que está sucediendo con la fortuna del Indio Solari, con su familia y con esos juicios que quedaron todavía sin resolverse.

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1: ¿Sabías que en Jujuy el carnaval no solo se festeja, también se entierra? En los pueblos de La Quebrada y La Puna, la fiesta arranca cuando se desentierra al diablo carnavalero, símbolo del festejo con música, harina y albahaca. Una semana antes, el diablo se vuelve a enterrar para que descanse hasta el año que viene. Una tradición ancestral que mezcla lo indígena, lo criollo y mucha fiesta. 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

0: La voz de Edmundo Rivero haciendo Carmín.
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0: 10:37, lo dijimos apenas empezamos el programa. Hoy es el Día del Empleado del Comercio, así nuestro saludo para ellos. Y esto obviamente afecta también al funcionamiento de los comercios, no solamente en la ciudad, sino en las grandes superficies.
1: Absolutamente, porque en la jornada de hoy no hay actividad en supermercados, shoppings y tampoco en el centro de la ciudad por el Día justamente del Empleado del Comercio, que están disfrutando de su día como corresponde, un día lluvioso, donde en el centro de la ciudad, en la jornada de hoy, no para de llover. De hecho, abundante caída de agua en estos momentos en el centro de la ciudad, con el cielo, bueno, cubierto con tormenta. 16 grados 4, la temperatura actual en la ciudad de Córdoba, y una máxima pronosticada de 23 grados. Mensajes al 3517-170505. Nos pueden contar cómo fue la tormenta por su casa. De hecho, me están llegando mensajes por privado que me mandan dónde está granizando. A esta hora en el sur de la ciudad de Córdoba, ahí en varios barrios, hay presencia de granizo. Está cayendo chiquito, no es como el de Sierras Chicas que vimos más temprano.
0: Las fotos que están circulando de granizo en Sierras Chicas, tamaño de una pelota de tenis.
2: ¿Ustedes se imaginan a esta hora cómo deben estar los teléfonos de las compañías de seguro, de los agentes también? Ni hablar de aquellos chapistas, ¿no?
1: Yo imagino que están recibiendo, que están así, frotándose con las manos, frotándose, claro,
2: recibiendo
1: mañana,
2: consultas. Sí.
1: Mañana es nuestro día.
0: La agenda de esos chapistas ocupada hasta noviembre.
1: Están organizando en este momento para hacer espacio.
2: Y mi solidaridad para aquellos que se despertaron sobresaltados.

0: en donde una avioneta tuvo un accidente y había 5 tripulantes que estaban arriba de la Piper Comanche 250. Ahora está llegando al lugar de los hechos la Junta de Seguridad del Transporte para investigar y poder determinar cuál fue la razón de este accidente. Hace algunos minutos nomás, hablando con el comisario inspector Tisera, miembro de la Dirección de Bomberos de la provincia de Córdoba, nos confirmaba que uno de los 2 niños que había tenido que ser intervenido y que lo habían trasladado hasta el Hospital de Niños de Córdoba ya ha sido dado de alta, mientras que el resto de los adultos todavía están en los hospitales provinciales luego de haber sido asistido por el servicio de emergencia 107 en la jornada de ayer. Fueron los vecinos de la zona los primeros en llegar y tratar de darle auxilio a las personas luego de que la Dirección de Bomberos junto con el ETAC pudieran llegar a arribar hasta el lugar de los acontecimientos y junto con el servicio de emergencia trasladar a los tripulantes. Escuchamos qué decía el comisario de la Dirección de Bomberos Tisera para Radio Nacional.
1: Noticia que en las primeras horas del día de la fecha uno de los menores ya ha sido dado de alta, así que y el resto de las personas están evolucionando favorablemente. En primera instancia, los vecinos fueron los primeros que llegaron al lugar junto con personal policial. A posterior se fueron sumando todo lo que son los equipos de rescate, bomberos, servicios de salud del 107, defensa civil. Por lo que se sabe, es un piloto que tiene experiencia, por lo cual ha podido desarrollar el aterrizaje en una forma más segura de no haberlo hecho de esa forma. En otros sectores urbanos hubiera sido más complejo el panorama.
0: Ahí escuchamos al comisario de bomberos, el inspector Tisera, en relación a este accidente, esta Piper Comanche matrícula LBGSG, que ya registraba algunos siniestros con antelación en el año 99 y en el año 2017. Por eso es que no descartan que haya sido ahora un desperfecto mecánico, pero todo eso será cuestión de investigación por parte de los oficiales de la Junta de Seguridad en el Transporte, que hacía minutos nomás ya habían arribado al lugar de los hechos.
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0: Vamos actualizando un poquito la agenda y le traemos la oferta para los jóvenes que quieran ir al teatro.
1: Se viene un nuevo Festival Internacional de Teatro Córdoba para la Infancia y la Juventud, una nueva edición. Es la edición número 13 y va a comenzar el 1 de octubre y se va a extender hasta el 4 de octubre de este año. Alrededor de 50 funciones, más de 25, creo que son 29, si mal no recuerdo, compañías de teatro que llegan y que van a estar trabajando durante todos esos días para las propuestas escénicas y que no solamente son de Córdoba, sino de otras provincias, y lo internacional es así, porque va a haber presencia de otros países como Brasil, Chile, Francia, Uruguay, Croacia, España e Italia. Además de las funciones, va a haber espacios de formación, sí, talleres y muestras. Así que ya están avisados, viene una nueva edición de FIT Córdoba 2026 del 1 al 4 de octubre. Cuando estemos más cerca de la fecha, vamos a ir ahondando en la grilla. Y son 13 localidades del territorio de la provincia que se suman a esta edición, más la ciudad de Córdoba.
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0: Hay una investigación que revela cuáles son las claves sobre cómo leen las infancias en esta era actual de la inteligencia artificial.

0: artificial y de las pantallas, los investigadores desarrollaron un chatbot interactivo para medir la comprensión lectora en los entornos digitales. Tenemos en línea a la doctora en Estudios Sociales de América Latina, especialista en enseñanza de la lengua y la literatura, María Mainá. María, doctora, ¿cómo está? Facundo Arzamendia la recibe en la radio pública.
1: Hola, ¿qué tal, Facundo? ¿Cómo estás? Melisa,
0: es mi Melisa, nombre. Melisa, sí, Melisa Mainá. ¿Cómo estás?
1: Buen día. Buen día, muy bien. ¿Ustedes cómo están?
0: Bien, acá he pasado un poquito por agua en esta mañana. Doctora, sí. le queríamos consultar respecto a este estudio que han realizado desde la Universidad Blas Pascal y el análisis en relación a cómo se está educando y cómo los niños, los adolescentes están interactuando con las lecturas. ¿Cuáles han sido los primeros esbozos que han encontrado a partir de los estudios?
1: Bien, nosotros hicimos una primera aproximación a cómo se vinculan los niños con los dispositivos y con la lectura digital. Para eso, en un primer momento, trabajamos con dos escuelas, una pública y otra privada de acá de la ciudad de Córdoba, y trabajamos en cuarto grado con dos grupos en cada escuela. Entonces, primero, con ellos leíamos una obra de literatura digital que fue desarrollada por nuestro equipo, que se llama Hipólito, mi perro dragón. Es una obra interactiva que simula o tiene un diseño similar a los Elige tu propia aventura de los años 80, que seguramente los conocen. Y después lo que hicimos fue que en un grupo trabajamos con un chatbot desarrollado por nosotros que tenía una particularidad que hacía preguntas, no respondía las preguntas. En general nosotros estamos habituados a utilizar los chatbots, que son unos programas que lo que hacen es generar respuestas cuando uno hace la pregunta, por ejemplo con el ChatGPT, con Gemini, con los que estamos acostumbrados a usar diariamente. En este caso nosotros hacíamos preguntas a los niños y los niños tenían que responder. Para ver si eso les permitía clarificar sobre la lectura que habían tenido sobre Hipólito. Y el otro grupo trabajaba con conversación literaria con la docente, ahí estaba la diferencia. Y después realizamos unas preguntas de lectura comprensiva sobre ese texto. Y nos sorprendimos porque las preguntas más literales, más superficiales, por ejemplo, cómo se hace su personaje, cuál es el espacio, tenían el mismo nivel de respuesta, tanto los que trabajaban con el chatbot como los que habían trabajado con la docente. Pero en el caso de las preguntas más profundas, que se denominan inferenciales y que tienen que ver con aquellos eventos que se realizan, por ejemplo, qué acciones realizó el personaje para llegar a tal acción, por qué decidió tal cosa y no tal otra. Entonces, en ese caso, esas preguntas tenían un mayor porcentaje de respuesta correcta los niños que habían trabajado con la docente en una conversación literaria con ella y con sus compañeros. Esto nos da una pauta, un indicio de que es muy importante seguir trabajando a partir de la escuela presencial, con las docentes, con el grupo, y que el chatbot puede llegar a ser una herramienta interesante, importante para integrar, pero siempre de la mediación del adulto, de la integración de integración humana, ¿no?
0: Y además preguntaron sobre dónde leen y cómo leen los adolescentes. Estamos hablando de formato físico, en papeles, en formatos digitales. ¿Cuáles son las preferencias?
1: Sí, nosotros antes de iniciar la lectura les hacíamos unas pequeñas preguntas, unas breves preguntas que tenían que ver con cuáles eran sus hábitos en relación a los dispositivos y también a qué dispositivos tenían acceso. El 100% de los niños contestó que utilizaban teléfono celular. Pero un 68% decía que estaba habituado a utilizar una computadora, lo cual también eso cambia, ¿no? Es diferente trabajar en un teléfono que en la computadora. En general, sobre las actividades que hacían en la pantalla, la de una de las menores de menor porcentaje, la menos relevante era la lectura. Hacen otras cosas en la pantalla, por estar en las redes sociales, juegan, hacen otras actividades, pero no necesariamente leer. Y cuando les preguntábamos qué preferían, si la lectura en papel o la lectura en pantalla, un gran porcentaje respondió que preferían la lectura en papel, lo cual también da una pauta para poder hacer después secuencias didácticas, proponer actividades en relación, no para dejar de lado la pantalla, sino para trabajar en simultáneo entre la pantalla y el papel, ¿no? Ofrecer una serie de recursos que puedan integrar los dos soportes.
0: Claro. ¿Y están habituados al uso de la inteligencia artificial?
1: Sí, en el caso de los niños, como trabajamos con un cuarto grado, les explicábamos y trabajamos con ellos que era un chatbot, no había una identificación tan clara sobre si ellos se vinculaban directamente con la inteligencia artificial, pero sí creemos que es importante empezar a discutir desde temprana infancia qué utilizamos, dónde, porque convivimos con la inteligencia artificial, quizás a veces lo hacemos más explícito o menos explícito, o nos damos más cuenta o menos cuenta, pero hay un montón de programas y aplicaciones que utilizamos y que tienen detrás la inteligencia artificial. Entonces nos parece importante poder dialogar con ellos, charlar sobre lo que sucede con estos programas. Y una de las niñas que participaba en el trabajo con nosotros nos decía, pero la inteligencia artificial también se equivoca, ¿no? Por ahí está esta idea de que la inteligencia artificial lo sabe todo y ella estaba descubriendo que claro.
2: Melissa, ¿cómo estás? Pierina te saluda de este lado. Pensando en este estudio que en el caso de chicos de cuarto año, bueno, todavía sigue necesitando la mediación de un docente, de una docente para arribar a conclusiones o a respuestas para estas preguntas inferenciales. Me pregunto qué pasa y si han podido realizar este mismo estudio con otro nivel de complejidad en caso de estudiantes de mayor edad o incluso con grupos etarios más avanzados.
1: No, es nuestro objetivo para esta segunda parte del equipo de investigación, porque nosotros trabajamos hace 2 años y comenzamos con las infancias, pero la idea es ahora ir hacia la adolescencia y ver qué sucede ahí, porque también obviamente cambian las condiciones, las características del grupo etario, entonces es ahí nuestro objetivo próximo para poder entender a las adolescencias y qué sucede con la inteligencia artificial.
0: ¿El uso de este chatbot, Hipólito, está abierto o fue solamente realizado para la investigación?
1: Mira, por el momento solo fue una prueba piloto que realizamos nosotros. No está disponible, pero si alguna escuela quiere trabajar con nosotros, por supuesto que está abierta la invitación y pueden escribirnos, yo les puedo dejar mi contacto de mail, pueden escribirnos y podemos acercarnos a la escuela y ofrecerles la herramienta si les interesa hacer el trabajo con los infantes.
3: Hola, Melissa, acá Franca, escuchando atentamente toda la conversación con mis compañeros, y una duda que me surgía era respecto al momento de la lectura. Cuando ustedes llevaron a cabo la prueba, ¿fue que los chicos leyeran en el ámbito del aula o lo debían leer en su casa? Y la otra era justamente también cuál fue el soporte de esa lectura en particular.
1: Lo leyeron en el aula, específicamente en la sala de informática. Porque como es una lectura digital y nosotros no tenemos equipo tablet para todos, pero sí utilizamos la sala informática de las escuelas, que amablemente nos ofrecieron ese espacio. Previamente instalábamos el programa que tiene, en el caso del grupo que trabaja con el chatbot, tiene la ficción digital y el chatbot. Entonces previamente acondicionábamos toda la sala, prendíamos las computadoras, ellos tenían ya, apenas ingresaban a la sala, ya disponible la lectura, y ahí hacíamos la lectura en conjunto, y bueno, también había una mediación adulta para decirles que ellos en ese momento tenían que leer, no hacer otra cosa, porque también la pantalla lleva a que puedan hacer otra cosa.
0: Tentaba que abrieran, que se fueran para otros lados.
3: Claro, quizás por eso los chicos al momento de elegir un soporte prefieren el papel, porque saben que se tientan y que se distraen con las pantallas.
1: Sí, probablemente sea por eso, es lo que sucede con los adultos también, ¿no? Uh-huh. Si nos preguntamos a nosotros o les preguntamos nuestros amigos, nuestros familiares, si leen de la misma forma, muchas veces nos encontramos con que no estamos leyendo de la misma forma, que nos distraemos, que a veces estamos leyendo el papel y queremos ir al teléfono. Nosotros tenemos una teórica que nos parece muy importante, que es Marianne Wolf, que tiene un libro que se llama Lector vuelve a casa, y habla de los cambios que se han ido produciendo en los hábitos de lectura a partir de la incorporación de los dispositivos digitales, que es muy interesante por si quieren consultarla y leerla. Me parece que amplía bastante estas ideas que tenemos sobre la práctica de lectura.
2: ¿Nos repetís el nombre?
1: Sí, se llama Lector, vuelve a casa, y es de Marianne Wolf.
2: Perfecto.
1: WOLF.
0: Perfecto. Doctora, muchísimas gracias por estos minutos con Radio Nacional Córdoba y por la investigación y compartirla con nosotros.
1: Muchísimas gracias a ustedes, muy amables, y muchas gracias por las preguntas.
0: De nada, será hasta la próxima. Estábamos escuchando a la doctora Melisa Maina del Centro de Investigación Aplicada y Desarrollo de la Educación, doctora en Estudios Sociales en América Latina, respecto a este estudio en donde buscaban revelar las claves sobre cómo leen las infancias en la era de la IA y las pantallas.
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0: Dos minutos antes de la síntesis nacional de noticias, pero Pato, que diga.
1: Bueno, está lloviendo muchísimo, estamos a la puerta de un super niño. La semana pasada hablábamos acerca de los vecinos y vecinas de Sierras Chicas y el pedido de o la solicitada en la justicia al gobierno, a los gobiernos municipales y a la provincia también para llegar a un acuerdo, a un plan de acción frente al superniño que se avecina. Finalmente la audiencia estuvo fijada, se realizó el día 23, la semana pasada. Las partes se presentaron, no hubo ningún tipo de plan ni de acuerdo, con lo cual la justicia emplazó nuevamente a las partes a presentar un memorial de la audiencia que se hizo, que había plazo hasta la jornada de hoy para que luego se siga en estas instancias o pueda llegarse a un acuerdo entre los municipios de Sierras Chicas, estamos hablando, la provincia de Córdoba y los vecinos y defensores ambientales que están preocupados justamente por el plan de acción o el plan de prevención por lo que pueda llegar a ocurrir en Sierras Chicas a partir de los pronósticos de tormenta y demás. Recordemos que justamente en 2015, a propósito de una lluvia, fue una importante inundación en un quillo que resultó en una tragedia, ¿no? Con muertos y pérdidas materiales muy importantes.
0: 8 muertos y más de 250 las viviendas que quedaron totalmente destruidas en aquel super niño del 2015 en Villa Allende, un quillo, Mendiolaza, Río Ceballos, así puede, y parte de la granja. Bueno, son las 10:59, nos vamos a la síntesis nacional de noticias.

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1: 11 de la mañana en la República Argentina. YPF aumentará la producción de petróleo. El presidente de la empresa de bandera, Horacio Marín, anticipó que los rendimientos llegarán a 1 millón de barriles diarios por primera vez en la historia. Agregó que las exportaciones de la Argentina subirán a 18 mil millones de dólares gracias al crecimiento de Vaca Muerta. Alerta por tormentas fuertes en Jujuy. Desde la emisora de Radio Nacional en la capital de la provincia nos informa Alejandra Bejarano.
2: El Servicio Meteorológico Nacional emitió una alerta amarilla por fuertes tormentas para este lunes. La misma rige para la tarde y noche. El área afectada será el Carmen, Ledesma, Balbalá, San Antonio, San Pedro, Santa Bárbara, Valle Grande, zona baja del departamento Dr. Manuel Belgrano y zona baja de Tincara. Se verán afectadas por tormentas aisladas y algunas podrían ser localmente fuertes, acompañadas por granizo, ráfagas intensas que pueden superar los 60 kilómetros por hora, con abundante precipitación en corto periodo y actividad eléctrica frecuente.
1: La información del deporte ahora con Fabián Codevila.
3: Crónica de un final anunciado. Boivoda cerca de dejar de ser el técnico de Racing. Aún no es oficial, pero la información indica que la decisión estaría tomada por parte de la comisión directiva de Racing, encabezada por Diego Milito, que ayer por la tarde-noche le pidió al técnico que no hiciera conferencia de prensa, algo que el técnico aceptó de buena manera. Los magros resultados y la dura derrota ante Boca aceleraron esta decisión. Se vislumbra un interinato a partir del día de mañana de los técnicos de reserva, exjugadores de Racing ambos, Chirola Romero y Lulia Wed, que lo harían hasta fin de temporada.
1: Actualizamos el estado del tránsito con Romina Wiener.
4: Atentos en la provincia de Chubut, en la ruta nacional 26, el tramo que va entre Comodoro, Rivadavia y Sarmiento, se debe transitar con suma precaución, calzada húmeda y resbaladiza por lluvias, además presencia de barro y agua en diferentes sectores. Transitar con suma precaución y visibilidad reducida entre el Trébol y Pampa del Castillo. Llevar luces bajas encendidas y aumentar la distancia de seguridad.
1: En la ciudad de Santa Fe, donde nos escuchás por AM540, la temperatura es de 20 grados 5 décimas y continúa vigente la alerta amarilla por tormentas. En la ciudad de Buenos Aires, temperatura 17 grados 4 décimas, humedad 85%, cielo nublado.
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8: En la región del norte grande argentino se encuentra el Camino de los Volcanes. Este tramo de la Ruta 60 es conocido como la Ruta de los 6000 y es un recorrido turístico en la cordillera de los Andes, entre los volcanes de mayor altura del planeta, muchos de los cuales superan los 6000 metros de altitud.
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0: A las 11 y 9 minutos suena Rally Barrio Nuevo junto a Don Argañarás, Bichitos de Luz.
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0: Se realizó la primera encuesta nacional sobre intenciones reproductivas desarrolladas por el Fondo de Población de las Naciones Unidas en Argentina y tenemos en línea a Mariana Aizazi, la jefa de la oficina de este Fondo de Población de las Naciones Unidas, para hablar respecto a la encuesta. ¿Cómo estás, Aizazi? Facundo, Franca y Piarina, te recibimos en la mañana de Nacional Córdoba.
2: ¿Qué tal? Buen día. ¿Cómo están ustedes?
3: ¿Qué tal?
0: Todo bien, Mariana. Bueno, ¿cuáles han sido los números que conocieron a partir de esta encuesta sobre el deseo reproductivo?
2: Bueno, el principal dato que nos parece importante difundir tiene que ver con la brecha que existe entre la cantidad de hijos que las personas desean y la cantidad que efectivamente tienen. Uh-huh. El 57% de las personas que tienen entre... La encuesta la hicimos entre 18 y 70 años, pero en el corte que va entre 18 y 45 años, el 57% de las personas dicen querer tener más hijos de los que tienen. En algunos casos no tienen, otros quisieran tener más de los que tienen. Uh-huh. Entonces, ese es el primer dato que nos interesa difundir, sobre todo cruzándolo con, digamos, la conversación que se está dando vinculada con la baja de la natalidad. Vemos que hay un deseo de las personas de tener más hijos, pero que, digamos, no están pudiendo concretar ese deseo en función de diferentes factores que condicionan esos deseos, ¿no? Ese es el primer dato.
3: Mariana, sí. ¿Cómo estás? Pierina acá te saluda. Efectivamente, este deseo que no se está pudiendo concretar, ¿pudieron ahondar en los factores, por ejemplo, si el económico es un condicionante a la hora de planificar la cantidad de hijos o la familia?
2: Sí, consultamos específicamente sobre esas barreras. Y lo que aparece fuertemente son las que tienen que ver con lo material, ¿no? Las personas en este momento consideran que tienen el 47%, digamos, ponen las limitaciones económicas financieras y otras que tienen que ver igual de todas maneras con cuestiones económicas, que son el desempleo y la inestabilidad laboral o el acceso a vivienda, que son factores que condicionan, digamos, si tener uno o dos hijos o más. Para poder tomar esa decisión, quisieran tener, digamos, otros contextos particulares para poder avanzar en esa línea. Y después hay otras cuestiones vinculadas con otros factores, como es las cuestiones vinculadas con cuidado. Uh-huh. También el 20% dicen no haber encontrado una pareja adecuada para tener hijos. Entonces, todos esos factores también empiezan a gravitar en el momento de tener, decidir tener hijos y en qué momento, ¿no?
3: Hay uno de los datos que también parece ser bastante revelador y es que es el que tiene que ver con el 68% de los varones encuestados que considera importante o indispensable la paternidad para alcanzar una vida plena, pero que estas ganas no se condice por ahí con las responsabilidades a la hora de criar a los hijos. ¿Qué pudieron concluir al respecto?
2: Sí, lo que vemos ahí es que en los varones hay una, digamos, mayor, podríamos decir deseos de tener hijos, que sobre todo en los varones más jóvenes y en las mujeres más jóvenes se ve una diferencia. Las mujeres aparece un porcentaje ahí que dice no querer ser madre. Los varones en general, digamos, hay una mayor propensión, digamos, a tener hijos. Lo que sí vimos es que en ese porcentaje de varones que sí quieren tener hijos y que consideran además la paternidad, 7 de cada 10 varones como parte de una vida plena. Uh-huh. Lo que sucede es que el 54% de los varones no alcanzó, por un lado, esa cantidad de hijos que quieren tener y que al mismo tiempo no tienen tan claro cómo, ni en cuándo, ni con quién. O sea, es una idea un poco vaga, y lo mismo sucede con el tema de los cuidados. Uh-huh. En general no lo tienen como presente en su en su cosmovisión, podríamos decir, la cuestión de los cuidados, y ahí sí las mujeres consideran que tienen una alta carga de cuidados, y también por eso gravita mucho en el momento de tomar las decisiones sobre cuántos hijos tener. Por eso tiene un hijo, que es lo que nos muestra la tasa de fecundidad en este momento, 1,2 por mujer es la tasa de fecundidad en Argentina, y no más, por más que quisieran, porque digamos la alta dedicación de tiempo de cuidados gravita mucho en las posibilidades también de desarrollo, etcétera.
0: Justo, ¿no? Eso te quería preguntar, ¿no? Sobre el bajo involucramiento de los hombres en las tareas de cuidado en la pareja, ¿son una razón para que las mujeres decidan no tener la cantidad de hijos que desean?
2: Exactamente, sí, aparece como uno de los factores que condicionan esa decisión. Entonces uno podría decir, en función de ese dato, es que, digamos, si hubiera también mayor involucramiento tanto de los varones como un sistema, ¿no?, de cuidados que acompañe la decisión de tener más hijos, las mujeres tal vez se animarían a tener más hijos, porque no tendría un impacto tan fuerte en su vida cotidiana y también en las decisiones que se toman, cuestiones que llevan más mediano o largo plazo, como es una carrera profesional o un trabajo mismísimo, o la energía que lleva directamente cuidar y criar hijos, ¿no es cierto? Esa sería una de las claves.
0: Mariana, ¿estudiaron esa famosa premisa que dice un hijo viene a bendecir la familia, con un hijo se fortalece la pareja?
2: Sí, preguntamos ahí sobre cómo ve, en realidad, cuáles son las ideas en torno a al impacto que puede tener en las parejas. Y ahí lo que vimos es que el 33% de los varones teme que la llegada de un hijo perjudique de alguna manera la relación sentimental o de pareja, y las mujeres en un menor porcentaje, un 22% de las mujeres ahí digamos, lo que vemos es que hay una mayor preocupación de los varones. De todas maneras, pese a ese temor, también paradójicamente el 73% de esos varones considera que un hijo fortalece el vínculo, así que aparecen las dos cosas en la encuesta. Pero a mí en particular me llama la atención esto de pensar que haya un grupo de varones, sobre todo el 33%, que piense que va a perjudicar las relaciones, ¿no?, de pareja.
3: Mariana, hasta aquí estamos hablando de planificación familiar, de parejas, pero ¿hubo preguntas en relación a la paternidad, maternidad sin pareja? Por ejemplo, frente a la posibilidad de una adopción o de algún tipo de gestación asistida.
2: Sí, preguntamos acerca de otras opciones, y en general lo que vemos es una gran, aceptabilidad sobre otras maneras de tener hijos, y eso aparece sobre todo como aceptación, no que las personas lo estén pensando a nivel personal, sino que la idea de, tanto adopción como en el caso de tener algún proceso, que acompañe, las dificultades para tener hijos, está súper, en el 90% de la población está aceptado como posibilidades, para tener hijos. No hay cuestionamiento. No subrogación de vientre, no preguntamos específicamente, sino son más sobre técnicas asistidas, ¿no?, de reproducción.
3: Claro.
0: Mariana,
2: en general.
0: Muchísimas gracias, Mariana, por estos minutos con Radio Nacional Córdoba.
2: Un gusto, que estén muy bien.
3: Hasta luego.
0: Ahí escuchábamos a Mariana Isasi, la jefa de la oficina del Fondo de Población de las Naciones Unidas en Argentina, respecto a esta primera encuesta nacional sobre intenciones reproductivas.
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0: ¿Qué lío se armó con Franco Colapinto este fin de semana? ¿Qué? Fue el sábado la carrera,
1: ¿qué no peda? Pero eso me parece lío. Que le hizo mal a Franco, sí, que sí, le cambiaron el día de la carrera. ¿Qué pedazo de...? Sí, claro, se le movieron un poco los astros y demás y la verdad que no terminó bien. Hasta el momento del choque, faltando unas 15, 20 vueltas para el final, estaba todo bien. Franco estaba décimo, carrera ordenada, no pasaba absolutamente nada. Era difícil que en ese circuito se pasaran. El único que se movía era Antonelli, que había largado de atrás y obviamente con el Mercedes iba para adelante. Lo cierto que tras el safety car por un choque de Albon, uno de los pilotos de Williams, en el reinicio de la carrera Franco se mandó probablemente... el mayor error, iba a decir moco, bien cordobés, pero macana. No, vamos a decir, la macana error, no, el mayor, bien cordobés, el mayor moco desde que está en la Fórmula 1 seguramente. Se pasó en la curva, en la primera curva, después de la recta, y no solo se llevó puesto a su compañero Pierre Gasly, sino que provocó que se llevara puesto Gasly al campeón del mundo Lando Norris, lo cual generó una enorme repercusión. Hubo discusiones, yo voy a pasar ese tema, pero lo cierto que primero hay que quedarse con el error grosero de Franco. Errores que no le hemos visto en la Fórmula 1, Facu.
0: Mirá, ¿no? yo vi primero las declaraciones de Norris y mucho tiempo después vi el accidente de Colapinto. Cuando leía las repercusiones, digo, se la mandó, se la claro. puesto a 10.
1: Exactamente. O sea,
0: se suspendió la carrera por culpa de Colapinto. Después vi el error. Fue un error de Colapinto.
1: Fue un error.
0: No fue para tanto.
1: No, sí, es una barbaridad. Por el estilo de curva y la forma en que termina sacando a era imposible que Franco frenara y pasara por ahí por donde pasó.
0: No, pero me refiero a las declaraciones de Norris.
1: Ah, no, de hecho.
0: La suspensión.
1: Norris, al que todo el mundo liquidó en las redes, incluido Verstappen y Russell, que lo defendieron a Colapinto, tuvo que salir a pedir disculpas. Porque él mismo... ¿Qué pasó? Inmediatamente fueron al archivo y nadie resiste un archivo. El año pasado Norris, mientras peleó el título con su compañero Oscar Piastri, sí. intentó pasarlo en una recta entre la pared y su compañero y los terminó rompiendo todo y yéndose afuera.
0: Me acuerdo que lo discutimos
1: acá, sí. Sí, tal cual. ¿Te acordás?
0: Sí, bueno, sí, me acuerdo.
1: Entonces todo el mundo fue a ese archivo y le dijo, Norris, vos sos campeón del mundo, pero mientras peleaba el campeonato te sacaste vos y lo sacaste a tu compañero en plena recta. Así que no puede decir nada. Los errores se cometen, sí, corren al límite, siempre arriesgan mucho también. Y Franco ha arriesgado y le ha ido muy bien. En este caso tomó una mala decisión, se equivocó, sin dudas. Obviamente vimos la decepción de Gasly cuando lo chocó, encima te choca tu compañero, es lo peor que puede pasar.
0: Venimos ya con semanas de
1: Bravísimas la de Briatore por el tema de todo lo que venía acumulando por los haters en las redes y demás. Así que fue un fin de semana complicado. De hecho, Alpine tuvo que sacar un comunicado repudiando todo lo que se genera en las redes sociales del odio, como pasó antes con Gasly, volvió a pasar este fin de semana con Norris por la declaración, con Colapinto por el error, con Gasly por salir a hablar y así sucesivamente. Está bravo el ambiente en la Fórmula 1. Lamentablemente Franco colaboró con este grosero error que cometió el fin de semana. Tiene revancha este fin de semana que viene. La única forma de salir adelante es el fin de semana que viene correr en su máximas posibilidades y borrar de plano todo lo que pasó. Lo que sí va a tener consecuencias, porque ya la FIA lo sancionó con 5 lugares en la parrilla de salida. Es decir, si Franco en el puesto que clasifique va a tener que retroceder 5 lugares en la que
0: viene
1: la
0: clasificando décimo aproximadamente.
1: Entre el octavo y el décimo
0: aproximadamente. Vamos a tener que ver a un Franco Colapinto largando el puesto 15.
1: Claro, uno desearía que Franco clasifique quinto, sexto, séptimo, metiendo una gran quali como para estar en el undécimo, duodécimo lugar y tener chances reales de pelear ese décimo lugar que de un punto o un poquito más adelante. ¿No? Sí. Dependerá de su fin de semana, pero indudablemente va a tener que remar de atrás después del error cometido en Bakú este fin de semana pasado.
0: Repetime, ¿cuándo es la
1: próxima? El próximo fin de semana, así que va a tener revancha rápido, Franco, se corre, ahora volvemos a la normalidad, de viernes a domingo, viernes la quali, sábado la... viernes la práctica, sábado la quali, domingo la carrera, entonces va a tener rapidísima revancha como para tratar de olvidar esa carrera, el incidente y todo lo que sucedió alrededor.
0: Vamos a estar repasándolo un poco más adelante. Y el último título, empieza la Liga Nacional de Básquetbol.
1: Arranca una nueva edición de la Liga Nacional de Básquetbol, 41 años después de aquel salto inicial en 1985. Como viene sucediendo estos últimos años, arrancan los campeones, Facu. Gimnasia y Comodoro Rivadavia, flamante campeón de la Liga Nacional, visita a Lanús. El flamante ascendido campeón de la Liga Argentina de Básquetbol va a ser desde las 22, transmisión de TIC. es el puntapié inicial, o en este caso el salto inicial de la temporada 2026-2027 de la Liga Nacional. Los cordobeses van a estar debutando en los próximos días, así que tenemos tiempo para repasar. Recordamos Instituto Atenas e Independiente de Oliva.
0: Vamos a ser el protagonista de los tres. Los tres,
1: sí, señor, sí, uno tiene ahí la sensación que se han armado muy bien los tres y que van a estar para pelear de la mitad de tabla para arriba cómodamente.
0: 11 y 29, nos vamos a la pausa música y ya seguimos con más en la mañana de Nacional Córdoba.
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0: Escuchamos Sir Viñacu por Mariana Carrizo.
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0: noche ha venido.
1: Estábamos escuchando a la coplera Mariana Carrizo. Esta canción, Sirviñacu, es del disco Libre y Dueña, que es el primer disco de Mariana Carrizo del año 2004, que después, en el año 2007, tuvo una reedición digital. Y la canción Sirviñacu es de coautoría con Jaime Dávalos y Eduardo Falú. ¿Y qué es esto del Sirviñacu? Recién nosotros fuera de aire hablamos un poco, ¿no? Esto tiene que ver con las culturas andinas y es la posibilidad de tener convivencias de prueba.
2: O sea, ir probando si nos llevamos bien.
1: Exactamente. Es así. Tenés la posibilidad de ponerte en pareja con alguien, de novio, y decís, bueno, vamos a convivir juntos y vemos si funcionamos. Es una tradición ancestral de los pueblos andinos, como los quechuas y los aymaras, en donde la pareja decide si vive un par de meses o un par de años juntos.
2: ¿Cuántos años es Sirviñacu llevas vos?
1: No, está casado, legalmente casado.
3: Obviamente,
1: este señor.
3: 15 años.
1: Este señor está legalmente
2: ahora
1: casado.
2: Ahora está aprobada la convivencia.
3: Sí, sí, claramente.
1: Y lo que hacen es evaluar justamente si son compatibles o no antes de formalizar la unión definitiva. Mientras están en Sirviñacu, por supuesto, es una relación monogama, o sea, no es que viva la pepa.
2: No salga el vivo, que no vaya por ahí.
1: Que si hay un hijito en el medio, un fruto de esa relación, y después este Sirviñacu se disuelve, las responsabilidades continúan, tanto de ambos progenitores, aunque ellos ya no estén juntos, deben hacerse cargo de las necesidades de ese hijo e hija que fruto de ese vínculo. Pero depende de la comunidad. Entiendo que las mujeres pueden tener hasta 5 Sirviñacus y los hombres 7 antes de casarse. Pero no está muy delimitado eso.
2: No es que el paso por la legislatura y aprobaron.
1: Depende de la comunidad. En algunas comunidades es así, 5 las mujeres, 7 los varones. En otras comunidades podés tener tantos Sirviñacus hasta que encuentres a tu media naranja,
2: imagino, ¿no? Los muchachos, este ya viene del octavo Sirviñacu, ya.
1: Lo importante, está buenísimo que digas eso, porque justamente cada uno queda con total libertad cuando se rompe el Sirviñacu y nadie le señala al otro nada. Es como que es borrón y cuenta nueva.
4: Asado pisado.
1: Exactamente, no queda ahí como esto, esta viene de 5 Sirviñacus, mirá qué horror, o este. No, es que no funcionó esa pareja.
2: Ya está.
4: No debe ser.
1: Así. Bueno, de borrón y cuenta nueva a seguir buscando otro por ahí.
2: Bueno, a probarlo Sirviñacu entonces. A ver si le sirve o no le sirve. Si aprueba o no aprueba la convivencia.
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2: Avances en la causa porque busca investigar las razones de la causa del femicidio de Agostina Vega. Se ha pedido la elevación a juicio en esta causa y mañana va a declarar Claudio Barrelier.
4: En otra causa, eso hay que aclararlo porque la causa por el femicidio, recordemos, ya está elevada a juicio, con lo cual ahora lo que resta en esa primera causa es esperar la resolución por parte de los juzgados de control. Recordemos que Claudio Barrelier no se opuso al pedido de elevación a juicio, sí lo hicieron los otros 5 acusados, quienes se opusieron al juicio. Bueno, habrá que revisar y ver qué se decide en ese sentido por parte de la justicia. Con lo que declara mañana Barrelier es en el marco de la nueva imputación que se dio a conocer la semana pasada y que tiene que ver con la tenencia de material de explotación y abuso sexual infantil. Recordemos que fue el fiscal Juan Ávila Echenique, fiscal de delitos contra la integridad sexual, que imputó a Claudio Barrelier justamente por la tenencia de este material. Se estima que son unos 377 archivos que descargó de internet Claudio Barrelier, que tenía en su teléfono y que surgen a partir de las pericias, sí, por la primera causa, que está en la justicia, la del femicidio de Agostina, que se le realiza esta imputación y va a declarar mañana, en ese sentido, frente al fiscal Ávila Echenique. Recordemos que el material que se encontró en el celular apoya la hipótesis del fiscal Raúl Garzón en la causa por el femicidio de Agostina, y es que Barrelier estaba obsesionado con la niña y que tanto la captación como el crimen de Agostina fueron planificados con anterioridad. En el informe del peritaje coinciden las búsquedas que realizó Claudio Barrelier, entre las que se encuentran las palabras hijastras, padrastro, más de 100 veces, y con el contacto que hace Barrelier con la nena a través de la red social Instagram, con mensajes privados. Es decir, Barrelier realizaba estas búsquedas por internet y minutos después se encuentra el mensaje o el contacto que intenta establecer a través de los mensajes privados de Instagram. Eso es lo que sostiene la hipótesis de

0: puede llegar a ser, a ocurrir en el periodo de recesión, estamos hablando en el verano cuando hay feria judicial, bueno, se desestima, con lo cual podría pasar recién para el primer semestre del 2027. Son los tiempos estimativos de la justicia en relación al femicidio, al juicio por el femicidio de Agostina Vega.
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0: ¿Fue para tanto? Me despertaron el domingo de un codazo. No sabes lo que pasó. ¿Qué está pasando y por qué estamos escuchando Madonna ahora?
1: Estamos escuchando Madonna porque se entregaron los MTV Music Awards en los Estados Unidos, en Los Ángeles. Fue la noche de las artistas, vamos a decir, porque las mujeres brillaron desde Taylor Swift hasta Madonna. Fueron las mujeres que dominaron la noche de entrega de premios. Taylor Swift, por ejemplo, rompió el récord con más premios en estos que son los MTV. Pensemos una cosa, ¿no? Es una locura. El canal MTV como tal no existe, no existe más. Los premios, sin embargo, continúan, ¿sí? Se entregaron hace unos días atrás con un total de 31 premios. Taylor Swift se llevó el premio al mejor video del año. Video que además ella misma dirigió. Entonces eso también es muy importante. Es una artista a la cual le gusta tener control sobre todo y está metida hasta en eso, hasta en la posibilidad de dirigir un video, y se llevó Mejor Video del Año, que para los MTV, recordemos, es muy importante porque era un canal de televisión que pasaba los videoclips de los artistas, como el premio más importante de la noche. Se entregan un montón y de esa forma Taylor Swift entra, rompe el récord más premios MTV con un total de 31. Madonna era la mujer más premiada de la noche y se llevó 7 premios. Y fue gracioso por momentos, porque cuando ella subió a recoger uno de los tantos premios que ganó, le dijo al público: la mayoría de ustedes probablemente no había nacido cuando me presenté en los primeros MTV, que fue hace 43 años. Y sí, ahí en el público eran todos pibes, entre adolescentes, 20, 20 y pico, 30 y pico, pero hacía...
0: La mayoría de esta mesa no había nacido.
1: Exactamente. Entonces, bueno, eso por otro lado. Por otro lado, entre estos 7 premios que se llevó a Mejor Colaboración junto a Sabrina Carpenter, que son la nueva generación del pop en los Estados Unidos. Y ahí estuvo buenísimo, porque al momento de recibir el premio estaban las dos paraditas con el premio. Es el hombre que llegó a la luna, ¿sí? Es un astronauta que tiene la banderita, y la banderita es MTV, que era justamente el... lo que vos veías cuando veías en MTV, el hombre llegó a la luna y puso la banderita de MTV. Bueno, y le reclamó a Sabrina Carpenter la situación que había vivido, porque ella quería invitarla para grabar juntas para su nuevo disco, Confessions 2, y Sabrina Carpenter no respondía. A Madonna, ¿ustedes escuchan? O sea, nena, por favor, no te desubiques así. A tal punto, Madonna agarró y entonces le escribió ella misma. Y le dijo como: che,
0: dejá que grabarme el visto.
1: Claro, ¿no querés grabar algo conmigo? Y que ahí entonces Sabrina le dijo: sí, claro, se ve.

0: no sabía que era ella, no le creía, no, creía. No le tenía agendada, dijo nada.
1: No sé, capaz quizás a lo mejor, los productores, los managers estaban ralentizando todo y si entre ellas dos hablaban, se solucionaba en 2 segundos, como fue lo que sucedió. Madonna le escribió y a la semana estaban juntas en un estudio de grabación, grabando esta canción que se llevó mejor colaboración en los MTV Awards 2026. Otra de las cositas que pasó también es que una artista de pop asiática se convirtió en la primera artista solista en ganar en la categoría Mejor Pop por la canción Dream, y estoy hablando de la artista Lisa. Y esto también demuestra cómo los asiáticos han ingresado dentro del mercado de la industria de los Estados Unidos, sobre todo por la cantidad de reproducciones que tienen en las diferentes plataformas. Ayudaron mucho en su momento las boy bands de los Korean Boys, de Corea del Sur. Bueno, se abrió ahí toda una puerta para las propuestas que llegan desde Asia, y bueno, Lisa se convirtió en la primera artista solista asiática en ganar la categoría de Mejor Pop por su canción Dream. Y la británica Sienna Spiro fue declarada Mejor Artista Nueva y estuvo presentándose allí con Great Expectation. ¿Qué pasó con Madonna, entre otras cosas?
2: ¿Qué?
1: Bueno, ella no se presentaba en los MTV Music Awards desde el año en que hizo historia, junto a Britney Spears y Christina Aguilera. Yo no sé si ustedes recuerdan lo que fue ese encuentro entre lo que eran consideradas las princesas del pop en ese entonces y la reina del pop, claro. Eran las herederas. Y allí aparecía Madonna vestida de negro, Britney y Christina Aguilera vestidas de novias, de blanco por supuesto, y había un beso entre ellas, el beso histórico que quedó entre Britney y Madonna y entre Madonna y Christina Aguilera. Estamos hablando del año 2000, en el año 2003.
0: Claro, hace mucho.
1: Pasaron 23 años desde que Madonna no participaba de los MTV Music Awards. Y volvió con todo. Demostró nuevamente por qué es considerada hasta el día de hoy la reina del pop. El disco de principio a fin es espectacular, súper bailable. Lo que escuchábamos quizás es lo menos bailable del disco y tiene que ver porque es una canción muy introspectiva de Madonna que va hacia lo que fue su propia infancia, el duelo, los rencores que quedaron ahí cuando murió su madre biológica y cuando su papá, Silvio, desea casarse con otra mujer y todo eso que sucedía en ella como chica. Por eso ustedes escucharon que decía let it go, como déjalo ir también, ¿no? Pero bueno, esa cuestión de que ella como niña decía nunca vas a ocupar el lugar de mi madre. Y eso es lo que escuchábamos en esta canción que forma parte de su nuevo disco. Betrayal es la canción y que tiene un sampleo con una canción que es una de las canciones más melancólicas que hay, que es del compositor Erik Satie. Bueno, y vos dijiste qué tiene que ver y qué, por qué este revuelo en Argentina. Porque sí. Lali cerró su gira. Cerró su gira atendiendo al demonio.
2: Sigo sin entender.
1: ¿Qué no entendés?
2: ¿Qué tiene que ver todo esto? ¿Qué
1: pasa? Ah, bueno. Ella cerró Lali su gira en River Plate, en el más monumental, repleto. Hizo 8 estadios de fútbol Lali con esta gira. Y decidió, como siempre, invitar amigos, amigas. Y estuvieron presentes Dillon, estuvo presente Miranda. Y estuvieron presentes 2 mujeres, también de la industria musical de Argentina. Totalmente inesperado el cruce. Empezaron a cantar juntas Lali junto a Tini. El crossover menos esperado. Y claro, como las dos están comprometidas y las dos se van a casar en lo próximo, decidieron hacer lo mismo que hizo Britney Spears, Christina Aguilera y Madonna en esos MTV allá en el año 2003, pero ahora 2026 en River. Entonces, ellas dos estaban vestidas de blanco, cantando Like a Virgin, y quien sale, la tercera en la escena, que vendría a ser la Madonna, toda vestida de negro y con guitarra eléctrica en mano, es la ganadora del premio Gardel de Oro, Marilina Bertoldi.
0: Fue maravilloso.
1: Fue maravilloso. Vamos a decirlo, se subieron, cantaron, interpretaron, disfrutaron y sellaron, por supuesto, eso con un beso. Marilina besó primero a Tini y después la besó a Lali.
2: Ah, emularon lo mismo el 2000.
1: Lo mismo que había sucedido en el año 2003 en el escenario de los MTV Music Awards, que quedó para la historia, hicieron lo mismo acá en River Plate, Lali cerrando un momento glorioso, fantástico, maravilloso de su carrera como artista.
2: Ayer cuando me lo contaban y me lo trataban de explicar, me dijeron, es como si jugaran un partido junto Cristiano Ronaldo con Messi.
1: ¿Así? ¿Tan así?
2: Así me lo dijeron. Yo pregunto acá.
0: Sí, no sé si. No tengo idea, no soy fanática de ninguna de las dos, pero me parece sí que tanto Lali, que cierra esta gira, que la consagra como una artista pop de gran envergadura del momento, frente a Tini, que ya venía por ahí con éxitos internacionales y demás, pero que además está en el medio de una cuestión ahí familiar.
1: Legal, legal, patrimonial.
0: En el foco de la escena, bueno, salir nada más y nada menos que en el escenario de Lali, que también es una artista bastante controvertida, sí, fundamentalmente por sus declaraciones a nivel político, que por ahí es algo de lo que Tini se cuida bastante. Bueno, salir así a romper escena, a darle quizás un beso a una chica, algo que por ahí se la ve más, Pepi, conservadora.
1: Quizás esa decisión de Tini de subirse al escenario con Lali, interpretar esa canción, cerrar esa canción con el beso entre mujeres y demás, quizás también tiene que ver en respuesta a todo este conflicto familiar del que vos,
0: claro, por eso digo eso
1: te referís.
0: Se porque, mostró muy conservador en algunas cosas, ¿no?
1: Sí, sí, no tanto, pero escuchaba mucho a sus padres y los consejos que tenía, sobre todo su padre, que era su manager, y ahora entendemos que esa relación está más alejada y que hay toda una cuestión, como decimos, patrimonial legal de por medio, que todavía parece que debe solucionarse. En el medio, ella decide subirse al escenario con Lali y con Marilina y hacer este remake de lo que fue la presentación de Britney Spears, Cristina Aguilera y Madonna en los MTV en el año 2003. Y la realidad es que más o menos todas somos contemporáneas y todos nos criamos viendo MTV, y fue algo totalmente que por siempre vamos a recordar. Yo estaba en el colegio secundario, me acuerdo, el revuelo que era ver los nuevos videoclips de Britney, que cada vez tenían un voltaje erótico, seductor, cada vez más fuerte. Bueno, impresionante lo que pasó, y de esta manera Lali despidió esta gira, cierra, tomará vacaciones, ¿no? Estará ya trabajando en nuevo material, todavía no ha dicho nada,
2: está
1: lo que sí.
2: Organizando las mesas para el casamiento.
1: Está organizando las mesas para el casamiento. No se sabe tampoco bien a dónde se va a casar. Trascendieron algunos lugares, un lugar sobre todo que es el que eligen generalmente los ricos y famosos. En el mismo en el que se casaron otros, como Oriana Sabatini y otros. Pero no se sabe todavía. No es ella ni Pedro confirmaron nada. Ni su entorno salió a confirmar nada. Así que bueno, Lali, que está en un muy buen momento y que decidió ayer a la nochecita publicar un gracias totales a través de sus redes sociales, un gracias con mayúsculas, y diciendo, estoy procesando todo lo que viví, todavía me cuesta ponerlo en palabras.

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1: Últimos 5 minutos antes de las campanadas de las 12 y vamos a traer una buena noticia porque se oficializó ya en el boletín oficial. El gobierno nacional informó que se estableció como feriado nacional el día lunes 9 de noviembre en todo el país por la visita del Papa León XIV a la Argentina, pero también el martes 10 de noviembre será feriado exclusivamente en el ámbito de la provincia de Córdoba y la ciudad autónoma de Buenos Aires, mientras que el miércoles 11 de noviembre el feriado será de manera exclusiva en el ámbito de la provincia de Buenos Aires, fecha en la cual el Papa León XIV va a estar en la Basílica de Luján. A la vez se ha creado la unidad ejecutora que va a estar a cargo de la visita papal. Esta unidad ejecutora especial temporaria visita de su santidad el Papa León XIV tiene como objetivo planificar, coordinar, articular y conducir las acciones necesarias para la organización y la realización de todo lo que suceda en torno a la visita de un León XIV que va a estar pisando suelo cordobés el martes 10 en este feriado en Fadea a la mañana. Está prevista la misa, mientras que desde Colón y General, desde Colón hasta lo que va a ser el arzobispado, allí se especula que va a circular a través del Papa Móvil para poder saludar a los fieles que quieran acercarse el próximo mes de noviembre. Pero antes de irnos a la pausa, tenemos que hablar sobre el MAC, Franca.
2: Sí, finalizó el Mercado de Arte Contemporáneo del jueves 24 al domingo 27 de septiembre. Se llevó a cabo en este nuevo espacio que es un mall en las naves 8 y 9 de la avenida La Voz del Interior aquí en Ciudad de Córdoba. Fue con entrada libre y gratuita. Hubo colectivos gratuitos que salían desde el Museo Carafa hasta espacio un mall y luego regresaban hacia el Museo Carafa para que aquellas personas que vivieran lejos, que no tenían movilidad, encontraran esta posibilidad para poder ir a ver a las 49 o sí, o más de 49, casi 60 galerías, 400 artistas invitados.
1: Muchísimo.
2: Impresionante lo que se vivió. Vitalidad sobre la vitalidad, ese fue el lema curatorial de los artistas Sofía Torres Cosiva y Manuel Col. Y entre todo lo que allí pasó, se entregaron premios, siempre se entregan premios, y muchos de ellos son premios adquisición, como por ejemplo Arte 21, que es para formar parte de la colección de arte de la Universidad Siglo XXI, el premio Edición Tres Alas, el premio Residencia Ankara, el premio Adquisición Vía Marguta de Arte Contemporáneo, el premio Econovo, fueron muchos premios, el premio Adquisición de la Municipalidad de Córdoba y el premio Adquisición de la Provincia de Córdoba, y allí se tomaron varias obras, pero una en particular que llamó la atención de la mayoría que tuvimos la posibilidad de recorrer, sobre todo la nave 9, que era un mural, un cuadro mural de gran envergadura de Samantha Abu Ghauch, que además ella viene de estar en el extranjero, de estar en Estados Unidos, siendo reconocida por este trabajo de hiperrealismo que hace, investigó particularmente los cisnes, y ahora su cuadro forma parte del acervo de la provincia de Córdoba. Ya confirmaron que va a ser expuesto en el Palacio Evita, en el Palacio Ferreira, Museo Evita, en algún momento, todavía no está confirmada la fecha, y que luego podría ir al Museo de Ciencias Naturales de la provincia de Córdoba, que es uno de los museos más lindos que tenemos.
1: Va a cruzar la calle, ahí nomás cerquita.
2: Sí, no tenemos tiempo, pero mañana les prometo que vamos a ir con una entrevista a Samantha Abu Ghauch, porque es una artista muy joven, tiene un poco más de 34 años, 35 años, y está siendo una de las artistas del momento, cordobesa para el mundo.
1: Te tomamos la deuda para mañana, ahora son las 11:59, vamos a la síntesis nacional de noticias.

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1: Mediodía en la República Argentina. Elon Musk elogió al presidente Javier Milei. El dueño de Tesla destacó la baja de la inflación desde el inicio del mandato del jefe de Estado de Argentina. El empresario señaló que la variación de precios en 2023 era de 25,5% y en agosto pasado disminuyó a 1,7 puntos. En Santa Fe estudian abrir una ruta aérea entre Rafaela y Buenos Aires. El informe desde la emisora en la capital de Radio Nacional nos informa Gabriel Varela.
2: Se trata de una empresa privada que inició un relevamiento de la demanda existente en la región para restablecer una eventual conexión aérea entre el centro oeste provincial y el aeroparque Jorge Newbery. La iniciativa busca conocer la cantidad de potenciales pasajeros y si la demanda es factible, los horarios más convenientes y las frecuencias necesarias para que el servicio sea viable. En anteriores experiencias, la conexión entre Rafaela y Buenos Aires fue a través de aeronaves de 19 plazas, un tamaño adecuado para ajustar la oferta a la demanda local.
1: La información del deporte ahora con Damián Zárate.
3: Amistosos internacionales en la semana que esperamos el miércoles, el partido de la Argentina jugando con Bolivia. Perdió Venezuela 2-1 con Japón y la gran victoria de Uruguay, el equipo que dirige Diego Forlán, que venció 4-1 a Corea del Sur. Darwin Núñez de Arrascaeta, un gol en contra de Min Jae, y otra vez Darwin Núñez pusieron cifras definitivas, Uruguay 4, Corea del Sur 1.
1: Información de último momento, mejora la salud de Mirtha Legrand. El informe de Mariel Ríos.
4: La señora Mirtha Legrand continúa evolucionando favorablemente habiendo finalizado el tratamiento antibiótico. Así lo confirma el sanatorio Mater Dei en un nuevo parte médico. Se encuentra acompañada de su familia y agradece el cariño y respeto dispensado. De no mediar cambios, el miércoles próximo enviarán un nuevo parte médico. El doctor Enrique Echagüe, director médico del Mater Dei, nos acaba de acercar el nuevo parte de Mirtha, que continúa evolucionando favorablemente.
1: En San Martín de los Andes, en Neuquén, donde nos escuchás por AM1440, la temperatura es de 5 grados 8 décimas y se esperan lluvias para esta tarde. En la ciudad de Buenos Aires, el cielo continúa nublado, temperatura 17 grados 5 décimas, humedad 85%.
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0: 8 minutos ya pasaron de las 12 del mediodía. El cielo está nublado en la ciudad de Córdoba. 16 grados 6 décimas la temperatura, 92% la humedad. Una presión que marca los 962 hectopascales y el viento suroeste que está soplando a 16 kilómetros la hora. Junto a Gerardo Murúa le damos la bienvenida al aire de Radio Nacional a Pablo Páez. ¿Cómo está, Pablo? Buen día.
1: Hola, Facu, buen día.
2: ¿Cómo le va, Pablito? ¿Qué dice?
1: Muy bien, muy bien, muy bien. Lo se venía escuchando seriamente toda la mañana. Así que bueno.
0: Tampoco tan seriamente.
2: Hacemos lo que podemos.
0: Claro, es lo que hay.
1: Lo de serio era por ustedes, no.
0: Bueno, ¿Lo agarró la piedra o no?
1: No.
0: ¿Te salvó? Pero...
2: Cruce los dedos.
1: Sí, me voy a tocar.
0: Cuide.
2: Madera.
1: Madera, sí. Zafamos porque cayeron a las 5 de la mañana cayó, pero no eran muy muy grandes.
2: Ahora me decía mi compañero que a tipo 9:30, 10 de la mañana cayeron algunos en la cayó, zona sur también.
0: Sí,
1: barrio Jardín y cerca de tu
2: casa. Mira.
0: Sí, alrededor de las 7:30 de la mañana también en Sierras Chicas, sí, piedra muy grande. Pero bueno, hay pronóstico, hay alerta amarilla para lo que resta de la jornada. Sí.
2: Para mezclarlo con el deporte, por ejemplo, Talleres tenía práctica abierta hoy para el público y la prensa y la suspendió.
1: Sí, instituto también.
2: Mira, evidentemente
0: No estaban dadas las condiciones.
2: Sí, tal cual. Está bravo el tema. Hablando de selección, una de las confirmaciones de estas horas, que yo lo dije temprano porque ya en realidad no era una suposición, era una idea lógica. Dije, Argentina juega a las 21 con Bolivia, se confirmó que va a jugar a las 21, ¿no?
1: 21, 21 y 20.
2: Claro, a las 21 el próximo miércoles con Bolivia en el Kempes. A las 21 el próximo sábado con Burkina Faso en River.
1: ¿En River o Boca?
0: En cancha de River.
2: En cancha de River.
1: Estaban diciendo que lo hubieran llevado a Boca.
2: No se va a mover ese partido.
1: No se va a mover ese partido.
0: ¿Y si ya le pidió a Chiqui Tapia que no le cobre el alquiler?
2: Claro, le pidió que no le cobre el alquiler.
1: Pero el de Benín.
2: El lunes 6, que es el más importante. Martes 6, el momento de, porque será la despedida de Lionel Messi, a las 20 en el Monumental. ¿No?
0: Ahí están los tres partidos. Horas.
2: Y un detalle para aquellos que deban retirar la entrada de Argentina a Bolivia, va a ser lunes, martes y miércoles de 9 a 15 en la boletería del Kempes, y el miércoles se agregan las boleterías de el predio ferial.
0: Bueno, en todo eso, recordemos, la provincia de Córdoba había también brindado un protocolo particular que terminó, ya lo habíamos dicho más temprano, a las 10:30 de la mañana.
2: Así es.
0: Para que los niños puedan ir al Kempes a ver el partido contra Bolivia.
2: Los clubes podían anotarse mediante un formulario en el cual podían incluir 36 niños y 4 varones, es un proceso, y 4 mayores para cuidarlos, es un proceso posterior a la primera, a ese llenado de formulario y presentación. Los niños hasta 12 años, representantes de clubes, eran los que podían ser incluidos en esta cuestión. Van a estar ocupando la Gasparini Alta, seguramente va a haber una gran respuesta en ese sentido por ver a la selección. El límite era 10:30, como decías muy bien, Facu. Sí,
1: ayer había cualquier cantidad de gente canjeando entrada.
2: Mira vos.
1: Haciendo bajo el calor que hacía duro.
2: Con los ayer, 40 ¿no? grados de alto, 30 y pico grados.
1: Había mucha gente, me imagino que estaban canjeando porque ya no había más entrada, ¿no?
2: No, ya no quedaba más.
1: Que estaban canjeando.
2: El detalle también tiene que ver con Argentina. Volviendo a los entrenamientos hoy, ya que estamos hablando del seleccionado mayor, va a ser a la tarde, a las 17, práctica abierta para la prensa un rato, un periodo que suele ser de media hora en el comienzo de la práctica. Mañana va a hablar primero Scaloni alrededor de las 14, después va a volver a entrenar el equipo por la tarde. Y a partir del cierre de ese entrenamiento vespertino del día martes, va a viajar a Córdoba. ¿Sí? A tener en cuenta el detalle, va a llegar el martes tarde-noche el seleccionado argentino aquí a la ciudad de Córdoba para esperar el partido con Bolivia el miércoles y para completar el tema selección en ese sentido, todavía con una incógnita muy grande de quiénes van a ser los 11, Argentina va a enfrentar a Bolivia, que perdió con Paraguay en la jornada de ayer 2-0.
1: Había una formación muy meliste el otro día.
0: La semana pasada habían hecho una primera práctica. De práctica, obviamente, son esos, pruebas de práctica. Y ahora que se sumaron Tomás Palacios y Leonel Flores.
2: Claro, estaban en la lista, pero tenían compromisos con Boca y Estudiantes. ¿Qué pasó? Fueron, entrenaron, volvieron a sus clubes a jugar con Rosario Central por la Supercopa Internacional y con Boca ante Racing por la Copa Argentina. Y una vez cumplido el compromiso con sus clubes, vuelven a entrenar con la selección a partir de hoy.
0: Perfecto. Entonces ya lo tiene a todos los jugadores de Scaloni.
1: Sí. ¿Qué saldo pobre negativo para Estudiantes? Un montón de lesionados. Le costó caro, sí, la Supercopa Internacional.
2: Le costó por lo menos dos lesionados graves. Y sí. Pero por suerte, más allá que no hay que alegrarse de la desgracia ajena, se fracturó la mano Georgian de Arrascaeta. Es la noticia hasta ahora en el fútbol brasileño. O sea, Estudiantes perdió un par de jugadores, también Flamengo pierde un jugador muy grave. Importante.
1: Sí, y bueno, y lo positivo por ahí que ganó Uruguay, ¿no?
2: Sí, ganó 4-1.
1: Ganó 4-1. Bueno, Forlán, bueno, al menos ya pudo obtener un triunfo.
0: Ya justifica su primer salario.
2: Claro, exactamente. Le ganó 4-1 a Corea del Sur, hizo dos goles de Darwin Núñez y es mucho de decir para Forlán, porque Darwin Núñez no le hacía un gol ni al arco iris, ¿sí?
0: Más ha sido uno de los apuntados del Mundial, como lo responsable.
2: Sin lugar a dudas, sí. Y la victoria de Japón 2-1 otra vez sobre la hora. También el otro día, a pesar de que terminó ganando con amplitud sobre Uruguay, hizo un par de goles sobre la hora. Sí. Hoy le volvió a ganar 2-1. Venezuela era el rival hoy, si
1: sí, no me equivoco, Venezuela 2-1.
2: Le ganó Japón 2-1 a Venezuela en estos compromisos que tienen 90, los equipos sudamericanos.
1: 90 más 6.
2: 90 más 6, sí,
1: y de penal.
2: Tal cual.
0: Mi amigo Cardoso no tajó, ¿no?
2: No estuvo Thiago Cardoso entre los titulares. Bueno, una de las cuestiones, tanto para Cardoso como para Alexandro Maidán, era la posibilidad de que vuelvan tras los amistosos. Está prácticamente descartado. En lo de Alexandro Maidán incluso se dijo que como fue titular y jugó los 90 para Paraguay ante Bolivia, podía volver ahora. Pero la realidad es que se va a quedar para el jueves cuando juegue con Colombia. Y ya, venir el jueves de los Estados Unidos a jugar el domingo, por la tarde no va a ser fácil. ¿Puede llegar? Sí. ¿Cómo va a llegar? Es otra cosa.
0: Claro.
2: ¿No? Bueno, lo mismo aplica para Thiago Cardoso. Uruguay está jugando en la otra punta del mundo.
0: Encima sí, está jugando por Corea, va a jugar en la India.
2: Exactamente, tal cual. Entonces no es nada fácil la cuestión. Lo que se está jugando oficial y comienza esta nueva temporada de un torneo que es prácticamente bianual, es la Nations League Europea.
1: Sí.
2: Y tuvimos un partidazo y España vuelve a dar muestra de que por algo es el campeón del mundo. Le ganó 3-2 a Inglaterra en Wembley en un partidazo donde los ingleses ganaban 2-1, ¿no? Sí. Bueno, ratificando algo que nos puede doler un poquito más, un poquito menos, pero hoy es el mejor equipo del mundo. ¿No?
0: España sí.
2: Futbolísticamente sí.
0: Lo demostró bien en el Mundial.
1: Ganó en la cancha, ¿verdad?
2: No, ganó en la cancha, sin ninguna clase de discusiones. Sí. Y el otro detalle, los ingleses son tremendos helados. Perdón que no lo puedo decir de otra forma.
1: Yo lo que no puedo entender es por qué aguantaron al mismo entrenador. A mí no me gustó. A mí no me gusta el alemán, ¿eh?
2: Thomas Tuchel.
1: No.
2: Y otra vez hizo lo mismo con Argentina. No está bien que España se hace un culto de la posesión, pero ganaba Inglaterra, se metió atrás, España se lo dio vuelta.
0: Hablamos la semana pasada con Pablo cuando nos dejaron acá solo y tuvimos mano a mano.
2: Sí, claro.
0: Bancando bola, remando con los palillos.
2: Con el momento.
0: Esto de cómo Tuchel encima sale a cruzar a los referentes del plantel que no querían estar, además del Palmer del jugador de Chelsea.
2: Sí, tal cual.
1: Palmer me dijo, ahora me necesitas. No,
2: ya está, me dejaste afuera del Mundial.
1: Ahora anda a jugar a bola, tío.
2: Mostrando también una personalidad muy particular, más allá de que ha habido momentos. Pienso rápido en la renuncia de Redondo en algún momento por el pelo, pero si un jugador argentino se baja de la selección, es un escándalo mundial.
0: Riquelme.
2: Bueno, Riquelme antes del Mundial 2010. ¿Se acuerdan cómo se dio lo de Román, no? Fue Diego con Fantino y Recondo hablando de cómo quería que jugara Riquelme. Riquelme se enojó y no fue al Mundial.
0: Sí, que no me podía enterar por los medios.
1: Tuvo que ver un poquito la salida de Basile, me parece también.
2: También puede ser.
1: Estaba un poquito enojado, me parece.
2: Sí. Bueno, la realidad es que lo escuchó a Diego en un programa hablando sobre cómo lo quería y a dónde lo quería. Se enojó y se terminó yendo. Creo que le sirvió de una excusa perfecta también.
1: Sí.
2: Pero, digo, mira, hasta el día de hoy nos acordamos porque cada vez que uno de los nuestros se baja de la selección, algo que en otra época era moneda corriente, termina provocando un escándalo.
1: Sí.
2: Termina provocando un escándalo realmente.
0: Bueno, el más cercano fue el caso de Messi, que luego, bueno, revirtió.
2: Con una particularidad, en esa final perdida de 2016, la segunda consecutiva en Copa América y con Chile, y por penales, Messi se baja, pero en términos puntuales nunca
0: sucedió.
2: No sucedió porque no había inmediatamente partido y cuando volvieron a convocar, Messi estuvo.
0: Sí.
2: Fue una
0: campaña mundial.
2: Exactamente, tal cual. Pero en términos puntuales, Messi nunca estuvo ausente de la selección nacional. Fue un fin de semana, como repasamos temprano con Facu, donde se destaca claramente la victoria de Boca 3-2 sobre Racing, los tres goles de Enner Valencia y los tres goles de cabeza. Son las cosas que suelen pasar a Racing. Exactamente, tal cual.
1: Ahora le hicieron. No, méritos para la Enel Valenciana, los tres goles iguales.
2: No solo los tres goles iguales, si no, ustedes ayúdenme, pero creo que en los tres goles se cae un jugador de Racing.
1: Sí. No, el primer gol salta como dos metros, sí, lo miran de así de abajo, como sentados los jugadores. Pero los tres goles en el mismo lugar, insólito, como nos tomó nota Voivoda.
2: No, no solo en Voivoda, sino los centrales,
0: los centrales de Racing.
2: Hay alguna discusión sobre el tema del segundo gol, donde supuestamente Valencia lo empuja a Rojo, pero la jugada sale y vuelve a entrar y no lo marca nadie igual. Digo, Racing debe ocuparse de lo futbolístico antes de reclamar. Mira, ha habido mil polémicas en el fútbol argentino, fue de los menos polémicos el partido.
1: Sí, sí, sí.
2: ¿No? Racing lo perdió porque fue incapaz de liquidarlo primero y de aguantarlo después.
0: Sí, pero sí. En el primer gol salta solo.
2: Solo. Un tiro de esquina pasado donde habitualmente incluso te diría que el arquero puede salir.
0: Tranquilamente, sí, a la puerta del área chica.
2: En la puerta del área chica. Y en el segundo palo, lo cual cumple todo el combo para decir que el arquero tiene que salir y cortar el centro. Más allá del mal trabajo de los defensores. Miren, si las credenciales de Enner Valencia le alcanzaron, porque ha sido un jugador de clase mundial, con goles siempre, jugando en equipos importantes, siempre siendo destacado en la selección de Ecuador, le alcanzaron como para decir, hay que esperarlo, porque es un goleador, porque tiene una trayectoria. Y está la otra parte donde se decía, es el segundo caso de Edinson Cavani, va a venir y no va a dar pie con bola, no va a hacer un gol nunca. Lo despertó Racing.
1: Sí,
2: lo despertó Racing. No sé si harán muchos goles más, pero pasó la historia en el Valencia.
0: Pero Cavani también en su racha de lesiones, ¿cuándo levanta? ¿En un partido con Belgrano?
2: Sí, bueno, tal cual, ¿te acordás? Y después tuvo una racha goleadora.
0: Que nos paseó por toda la cancha y después se activó.
2: Tal cual, hasta el momento que volvió a lesionarse casi constantemente.
1: Y aparte lo despertó y haciendo los goles que él más ha hecho en su vida.
2: Que más le gusta, que son los goles de cabeza. Sí, tal cual. Y ganando por potencia en el área, la verdad que Boca se mete en semifinales. Te diría, cuando parecía desahuciado, lo charlaba un poco en broma, un poco en serio, me tocaba venir en la ruta ayer. Y la única radio que agarramos para escuchar el partido, en un momento, en un lugar donde cuando vos venís no hay señal, era una radio que tenía una transmisión partidaria de Boca. La manera de lo enojado que estaban esos muchachos, primero. La manera de despotricar contra jugadores, el Vasco, Riquelme, el que estuviera en la cancha. Y después el cambio rotundo cuando fueron haciendo los goles fue espectacular. Muy gracioso. Pero iba esta cuestión de... Todos cuestionaban hasta el ingreso de Valencia. Después Valencia los termina salvando.
1: No, lo que hay que saber, que el que está bien es el Vasco. Si hay alguien que no puede criticar a Boca, es el Vasco.
2: Hoy, le ha cambiado la cabeza.
1: Y ayer le hicieron re bien los cambios. Los cambios fueron lo que cambiaron el partido.
0: Hoy una persona intocable es el Vasco. En Boca.
2: Claro, ¿no? De hecho, tiene el respeto del 95% del público.
1: Lo de la radio partidaria.
2: Tremendo. Bueno, la verdad que muy particular. Bueno, Boca se mete en semifinales de Copa Argentina, donde va a jugar con Banfield. Este sorpresivo Banfield que anda tan mal en el campeonato y que ha llegado a los tumbos, pero ha llegado a semifinales.
1: Boca es candidato este momento.
2: Amplio candidato.
1: Para mí a ganar la Copa.
2: Del otro lado, Atlético Tucumán, que ya está en semi, ya espera por Estudiantes y Platense, que juegan en unos días. No, Estudiantes, que tuvo el compromiso de Supercopa Internacional y ahora tendrá, antes de afrontar la semi de Libertadores, el duelo de cuarto de final con Platense de la Copa Argentina. A un partido cualquiera te puede ganar, porque Banfield puede lograr empatar y ganar por penales, lo que ustedes quieran. Ahora da la sensación que Boca es el principal candidato. Si no tuviera la semifinal de Libertadores, te diría que el enemigo es Estudiantes, ¿no?
0: Sí, pero con ese torneo, como ceja y ceja.
2: Tal cual. De todos modos, estuve en Tucumán el fin de semana y no les puedo explicar la ilusión del hincha Atlético Tucumán, ¿no? Con una semifinal.
1: Y los equipos de Falcioni hay que respetar.
2: Sí, siempre, porque siempre están bien trabajados.
1: Sí. Exactamente. Seguramente estas cosas que le pasó a Racing no le iban a pasar.
2: No, si le da esa ventaja a Atlético, totalmente.
1: No lo va a hacer.
2: Y me quiero quedar con esto. Tuve la fortuna de estar allí del Pulga Rodríguez.
0: El
2: sábado por la noche. Así que me di el lujo de estar allí, jugaron los Viejas Glorias Atlético Tucumán, aquellos que lo acompañaron en el ascenso.
0: Satanás Páez.
2: Entre otros muchos.
1: Satanás.
2: Cuando empezamos a repasar con los amigos y el cuñado allí de Atlético Tucumán, con los que fui a la cancha, empezamos a coincidir en todos los que habían, en la cantidad que habían pasado por el fútbol de Córdoba, ¿no? Recuerdo Satanás Páez, Martín Granero, Neri Leyes, Javier Malagueño, Lucas Ischuk, el Naranjo Esteban Day Rossi,
0: El delantero de Instituto. Que ahora está en en Río Cuarto, en Estudiante. ¿No jugó también en Atlético Tucumán?
2: Estoy pensando quién. Había una larguísima lista de los que estaban ingresando.
1: ¿Aliendro fue?
2: Estaba. Bueno, sí, había una buena. Estaba Montiglio, Luongo, Martos.
0: Lugo.
2: Por acá. Sí, también, exactamente. Sí, una muy buena convocatoria, muy divertido, obviamente, como suelen ser los partidos de despedida, con mucha soltura. Jugó con el sello lujo, jugar con los hijos, el Pulga. Pero lo fundamental, porque como coincidía la despedida con terminó el partido a las 12 de la noche, era el aniversario del Atlético, los 124 años, todo la locución y las declaraciones en torno, sí pasa que llegamos a... Está muy ilusionado.
0: Hablando 4 de noviembre, la fecha de la final, todavía no conocemos estadio.
2: Así es. Bueno, dependerá también mucho de quién está, ¿no? Sí, se hará mucha fuerza de parte de Boca para jugar un estadio grande si le toca llegar, y será distinto si llegan los otros, no por faltarle el respeto, sino porque tendrán un poco menos de incidencia en donde se pueda llegar a jugar la final, ¿no? El otro partido del fin de semana, ya que lo tocamos en medio de costado por el tema de Estudiantes y el tema de Tomás Palacios, es la Supercopa Internacional, que gana Rosario Central 3-1. Quiero correr totalmente el tremendo golazo de Di María de tiro libre, de novela, a lo Messi. Él mismo dijo, pensé cómo le pegaría a Leo. Dice, de ahí corremos eso. Gana Estudiantes 1-0, lo empató Central. Ahora, todo lo que pasó alrededor de ese partido fue un escándalo. Ay,
1: pero lo de Herrera. Lo premian. Se la manda acá en el clásico.
2: Muy mal el clásico. Sí, claro, tal cual.
1: Con Talleres Instituto. Lo premian. Va a dirigir la Supercopa Internacional. Y fue desastroso.
2: Un desastre.
1: Nuevamente.
2: Un desastre. Hubo demasiado, ¿no? El penal a Rosario Central, que es mancha. La expulsión de Verón, que debió irse. De hecho, lo deja en evidencia al Mirón, que lo saca a los 2 segundos. ¿No?
1: No hubo
2: Después podemos discutir la mano, porque estaba arriba, pero rosa antes en la cabeza.
1: Pero revisala al menos.
2: Por lo menos tener que tenerla, claro.
1: A revisarla. Para mí no la revisa porque lo tiene que cobrar.
2: Y porque genera la suspicacia también. El enojo tremendo de la gente de Estudiantes, Verón entrando a la cancha y acusándolo directamente a Darío Herrera, por ahí tiene consecuencias indudablemente en lo que viene para el fútbol argentino, pero la realidad es que Central ahora sí en la cancha gana un título, pero cuando lo gana con muchísimo ayudín, ¿no?
0: Sí, bronca por todos lados había, no solamente los hinchas de Estudiantes, sino el neutral mirando ese partido diciendo, muchacho, basta.
2: Hay mucho de esto de basta, terminemos con esto porque ya no se puede jugar en el fútbol argentino.
0: El tema es que hoy es Central, mañana va a ser otro y sigue rotando la tómbola. Nadie está conforme con el arbitraje.
2: Nadie está conforme. Y no hay cambio desde arriba, que el primero que tendría que irse es Federico Beligoy. Está claro esto.
1: Y estando el presidente de la AFA ahí, ¿no? Fue también ahí eso medio raro. ¿A quién premió? ¿No premió?
2: Sí, bueno, le dio las medallas a Central y Estudiantes. No, este fútbol argentino tiene tanta suspicacia que uno sospecha de casi todo.
1: En vez de ser una fila, termina siendo un bochorno todo el partido.
0: Y además una copa internacional, entre comillas, que dejó de serlo hace rato.
2: Claro, porque el año pasado y este se jugó en territorio argentino. Tiene ya 4 o 5 ediciones y verdad que estos últimos años ni siquiera se tomaron la molestia de llevarla afuera. El otro detalle tiene que ver con el escándalo final.
1: Es la que le ganó Talleres a River,
2: exactamente. Después de Talleres a River, Vélez le ganó a Estudiantes y ahora Rosario Central le ganó a Estudiantes.
1: Ahí está.
2: Y en la primera edición Racing le ganó a Boca. ¿Cuál es la diferencia? Racing le ganó a Boca en Dubái y Talleres a River en Paraguay. Después se olvidaron de la parte internacional. Iba a decir que el bochorno se completó con el escándalo de los jugadores en los vestuarios.
1: También. Se dieron para que tenga y para que juegue.
2: En un fútbol serio, la mitad de los planteles estarían sancionados. La realidad es que no pasa. De hecho, ¿a dónde aplicaría la sanción teniendo en cuenta que es una copa que se juega aparte?
0: Pero debería pensar en la liga.
2: Indudablemente, pero no va a suceder. Es cosa de nuestro fútbol. Indudablemente, Central suma un título que por lo menos esta vez diría que ganó en la cancha, pero después está todo lo que sucedió alrededor. En un ratito hablamos del ascenso, de los equipos cordobeses, la Liga Nacional.
1: Pasaron cosas.
2: Pasaron muchas cosas
1: en el ascenso.
2: También pasaron cosas en el ascenso, indudablemente. Hablamos con Facu un poco lo que pasó en Racing de Nueva Italia y los Barras. Ya vamos a volver también para hablar del cierre de los Juegos Suramericanos que se terminaron el fin de semana. Vi la posta, Pablito, usted me recomendó. Estaba en otro escenario, viendo hockey. Sí, estaba allá en Tucumán.
1: Sí, pero dije, como sé que te gusta, dije, pues mirala cuando pueda.
2: Elian Larregine, el hombre de la hazaña que volvió. Hablamos, la carrera tremenda en la posta 4x4.
1: Mirá si habrá sido bueno que después Facundo me dice, mira, ¿viste la posta? Sí, la verdad que la
2: impresionante.
1: Me tocó verla en vivo y fue emocionante.
2: Es emocionante, la verdad que sí. Gran cierre de Argentina que le terminó sacando ventaja a Colombia, ya vamos a hablar al respecto. Escuchamos el primer tema. Ustedes saben que trato de salir la línea de Romero, elijo un tema que tiene que ver con aquella época, 70s, 80s, a veces 90s. Claro, por supuesto, por supuesto. En este caso, como Romero, me pongo un poco o romántico o un poco más bajo del nivel de euforia. Entonces vamos a poner algo un poquito más lento. Vamos a escuchar a Radiohead y su gran éxito, Creep. Un poco peleado Radiohead con Creep, porque como se sintieron encasillados en su momento por el tema, hasta lo dejaron de tocar.
1: Sí.
2: Y el otro detalle, como le gusta la polémica a Romero, copiaron acordes de un tema de The Hollies de los 70, por eso también lo relaciono con lo que hace Romero habitualmente. De hecho, Radiohead tuvo que terminar acordando y pagándole regalías a los dos autores del tema original porque era demasiado parecido.
0: Un homenaje,
2: podemos decir. El otro dato particular es que en realidad Radiohead, en su primer álbum, en el estudio estaba tocándolo por divertirse, para entrar en calor, y a los productores les gustó y terminaron generando un éxito de nivel mundial. Ni más ni menos. Escuchamos a Creep con Radiohead.

0: 12:31 en esta jornada de lunes, últimos 14 minutos de la mañana en Nacional, en este segmento de Volumen de Juego, donde repasamos todo lo que ha dejado el deporte el fin de semana.
1: Ahí pasaba Creep y la canción de Radiohead, que lo saltó a la fama mundial y que no les gusta tanto. En un día como esto es bastante acorde para estar un poquito triste, pero bueno, es un día como para estar con lluvioso y gris.
0: Es un tema que si estás bajón le pones que repita.
1: Exactamente, tal cual. Bueno, no, dejamos el tema Creep, nos metemos en el ascenso donde hay definición. Se viene una recta final de 3 fechas espectaculares. El que sacó una ventaja importante, Ferro, porque ganó un partido bravo de visitante 1-0, perdió Deportivo Morón, por lo cual, con 9 puntos por jugar, Ferro saca 6 y da la sensación que después de muchos años va a tener la chance de volver.
2: Ay, Dios. ¿No? La ilusión que tiene la gente en Caballito es impresionante.
1: Increíble. Del otro lado, uno que yo no quiero que llegue a la final, que es Tristán Suárez, parece estar cada vez más cerca. Ganó de visitante ante Midland 1-0, empató Temple y empató Gimnasia de Jujuy en un partido bravísimo con San Martín de Tucumán, y le dan 3 de ventaja a Tristán Suárez con 9 por jugar. Por lo cual está muy linda la definición, da la sensación que Ferro se corta. Hoy creo que era el tercero en Discordia en la zona de donde está Ferro, empató con Racing de Nueva Italia, un partido que tenía ganado.
0: También dejó pasar el tren.
1: Sí, ganó 2-0, se lo empató sobre el final Racing. Racing a 9 de, con 9 por jugar, está 6 de los que están entrando, creo que ha terminado de dejar cualquier chance de meterse reducido. Ese punto es probable que sí le sirva para no tener que renegar con los de abajo, que están a 4 o 5 puntos. Perdió Chacarita, está muy complicado.
2: Con Colegiales
1: está muy complicado. Se le viene la noche, ganó Patronato, ganó Nueva Chicago. Por lo cual,
0: ¿cómo se gritó el gol en Nueva Chicago? ¿Cómo se gritó el gol?
2: Ay, ¿no viste la avalancha?
0: Sí, vi el video.
1: Tremendo el video.
0: Por eso digo, la avalancha que hubo.
1: Es el gol de la salvación, probablemente. Bueno, entonces, un par de fechas para el final. El que descendió fue Güemes de Santiago del Estero.
2: Estaba bastante chavo ya,
1: ¿no? Tiene la mirada en otro lado, Tobijino, evidentemente, porque los equipos de Santiago no estaban teniendo muchos problemas en ese sentido. Este año directamente fue último todo el año y terminó condenando al regreso al federal a una campaña muy, pero muy floja, que por ejemplo tuvo un paso del Cholo Guiñazú como técnico.
2: Sí.
1: Se quedó en el olvido porque la verdad es que no le fue nada bien. La definición en la otra zona está un poquito más apretada, pero indudablemente Chacarita es el nombre que sobresale a la hora de uno pensar en quién puede perder la categoría en la B Nacional. 3 fechas finales que van a ser espectaculares. Miren la particularidad para nosotros, porque Racing la última fecha juega con Ferro. Se puede dar la doble vara. Racing tal vez jugando por la permanencia, creo que no va a pasar. Ferro jugando a hacer la clasificación, creo que tampoco va a pasar porque va a llegar clasificado. Pero podría darse una definición donde uno pelea por no bajar y otro por llegar a la final.
2: Y puede meterse ya está lejos. Sí,
1: me da la sensación que no tiene chance.
0: Si Ferro le gana a Madrid.
2: ¿Cuántas fechas quedan?
0: Faltan tres. La fecha que viene, el viernes, Ferro tiene que jugar contra Madrid.
1: De local.
0: Recibe en Caballito a Puerto Madrid. De ganar.
1: A Deportivo Madrid. Ya está.
0: Se asegura el primer puesto.
1: Sí, tal cual, incluso lo favorece la diferencia de gol en este momento. Lo cierto es que está muy, pero muy cerca Ferro de volver a ser protagonista de una final por el ascenso a Primera División. En el Federal A fue derrota, lamentablemente, a Atenas Río Cuarto 1-0 con San Martín de Formosa. Es muy difícil, falta la revancha en Formosa. ¿Qué sucede? San Martín, por ser primero, tiene ventaja deportiva y encima el gol del triunfo, el 1-0 del triunfo jugando como visitante, por lo cual va por la hazaña Atenas. No solo tiene que ganar en Formosa, sino tiene que ganar por 2 goles.
0: Va a estar complicado.
1: Que no parece nada fácil.
0: Igual ya esta campaña, ya lo habíamos dicho, ya es una buena campaña para
1: Atenas. Es una muy buena campaña, y recordar que los que van quedando eliminados de la zona de campeonato se van sumando después a la parte del repechaje, de la reválida por el segundo ascenso, donde van a empezar a jugar Sportivo Belgrano y Argentino Montemayor el próximo fin de semana.
0: No está todo perdido,
1: y como entra un poco más adelante Atenas, tiene que jugar menos partidos para llegar a tener esa chance de jugar por el segundo ascenso. Todo es hipotético porque todavía falta la revancha, porque falta que se desarrolle el resto del campeonato, pero la realidad que el equipo riocuartense no se va a despedir del torneo jugando en cuarto de final. Sí es cierto que parece que por la zona campeonato y el primer ascenso puede llegar a quedar eliminado el próximo fin de semana. Nada, a tener en cuenta ese detalle, porque va a seguir en competencia, pero jugando por otra cosa. Fue un fin de semana donde, además de los amistosos internacionales, por ejemplo, tuvimos la victoria 3-2 de River ante Vélez. sí, ¿no? En un partido amistoso que sirvió a los dos equipos para moverse. Un fin de semana donde los equipos cordobeses tuvieron descanso, vuelven a trabajar en la jornada de hoy, dada la circunstancia de manera distinta, porque sí, la verdad que el clima... Sí.
0: Seguramente se hará gimnasio hoy.
1: Se hará mucho, se hará hincapié en el gimnasio hoy y no en el campo de juego porque ha llovido mucho, incluso ha habido granizo y demás. De hecho, queda claro por la suspensión de las prácticas. Hoy lunes me resulta difícil pensar en un equipo para Talleres, pero incluso para Belgrano, teniendo en cuenta que hay que esperar. Uno dice Belgrano tiene casi todo resuelto habitualmente. Creo que el gran nombre esperar es Adrián Sánchez.
0: Sin lugar a dudas.
1: A ver cómo evoluciona y qué sucede con Thiago Cardozo, que uno cree que no va a volver y va a jugar Nahuel Vicentini, ¿no? Sí.
0: Manuel
1: Vicentini, le cambio el nombre.
0: Sí, sí.
1: Nahuel era Valentín, era el 6 de Boca.
0: Y Nahuel Lozada era el anterior
1: arquero. Era el anterior arquero, hice una mezcla. Exactamente. En el caso de Talleres, mucho por ver. Dávila por Álvarez Martínez parece casi obvio porque no tiene otro 9, puede elegir jugar sin 9 de Felipe, va a sostener la línea 5, va a volver a la línea 4, no tiene a Maidana, Giovanni Baroni finalmente que iba a la sub-19 no va, por lo cual va a estar disponible para el clásico. No va al torneo que se juega en Londres, una decisión que se tomó con AFA en el cierre de la semana pasada. En el caso de Instituto, siempre da la sensación que Instituto es el que tiene las cosas más claras. ¿Qué sucede? No está Larcón porque llegó... A las 5 amarillas.
2: A la quinta.
1: Ahora, ¿lo va a reemplazar Masaches? Es el que viene jugando cada vez que uno de los defensores no está.
2: Sí, y lo está haciendo bien Masaches.
1: Y lo está haciendo muy bien. Por lo cual, el resto, salvo alguna contingencia de último momento que tiene que ver con lo físico, con alguna molestia muscular, uno tiene la sensación que Diego Flores va a poder volver a poner prácticamente el mismo equipo en Independiente el viernes. Es uno de los que abre la fecha Instituto visitando Independiente. Sí hay una preocupación inmediata para el Instituto, que es la renovación de contrato. Tiene 12 préstamos que se terminan, pero de esos 12, 5 son titulares. Mosevich, Galván, que deben volver a Argentinos Junior, ambos. Abregu, que llegó libre de San Martín de Tucumán, pero debería comprarle el pase para que siga. Tisera, que llegó hace poquito, sí, pero su contrato se vence a fin de año. Y Diego Sosa, una de las grandes figuras, que también...
2: El ex Tigre
1: también finaliza su contrato a fin de año. Tiene opción para todos los contratos, pero es un trabajo que Instituto deberá tomar y decidir en el futuro casi inmediato, ¿no?
2: Sí.
1: Es decir, ver qué hace con los préstamos. Hay otros tanto como... Se me viene rápido a la cabeza Franco Moyano, que ha jugado tan poco. Sí. El propio Masachesi, que es alternativa en la defensa, Bravo, que casi no ha jugado, que vino Rosario Central,
2: sí,
1: como alguno de los nombres que tiene en los préstamos allí la gloria y que deberá resolver antes de fin de año, indudablemente.
0: Y sería una buena inversión teniendo en cuenta que hoy Instituto está clasificando Copa.
1: Sí, tal cual, exactamente.
0: No es un detalle menor, digo, puede hacer, va a tener ingresos que le van a permitir hacer,
1: claro, ese, sin lugar a dudas.
2: Y aparte te aseguras mantener el mismo equipo, que es importantísimo,
1: ¿no? Y la otra es la posible venta de Alex Luna, que también sería un muy buen ingreso. Si Luna sigue jugando así, es muy probable que el año que viene no esté. Y Instituto debería invertir en reemplazarlo también, aparte de los que se quedan. Última recta final para recordar el arranque de la Liga Nacional de Básquetbol. Esta noche, 22:05, Lanús recibe Gimnasia Comodoro Rivadavia. Como se viene haciendo en los últimos años, es el campeón de la Liga Argentina, el recién ascendido Lanús, que recibe como local, en lo que va a ser una gran fiesta, a Gimnasia Comodoro Rivadavia, que es el campeón. Les recomiendo... Sí. Ver la previa, porque Lanús ha trabajado muy bien. De hecho, en las finales con San Isidro, cuando fue local, nunca, y les digo, nunca había visto una puesta en escena para presentar el partido y al plantel local como la que puso Lanús.
0: ¿Se va a poder ver?
1: Sí, que va por TIC el inicio de la liga. Esta noche a las 22.
0: Perfecto.
1: Después siempre los partidos van por Básquet Paz, pero viste que TIC tiene al menos un par de partidos.
0: Un puñado de partidos van a estar.
1: Exactamente. Entonces esta noche se va a poder ver por TIC y atención con lo que haga Lanús en la previa del partido, porque viene trabajando bárbaro en ese sentido con la puesta en escena y con la tecnología que no se usa tanto en nuestro básquet. El 30 es el turno del debut para Instituto, que arranca con una gira brava. Le toca... San Martín de Corrientes el próximo 30, que es decir, pasado mañana miércoles, y después el viernes juega con Regatas. Ambos equipos correntinos de visitante siempre son bravos. Atenas también tiene una gira brava para comenzar. Arranca el 5, que es el próximo lunes, ante 15 en el Estadio Ciudad en Santiago del Estero. Y el 7 juega con Olímpico de la Banda. Recién va a ser allá por el... Tanto Atenas como Instituto van a ser locales en la segunda semana de octubre.
0: ¿Con Quimsa Atenas ya ganó en el triangular?
1: Ganó y perdió. Sí. Ganó en el primer triangular y perdió el otro el día viernes, muy feo, pero con varias bajas.
0: Pero ahí teníamos como 5 o 6
1: bajas. Sí, sí.

0: Champions League de África está bancada por la NBA.
1: Apa.
0: Porque si hay algo que produce el básquet africano son jugadores atléticos,
1: sí.
0: ¿No?
1: Sí, sí, sí, sí.
0: Entonces el equipo africano que fue a esta Intercontinental tiene por
1: ha hecho
0: detrás,
1: inversión, vamos a decir que ha hecho inversión, sí, en la NBA, sí, futuro.
0: Exactamente, tiene una estructura por detrás, claro. Esto le da un poco de mérito a la victoria de Boca para quedarse con el bronce. En la final el Helix United le ganó 89-86 al Ritas Vilnius. Todas estas intercontinentales del nuevo formato las habían ganado los europeos, con la excepción de Flamengo y el Franca, que en algún momento fueron campeones. Hacía más de 50 años que un equipo estadounidense no ganaba la Intercontinental. En sus distintos formatos y versiones, sí, habían mandado a equipo universitario, a equipo de la G-League, de la ABA.

0: De semana violento en los boliches bonaerenses. El informe de Andrea Valdivieso.
1: En la madrugada de ayer, a la salida de un local nocturno del partido bonaerense de Ezeiza, dos grupos de jóvenes continuaron con la violenta discusión iniciada dentro del boliche. Una de las bandas de amigos empezó a arrojar piedras. El resultado fue la muerte, la de Tomás Rojas, de 22 años. Los detenidos serán indagados en las próximas horas. Emanuel Rivas, de 18 años, Alan Montuelle, de 23, sindicado autor material del homicidio, Tobías Juárez, de 22, y Gastón Saliega, de 19 años. Mientras tanto, en la localidad bonaerense de General Belgrano, otro joven de 23 años lucha por su vida tras ser brutalmente golpeado a la salida de un boliche. Tiene derrame cerebral y fracturas de cráneo. Hay un solo detenido.
0: Destrozos por la caída de granizo en Córdoba. Las ciudades más afectadas fueron las Sierras Chicas y el área metropolitana de Córdoba, donde cayó hielo del tamaño de una pelota de golf. En la comarca andina, en tanto, también las tormentas provocaron cortes de rutas. El informe de Raúl Carelo desde Radio Nacional Esquel.
2: Una lluvia inesperada en la madrugada obligó a Vialidad Nacional a practicar un corte de ruta en la ruta 25 que une la costa con la cordillera de Chubut. Marcelo Yapura, del área de comunicación de Vialidad Nacional, explicaba el inconveniente.
3: Las precipitaciones, que fueron intensas anoche, provocaron deslizamientos de barro, de agua, en la ruta nacional número 25, lo que lógicamente provocó en una primera instancia una interrupción parcial de la circulación en la ruta, precisamente por la cantidad de barro y de material que había quedado apoyado sobre la calzada, lo que impedía la circulación normal de los vehículos.
0: Mejoran la salud de Mirta Legrand. El informe de Mariel Ríos.
4: El sanatorio Mater Dei difundió un nuevo parte médico sobre la salud de Mirta Legrand. Se encuentra evolucionando favorablemente, habiendo finalizado el tratamiento antibiótico, acompañada de su familia, y agradece el cariño y respeto dispensado. De no mediar cambios, el miércoles próximo se enviará un nuevo parte médico.
0: En el marco del juicio contra Piti Álvarez se realizará un estudio del estado de salud del imputado. El informe de Miriam Mariotto.
5: A pesar del nuevo pedido de suspensión del juicio contra Piti Álvarez presentado por su defensa, el tribunal decidió que continuara su curso, pero que se le pudiera realizar un nuevo estudio sobre el estado de salud cognitivo del músico. En ese marco, el abogado defensor, el doctor Sebastián Queijeiro, se está trasladando en este momento hasta el hospital Tornú para conectarlo desde allí con la audiencia, ya que su defensa dice que no puede ejercer ese derecho sin el acusado, escuchando lo que está sucediendo con la declaración de los testigos de hoy.
0: El sismo en Chile se sintió en Chubut. El informe de Andrés Campos desde Radio Nacional Esquel.
6: Un movimiento sísmico se sintió en varias localidades argentinas como Esquel y Trevelin, en Chubut. El fenómeno fue confirmado por el IMPRES, el Instituto Nacional de Prevención Sísmica de Argentina. Tuvo su epicentro a unos 15 kilómetros de Chaitén, en Chile, con una profundidad de 8 kilómetros y una magnitud de 4.6. Chaitén está ubicada a unos 100 kilómetros de estos pueblos argentinos, donde también se sintió el movimiento telúrico. Hasta el momento no se reportaron víctimas ni daños materiales.
7: Deportes.
0: Racing rescindió el contrato del ex director técnico. El informe de Damián Zárate.
8: Se terminó el ciclo Juan Pablo Boxmoda en Racing, que duró solamente 13 partidos, donde consiguió 3 triunfos, 2 empates y 7 derrotas. Y ayer en Rosario fue eliminado, perdiendo 3-2 con Boca en la Copa Argentina. Se dieron a conocer los horarios de los amistosos del seleccionado argentino. Este miércoles, desde las 21, en el estadio Mario Alberto Kempes, Argentina-Bolivia. El sábado 3 de octubre, también a las 21, en el estadio Monumental, contra Burkina Faso. Y el martes 6 de octubre, la despedida de Messi contra Benín en el Monumental, reitero, desde las 20. Partidos amistosos internacionales. Perdió Venezuela 2-1 con Japón. Uruguay le ganó 4-1 a Corea del Sur. Tuvimos fútbol femenino 1-1 SAT con Gimnasia. Y hoy comienza la Liga Nacional de Básquetbol 22-05. Lanús recibirá a Gimnasia de Comodoro Rivadavia.
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0: Hora 12:54 minutos. Elon Musk elogió al presidente Javier Milei por la baja de la inflación. Destacó que la desaceleración de precios desde el comienzo

0: comienzo del gobierno. La publicación compartida por el dueño de Tesla señala que la inflación mensual pasó del 25,5% en diciembre de 2023 al 1,7% en agosto pasado. El FMI continúa con la revisión con Argentina. La delegación del organismo inició sus tareas hace una semana y completa la auditoría. La revisión habilita el desembolso de 900 millones de dólares que compensará el pago de 850 millones que Argentina le realizó al Fondo Monetario la semana pasada. Comienza el debate del proyecto sobre la soberanía nacional. El informe de Amanda Alma desde el Congreso de la Nación.
1: A partir de las 12 del mediodía del día miércoles comenzará el debate de defensa de la soberanía nacional, el proyecto impulsado por el Ejecutivo Nacional para reforzar la defensa de la soberanía en las Islas Malvinas. El plenario de comisiones estará encabezado por Carlos Zapata, diputado de la Libertad de Avanza de la provincia de Salta y presidente de la Comisión de Defensa, junto a la Comisión de Legislación Penal y a la de Relaciones Exteriores y Culto. Habrá invitados del Poder Ejecutivo Nacional dando detalles del proyecto.
0: Avanza la privatización de Enarsa. El gobierno lanzó la segunda etapa de venta de la empresa de energía y abrió la licitación de 3 centrales. El Estado ofertará la totalidad de las acciones de la termoeléctrica Guillermo Brown y más del 65% de su participación accionaria en las centrales Manuel Belgrano y San Martín. Los pagos con QR y transferencia crecen más del 60% en un año. Se desprende de un informe del Banco Central que estableció que las operaciones con QR crecieron 67,5% interanual en agosto y alcanzan cerca de los 3 billones de pesos. En tanto, cae el uso de efectivo y de las tarjetas físicas. Las extracciones en cajeros bajaron 28%, las transacciones con tarjetas de débito retrocedieron 8,4 puntos y con crédito cayeron 17,6%. La justicia analizará el desdoblamiento de los juicios de Ote Sur y de Los Sauces. El informe de Lourdes Marchese.
2: La Sala 1 de la Cámara Federal de Casación Penal convocó una audiencia para el próximo 15 de octubre a fin de resolver los planteos de la Fiscalía y la Unidad de Información Financiera que recurrieron la decisión del Tribunal Oral Federal número 5 de desdoblar los juicios de Los Sauces o Tesur para el 23 de octubre el primero y para el 19 de marzo del 2027 el otro, al considerar que esto debilita el marco probatorio y que además en la audiencia preliminar nunca se trató de este tema.
0: Extienden la concesión de Aeropuertos Argentina hasta 2049. Lo acordaron el gobierno y la empresa para 35 centrales de todo el país. La concesión original vencía en 2038 y ahora se podrá prorrogar nuevamente hasta 2056. A cambio, la empresa realizará inversiones por 600 millones de dólares, 3/4 parte de las cuales deberán completarse antes de 2031. Alerta meteorológico por tormenta para 14 provincias. Rige para Santiago del Estero y Tucumán y regiones de Jujuy, Salta, Catamarca, La Rioja, Mendoza, San Luis, Córdoba, La Pampa, Santa Fe, Corrientes, Entre Ríos y la provincia de Buenos Aires. Se esperan tormentas de variada intensidad, algunas localmente fuertes, con intensas precipitaciones en corto periodo y ráfagas de viento fuertes. El gobierno dispuso recuperar y poner en valor el Palais de Glace. El museo es un edificio emblemático del patrimonio cultural y permanece cerrado desde 2017 por una intervención inconclusa que alcanzó el 7% de ejecución. La Nación dispuso una licitación pública para recuperar el inmueble y así garantizar su conservación, funcionamiento y continuidad como espacio cultural de acceso público.
3: Salud.
0: Las mujeres padecen más migrañas que los hombres. El informe de Diana Costanzo.
3: De cada 4 personas con migraña, 3 son mujeres, según revelaron estudios científicos. Ante la reiteración de estos episodios de dolor de cabeza intenso, especialistas recomiendan consultar a un servicio de neurología. La médica neuróloga Fiorella Martín Bertuzzi se refirió a las causas de la migraña.
4: La teoría vascular, que estaba muy llena de miedo a la CV, muy relacionada al estrés como desencadenante, hoy en día sabemos que no tiene que ver y que uno no se provoca la migraña, sino que es algo que nace con uno, que viene de fábrica.
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0: tenencia, lo lleva a un lugar donde se exige al cuerpo.
1: Sí, para mí tiene varias cosas a favor a Arruabarrena, pero lo digo independientemente de que consiga resultados. Cuando digo resultados, son títulos o no. No voy a cambiar el pensamiento de acuerdo a si logra un título o no como técnico de Boca en este reencuentro con el hincha. Primero, conoce a la perfección la historia, la vivió como jugador. Y después, hay un dato que no todos tienen en cuenta. Es una persona que le cae muy bien a los riquelmistas, por un lado, y a los macristas, por el otro. Nadie va a poner en duda justamente la jerarquía del Vasco como técnico.
0: Está bueno eso que marcás, porque Boca vive hace muchísimos años en una dicotomía, para no ir a un lugar tan común de decir la grieta, pero Boca está en ese lugar. Y creo que la síntesis, porque uno lo ubica más a Guillermo, lo han dicho ellos mismos y han hecho hasta campaña, Guillermo, Palermo, en pos de los candidatos de Mauricio Macri. En el caso de Arruabarrena es la síntesis, lo que vos marcás. Es bueno, un tipo que le cae bien a todos y por eso también Riquelme lo fue a buscar.
1: Fíjate que le hicieron una nota al expresidente Boca antes de que se eligiera al Vasco y él, Macri, Mauricio, que es Macri, dijo: el próximo técnico de Boca no debiera salir de Palermo, de Guillermo Barros Echeloto o de Arruabarrena.
2: Esta es toda de Riquelme. Démosle el crédito a quien lo tiene. Este

0: decir que
1: estamos hablando de un plantel.
0: No, pero tiene
1: en la bien misma, conformado.
0: En la misma línea tiene de Valencia, que ayer por momento no se podía mover ante los tres goles. Digamos la película completa.
1: No, tiene a Beltrán y a Borré que no hacen un gol.
0: No, te iba a decir.
1: No hacen un

0: La verdad que vale la pena marcar, uno se queda siempre con Paredes, con Aranda, que lamentablemente ahora no juega por la lesión, con los futbolistas de muy buen pie en Boca, que también lo tienen tanto Lozano como Lautaro Blanco. Es tan bueno el presente de Lautaro Blanco con la camiseta de Boca que está en la consideración sí. de Scaloni.
1: Sí, lo charlábamos la semana pasada, ¿no? Que te lo decía en el segundo turno, en Pasión Nacional, segundo tiempo de 19-20. ¿Te acordás que hace algunos meses, tal vez años, decíamos que era una opción en un lugar donde no nacen nuevas caras? Porque fuimos al Mundial con Tagliafico, apareció Medina, pero en la lista previa estaba Acuña y Lautaro Blanco.
0: Esas se las gané a ustedes porque Tagliafico terminó jugando.
1: El 3
0: titular del Mundial.
1: Y te voy a decir más, fue el mejor de la Argentina en la final.
0: Después del Dibu Martínez.
1: Sí, está bien. Pero no lo dejó mover a Yamal, Tagliafico, a tu protegido, a Yamal. No lo dejó mover en la final. No importa. Pero Lautaro Blanco es una opción, porque él sabe lo que es jugar con una camiseta pesada.
0: Para mí es una alternativa, sí, y te digo, gran presente de Lozano después de lo que fue en el último tiempo una pesadilla para Boca, el puesto de lateral por la derecha entre Barinaga, Baingat
1: y
0: Advíncula no hacía uno. Lamentablemente lo digo para la gente de Boca.
2: No, pero evidentemente Boca llega muy afilado a estas instancias o estas instancias finales de Sudamericana, del campeonato local, de
0: tiene
2: la
0: que
2: Copa
0: ganar,
2: Argentina.
0: Tiene que ganar un título.
2: Bueno, eso depende justamente de cómo se le den los finales a Boca en este momento y en este desarrollo que evidentemente demuestra que es el mejor equipo del fútbol argentino. Todavía no está claro cuándo se jugaría la semifinal de Copa Argentina. En
1: con
2: principio,
1: Banfield.
2: Con Banfield, claro está. La otra semifinal la jugaría en Atlético Tucumán con el ganador de Estudiantes y Platense.
1: Que juegan este jueves. En el estadio Tito Tomaguelo en Florencio Varela.
2: Lo más probable es que sea después del partido de River. Porque la semana próxima, como pretendían algunos, claro, Banfield juega el lunes con Central y claro. Boca juega el viernes en Córdoba con
0: sí,
2: Instituto.
0: Claro. Y en el miércoles, en el martes imposible. Está la despedida de
2: en las ida y vuelta con Vasco da Gama, las semifinales de la Copa River, que le pongan un partido de semana antes de enfrentar a River. Con lo cual jugaría posiblemente semana del 4 de noviembre esa semifinal y se postergaría la final que está pautada para el 4 de noviembre de la Copa Argentina.
0: Hoy encuentro de Ignacio Gijón, el móvil nacional. Hola, Juan.
3: Un placer enorme saludarte a la audiencia de Radio Nacional. Estamos en La Moneda, que está en la situación por las que están realizando el nuevo gimnasio de educación frente diagonal de La Bombonera, y estamos aquí para hablar con el hincha Ceneice, que ha tenido una tarde, noche excepcional, quizás un poco más sufrida de lo normal, un poco más sufrida de lo que hubiese pedido, pero estamos con ellos. Hombre, González, camiseta de Boca, campera, qué noche, ¿no?
4: Que la verdad sí, sufrió más de cuenta con esto bastante, medio pelo, como se ve. La verdad es que bien,
3: un cachete especial, sí, no, ahora hay
4: que merece, pero la Argentina también es bienvenido.
3: Estoy levantando cuatro ropas al final del año en Boca. Riquelme es de este momento de Boca.
4: No, creo que todo, para mí es la primera vez en varias de Boca y de muchas pasantías que se estuvieron haciendo.
0: Sí, completamente de acuerdo.
1: Buenas.
4: El básquetbol, a mí en su primer ciclo me ha gustado, hoy la verdad que lo veo muy sólido el equipo. No le sobra mucho plantel tampoco, pero bueno, creo que con lo que tiene está haciendo magia, la verdad.
3: Bueno, muchísimas gracias, Suerte. Ahí, Nico, entonces, vamos un poco del hincha Ceneice, con sonrisa de oreja a oreja después de la noche, que ha pasado mucho,

0: tercera reserva de Racing, sí, después de 63 años.
1: Es decir que Racing lo va a oficializar en el transcurso de estas horas.
0: En un comunicado, Nico, es así. Bien. Todo el mundo ya sabe, de hecho los periodistas también, me incluyo, de que la decisión está tomada. Inclusive te voy a agregar un dato, Nico, ayer no hubo conferencia de prensa,
1: sí,
0: por
1: es
0: parte
1: cierto,
0: de Boivoda, no porque Boivoda lo haya querido, sino porque la dirigencia de Racing se lo pidió y el técnico aceptó. Le dijo, no, de ninguna manera, me parece que no es el momento, y Juan Pablo Boivoda acató la indicación de estos dirigentes que llegaron hace un año y 9 meses, Nico, y que, salvo algunas cosas puntuales, que quedan totalmente opacadas y ocultas ante este despilfarro que han hecho de la actualidad futbolística de Racing, del momento en el que ellos asumieron, llegaron en el momento cúspide de Racing, campeón de la Sudamericana, un plantel que todo el mundo envidiaba y comentaba y decía, me encantaría tener a estos jugadores, que aún sabiendo que no era un plantel que ellos habían conformado, se encontraron con un título rápidamente en febrero, sí, apenas 3 meses después de haber asumido, o 2, la Recopa Sudamericana. Tuvieron que aceptar porque era Vox Populi, que a Gustavo Costa no lo querían ni cerca.
1: No, claro, y recordemos, mira, interesante lo que decía Javier en la primera media hora, esto a Gustavo Costa no le hubiese pasado.
2: Pero claro que no.
1: Recordemos,
2: aún con este plantel, ¿eh? Sí, aún con este pobre plantel, a Costas este partido no le pasa.
1: Pomelo, recordá que el año pasado Racing le gana a Boca con el cabezazo de Maravilla Martínez y lo deja a Boca sin la posibilidad de jugar la final.
0: Exactamente, Nico. Quiero agregar más al respecto de Gustavo Costas y de lo que hubiese originado en cuanto al partido se refiere, si él hubiese estado en el banco de suplentes. No te olvides, Nico, que antes de jugar la final con Estudiantes, Racing dejó en el camino en los mismos play-offs a River y a Boca.
1: Sí, sí, claro.
0: O a Boca y a River. Recuerden aquel gol de Martirena sobre la hora, cuando Racing perdía el partido, lo dio vuelta y termina sacando a los dos más grandes del fútbol argentino de la liguilla o del octogonal o de los playoffs, como le quieran llamar, y Racing juega la final con Estudiantes.
1: Sí, sí.
0: Hicieron todo mal, Nico, futbolísticamente, 4 libros de pases realmente paupérrimos, donde se gastaron más de 30 o 40 millones de dólares en jugadores que hoy no, es inexplicable que pertenezcan al plantel de Racing. Casi 3 millones de dólares por Elías Torres de Aldosivi de Mar del Plata, hoy ni siquiera tenido en cuenta. Ni hablar de estos 3 y medio, 4 por Richard Sánchez paraguayo, que lo tuvieron que sacar rápidamente del plantel porque le erraba a la
1: sí,
0: pelota.
1: Y además debo reconocerte algo. Vos hace mucho tiempo que venís hablando en nuestro programa de la falta del salto de calidad que nunca existió en esta gestión de Milito.
0: Salto de calidad que quiso tergiversar Milito diciendo que no era futbolísticamente del salto de calidad del que hablaba, sino de la infraestructura y de un club moderno, ¿no? Bueno, él cambia como un camaleón para el momento en que él cree que la cosa tiene que ser favorable a él o a sus dichos. Pero a propósito de sus dichos, cuando llegaba Racing, en una nota preeleccionaria que solo daba Militos a los elegidos, a los que se indicaba o a los que creía que podían apañarlo o seguirlo, escuchá lo que decía Milito, ¿no? Porque es realmente sí. Hoy, las comparaciones son odiosas, pero esta es tan efectiva. Escuchá lo que decía Milito un mes antes o días antes de ganar las elecciones.
1: A ver.
3: Capitalizar esta Copa Sudamericana. La Copa Sudamericana tiene que ser el piso y no el techo. Tenemos que ir en busca de algo más, en busca de la tan ansiada Copa Libertadores y que eso nos permita jugar también el Mundial de Clubes, y a eso es lo que tenemos que aspirar como institución y a eso es lo que tiene que aspirar Racing. En definitiva, como te digo, las convicciones pasan por un proyecto, por estar convencido hacia dónde queremos ir y hacia dónde queremos llevar el club.
0: Se quedaron afuera de la Libertadores, de la Sudamericana, 12 años en forma interrumpida, Racing jugando copas internacionales. Recuerden que Racing llegó a las semifinales y por no tener un plantel acorde,
1: se terminó
0: despilfarrando la posibilidad ante Flamengo. No nos olvidemos de ese detalle, y deshicieron un plantel ganador y de jerarquía, ¿no? Porque si uno repasa rápidamente, Nico, tiene que hablar de Nardoni, de Almendra, de Juanfer Quintero, de Roger Martínez, de Sosa.
1: De un plantel excepcional que tenía Racing y que le posibilitó ganar la Copa Sudamericana y ser protagonista ahora, en todos los torneos.
2: Conociendo como vos conocés el club, Pomelo, ¿vos crees que esta crisis futbolística puede derivar hacia una crisis institucional? ¿Que la gente pida un adelantamiento de elecciones o algo así?
0: Yo creo que todo debe ser, para mí entender, ¿eh? Yo en este sentido, mi querido Vicentico y compañeros oyentes, creo que Racing debe caminar debe transitar por el camino de la democracia. Si votaron esto, deberán aguantarse los 4 años de gobierno de la gestión Milito y rezarle para que pueda cambiar el rumbo en breve.
1: Claro, lo que corresponde es que Milito cumpla con su mandato hasta el último día, para eso fue elegido.
0: Después, si Milito toma alguna decisión al respecto, algo que hace muy poco tiempo sucedió, sí. Recuerden que Blanco se hace cargo de Racing en el 2014, cuando Molina y
1: Cogorno.
0: Cogorno presidente y Molina vicepresidente primero, renuncian los dos a su cargo.
1: Sí, sí.
0: Y aparece Víctor Blanco, que nadie conocía, se hace cargo del club y aparte de ahí todo lo que vino después. Por eso digo que Racing debe transitar institucionalmente y democráticamente este camino sinuoso. Yo no pido la cabeza de nadie, simplemente que intenten desde lo futbolístico, deportivo futbolístico, cambiar rápidamente, porque si no se lo va

0: lo deportivo, porque ya no tendrá el dinero necesario para afrontar los dos frentes. ¿Me explico?
1: Sí, perfectamente. Entonces, yo pensaba, ¿cuál sería una decisión inteligente que tendría que tomar hoy, mañana, pasado Diego Milito con relación al entrenador?
0: Yo, hoy no hay ninguna posibilidad de que alguno de los que tiene en mente Milito pueda llegar, ni de los que la gente de Racing pretendería que ocupe ese cargo. Digo, y repaso rápidamente. El Chacho Coudet, que ha dicho que la Argentina no va a dirigir, tampoco lo haría estando Milito. Terminaron muy mal, y una de las situaciones por las cuales Coudet tomó la decisión fue por los encontronazos que solía tener en el vestuario con Milito Manager, y en algún momento Coudet le dijo, voy a ser literal con esto, Nico, ¿eh? Le dijo al presidente y al vicepresidente en ese momento, Víctor Blanco, Miguel Jiménez, si no me lo sacan del vestuario, lo cago a trompada.
1: Bueno, ¿y no crees que puede cambiar de opinión con el paso de los años, Coudet?
0: Coudet puede... yo creo que Milito debería llamarlo, si es que no lo ha hecho. Yo creo que ya lo hizo, y es por eso que se encontró con la negativa de Coudet diciendo, la Argentina no dirijo. Como así también creo que hubo sondeos por parte de Racing con Becasese, sí, y con Subeldía. También ambos le dijeron que no va a dirigir en la Argentina.
1: Ya dirigieron a Racing en alguna oportunidad los dos.
0: Exactamente. Becasese estuvo en plena pandemia. Recuerden que termina perdiendo con Boca, Nico, la llave de cuarto de final de la Copa de la Copa Libertadores, diciembre del 2020, que es cuando Milito da el portazo y se va de Racing. Y Subeldía estuvo mucho tiempo antes. Para mí, desde lo personal y como hincha de Racing, les agradezco a los dos que se hayan negado, Subeldía y Becasese. Gracias, no los quiero ver ni cerca de
1: Racing. Quedó clarísimo.
0: Lo de Coudet sí, me encantaría, pero está difícil. En la cabeza del técnico, en la cabeza del presidente Racing, siempre están los dos nombres, los que siempre mencionamos y los que tiene él guardado siempre celosamente. Digo, Guillermo Barros Schelotto, que era el plan, digamos, sí, que él venía o llegaba a Racing en diciembre del 2024, sabiendo que tenía un arreglo ya de palabra con Guillermo, sí, que no pudo cumplir porque Costa había salido campeón.
1: No, claro, y además Guillermo hoy está en Vélez, pero claro, tal vez para el 2027 pueda ser.
0: Diciembre del año, por eso el interinato de Romero y Lulio Well sería hasta diciembre de este año, y es probable que se termine el vínculo de Guillermo con Vélez Arfiel, como así también el otro, y que aquí mencionamos cuando nadie lo hacía, Nico Díez, ¿te acordás cuántas veces?
1: Sí, vos lo mencionaste en varias ocasiones, es cierto.
0: Que terminó teniendo reuniones, inclusive tenía, te voy a decir más, a Nico Díez le ofrecían un dineral, y Nico Díez, en agradecimiento a Argentinos, y porque la chance se le había dado mala espina, dijo, de ninguna manera, si ustedes llegan a un acuerdo club a club, yo no tengo problema.
1: Sí, lo que pasa, vas a estar de acuerdo conmigo, que para Milito es la última bala, ya no tiene caudal político.
0: No tiene es la última bala, de verdad, o sea, y Nico, si con dinero, porque hasta aquí en los cuatro libros de pases, insisto, que ha tenido paupérrimos esta conducción, se gastaron entre 30 y 40 millones de dólares en cuatro libros de pases, teniendo en cuenta lo equilibrado de las finanzas, que no te va a entrar dinero por participación de copas internacionales, que salvo a algún chico como Mateo Martínez, que vos puedas vender como para hacerte de dinero. Ojo con Racing, que no puede traer jugadores importantes,
1: no, por supuesto,
0: de mucho dinero para tratar de buscar un objetivo, ya sea salir campeón, pelear la copa. Entonces se le complica, se complicó todo. Esta situación complica
1: todo. Entonces
0: es
1: lo
0: una
1: que
0: bola de nieve que viene rodando desde lo alto, Nico, y que como bien vos decís, se puede llevar puesto todo.
1: Claro.
0: Esperemos por el bien de Racing que esto no suceda, insisto. Interinato de Lulia Well, Chirola Romero y Lulia Well a partir de mañana. Juan Pablo Voivoda cobra hasta el último día de su trabajo. Y, bueno, a barajar y dar de nuevo. Tratar de ganar todo lo que tiene o lo que viene. Atención, Nico, porque a Racing le quedan dos partidos que para la gente son muy importantes. Muy importantes. Ahora juega con los Estudiantes de Río Cuarto en condición de visitante.
1: Sí, que le viene bien.
0: Belgrano de Córdoba en condición de local. Y después viene Independiente.
1: Claro, el derbi.
0: Independiente con todo. En este momento, para Racing, es la Copa del Mundo del 67.
1: ¿Y qué te parece?
0: Y luego viene River en el Monumental, con este

0: River y este Racing, y con la historia que le pesa a Racing jugando contra River, imagínate lo que puede llegar a ser. Por eso Racing intentará en estos meses que quedan tratar de arañar la clasificación a los playoffs, cosa que se puede dar porque no está muy lejos, pero el hecho es que Racing anda muy mal. Ganar la mayor cantidad de partidos que le quedan y aspirar a meterse en el octogonal. Y después, viste cómo es esto, es matar o morir. El mata-mata te puede salir bien, te puede salir mal.
1: Sí, seguro.
0: Y aspirar a poder pelear el campeonato, como un milagro, ¿no? En este caso, teniendo en cuenta la actualidad de Racing. Lo cierto es, Nico, que un momento como no se vivía en los años 90 de Racing. Lo hemos dicho más de una vez. E insisto con mi pensamiento y mi posición, porque sé que hay muchos hinchas de Racing escuchando. El camino que debe transitar Racing es de la institucionalidad y la democracia, y que Milito debe cumplir con su mandato. Ahora, si después las decisiones de Milito es otro tema.
1: No, por supuesto, absolutamente.
0: No debe permitir que suceda lo que sucedía en otros tiempos.
1: Muy bien, te mandamos un gran abrazo como siempre, Pomelito.
0: Abrazo grande.
1: Reservate el viernes a la noche, yo sé lo que te digo.
0: Bueno, ¿habrá algún lugar para estacionar?
1: Vos querés ir a ver a Sinatra y querés la comida después, todo, ¿no?
0: No, yo quiero ver a Sinatra y que me cante al lado.
1: Sí, todo no se puede, ¿eh? Un gran abrazo. Fabián Codevila con nosotros. Antes de la pausa voy a repasar los datos con Nabila Hatib, los mensajes, y le vamos a pedir en instantes un título de River al querido Agustín Domper.
2: En la ciudad de Buenos Aires, 18 grados, 4 décimas, cielo totalmente nublado. Buenas tardes, gente de Pasión Nacional, saludos desde Neuquén, capital. Contento con el triunfo de Boca, no tuvo necesidad de que se sospeche injustamente de su victoria. Lamentablemente, Bray se está especializando en comerse goles olímpicos, dice Oscar.
1: Bien, con relación a Bray, porque me olvidé, con todo respeto, no le da el piné para ser el arquero de Boca, lo extrañó horrores Álvaro Montero. Me da mucho gusto saludarte, querido Agustín Domper.
3: Lo mismo digo, Nico, querido. Bueno, en el Día Internacional del Hincha de River, vos lo mencionabas en la apertura, feliz día a todos los hinchas del Millonario. Acá tenemos varios, y vos lo sabes muy bien, sí, en la producción. Y River, que en este diagrama confirmado ya por AFA, logró su objetivo, ¿no? Como marcamos a veces este ida y vuelta de la dirigencia con la actual comisión de la Asociación del Fútbol Argentino, River quería jugar el 14 frente a Sarmiento en Junín, la AFA lo puso el 14 frente a Sarmiento en Junín, o sea que este fin de semana River no tendrá actividad, recién el otro sábado va a recibir a Estudiantes de Río Cuarto.
1: Muy bien, se lo ve impecable la niña, ¿bien?
3: Bien, por suerte todo.
1: ¿Podemos
3: bien
1: contar de qué cuadro es la niña?
3: La niña, el cuadro de su madre.
1: De la madre.
3: Hincha de San Lorenzo, sí.
1: Claro, claro. ¿Y el padre cómo se lleva con esa situación?
3: Bien, porque obviamente uno a los hijos le perdona todo.
1: Claro, claro. Tenemos la pausa.
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0: Muy bien, en la continuidad de Paseo Nacional, recuerden, están confirmados los horarios para los partidos de la selección argentina. Este miércoles 30 de septiembre en el Estadio Mario Kempe de la Ciudad de Córdoba, a las 21 el partido frente a Bolivia. Por supuesto que va a ser transmisión de Radio Nacional en todo el país. El sábado en el Monumental frente a Burkina Faso, también a las 9 de la noche, y el martes 6 de octubre en el Monumental a las 20 el partido con Benín. Más mensajes, Navila.
1: Buenas tardes. Central viene jugando bien, siendo protagonista, incluso saliendo campeón en el 23 desde antes que viniera Fideo. Pero la visibilidad que le dio un ídolo como Di María ante el ojo de la gente de Buenos Aires, que no está acostumbrada a que un equipo ajeno sea protagonista, los hace ver fantasmas en todos lados. Central salió campeón en la cara de Verón de Estudiantes y en la cancha, aunque le duela a quien le duela, firma Alan de Caleta, Olivia.
0: Muy bien, Alan, te mandamos un saludo, gracias por estar en la sintonía. Sí, Javier, ganó Uruguay hoy.
2: Así es, esta mañana el partido amistoso que se jugó frente a Corea del Sur en Seúl fue triunfo del equipo de Forlán, 4-1. Dos goles de Darwin Núñez y uno de Georgian de Arrascaeta, que lamentablemente se lesionó. Se rompió la muñeca, producto de una mala caída, con lo cual el jugador uruguayo del Flamengo va a estar ausente de los partidos semifinales frente a Estudiantes de La Plata. Estamos hablando de un jugador fundamental, calificado el año pasado por el diario El País como el mejor jugador de América.
0: Vos sabés que en nuestro programa habitual de los domingos a las 2 de la tarde pude hablar con el colega gran relator Javier Máximo Goñi durante décadas en Radio Oriental, y si bien él tiene un respeto como todos por la figura de Diego Forlán, por lo que ha sido como futbolista, estaba muy enojado con la decisión de la Asociación Uruguaya de Fútbol de nominarlo a Forlán, de elegirlo como técnico uruguayo, y él creía o cree que hay entrenadores con más rodaje para ser técnico de la Celeste.
2: Bueno, pero por ejemplo, de estos partidos amistosos, perdió con Japón, pero jugando bien, tanto es así que fue bien calificado por la prensa uruguaya al partido que jugó Uruguay frente a Japón, y ahora le ganó a Corea. Corea venía de ganarle al Ecuador de Gallardo, y por goleada. Le ganó en Seúl 4-1. Jugó muy bien Uruguay, ¿eh?
0: Sí, es cierto. Agustín, bueno, parece la novela de la tarde, viste, con la música de Paz Martínez, una lágrima sobre el teléfono. Nati, le digo, con estas idas y venidas de River con la AFA y con Chiquitapia.
3: Sí, sí, por eso creo que River desde adentro puede construir algo como, por ejemplo, esto del día que quería jugar y no tener que postergar para más adelante el partido. Recordemos que los dos amistosos que vos recién acabas de nombrar, Nicolás, horarios, son en el Monumental. Por eso River exigía o pedía que el partido sea más adelante frente a Sarmiento para poder tener una mejor logística en su estadio. Recordemos que concentra ahí.
0: Sí, a ver. No lo llamaste.
3: ¿Qué pasará? ¿Qué pasa, Estefano?
0: No, me llamó. No lo llamó Estefano, Chiqui.
3: No.
2: Pero le dieron todo lo que pidió.
3: Pero evidentemente, o sea, lo llamó este Villarroel.
2: Sí. Este fin de semana juegan todo menos River.
3: Por eso, claro. Por eso te digo, desde adentro siempre es más fácil construir en cualquier ámbito de la vida. Después va a haber idas y vueltas. Esto no quiere decir que los...
0: Espera, sí. Que sigue, a ver cómo es.
3: A
0: escapar de
3: su prisión. Ah, la prisión.
2: ¿Qué va a hacer con el alquiler del estadio River? ¿Lo va a donar?
3: Eso falta
2: como,
3: definir todavía.
2: Como pidió Chiqui, ¿lo va a donar?
3: Le cuesta respirar cuando le piden el alquiler porque es mucha plata.
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0: ¿Quién va como loco al encuentro? ¿Va Chiqui o va Estefano?
3: Se llama de la AFA, va porque le cambia el día. Claro. Del partido, y eso es lo que quería.
0: Chiquitapia le dice que no.
3: No, los puntos le dice que no. Todos los
0: claro. Ahí el que toma la decisión es Chiquitapia, ¿eh? Y la lágrima la tiene Estefano Di Carlo, el presidente de River, ¿eh? Muy bien, ahí está la historia. Bueno, en el otro partido amistoso perdió Venezuela con Japón.
2: Así es, 2-1, pero fue buena la actuación del equipo venezolano, ¿eh? Mañana juega Brasil, otra vez con Australia. Recuerden que empató en el primer partido amistoso que jugó frente al conjunto de los Aussies. Y bueno, hay algunos cambios en el equipo brasileño. Por ejemplo, Hugo Sousa, que fue el arquero titular en el pasado partido, va a dejar su lugar al arquero Otavio, el equipo de Carlito Ancelotti.
0: Muy bien, este martes vamos a estar con Juan Ignacio Gijón en el móvil de Nacional en Ezeiza, con la conferencia de prensa de Lionel Scaloni. El equipo argentino que se entrena hoy por la tarde en Ezeiza.
3: Totalmente, y que como vos marcas muy bien, mañana hablar a Scaloni. Ya está la base del primer equipo. Creo que lo más interesante, Nico, va a ser verlo a Julián junto a Lautaro,
0: sí,
3: ¿no?
0: Me
3: el miércoles
0: que sí.
3: En Córdoba. y la capitanía de Cuti, que va a ser local, aparte para, allí en su
0: claro,
3: provincia.
0: Claro, para la gente de Córdoba, ver en el equipo titular al Cuti Romero y a Julián Álvarez va a ser algo muy especial.
3: Sí, totalmente. Y después, para los que quizás vemos un poquito más allá, nos interesa lo que viene en el futuro, más Tantuno, ¿no? A ver cómo responde más Tantuno.
2: ¿La 10 para Nico Paz, finalmente?
3: Ese es el otro debate. Ayer cerramos el Fútbol Show del domingo preguntándole a la gente quién debería llevar la 10. Algunos decían más Tantuno, otros Nico Paz. Veremos qué sucede el miércoles. Es el otro gran detalle, como marca Javier, ¿quién llevará la 10, Nico? O algunos no se animará a nadie.
0: Javier remarcó el otro día, e hiciste muy bien, que le está yendo de manera brillante a Mastantuono en la Fiorentina.
2: Está yendo bien, brillante todavía no, recién arranca.
3: Pero el único que la usó hasta ahora es Mastantuono.
2: Para mí, yo se la daría a Enzo Fernández. Me parece que va a ser el eje del equipo, Enzo Fernández.
3: Sí, ¿no? Hay que ver si él quiere usar, porque lo que pasa también con estos jugadores es que todos tienen su número ya, los campeones claro. del mundo. Ya usaron
0: bueno,
3: su número.
0: Bueno, pero Enzo es 5.
3: Sí, él usa el 8, usaba el 16, tuvo muchos números. ¿No?
0: Yo entiendo a dónde va Javier, que es un líder, teniendo en cuenta el retiro de otro futbolista. A ver, líder natural también para mí es el arquero, el Dibu Martínez. Lo que pasa es que es muy difícil ejercer el liderazgo también desde el arco, cuando no estás cerca de las instancias para pelear con el árbitro. Bueno, recordamos las vías de comunicación con la señorita Nabila Hatib, que hoy se sentó a mi derecha. Qué placer.
1: Solo por hoy. 11-3-870-7485. Hola, Pasión. ¿Qué se podía esperar de Herrera y Valiño? Hay pocas dudas, ¿no? Dice Ricardo de Florida.
0: Muy bien, vamos a ir al encuentro del Servicio Informativo de Radio Nacional. Nos queda una hora de programa, nos quedamos hasta las 15. Vamos a estar con los amistosos de la Selección Argentina y Fútbol Show Nacional. 2:00 p.m, noticias.
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6: 2:00 p.m. en la República Argentina. Neuquén implementará peajes para el mantenimiento de rutas. Lo anunció el gobernador Rolando Figueroa, quien explicó que comenzará a funcionar en enero de 2027 sobre la ruta provincial 7 a la altura de Picada 19. El esquema estará orientado al transporte de carga y al tránsito de otras jurisdicciones y el mandatario confirmó que la gente de Neuquén no va a pagar peaje. Comienzan las festividades de la patrona de Jujuy. El informe de Alejandra Bejarano desde la emisora de Radio Nacional en la capital de la provincia.
7: Jujuy se prepara para vivir una de sus celebraciones religiosas más convocantes en honor a la Virgen del Rosario de Río Blanco y Paipaya. El cronograma comienza hoy con el rezo de la novena, con 4 peregrinaciones todos los domingos de octubre al santuario. Se extenderá hasta el 6 de octubre, antesala de la fiesta central del día 7. El obispo de Jujuy, Daniel Fernández, destacó que se trata de una manifestación de fe teñida de cariño hacia nuestra patrona y que se estima la participación de 50.000 peregrinos por cada domingo.
6: Alerta meteorológico alcanza a la precordillera de San Juan y del norte de Mendoza, donde se espera viento sonda con ráfagas que pueden superar los 70 kilómetros por hora. Actualizamos ahora el estado del tránsito con Ernesto Arriaga.
8: Totalmente habilitada la General Paz, a esta hora se va a 50 kilómetros por hora en ambos sentidos de circulación con mucho tránsito. Lugones y Cantilos de Ausa totalmente habilitadas. Recordemos que toda la zona de General Paz, camiones únicamente entre Cabildo, Libertador y Panamericana. Puente Zárate Brazo Largo, Autovía Mercosur, totalmente operativo.
6: En Comodoro Rivadavia, Chubut, donde nos podés escuchar por AM670 y FM94.3, temperatura 8 grados, humedad 97%, cielo cubierto con llovizna. En la ciudad de Buenos Aires, temperatura 18 grados 4 décimas, humedad 82%, cielo nublado.
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0: En el día del hincha de River por el nacimiento de una figura descomunal, de Ángel Amadeo Labruna, el Feo, que fue un futbolista excepcional, que jugó hasta los 40 años siempre con la camiseta de River, el segundo goleador más importante de la historia del fútbol argentino y después fue un técnico excepcional. Alguna vez nos contó el Pato Filiol que se le murió prácticamente en los brazos una tarde de 1983. Era muy joven Angelito Labruna, el máximo ídolo. Ahí está en esa tribuna, en esa bandera, junto a Amadeo Carrizo, a Albeto Alonso, al Burrito Ortega, también uno lo tiene que mencionar, a Marcelo Gallardo, los hermanos Onega. Una historia realmente extraordinaria, y Bernabé Ferreira, el mortero de Rufino, y Amadeo Carrizo, porque River ha tenido ídolos excepcionales. River, de lo más importante de la Argentina y a nivel mundial, justamente con el recuerdo de la figura de Ángel Amadeo Labruna. Vamos al encuentro de Gerardo Murúa en Córdoba. Gerard, un gran abrazo.
1: Igualmente para vos, Nico, buenas tardes. El gran abrazo para los compañeros y la audiencia también, por supuesto. La verdad que con una jornada muy brava en Córdoba, Nico, ha llovido muchísimo, pero además el granizo ha hecho estragos en la zona norte de la ciudad y sobre todo en las ciudades aledañas, las ciudades dormitorios como Villa Allende, Mendiolazo y Unquillo, con algunos daños a la propiedad, a los autos, bastante, bastante importante, piedras de gran tamaño. Ha sido una jornada distinta y bastante fea en Córdoba, Nico. Todavía llueve más allá del granizo de la mañana.
0: Claro, le voy a pedir a Navila que busque los datos en Córdoba para el miércoles. ¿Cómo se prepara Córdoba para recibir a la selección argentina dentro de un poco más de 50 horas?
1: Sí, señor. Mañana por la tarde, luego del entrenamiento, Córdoba va a estar recibiendo a la selección, va a hablar Scaloni, va a entrenar y después va a viajar a Córdoba, va a estar llegando a la tarde-noche del martes. Aquí en nuestra ciudad se va a ubicar la selección en un hotel, un reconocido hotel de la zona oeste, muy poquito, unos 15 minutos del estadio Mario Alberto Kempes. Finalmente se agotaron las localidades, Córdoba va a recibir con lo que se le permitió, el aforo permitido a la selección argentina el próximo miércoles ante Bolivia. Y una buena medida, Nico, en uno de los lugares del estadio donde no se usa, la Liga Cordobesa, con AFA seguramente han gestionado que vayan los niños de los clubes cordobeses a través de un formulario y con una inscripción previa. Niños de hasta 12 años van a estar ocupando la Gasparini Alta, que está cerrada al público, así que es una muy buena idea como para cumplir, además con un estadio que va a estar mucho más acorde a las circunstancias. Así que Córdoba con expectativa de ver al equipo de Lionel Scaloni, y te escuchaba recién y remarcando que es muy bueno para Córdoba tener a Julián Álvarez y al Cuti Romero.
0: Claro, ¿qué te parece? A ver los datos para el miércoles, Navila.
2: Para el miércoles en la ciudad de Córdoba capital se espera una mínima de 12 grados, una máxima de 23, el cielo mayormente nublado con baja probabilidad de precipitaciones, estamos hablando de menor al 10%.
0: Bueno, perfecto.
3: No va a llover. Bueno, sí. En relación a esto, mencionaba Gerard, la expectativa me imagino que claramente es importantísima en Córdoba, y también creo, Gerard, que puede llegar a ser el primer partido de la renovación que tanto se espera por parte de Scaloni, y también pensando en lo que viene, porque el rival es un rival interesante. Bolivia es un justamente integrante de Conmebol, que te lo vas a cruzar en las eliminatorias, ha jugado mundiales, estuvo cerca de ir al último, y es el partido en el cual las emociones quizás no van a estar tan a flor de piel como si lo van a estar en la despedida de Messi, o bueno, quizás por el rival el sábado de Burkina Faso no va a ser tan interesante. Creo que quizás desde lo futbolístico Gerard Córdoba va a vivir el mejor partido en cuanto a esto que te menciono de los tres.
1: Agus, que es el rival, entre comillas, más serio, la mayor oposición, perdió 2-0 con Bolivia, con Paraguay, con el Paraguay de Gustavo Alfaro, pero con una presentación aceptable, por lo cual sirve como para marcar esto que vos decías. Y obviamente en Córdoba la expectativa de ver a los más nuevos. ¿Quién no quiere ver a Nico Paz, a Franco Mastantuono y a algunos otros en esta posible renovación que sí o sí va a tener que hacer Lionel Scaloni y que sin duda se espera con expectativa aquí en la ciudad de Córdoba?
4: Atento, Gerardo, porque me confirman que la semifinal de Boca y Banfield se juegue cuando se juegue, ya sea la semana próxima, que son las menores chances, o después del partido
0: porque
4: de Boca River.
0: Porque Boca juega en Córdoba, además, el viernes de la otra semana.
4: Claro, con Instituto. Y el Boca Banfield se jugaría en Córdoba, también. Es casi un hecho, te diría, lo que todavía no está claro en qué fecha.
1: hay que buscarle lugar en el calendario, porque acuérdense, Córdoba tiene el fin de semana que viene el taller de Belgrano, pero después Instituto Boca y Belgrano con River van a ir al Kempes. ¿No?
0: Bien, perfecto.
1: Así que hay que ver cuándo habrá un huequito en el calendario y en el Kempes, que suele tener también otros, no lo recuerdo particularmente en este momento, pero también recitales musicales.
0: Perfecto, ya vuelvo contigo a Córdoba, Gerardo. La participación especial de Jorge Godoy, nuestro amigo Jorge Godoy, para hablar de Independiente en un año realmente importante para el Rojo por las elecciones. Jorge, te mandamos un gran saludo.
5: Hola, Nico, un abrazo grande, un saludo para todos, ¿cómo están? Bueno, sí, verdaderamente tenés toda la razón. Es un año más que importante para Independiente, pero a esta altura de los acontecimientos, a esta altura del año, ya casi entrando en el mes de octubre, deberíamos tener hace rato ya confirmada la fecha de las elecciones, cosa que no ha sido así todavía. Falta esta confirmación, en los próximos días se va a estar pasando oficialmente la fecha de las elecciones para Independiente. Desde lo futbolístico, la misión es clasificar a octavos, por ahora lo está logrando, y meterse en copas en la tabla anual. Está a un punto de lograr esto, pero bueno, evidentemente falta todavía mejorar bastante en cuanto a la seguidilla de resultados. El viernes el partido contra el Instituto, habrá tiempo para hablar de eso. Respecto a lo que vos decías, elecciones en Independiente. Por ahora hay 4 candidatos confirmados.
0: Sí.
5: Las agrupaciones en Independiente son 12, de las cuales 11 tienen chances de presentarse a las elecciones. Hay una, que es la que encabeza Luis Islas, que se llama Revolución Independiente, que todavía no cumple con la antigüedad necesaria de 2 años de inscripción para poder presentarse como agrupación a las elecciones. Esto no quiere decir que Islas no pueda presentarse, pero deberá recurrir a una alianza y por eso todavía no está cerrada esa candidatura. Veremos si Islas irá como candidato a presidente.
0: Ah, eso te iba a preguntar, porque viste, no estaba claro si iba a ir como candidato a presidente o como manager, viste, ese
5: claro,
0: tipo de función.
5: Y eso va a depender, Nico, de las charlas que se están llevando a cabo desde hace ya un par de semanas. Van cada vez siendo más importantes, se van a tener que ir cerrando filas, cerrando listas para presentarse, y entonces ahí va a decidir Islas, de acuerdo a esta ingeniería que haga con el resto de las agrupaciones que todavía están buscando candidato, para ver si va como candidato a presidente o si va como candidato a manager, por ponerle un nombre, como gerente deportivo, como gerente futbolístico, o el nombre que le quieran poner. Esas son las opciones. En cuanto a los que sí ya están establecidos como candidatos, son, bueno, Daniel Bertoni, por la agrupación Auténticos Rojos, Luciano Nakis, el que aparentemente por ahora está liderando las encuestas por la lista roja, Enrique Sacco, por el Movimiento Independiente, y Gastón Gaudio, por Gente de Independiente. Estos son los 4 candidatos que ya están establecidos. Es decir, que todavía hay 6 o 7 agrupaciones que no tienen un candidato, que se están aliando para poner otros candidatos o que irán detrás de alguno de estos que ya he nombrado.
0: Sí, y con estos que nombraste, ¿crees que, independientemente de lo que pase con Islas, crees que van a ser 4 los candidatos a presidente de Independiente o que puede haber menos o más?
5: No, yo creo que por lo menos van a ser 5 y tal vez 6 los candidatos a presidente de Independiente.
0: ¿Y estamos hablando de las elecciones más importantes de la historia de Independiente?
5: Y yo te diría que, no sé si las más importantes de la historia, pero una de las más importantes, porque evidentemente aquí hace muchísimo tiempo que el oficialismo en cada elección se venía presentando para consolidarse o para perder el mandato, la fe popular. Y en este caso el oficialismo no puede ni presentarse. Imagínate que nosotros veníamos diciendo durante mucho tiempo que Grindetti tenía la esperanza de poder ser el presidente por otro mandato más, tenía al menos en su mundo pensaba que podía presentarse. Después la realidad le mostró que no era así, que de esta comisión directiva difícilmente alguien pueda presentarse para continuar con este mandato. Y entonces aquí se abre otra puerta, muchachos. Hay que ver qué hay detrás de cada uno de los candidatos. O sea, ¿quiénes son los que, debido a que no pueden presentarse, a mostrarse en la lista, a mostrar la cara, a mostrar el nombre en las listas, se van a querer ir acomodando cada uno de los que estaban en los últimos años en Independiente, encolumnar detrás de varios de estos candidatos? Por ejemplo, detrás de Luciano Náquiz está la gente de Moyano, la gente de Maldonado, mucha gente que estuvo en el club. No digo que vayan a estar en el cargo, en la lista, en el nombre, pero sí van a estar buscando algún resquicio y decir, che, mira, yo tengo 500 votos para aportarte, bueno, mis 500 votos van para vos, ¿qué me das? Esta es la negociación que se está dando ahora, ¿sí?, en Independiente. Por ejemplo, yo sé que la gente de Moyano va a ir detrás de Luciano Náquiz.
6: Sí.
5: Veremos entonces el resto de las agrupaciones cuál va a ser la postura que van a ir tomando. Con Náquiz también está supuestamente el apoyo del Kun Agüero, con el nombre de Enzo Trocero, que andaba dando vueltas por allí también para ser gerente deportivo o manager del equipo. Bueno, cosas que se van ir confirmando con el correr de las horas. Por ahora, arranquemos con esto, Nico. Los candidatos ya oficiales independientes son Bertoni, Nachi, Sacco y Gaudio. Y en los próximos días iremos viendo qué pasa con Islas y quiénes son los que se van a ir acomodando detrás de cada uno de estos nombres, porque muchas veces la gente vota solamente al candidato a presidente, pero también debe estar informada la gente de quiénes son los que se van acomodando detrás de cada uno de esos candidatos para tener, aunque sea una cuotita de poder dentro del club.
4: Y decime una cosa, Jorge. Todas las agrupaciones y los candidatos evidentemente están buscando el apoyo de un ídolo de Independiente, que es Gabriel Milito. El hecho de que esté Jorge Fleitas, su histórico preparador físico, en la lista de Náquiz, ¿asegura el apoyo de Gabriel Milito a esa lista?
5: No, Javier, y además Milito ya se ha ofuscado un par de veces porque obviamente es un nombre fuerte, creo que también a la par del Kun Agüero, creo que también obviamente, me refiero no a la idolatría, sino a la fortaleza del nombre, el peso específico del nombre, como el del Bocha también, que no se ha expresado oficialmente en cuanto a las elecciones. Pero volviendo al tema Milito, se ha ofuscado, se ha molestado, porque obviamente van a querer utilizar ese nombre como diciendo, che, Milito me está apoyando a mí. Bueno, por ahora no se ha manifestado de ninguna manera en cuanto al apoyo oficialmente, apoyo de Gabriel Milito hacia alguno de los candidatos, si bien algunos de ellos están diciendo que lo van a traer o como manager o como entrenador, bueno, pero por ahora no hay ningún apoyo establecido de Milito para ninguna agrupación.
3: Jorge, un abrazo grande. Ahora que ya es oficial, vos lo habías mencionado, ¿no?, lo del grupo Champagne y la elección de Gaudio. El tenista, pensando en el future, ¿no?, pensando en el futuro, es un outsider más que cae Gaudio. ¿Vos crees que la gente de Independiente lo puede llegar a votar realmente?
6: La entendió muy bien, Godoy.
3: Ahora que es un candidato oficial, el gato.
5: Sí, totalmente. Hablando de tipos que viajan por el mundo.
3: Claro, exactamente.
5: Gaudio, dentro de su mundo, dice que tiene el apoyo del emir de no sé dónde. De uno de los emir allá de Gaudio, yo creo que a esta hora, en este momento, en cada una de las de los sondeos que se hacen,
3: las encuestas. Que se hacen,
5: no pasa del 6% de los votos.
3: Claro, me parece, yo totalmente imagino eso, ¿no?
6: Porque, o sea, que no mide Gaudio.
5: Por ahora, Gaudio no está para un prime time, está para algún programa de cable de tenis.
6: Claro, Jorge, pero, y teniendo en cuenta que vos hace 40 años que conocés tanto la vida de Independiente, ¿crees que la cercanía de Luciano Náquiz, más allá de lo que digan las encuestas, con el presidente de la AFA, Claudio Tapia, y con un posible aval de Tapia para Náquiz, va a ser fundamental para el socio a la hora de elegir?
5: Yo creo que para muchos sí, Nico. No sé si para todos los socios independientes, no sé si eso va a ser lo que va a voltear la balanza o no en favor de Luciano Náquiz. Sí, claramente, él juega esa carta y sabe que al socio de Independiente, lo dejo de lado al hincha porque aquí en definitiva el que decide es el socio, va a tener también por importante esto de que, bueno, Náquiz lo tenemos ahí en AFA, Náquiz es mano derecha del presidente de la AFA, a ver si por ahí de alguna forma en el mundo, en la cabeza del socio, evidentemente esto va a estar jugando. Apareció Bertoni ahora, que no era un hombre o nombre que estaba en el radar en los últimos meses, apareció ahora con fuerza. No sé si a Daniel le va a dar para llegar a pelearle el mano a mano al que más votos tenga en esta elección. Y la aparición de Enrique Sacco, bueno...
6: Claro, y Boccini. ¿Boccini por quién se va a inclinar? Estamos hablando del máximo ídolo de la historia de Independiente.
5: Claro, lo decía recién, al igual que Milito, no se ha expresado claro. Públicamente de manera oficial por nadie todavía. Si bien, obviamente, uno lo va a emparentar siempre por el lado de Daniel Bertoni.
3: Claro, porque eran compañeros.
6: Compañeros claro, y amigos.
3: Claro.
5: Son compadres, yo supongo que va a ir por ese lado, aunque Bocho todavía no ha dicho...
3: Claro, capaz que es la carta que tiene Bertoni. Ahora, escuchando a los candidatos oficiales ya en Independiente, más allá de las opiniones que podemos tener, el único, en esto que vos explicabas muy bien del socio, que lo que puede imaginarse, el único que ha sido dirigente hasta aquí, con errores o no, es Naki, ¿no? Porque el resto son todos que están haciendo sus primeras armas, incluido Sacco.
6: No, bueno, pero Enrique Sacco tuvo la experiencia del club... allí donde él es oriundo.
3: Ah, en eso Bolívar, no sabía.
5: Sí, claro. Pero bueno.
3: Independiente es un gigante.
6: Sí, es otra cosa Independiente.
5: Sí, yo coincido con lo que dice el único político de raza, por definirlo de alguna manera.
3: Claro, te puede gustar o no, pero es el único que por lo menos gestionó clubes o bueno.
5: Que sabe de gestión de clubes, que sabe de cuestiones internas de la AFA y todo eso, es Nakis. Y yo creo que por eso a esta hora. Además de lo que decíamos recién con Agustín, de su lazo directo con la AFA y con el presidente Tapia, hace que el socio lo esté poniendo por encima de los demás hasta ahora en las encuestas. Ustedes saben que las encuestas también a veces son un parámetro que hay que tomar con pinzas, pero los números por ahora vienen siendo bastante favorables a Luciano Nakis. Veremos qué pasa con el resto de las agrupaciones. Todavía no está cerrada no está cerrado el espectro de todas las que se van a presentar. Creo que un par más van a estar. Son 12 en total, insisto. Hasta aquí hay 4 candidatos a presidente. Obviamente no van a ser 12, pero sí, yo creo que 5 o 6 pueden llegar a ser los candidatos a presidente de Independiente.
6: Muy bien, muy esclarecedor, como siempre, Jorge, con todo el panorama político de Independiente. Te mandamos un gran abrazo y la seguimos.
5: Dale, Nicolás, seguimos. Abrazo para todos.
6: Jorge Godoy, con Independiente tenemos la pausa. Atención a los hinchas de Peñarol. Vamos a tener un homenaje para Peñarol en el día de los 135 años de vida en el final del programa.
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0: hay placer máximo que a esta hora de la tarde escuchar la voz de Sinatra. Vamos ahora al encuentro de Juan Ignacio, y ya estoy con Javier, con todo el panorama del fútbol internacional. Te escuchamos, Juan Ignacio Gijón, en el barrio de La Boca.
1: Aquí continuamos, Nico, sobre la calle Bransen, dialogando, charlando con el hincha de Boca Juniors, que ha tenido una noche excepcional, la noche en Rosario, una noche en la que se le dio todo. Se alinearon los planetas sobre el final del partido y consiguió la clasificación a la siguiente ronda de la Copa Argentina. ¿Tu nombre?
2: Joel.
1: Joel, qué noche, ¿no? Difícil, complicada, alegre. ¿Cuántas emociones transitaron por un partido?
2: Y la verdad que sí, o sea, un partido emocionante. Y nada, yo igual tenía fe porque Boca viene jugando bien, el equipo del Vasco viene bien. Y en todo momento, a pesar de que en el segundo gol empezamos a jugar un poco mal, un poco errático, sabía que se venía, no me esperaba los goles de Ener, eso sí, no me lo esperaba. Pero sabía que lo podíamos empatar, ya haberlo ganado el hat-trick, una locura.
1: Cuando el partido lo sugiere a Ener Valencia entrando con un marcador 2-0 abajo, te agarraste la cabeza, dijiste, bueno, es esta.
2: La verdad, no me lo esperaba. Sabía que le íbamos a dar vuelta, sabía que le íbamos a empatar, pero no sabía cómo, no me imaginaba cómo.
1: ¿Cómo lo ves? ¿Te gustaría verlo en el 11 titular?
2: Por ahora está mejor Merentiel. La verdad que está mejor Merentiel. Con el tiempo, si sigue metiendo estos goles, sí. Sí.
1: ¿Es lo que le faltaba a Boca?
2: Sí, un recambio. Un buen banco de suplente.
1: ¿La llegada de Rubabarrena le dio identidad, tranquilidad a este equipo?
2: Sí, totalmente. El mejor entrenador la era Riquelme. Hubo algún veranito de Martínez, pero el mejor, hasta ahora, mejor.
1: Recién hablábamos con otros hinchas, le preguntábamos de quién es este presente de Boca, de Paredes, de Arrobarrena, de Riquelme.
2: Y gran parte es de Paredes, claramente porque torrena todo el equipo. Después Riquelme fue haciendo las cosas bien, este último año viene haciendo las cosas bien y la pegó con el resto. Después ya se explica solo.
1: La última, en los cuatro frentes se está peleando este equipo de Arrobarrena. ¿Con cuánto se conforma el hincha de Boca?
2: Yo con que ganemos la Sudamericana estoy súper chocho, así que con eso estoy, y después lo que venga.
1: Perfecto, muchísimas gracias, suerte. Ahí Nico, entonces la voz del hincha Ceneice, que aprovecha para caminar en este día, algo nublado, pero para caminar en fin y pasear por las calles de La Boca después de una noche más que feliz para el hincha de la Ribera.
0: ¿Qué te parece? Te mandamos un abrazo, Juan, pero no hay que desabrigarse, Navila, más allá de la temperatura que tenemos a esta hora en la Ciudad Autónoma de Buenos Aires.
3: No, igual te diría que está bastante cálido, 19 grados 9 décimas, aunque nublado el cielo, y vigente la probabilidad baja de chaparrones aislados por la noche. Mensajes que llegan al 11-3-870-7485, hola Nacional. Qué lindo el fútbol argentino, un equipo gana un par de partidos y ya es el mejor del mundo, dice Mariano de Moreno, provincia de Buenos Aires. Y saluda a Pablo desde Tucumán. El triunfo de Boca ayer fue análogo al de Argentina ante Inglaterra. La alegría de lo que logró ayer supera y es independiente de un título más.
0: Bien, tengo dos minutos que me separan para el informativo, así que Gerardo Murúa entiende a la perfección porque sabe de radio. Y vuelvo contigo, Gerardo, a Córdoba.
4: Con mucho gusto, Nico. Lo más importante, pensando que comienza la semana del Clásico, el domingo a las 17 van a jugar Talleres y Belgrano, una pérdida para cada uno. En el caso de Talleres, Alexandro Maidán, el lateral izquierdo, fue titular en el Paraguay de Gustavo Alfaro ante Bolivia. Se especuló con que podía volver luego de ese partido, pero se va a quedar para jugar ante Colombia, por lo cual Talleres no lo tendrá disponible. Algo parecido pasa con Thiago Cardoso, que no jugó en la victoria de Uruguay hoy ante Corea del Sur, pero estará entre los suplentes también ante la India, el próximo amistoso que tiene Uruguay. Entonces el arquero titular de Belgrano va a estar ausente en el Clásico Cordobés del próximo fin de semana. Una baja importante por cada lado. A Talleres se le suma Agustín Álvarez Martínez, que fue realmente insólitamente expulsado en el partido ante Instituto, por lo cual esto es lo más importante en el comienzo de la semana. En los entrenamientos de los tres equipos cordobeses de la capital se vieron alterados por la lluvia y por el granizo en la jornada de hoy, Nico.
0: Muy bien, perfecto. Ya vuelvo contigo. Agustín, hablemos de San Lorenzo de Almagro.
5: Bueno, San Lorenzo, Nico, que está acomodando el club después de esta posibilidad, esta idea que se dio a conocer de llamar acreedor, el concurso de acreedor. Están evitándolo, pero va a haber novedades esta semana mientras el plantel se entrena con las prácticas de Rubén Darín Súa, que le vino bárbaro este parate para tratar de mejorar y de encauzar al equipo luego de la derrota, recordemos, el otro fin de semana frente a Boca.
0: Javier.
6: Sí, sigue la Liga de Naciones, arranca la fecha número 2 de la Liga A en el Grupo 1, hoy juegan Turquía-Italia en Bursa, viene de perder el equipo de Mancini en la primera fecha, más tarde también a la misma hora, en realidad van a estar jugando Bélgica-Francia en Bruselas sin Kylian Mbappé en el equipo de Zidane debido a una lesión que lo va a dejar fuera de las canchas unos 15 días.
0: Bien, perfecto, noticias, 2:30 de la tarde.
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8: 2:30 de la tarde en la República Argentina. YPF alcanzará un nuevo récord histórico. El presidente de la empresa de bandera proyectó que la producción de petróleo va a llegar a 1 millón de barriles por primera vez en la historia. Horacio Marín afirmó que según las proyecciones, el desarrollo energético podría generar exportaciones por 58 mil millones de dólares en 2030. Piden la detención de Diego Españuolo. Lo hizo el juez Ariel Lijo en el marco de la causa por las presuntas coimas en la Agencia Nacional de Discapacidad. El magistrado justificó el pedido en los nuevos elementos que profundizan las irregularidades denunciadas durante su gestión. Hallan restos de animales de hace más de 2 millones de años en la costa bonaerense. El informe de Diana Costanzo.
9: En la localidad bonaerense de Miramar fueron hallados fósiles de un depredador de dientes de sable que vivió hace más de 2 millones de años. El esqueleto parcial permite reconstruir a uno de los últimos grandes cazadores de Sudamérica, un linaje emparentado con los marsupiales actuales. La investigación fue realizada por especialistas del CONICET, del Museo Argentino de Ciencias Naturales Bernardino Rivadavia y de la Fundación Azara, con la participación del Museo Municipal Punta Hermengo de Miramar y también de Gualeguaychú en Entre Ríos.
8: El cielo continúa nublado en la ciudad de Buenos Aires, temperatura 19 grados 9 décimas, humedad 78%.
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1: Muy bien, en la continuidad de Pasión Nacional, 2:33 PM, nos vamos a la provincia de Santa Fe. Me da mucho gusto saludarte, querido Ernesto Tití Fernández.
2: Nicolás Álvarez, ¿cómo te va? ¿Cómo estás? El placer de saludarte.
1: Muy bien, el placer es mío.
2: Bueno, igualmente, llueve en Santa Fe, ¿eh? Desde hace ya un par de minutos que está lloviendo en Santa Fe, aunque tenemos todavía una jornada, si se quiere, un tanto pesada, húmeda, como habitualmente sucede en la capital de la provincia. Con muchos temas vinculados al deporte, Nicolás, primero hay que decir que finalizaron los Juegos Suramericanos en la provincia de Santa Fe, Juegos Suramericanos que tuvieron lugar en la capital provincial, en Rosario, en Rafaela, también en otras ciudades, algunos deportes que se realizaron, por ejemplo, en Paraná, el caso del softball, y también los que vinculaban al mar y las olas que se realizaron en el Mar del Plata, donde Argentina tuvo una destacada actuación, terminó segunda en el medallero, 81 medallas de oro para Argentina, 87 de plata y 125 de bronce, y Brasil fue el que terminó primero en este medallero con 122 medallas de oro, 107 de plata y 83 de bronce. Fueron cerca de 600.000 las personas que estuvieron visitando la provincia de Santa Fe durante los Juegos, un impacto económico, hoy dijeron las autoridades, muy importante.
1: Sí, por supuesto, y hacés muy bien en remarcarlo. Y quiero hacer una aclaración con relación al dato que dabas. Por supuesto que en la sumatoria de las medallas es muy importante la cantidad que ha logrado el deporte argentino, pero siempre tenemos que aclarar, esto lo digo a título personal, que las medallas más importantes son las de oro, por encima de las de plata y las de bronce.
2: Siempre, siempre. Incluso en el medallero lo que primero se cuenta son las medallas de oro, no la totalidad, aunque 81 medallas de oro para Argentina fue más que importante, incluso superando y dejando en el tercer puesto a Colombia. Y te mencionaba, Nicolás, el impacto económico muy importante. Hoy las autoridades dijeron que fue cerca de 120.000 millones de pesos durante estos 12 días, con una gran cantidad de deportistas que pasaron por la provincia de Santa Fe. Hubo más de 4.000 atletas, 43 deportes, 60 disciplinas, bandas musicales, 90 que estuvieron en el FanFest, deportistas de Argentina, de Aruba, de Colombia, de Brasil, de Chile, y 3.5 millones de personas que participaron de alguna forma de estos Juegos Suramericanos. Así que me parece que se termina una experiencia más que exitosa, más que importante, con obras que quedan también para la infraestructura deportiva en Santa Fe, en Rafaela y también en Rosario.
1: Sí.
2: Así que me parece que el balance que se hace es más que positivo.
1: Y te digo que estoy completamente de acuerdo con lo que decís, porque más allá del impacto deportivo, también esto generó un fuerte impacto cultural, gastronómico y hotelero. O sea, tuvo una repercusión desde lo económico muy importante para toda la provincia de Santa Fe.
2: También, incluso en materia hotelera, sucedió que cuando Independiente tuvo que venir aquí a Santa Fe a jugar aquel partido con Unión, que lo da vuelta y que le termina ganando un sábado por la tarde 2-1, el plantel de Independiente se encontró sin plaza hotelera para poder pernoctar en Santa Fe. No pudo concentrar en la capital de la provincia, tuvo que ir a Esperanza, porque la capacidad hotelera en Santa Fe y en algunas ciudades cercanas estaba totalmente colmada. Así que se terminaron los Juegos Suramericanos 2026, esta fue la edición número 13, se realizan desde 1978, la primera edición fue en Bolivia, y Santa Fe me parece que en materia deportiva, cultural y también como evento deportivo deja una imagen muy positiva.
1: Totalmente de acuerdo, tenemos que hablar desde lo futbolístico, que Unión va a jugar en la Bombonera este viernes 21:30 frente a Boca.
2: Qué cambio, ¿no? Qué cambio de horario. Los dirigentes de Unión se enteraron el fin de semana, como nos enteramos todos, del cambio de horario, porque el partido en principio se iba a jugar el día domingo.
1: Sí.
2: Madelón había licenciado al plantel, licenciado, en realidad le dio descanso el fin de semana, porque tenía toda una semana larga de trabajo, y ahora los papeles le cambian a Madelón, porque tiene una semana mucho más corta. Unión va a tener que trabajar hasta el jueves a la mañana aquí en Santa Fe, después va a tener que viajar a Buenos Aires y a esperar concentrar el partido del viernes frente a Boca. Igualmente me imagino Madelón tomando nota del juego de pelota detenida y el cabezazo de Valencia, porque Unión, si hay una fragilidad que tiene a lo largo de todo este campeonato, es que le hacen muchos goles de cabeza, muchos goles de pelota parada, así que ahí va a tener que ajustar un poco, porque Boca mostró frente a Racing, primero, que tiene una gran cantidad de variantes, sobre todo ingresando el banco de los suplentes, y un gran poderío ofensivo en el juego aéreo. Todavía no se sabe qué equipo va a poner Madelón, veremos si hay algún cambio en relación al partido frente a Independiente, pero como no hubo fútbol este fin de semana, Madelón todavía se toma su tiempo para el partido frente a Boca, que recordemos se juega el próximo día viernes. Y yendo un poco a los otros equipos, Colón jugó ayer, jugó el día sábado, empató 0-0 con All Boys, quedó quinto en la tabla el equipo sabalero, 49 puntos, a 1 de Madryn, a 4 de Godoy Cruz, que ayer empató con Racing de Córdoba. No me gustó nada el partido que hizo Colón, fue un equipo muy liviano, prácticamente que no pateó largo en 90 minutos, fue una actuación, si se quiere, muy delucida del equipo rojinegro, muy polémico el arbitraje de Pafundi, principalmente sus asistentes, que le anularon 2 goles a All Boys, muy dudosos. Colón le saca 4 a Godoy Cruz, y el próximo rival va a ser Estudiantes de Buenos Aires en condición de local. La buena para Colón es que regresa Lago, que ya cumplió la fecha de suspensión, es el mejor jugador de Colón, el más determinante, sin dudas, y Agustín Toledo, que también están en condiciones de reaparecer. Y también ayer jugó Rafaela, perdió 1-0 frente a Gimnasia y Tiro, gol de Capano a los 45 minutos del primer tiempo, fue flojo también lo de Rafaela, me parece que debió jugar el partido con otra injundia, atendiendo que enfrentaba un rival directo en la lucha por ingresar al reducido. Lleva 10 partidos sin ganar de visitante Rafaela, así la verdad que es muy difícil poder clasificarse al reducido. Quedó décimo en la tabla, por ahora fuera de la clasificación. Reaccionó 10 minutos nada más en el partido, tuvo un mano a mano Alexis Rodríguez que la tiró afuera, después un cabezazo de Yedro, pero nada más para un Rafaela que terminó perdiendo bien frente a Gimnasia y Tiro. Queda a 2 puntos de San Martín de San Juan, que es el último clasificado, y el próximo rival será Atlanta el sábado en Rafaela, para intentar volver a la victoria después del mal paso jugado ayer en la provincia de Salta.
1: Muy bien, Ernesto, no sabes qué gusto este reencuentro, te vamos a tener a vos, a Pablo Barovero también, siempre nos dan una gran mano desde Santa Fe, y sabes que con el concepto federal que nos gusta que este programa recorra todo el país, que no nos quedemos solamente con lo que ocurre aquí en la Ciudad Autónoma de Buenos Aires.
2: Así será, y aquí estaremos para la información de los equipos santafesinos.
1: Muy bien. Un abrazo. Ahí está Ernesto Fernández con nosotros de Santa Fe. Tomamos la autopista, nos vamos a Rosario con Facundo Paredes, que estuvo también con los juegos. Facundo, querido.
3: Hola, ¿cómo les va? Buenas tardes para todos por allí, ¿cómo andan?
1: Muy bien, ¿cómo estás?
3: Bien, todo bien.
1: Bueno, contanos.
3: ¿Con información de los juegos?
1: Con información de los juegos, lo que te haya quedado en el resumen, recién charlamos con Ernesto al respecto, pero tu mirada de lo que fue la participación de los deportistas argentinos, y después vamos con algo de Central, que ganó la Supercopa Internacional, y una línea de Newell, ¿te parece?
3: Me parece perfecto. Mirá, con el tema de los juegos, la verdad que aquí, bueno, quedó una más que buena impresión, con la cantidad de gente que asistió, lo hemos venido destacando en los días que nos tocaba contar el día a día de la competencia, estadios llenos, la verdad que la participación de la gente fue espectacular, casi todos los días, no solo los fines de semana, en Rosario ocupación hotelera completa, la verdad que fueron más que significativos lo que ocurrió aquí en estas 2 semanas que se realizaron los Juegos Sudamericanos, bueno, importante también con infraestructura que queda, y la conformidad que hubo no solo de los atletas sino de las distintas federaciones respecto a lo que viene, porque Rosario va a organizar también los Panamericanos Juniors del año 2029, que fue a lo que se llegó también un poco porque ya había organizado estos mismos Sudamericanos, pero en la categoría juveniles, y la verdad que había estado a la altura de las circunstancias, bueno, tampoco desentonó la organización de estos juegos que terminaron el sábado. Así que, bueno, en líneas generales hay un balance más que positivo de lo que fue la organización, y ni hablar en lo deportivo también, Argentina segundo en el medallero, solo superado por Brasil, algo que en la previa era lógico, pero incluso superó a Colombia, que en el historial estaba más arriba en ese sentido, y sin embargo aquí, bueno, evidentemente hubo algo de la localía que jugó a favor de la delegación argentina, y eso se hizo notar en la clasificación final del medallero.
1: Perfecto. Y bueno, ¿qué te quedó de Central, que ganó el título de la Supercopa Internacional? Ya hablamos y bastante al respecto del arbitraje de Darío Herrera, de cómo se vio perjudicada la gente de Estudiantes.

0: Alegría por esta gente, porque se lo dije a los chicos antes de salir, estamos a fin de mes y esta gente vende cosas, hace cualquier cosa por viajar, hace cualquier cosa por estar acá, y si no le damos esta alegría me iba a sentir muy mal, iba a sentir que lo defraudaba de verdad esta vez. El de arriba otra vez me termina dando ese toque que hago yo de tiro libre, después se sigue dando el partido, la verdad que contento porque bueno, al final siempre pasa lo mismo. Y lo voy a aclarar porque la verdad que ya llega un momento que termina cansando esto. Este fue penal, como el de Francia también, como hicieron el penal a mí. Exactamente lo mismo. Es un toque, es penal, está dentro del área y hoy el VAR te lleva a eso. Entonces, nada, es el fútbol, nos tocó a nosotros, estamos felices. La verdad que lo que pasó al final, lamentable. Creo que no hicimos nada para que pase lo que pasó. Ya tendrán sus excusas, tendrán sus cosas. Pero nada, nosotros disfrutar de este momento. Que nada, lo soñé toda mi vida. Viví momentos muy difíciles cuando llegué al principio por todo lo que estaba pasando, pero sabía que el de arriba me iba terminando esto, y estoy disfrutando. Esta alegría es para la gente, para nosotros, para mi familia, para los que están siempre apoyando, y nada, la verdad que estoy muy feliz.
1: Bien, ahí estaba la palabra de Ángel Di María, un Rosario Central que volverá a jugar el próximo lunes ya por el torneo local ante Banfield. A las 21:15, sí que tendrá unos días de descanso después de lo que fue el viaje a Santiago del Estero, un partido con temperatura alta, no solo extrafuturística, sino temperatura de manera literal, me refiero, un desgaste físico importante, y después el próximo lunes 21:15 va a jugar ante Banfield en el sur del Gran Buenos Aires. En cuanto a Newell's, tiene los jugadores a disposición Frank Darío Kudelka. Ya varios días que Newell's no juega porque no ha tenido participación ni Copa Argentina ni otro certamen, así que con todos los jugadores a disposición, la Lepra que va a recibir a Lanús en un partido clave por la idea de meterse entre los ocho, una posición en la que Newell's hace muchísimo que no pelea. Newell's ha estado en los últimos campeonatos, te diría que casi desde el vamos fuera de la discusión.
2: Sí, de hecho tenía pinta de descenso, Franco.
3: Sí, claro.
1: Exactamente. Sí, que ojo que en el tema de promedio, Newell's, por más buena campaña que haga ahora, también tendrá que mejorarlo incluso más porque se le va el mejor torneo de los últimos tres, que tampoco fue la gran cosa, pero si uno los compara con los que vinieron, se le va el torneo con más puntos, así que por supuesto que la prioridad es sumar. Y mientras uno suma, casi sin querer, se empieza a meter también en la pelea por ingresar entre los primeros ocho del grupo A. Insisto, una cuestión que Newell's hacía muchísimo, que no estaba ni siquiera en la consideración. Bueno, en ese torneo veremos qué es lo que pasa, todavía faltan más fechas, pero por lo menos está dando la pelea y juega ante Lanús. Los dos tienen 16 puntos, así que será un partido, el próximo sábado desde las 5 de la tarde, aquí en el Marcelo Bielsa, clave para el equipo de Frank Darío Kudelka.
3: Muy bien, te mandamos un gran abrazo, Facundo, muchas gracias.
1: Abrazo grande.
3: Facundo Paredes con nosotros, la pausa.
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0: En el día de los 135 años del glorioso Club Atlético Peñarol, nombres y apellidos que han hecho historia a lo largo de la historia, y valga el juego de palabras: Obdulio Varela, Fernando Morena, Alberto Spencer, Néstor Goncalves, Roque Máspoli, Pedro Rocha, Pablo Bengoechea y Antonio Pacheco. Y tantos clásicos frente a Nacional, el otro equipo grande de la República Oriental del Uruguay, y este gol del 99... El relato inolvidable de Carlitos Muñoz y una historia que comenzaba a ser grande Peñarol y el Tony Pacheco.
1: Va atacando con la pelota el equipo de Peñarol, escapó Martín García, va al área, tocó para Pacheco, mira que peligro, la pelotita va para Matías y tiene gol, tocó por arriba, está, gol, gol, gol. Peñarol, Pandiani, el rifle Pandiani, en dos minutos lo dio vuelta Peñarol, a los 35 minutos Pandiani, aparecieron por derecha, ganó Martín García, tocó para Pacheco, alargó para Pandiani y ante la salida desesperada de Nicola, lo da vuelta Peñarol, el rifle.
0: Ahí está
1: Pandiani,
0: el recuerdo para el Club Atlético Peñarol en el día de los 135 años de vida. Entramos a jugar el final de Pasión Nacional. Voy al encuentro de Nabila Hatib con los oyentes que se comunican al programa y dicen:
2: ¿por qué no observan bien el supuesto empujón de Valencia? A Rojo lo traba en el suelo el mismo arquero y no había forma de que el defensor lo esquive. Fíjense bien en las imágenes, muchachos. Saludos desde Laguna Paiva en Santa Fe, de parte de Daniel. Y también desde Santa Fe, pero en este caso desde Ibarlucea, dice por aquí: hola Nicolás, equipo, un placer escucharlos, soy Marcos. ¿Cómo perjudicaron a Estudiante ante Central? Muchas gracias por el programa.
0: Muy bien, vamos al encuentro de Mariano Carabajal en el Jardín de la República, ahí en Tucumán. Hola Mariano.
3: Nico querido, el saludo para vos y para todos los compañeros. En un Tucumán que habla de lo que sucedió ayer en Jujuy con un San Martín que lo ganó 2-0, que se le empató 2-2 Gimnasia, y que cuando finalizaba el partido le anulan un gol que después, en la repetición de las jugadas y algo que se ha viralizado también en redes sociales, estaba habilitado Diego Bielos y todos los que participan de esa jugada también estaban habilitados, así que a San Martín lo perjudicaron en la última jugada, pues, invalidándole un gol que estaba convertido legítimamente. San Martín se vuelve a Tucumán con un punto y obviamente con la bronca de saber que perdió de sumar unidades claves para meterse o meter presión a los que están arriba del Santo Tucumano en zona de reducido, algo que también generó el malestar de algunos jugadores que vieron la roja cuando finalizó el partido, porque Nicolás Castro y Matías García fueron expulsados cuando fueron a reclamarle esa situación de juego al árbitro.
0: Claro, claro, por supuesto. Y Tucumán no deja de hablar de lo que fue la despedida del Pulga Rodríguez también.
3: Exactamente, la despedida del Pulga fue algo que se llevó varios lugares en los medios nacionales, y obviamente que el Pulga puso punto final a su carrera como futbolista profesional en el club que lo vio crecer, que lo formó y el que también le dio esa posibilidad de instalarse como uno de los jugadores más queridos del fútbol argentino. Y fue una muestra también del público decano, que fue el último abrazo y que fue a corazón abierto, porque yo creo que respondió muy bien el hincha, más allá de algunas cuestiones en redes sociales que mezclaban cuestiones dirigenciales y que hicieron como una campaña para no asistir al partido de despedida del Pulga. El hincha genuino de Atlético Tucumán fue a abrazar al Pulga Luis Miguel Rodríguez en su partido de despedida y respondió, y eso provocó la emoción del Pulga Rodríguez, que hasta las lágrimas le agradeció a los hinchas que se acercaron al José Fierro.
0: Muy bien, Mariano, la seguimos durante la semana, ¿te parece?
3: Listo, abrazo grande.
0: Mariano Carabajal desde Tucumán. Más de River, Agustín, y voy al encuentro rápidamente de Gerardo Murúa en Córdoba.
4: Bueno, Nico, en el final contar que River vuelve a entrenarse hoy y que ya tiene entonces el cronograma confirmado. Este fin de semana no juega recién el otro sábado frente a Estudiantes de Río Cuarto. Tiene dos semanas largas de trabajo Poncio, y recordemos que en el fin de semana le ganaron a Vélez el amistoso 3-2. Aprovechó el equipo de River, más allá de algunas ausencias, para darle continuidad a algunos jugadores. ¿Sabés que el Huevo Acuña fue a votar a Ferro? Vos que,
0: claro,
4: el otro día
0: es verdad.
4: Mencionabas esto.
0: Mándale saludos al señor Mundo, de parte mía, debe estar muy contento porque ganó la oposición en Ferro.
4: Y porque ganó Ferro también el fin de semana. Bueno, los goles del amistoso Driussi, Correa y Beltrán, y el equipo que probó fue con Centurión, Montiel, Martínez Cuarto, también de Acuña, Mesa, Vera, Galván, Correa, Drussi y Borré. Eso fue la actividad de River el fin de semana.
0: Muy bien, y un beso grande a la señora Nora Brioso.
4: Sí, la estamos esperando.
0: La estamos esperando a Norita. Bien, Gerardo, en Córdoba, ahí tenés a la selección argentina mañana a la noche para el partido del miércoles frente a Bolivia. Primer amistoso de la selección con el aforo reducido, lamentablemente.
5: Lamentablemente, Nico, 28.500 espectadores, lo que va a recibir el Estadio Mario Alberto Kempes el próximo miércoles. Se va a notar claramente la popular Artime y parte de la platea Gasparini son las que no están habilitadas en esta oportunidad. El resto se agotó el fin de semana. De hecho, desde ayer y en la jornada de hoy, a pesar de la lluvia, la gente ya estaba cambiando sus tickets para la jornada del miércoles. Nico, me permito agregar, y saliendo del fútbol, que hoy arranca una nueva edición de la Liga Nacional de Básquetbol, cuadragésima primera para el básquetbol argentino en su máxima competencia. A las 22 juega el ascendido Lanús, que regresa de muda después de mucho tiempo a la Liga Nacional frente al último campeón de la Liga de Gimnasia de Comodoro Rivadavia, puntapié inicial de una larga temporada que va a terminar allá por junio del año que viene.
0: Perfecto, vamos a estar contigo el miércoles en la apertura de Pasión Nacional con la previa de Argentina frente a Bolivia. Partido importante porque va a marcar la despedida de Lionel Messi, que será en el encuentro frente a Benín del martes 6 de octubre a las 20 en el Estadio Monumental, pero me parece que está bien que Scaloni, que todavía no decidió si va a continuar siendo el entrenador de la selección argentina, por la información de que hay, Gerardo, pareciera que sí, que va a continuar, y sería una gran noticia, pero el foco va a estar puesto en Córdoba con ese primer amistoso de la selección argentina postmundial.
5: Sin lugar a dudas, Nico, la expectativa de ver el equipo, de ver el comienzo de una renovación que seguramente se va a ir dando de a poco, porque hay varios nombres que no solo van a continuar, sino que tienen muchísimo por dar en la selección y que van a pasar a tomar también la posta en el liderazgo, porque la otra parte es el liderazgo que se va. Lionel Messi o Nicolás Otamendi, probablemente Nico Tagliafico, el propio Leandro Paredes, que por ahí, si tiene ganas, puede salir cuando cumpla la sanción. Pero lo cierto es que también los Dibu Martínez, los Cuti Romero, los Enzo Fernández, Alexis McAllister van a tomar la posta en el liderazgo de un vestuario, de una selección que viene de ciclos exitosos y que deberá empezar a renovarse también desde adentro de la cancha y desde afuera, teniendo en cuenta que va a ser otra época del seleccionado nacional.
0: Muy bien, un abrazo grande, Gerardo.
5: Fuerte abrazo, nos reencontramos mañana.
0: Gerardo Murúa con nosotros en el Día del Hincha River por el nacimiento de Ángel Amadeo Labruna. Un día como hoy de 1924 nació Marcello Mastroianni, una cara hecha para el cine. Recuerdo en el Cine Metro, que todavía existía en el año 98-99, haber ido a ver la película Io Ricordo. Yo recuerdo que empezó con un viaje en tren de Marcello Mastroianni por toda Italia contándonos la historia de su vínculo con el cine. Y una década más tarde llegó a este mundo la hermosa Brigitte Bardot, una de las mujeres más lindas de todos los tiempos. Nabila, estamos contigo en el final.
2: Nico, querido, qué lindo el recuerdo. Fernando Morena, el Cañón del Parque. Qué lindo lo que recordaste, Peñarol. Soy Jorge desde Paraná. Lo escuchaba por Radio Carve desde Uruguay. Había un programa que era Pida su Gol y su música era de los 80. Chicos, qué tristeza me da ver jugar así a mi San Lorenzo. Sí, que sí, el club claro. Esté tan mal. Saludos desde Bahía Blanca, dice Lorena.
0: Muy bien, y hoy está cumpliendo años Claudio Borghi, una figura descomunal, Agustín, del fútbol argentino. Sí, llegó al Mundial con 21 años con aquel equipo de Diego.
4: Y uno de los que más utilizó la famosa Rabona.
0: Claro,
4: la
0: qué Rabona bien que Lichi. La usaba. Y te digo, tenemos una admiración total por la figura, por el fútbol de Claudio Borghi.
4: Y Argentino Junior fue campeón con él como entrenador. Después tuvo su paso por Boca, que obviamente no fue de lo más recordado, pero también dirigió en Chile mucho.
0: Muy bien, un agradecimiento muy especial a todos. A Nabila Jatib en la locución, a Mariana Antoñanzas en el canal de YouTube, a Natalia Lugaroff en la operación técnica, Sebastián Vera y María Suárez Araujo. Y en el final, Frank te dice... Volvemos este martes con Pasión Nacional. Viene el informativo de la radio. Llega Nora Brioso para 100% Nora. Y en el resto del país siguen con la programación habitual de Radio Nacional. Mi nombre es Nicolás Álvarez. Gracias por estar en la sintonía.
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7: Las 3 de la tarde en la República Argentina. El presidente Javier Milei viaja a la Semana Argentina en París. El informe de Liliana Arias desde Casa de Gobierno.
8: El presidente lleva a Francia una agenda muy positiva para participar de la Semana Argentina en París. Así lo relataron a Radio Nacional fuentes oficiales, quienes también adelantaron que habrá anuncios relacionados sobre sectores particulares de la economía durante el viaje de Javier Milei a Francia. Todo esto serán parte de la comitiva 13 gobernadores y al menos 10 CEOs de empresas que operan en el país, todos relacionados con 4 ramas de la industria que van a participar de la Semana Argentina en París. Hablamos de oil y gas, minería, agroindustria y economía del conocimiento a través de la inteligencia artificial. Durante los 3 días que el presidente estará en esa capital europea, mantendrá reuniones con los gobernadores, con empresarios y también un encuentro bilateral con su par francés, Emmanuel Macron.
7: Destrozos por la caída de granizo en Córdoba. Las zonas más afectadas fueron las Sierras Chicas y el área metropolitana de la ciudad capital, donde cayó hielo del tamaño de una pelota de golf. Se reportaron daños en casas y vehículos. Una aerolínea analiza la conexión entre Rafaela y la ciudad de Buenos Aires. El informe de Gabriel Barilá desde Radio Nacional Santa Fe.
9: Se trata de una empresa privada que inició un relevamiento de la demanda existente en la región para restablecer una eventual conexión aérea entre el centro oeste provincial y el aeroparque Jorge Newbery. La iniciativa busca conocer la cantidad de potenciales pasajeros y si la demanda es factible, los horarios más convenientes y las frecuencias necesarias para que el servicio sea viable. En anteriores experiencias, la conexión entre Rafaela y Buenos Aires fue a través de aeronaves de 19 plazas, un tamaño adecuado para ajustar la oferta a la demanda local.
7: Alerta meteorológico rige para Santiago del Estero y Tucumán y regiones de Jujuy y Salta, donde se esperan tormentas, algunas localmente fuertes, con intensas precipitaciones en cortos periodos. Actualizamos ahora el estado del tránsito con Ernesto Arriaga.
10: Atención que la ruta 5 hacia La Pampa en el kilómetro 84 en el peaje de Olivera está totalmente habilitado, hay un carril menos por que se está colocando un puente peatonal en el lugar. Por favor, circular durante un kilómetro a 40 kilómetros por hora. Por otro lado, la ruta 8 totalmente habilitada en el peaje de la Arena, como así también la ruta 12 y 14, ruta del Mercosur, muchos camiones con arena de Ibicuí hacia Vaca Muerta.
7: En Santo Tomé, Corrientes, donde nos podés escuchar por AM780 y FM100.5, temperatura 24 grados, humedad 82%, cielo mayormente nublado. En la ciudad de Buenos Aires, temperatura 19 grados 9 décimas, humedad 78%, cielo nublado.
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0: Bienvenidos, bienvenidas a la tarde de Radio Nacional Córdoba, de lunes a viernes, de 15 a 17 horas. ¿Cómo están? De este lado les saluda Clarisa Alba Gómez. Como todos los días, vamos a estar aquí haciéndoles compañía. Y del otro lado está Pablo Mambo, haciendo que todo esto sea posible en los controles y operación técnica. Muchas gracias, Pablo Mambo. Y del otro lado, pero afuera, está la lluvia y están ustedes. ¿Se mojaron? ¿Qué pasó? Llovió muchísimo y sigue todavía. El día está nublado, ideal para dormir la siesta. Sí, lo dije.
1: ¡Diablos, señorita!
0: Sí, deberíamos estar todos durmiendo la siesta, definitivamente. Torrencial. Llovió más de 40 milímetros de lluvia. Defensa Civil atendió 37 incidentes. Son las noticias que se registran en el día de la fecha. Cayó granizo, autos rotos, un montón de lluvia. Por el momento, ambas manos de la costanera están habilitadas, también por si necesitan saberlo, para circular. Una lluvia torrencial aquí en la ciudad de Córdoba, precioso. Y ayer hubo un temblor, por si no se enteraron. De todas formas, fue un temblor muy chiquito, no pasa nada. Fue un temblor en las sierras, su epicentro fue en Cruz del Eje, fue de 2,7 en la escala de Richter. Bueno, fue en el norte del Valle de Punilla, claro, esa es la región. ¿Alguien sintió algo de las personas que están allá? A mí me encantaría poder sentir temblores breves, algo chiquito, cositas y no más. Pero nunca me doy cuenta y siempre me lo tienen que contar.
2: Qué miseria.
0: Sí, te juro, re triste, como el eclipse, me entero siempre tarde o siempre acá no lo podemos ver porque justo cuando está disponible para este hemisferio, porque siempre para el norte, nunca para el sur, justo ese día está nublado. ¿A ustedes también les pasa o es que yo tengo esta energía que me pasa a mí nomás? ¿Estoy viendo el vaso medio vacío nada más? ¿Soy yo el problema? Pablo Mambo, ¿vos qué pensás? No, no me digas eso. Bueno, está bien, bueno, lo voy a aceptar, me la banco.
3: No metas a tu abuela muerta, que nadie le faltó el respeto, ridícula.
0: Por favor, es lunes lluvioso. Y bueno, el centro, muchos comercios cerrados, eso sí. Pero también muchos abiertos y mucha gente circulando. A pesar de la lluvia, las personas salen igual. Eso hay que decirlo. Hacen 18 grados, abríguense si tienen que salir. No olviden su paraguas. Y si no, cómprenle al buen señor que está vendiendo paraguas seguramente al lado de usted mientras escucha la radio con estos auriculares. Porque no puede mojarse, se va a resfriar. Por favor, cuídese un poquito. 83 grados, 83% de la humedad, quiero decir. Así que bueno, evidentemente sí, está lloviendo. Y va a seguir lloviendo durante todo el día.
4: No, la lluvia.
0: Sí, no me digas que no, es sí. Mañana ya va a estar más lindo, va a estar nublado, va a ser unos 23 grados de máxima. En la semana se va a quedar así como templadito el clima también, después de esta torrencial lluvia y después de lo que fue el fin de semana atroz de calor. Fui al Museo Emilio Carafa, hay una muestra interactiva súper linda, súper interesante para ir a ver y también para refugiarse del calor, me parece que está bueno como para anotarse. Y también entre los eventos que pasaron este fin de semana y que creo que es muy buena la recomendación para mantenerse activos y ver si sucede nuevamente, en el museo, en el MAU, en este que está en Plaza España, realizaron una competencia de baile toda gratuita, accesible y libre, de hip hop, de break dancing. Muy, muy buenos los elencos. Quiero felicitar a todas las personas que participaron. Y la verdad que es un show increíble. Así que si se enteran para la próxima, porque va a haber un par más antes de cerrar el año, yo les sugiero que las sigan y que vayan. De verdad es un show alucinante. Esto es en el MAU, en el Museo de Plaza España. Y pueden ir y nada, disfrutar una hermosa tarde al sol. Al sol como fue, la verdad, divina. Calurosa, pero divina. Hoy vamos a estar acompañándoles con muy buena música. Hoy tenemos lunes para atrás, lunes retro, lunes de volver al futuro. Lunes viene 80s también y lunes bonito también de lluvia. Es como una mezcla entre volver al ayer, pero a un ayer un día lluvioso. Esa es la temática musical de hoy. Espero que les guste. Y por otro lado también quiero contarles que tenemos habilitadas nuevas entradas para sortear del Cineclub Municipal. Nos pueden escribir al 351-717-0505. Ahí nos saludan, nos dicen, Clara y Pablo, queremos las entradas. Y nosotros les decimos, bueno, dale, ya, las tenés, así de fácil. ¿En dónde vas a conseguir algo tan fácil? No existe eso. Bueno, tenés que participar en un sorteo con otros oyentes. Pero te va a tocar, eso es cierto. Todas las semanas tenemos las entradas y duran aproximadamente un mes. 351-717-0505, ese es nuestro número de contacto. Ahí pueden escribirnos, pueden contarnos cómo están. También quiero que nos digan cómo están viviendo el día de lluvia. Si les gusta, si prefieren el sol, el calor, o si les gusta estos días así como tormentosos. Sé que de nuestros compañeros acá de la radio, Lucas Fernández es fanático absoluto de estos días. Acá, Pablo Mambo, ¿te gusta la lluvia o preferís más o menos? Te gusta más el calor, el sol, los días soleados. A mí también. Pero este día de hoy, sí, por un día me la banco, me gusta. Me pongo hasta romántica, mira, escucho canciones.
1: No, de nuevo, no.
0: No, de nuevo. Me pongo en un estado que me gusta, pero más de dos días de lluvia ya está, me pongo triste. Así de fácil. Así sucede, así pasa. Pero bueno, cuéntenme ustedes, oyentes del otro lado, cómo viven el día de lluvia y cuéntenme también qué hicieron el fin de semana. También para que vayamos agendando nuevas propuestas porque ya empezamos la época en la que sucede todo al mismo tiempo en todas partes, como la película que está buenísima, dicho sea de paso, que ganó un Oscar, tengo entendido, porque todo el tiempo hay actividades, todo el tiempo hay eventos culturales muy interesantes y lindos para disfrutar. Y me parece que está bueno que vayamos armándonos una agenda colectiva. Así que si quieren invitar, les invito a que justamente me escriban, nos escriban y nos dejen propuestas. Eventos. Vamos a irme echando durante la semana. Si podemos hacer entrevistas también, nos encanta siempre. Siempre bienvenidos. Por el momento recibimos sus invitaciones. Son las 3:17 de la tarde. Como les decía, empezamos con muy buena música. Ay, le mandamos un saludo grande a Andrés López que se resfrió. Está súper engripado. Sí, besitos para él, pobre. Hay mucha gente enfermándose. También cuídense de los cambios de tiempo. Tiene todo el sentido del mundo, porque con este cambio de clima infernal, ¿cómo no te vas a resfriar?
3: Estás como loquita.
0: Sí, es así, está loco el clima. Así que cuídense. Andrés, les recomendamos nuestro remedio casero de siempre. Si está congestionada la nariz, puede hacer vahos con cebolla hirviendo y también hojitas de eucalipto. Eso es ideal, te hace la vida mucho más fácil, porque te destapa toda la nariz, te juro, es hermosísimo. Y también si está mal de la garganta, les recomendamos unos tecitos de jengibre. El cacho de jengibre grande, metelo, mientras más fuerte, mejor. Así te digo, así. Con eso vas a mejorar ampliamente. Y bueno, también medicina occidental y todo lo que necesites, por supuesto. Nosotros acá los esperamos y los recibimos con música hasta las 5 de la tarde. Vamos a empezar con una canción que se me parte el corazón. Es una locura, una maravilla. Un clásico, claramente. Vamos a escuchar a Bonnie Tyler haciendo Total Eclipse of the Heart. Hermoso.

0: ¡Ay, qué bonito! Estamos escuchando ahí a Hit, la banda emblemática de los 80, La Calle es su lugar. Estamos en Lunes Retro, Lunes para Atrás, escuchando canciones del ayer que hoy nos siguen gustando, nos siguen emocionando. Toda esta música es de tu época, ¿o no, Eduardo Galfré?
1: Obvio. ¿Cómo andás, Clary? Buenas tardes. Sí. Es bien de mi época.
0: Bien.
1: Me deschaba que tengo más de 50, unos largazos 50 ya, ¿no? Largo. Está más cerca del otro que de los 50, pero bueno, no importa.
0: Vos
1: tratamos de llevarlo estoicamente, tratamos, sí, por lo menos.
0: Sí, el skincare hace efecto, va bien, todo va muy bien. Temazos, a mí esta música es la que más me gusta, yo siento que nací en la época equivocada. Sí,
1: no creas, cada época tiene lo suyo.
0: Sí, pero musicalmente me gusta más esto a mí. Igual,
1: sí, más que el rock de ahora, sí, más que la música de ahora.
0: Sí, un poco.
1: ¡Oh! Sí, claro,
0: muy hermoso.
1: Está bueno que lo digas vos, porque si lo digo yo voy a decir, ¡ay, está anclado en el pasado! Y
0: queda mal,
1: ¿viste,
0: claro?
1: Que siempre los más viejos decimos, no,
0: la música era lo de antes.
1: En nuestra época era buena la cosa, ahora no, ahora todo una mierda, ¿verdad? Y no es así. Pero sí es cierto, música interesante, un rock nuevo, distinto, diferente, alguno más comprometido que el otro, pero está bueno.
0: Sí, me gusta más la onda Virus, ese tipo. Bueno,
1: sí,
0: y también.
1: Sí, Virus, sí. Para los entendidos en la materia, quizás no tuvo el reconocimiento que debe haber tenido Virus, ¿no? En su momento.
0: Claro, como que
1: canciones muy picantes, muy buenas, en momentos difíciles de la Argentina, ¿no?
0: Y claro, y con letras que sí eran también picantes. Lo que pasa es que la catalogaban como música divertida, denostativamente, como si fuera que bailar no puede ser también una muestra de... Bueno, de protesta,
1: sí,
0: y
1: de protesta o reclamo.
0: Conectar. Sí, totalmente.
1: En fin. Sí. Bueno, ¿qué me contás del tiempo? Tremendo,
0: loco,
1: ¿no?
0: Es una locura.
1: Este super niño, qué travieso.
0: Es un histérico, te diría.
1: Es cierto, es muy bipolar.
0: Está en cualquiera.
1: Porque calorazo, después hoy está fresquito, lluvia, piedra, y de nuevo piedra, la gente de Unquillo. Hablando en serio, Unquillo, sí. Mendiolaza, zona de Sierra Chica, las imágenes son impactantes. Sí. Así las bolas de granizo, reventó todo, auto, techo.
0: 40 milímetros de lluvia, ¿no? Más.
1: Sí, la lluvia también, porque, claro, pegó a las 7 de la mañana, después a las 11, de nuevo otra pedrea más en todas Sierras Chicas.
0: Es como que no te podés relajar.
1: Así que, complicado, la alerta amarilla se mantiene, lo mantiene el Servicio Meteorológico Nacional, quiero decirlo, sí, porque no es que ya pasó.
0: Claro,
1: se mantiene para todo y lunes, a la tarde y a la noche también. Acá también llovió, acá también cayó piedra en Córdoba, pero más chiquita, con mucha agua. Pero lo que fue Sierras Chicas, tremendo. Bueno, el fin de semana le tocó a Tancacha, Río Tercero, entre otros, ¿no? En el interior provincial, en el sur provincial, bueno, en el AMBA, en Buenos Aires, en Santa Fe, en Entre Ríos. Pues te digo, este niño está haciendo travesuras por todos lados. La verdad que está complicadito el tema, porque recién empezamos, ¿no?
0: Claro, ¿hasta cuánto va a ser el niño?
1: Y hablan de 2-3 meses, e inclusive algunos en la ONU hacían referencia. Hasta enero puede ser.
0: Que es una barbaridad de
1: tiempo.
0: Te digo,
1: en principio decían septiembre o octubre. Bueno, septiembre ya se está yendo, todavía no se fue en realidad.
0: Pero está largo,
1: falta octubre, pero ojo que puede haber, noviembre y diciembre también puede haber secuelas y coletazos de este super niño que nos está trayendo varios dolores de cabeza. Uh-huh. Algunas personas heridas con algún golpe en la piedra, nada grave, pero bueno, es tema de agenda en el día de hoy. Juicio Oscar González.
0: Sí.
1: Hoy, alegatos de la defensa, es decir, de Ortiz Pellegrini, Cairo, los abogados defensores de Oscar González, planteando algo totalmente distinto a lo que se venía planteando. Habrá que ver qué es lo que dice la justicia, porque ellos hablan de un sobrepaso de distancia, el sobrepaso de Alejandro Bengoa, que habría sobrepasado en doble línea amarilla el camión.
0: Sí.
1: Sobre las distancias hay diferencias, un perito mentiroso según Ortiz Pellegrini. Bueno, críticas a la fiscal también Galarato. Bueno, un Ortiz Pellegrini que antes de ingresar a la sala de audiencias que se está desarrollando todavía a esta hora, dijo que no iba a haber condena. Enojo, molestia de los familiares. Dentro de 2 semanas aproximadamente se va a conocer la sentencia, habrá que ver qué es lo que pasa, pero bueno, se cierra este capítulo en lo que tiene que ver con esta parte del juicio, bueno, con testimoniales, con alegatos de las querellas y hoy de la defensa de Oscar González,
0: sí,
1: que ha pedido directamente la absolución. Fue un accidente por culpa exclusiva de la víctima, fue un accidente por culpa abogado del ex legislador, expusieron precisamente esto en los tribunales de Villa Dolores. Así que bueno, última jornada hoy antes del veredicto, reitero, que sería en 2 semanas.
0: Bien.
1: Puede un poquito antes, puede ser un poquito después, pero bueno, lo cierto y concreto es que por lo menos van a ser dentro de 15 días. No creo que antes se conozca la sentencia. Otro título, cayó un avioneta ayer en cercanías de Coronel Olmedo, zona sur de la ciudad de Córdoba, 5 ocupantes, 2 menores. Hay una persona mayor y un niño que ya ha sido dado de alta. Hay otro, el piloto está en estado delicado. Están internados en el Hospital de Niños y en el San Roque, aquí en la bajada Pucará.
0: Sí.
1: Bueno, se investigan las causas, si fue un error del piloto, un error del motor, falla mecánica, técnica, si faltó combustible, bueno, porque el avión no explotó.
0: Claro.
1: Eso es lo que llamó la atención, de que probablemente una de las hipótesis haya sido que se quedó sin nafta, sin combustible.
0: Pero no hacen revisiones previas antes de vuelo.
1: Se supone que no debiera pasar eso, ¿no?
0: Claro.
1: Pero bueno, es una de las hipótesis. Falta que trabaje la Junta de Investigaciones, obviamente, Clary.
0: Claro, está en investigación.
1: Está
0: todavía
1: en investigación. Bueno, 9 y 10 de noviembre, visita el Papa León, feriados.
0: Sí, señor.
1: Feriados en todo el país, feriado nacional, no es asueto, decretado ya, publicado hoy por el gobierno nacional. Hablando del gobierno nacional, 1.550 el dólar, el valor más alto en los últimos meses, riesgo país 642. Bueno, hay tensión en el mercado, tensión económica en los últimos días en la República Argentina. ¿Qué más? ¿Qué más? Bueno, jornada de lunes, muchísima información, cargadísima.
0: Sí.
1: Toda la semana de medidas de fuerza y paro de ADUC, de los docentes universitarios que rechazan el ofrecimiento del 3% del gobierno nacional en lo que a paritarias se refiere.
0: Sí.
1: ¿Qué más, qué más, qué más, qué más?
0: Tengo entendido que les deben un 34% de aumento.
1: 34% es lo que reclama
0: ADUC,
1: aquí en Córdoba y en todo el país en realidad. Por eso le ofrecen el 3 y dicen, nos está debiendo el 34%, ¿no?
0: Claro.
1: Que es el desfasaje por estos dos últimos años, ¿no?
0: Es mucho.
1: Así que bueno, ahí está el tire y afloje. Último título, 9 de la noche, el partido Argentina-Bolivia el miércoles aquí. Juega la selección en el Mario Alberto Kempes. Se conocieron los horarios de los 3 partidos de la selección argentina.
0: Bien.
1: El 6 de octubre a las 20 horas, pero en el Estadio Monumental, con la despedida de Messi, allí enfrentando a Benín. El miércoles 30, este próximo miércoles aquí en Córdoba, 9 de la noche ante Bolivia, y el sábado 3 de octubre, también a las 9 de la noche, contra Burkina Faso, pero en el Monumental de Núñez.
0: Así bien. Que bueno. Bien, entonces los cordobeses van a estar movilizados para fines de octubre acá.
1: No, para ahora, para el miércoles.
0: Ah, bien.
1: Este miércoles ya viene la selección acá.
0: Ah, el 3.
1: Es más, ya mañana desembarca.
0: El primero, sí, el primero.
1: No, mañana es 29, mañana está acá en Córdoba la selección argentina de Scaloni para jugar el miércoles el primero de los 3 partidos amistosos. Los otros 2, el 3 y el 6 de octubre, los juegan en Buenos Aires.
0: Bien, maravilloso.
1: El último, el 6 de octubre, es el que va a estar Messi para la despedida. Así que bueno, y feliz porque soy hinche de Boca, le ganamos a Racing ayer 3-2. 3-2, así que la 12 me puede acompañar en la despedida. Clarisa, ha sido un gusto acompañarla, Qué grande, Ener Valencia, qué grande.
0: Estás feliz, se te nota.
1: Estoy feliz. Perdíamos 2-0, ganamos 3-2, ¿te imaginas?
0: Gracias, Edu, maravilloso.
1: Gustazo, Clary, nos vemos en cualquier momento. Dale.
0: Sí, señor, maravilloso como siempre. Y nosotros seguimos aquí, quedamos los últimos días de septiembre y tenemos que escuchar esta canción porque es necesario, de Earth, Wind and Fire, septiembre, a ver cómo suena.

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1: Ay, ay, ay, qué bonita canción que estábamos escuchando, me encanta. Mensajes que nos llegan al 351-717-0505. ¿Cómo está lloviendo? Salí un ratito y volví empapada, pero qué lindo escuchar la lluvia desde casa. Buen lunes para todos, Mariana. Gracias, Mariana, te mandamos un besito grande. Acá Gustavo, estoy tomando unos mates escuchándolos, gracias por la música. A mí también esta música es mi favorita. Ay, me encanta, Gustavo, tenemos entonces algo en común. Hola chicos, quiero participar por las entradas del Cineclub Municipal. Un lindo plan para esta semana más fresquita. Federico, que nos escribe ahí por las entradas, muy bien. Te anotamos, Federico, pero te recuerdo que vamos a sortear el viernes. Así que ya estás participando y directamente el viernes hacemos el gran sorteo. Paso a saludarlos y desearles un hermoso lunes. Gracias por hacer más lindo el comienzo de semana. Florencia, ay, qué linda, Flor. Gracias a vos por estar del otro lado. Recordá que podés participar por las entradas del Cineclub, también acá te anoto. Hola equipo, paso rapidito a dejarles un saludo. Que tengan buen lunes y gran semana. Romy, bueno Romy, gracias por los saludos. Acá llega un mensaje. Hola chicos, ¿me recomiendan algún libro para leer en día de lluvia? Tengo ganas de engancharme con una buena historia y no sé bien qué elegir. Soy Valentina, los escucho siempre, abrazo grande. Gracias Valentina, ahí por este mensajito. A ver, ¿qué puede ser? Yo este fin de semana estuve leyendo un libro que me enganchó mucho, lo leí en una sentada y eso no me pasaba hace muchísimo porque me cuesta concentrarme, me cuesta dedicarle un tiempo, eso sí pasa, pero este libro me parece que está muy bien, muy bien. Se llama Evocación de Matías Steinberg, es del escritor mexicano Alain Paul Machart. Muy interesante este escritor porque tiene una obra publicada muy, muy cortita, es muy poco lo que ha publicado y muy interesante el rol desde el que se posiciona. Él nació en México en 1970 en la Ciudad de México, también es cineasta, es escritor y escribió este libro, Evocación de Matías Steinberg, se escribe así, en el año 95. Es un libro que son 10 capítulos y es súper cortito cada capítulo. Y escribe como si fuera un autor ficticio, que es este Matías Steinberg, que en realidad no existe, y va contándoos la historia de este autor, lo que le va pasando. Es una historia bastante ácida. Si les gusta lo que es medio cínico, medio ácido, gracioso también, mucha ironía, un muy bonito y fino manejo de la ironía. Si les gusta eso, que es medio... ¿qué te diría? Medio mala onda, quizás medio Larry Moore también, porque es gracioso, ácido y divertido, a mí me encanta. Este libro les va a gustar. Es de Paul Machart y también lo que hace con este libro es una crítica a la literatura centroeuropea, por un lado, y también critica un poco a... me pareció un libro bastante antielitista, en contra de que la literatura es este lugar de museo y de lugar para gente culta y los demás que no entienden qué leer quedan afuera. Al contrario, me parece que esto más bien es una burla. Y de hecho incluso hay un capítulo que agrega este libro en el cual, en este escritor ficticio que es Matías Steinberg, la gente supuestamente le criticaba que no se posiciona políticamente, que tiene actitudes muy tímidas.

Más mensajes que llegan al 351-717-0505. Hola equipo, paso rapidito a dejarles un saludo, que tengan buen lunes y no se mojen con la lluvia. Muy bien, muchas gracias Mari, que andes muy bien. Hola, quiero participar por las entradas al cineclub, ojalá tenga suerte esta vez. Besos y buen lunes, Natalia. Bien, Natalia, te anotamos. Yo no puedo prometer nada, pero si participas muchas veces, en algún momento vas a ganar, creo que... Así funciona la suerte, ¿no? Otro mensaje acá que nos escriben. Elo nos invita a 100 años con Fidel, acto y lanzamiento de la cátedra Che Guevara. Es este 28 de septiembre, hoy a las 18 horas, en Luz y Fuerza, que es de Anfune 672, con la participación y presencia de Néstor Coan. Va a estar este evento súper interesante para asistir. Ahí Elo nos hace la invitación, pueden anotarse, pueden... No, directamente tienen que ir, no tienen que anotarse en ningún lado. Directamente van y disfrutan de este evento, un lindo momento para formarse. Bueno, sigan escribiéndonos ahí a nuestro número de teléfono, a nuestro 351-717-0505. Nosotros recibimos sus WhatsApps y también les anotamos por las entradas para el Cine Club Municipal. Seguimos escuchando música como tiene que ser. A ver, tenemos canciones del ayer, pero que hoy en día nos siguen gustando y que son clásicos internacionales y con temática del día de hoy, que es lluvioso. Así que vamos a escuchar a Prince, que es magnífico todo lo que hace y, bueno, yo lo amo personalmente. Purple Rain primero, que también es una canción temática de lluvia, por supuesto. Y después va a sonar The Doors haciendo Riders on the Storm.

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1: Con 3 hectáreas parquizadas, el Parque Cambacuá es uno de los más antiguos de la ciudad de Corrientes, ubicado en el barrio del mismo nombre. Su nombre en guaraní significa Cueva de Negros y nos remonta a la época postcolonial en que los negros emancipados ocupaban ese sitio. Es uno de los mejores lugares para apreciar el arte del muralismo al aire libre, que define a la capital correntina como la ciudad de los murales.
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1: Las 4 de la tarde en la República Argentina. Suspendieron el juicio contra Pity Álvarez desde el lugar cubriendo Cristian Varela.
2: El abogado integrante de la querella, Fabián Améndola, informó que el juicio a Pity Álvarez fue suspendido en esta jornada y se reanudará el miércoles próximo.
3: El tribunal resolvió suspender hasta el miércoles próximo la audiencia. Aparentemente, digo porque no lo vimos, el informe del CONUD diría que podría estar en condiciones. Lo que pasa que él está alojado en una sala que no permite que alguien esté conectado con teléfono o computadora, que sería la forma de asegurarle a él la presencia en el juicio.
1: El gobierno creó un área para planificar la visita del Papa. El informe de Liliana Arias desde Casa de Gobierno.
4: En el mismo decreto de necesidad y urgencia publicado en el boletín oficial por el que se dispone feriados en los distritos que visitará el Papa León XIV, el gobierno nacional creó una unidad ejecutora especial temporaria. Está bajo el ámbito de la jefatura de gabinete. Será designado un secretario de ese área en carácter ad honorem y tendrá vigencia por hasta 12 meses. El objetivo es que sea un espacio para planificar, articular y conducir las acciones necesarias de cara a la visita del sumo pontífice. Entre otras responsabilidades, el titular de la unidad ejecutora tendrá que intervenir en la ejecución presupuestaria y financiera de las contrataciones de recursos. Es por eso que, según reza el decreto, tendrá competencia para aprobar gastos, ordenar pagos y efectuar desembolsos vinculados con las contrataciones necesarias para garantizar así la seguridad del Papa y el desarrollo de sus actividades.
1: La información deportiva ahora con Nicolás Álvarez.
5: Se confirmaron los horarios para los partidos amistosos de la selección argentina. El próximo miércoles en Córdoba a las 21 la Argentina enfrentará a Bolivia. El sábado 3 de octubre en el Monumental a las 21 la selección jugará frente a Burkina Faso. Y 3 días más tarde, el martes 6 de octubre, Argentina se medirá con Benín en el Monumental a las 20 en lo que marcará la despedida de Lionel Messi con la camiseta argentina.
1: Alerta de corto plazo rige para el norte de Entre Ríos, donde se esperan tormentas fuertes con lluvias intensas y ráfagas de viento. Actualizamos ahora el estado del tránsito con Ernesto Arriaga.
6: Comienza el regreso por General Paz hacia la zona de Liniers. En la bajada de Rivadavia, por favor, hacerlo a 20 kilómetros por hora. Por otra parte, la autopista Richie de Lepiane, con bastante tránsito provincia, circular con precaución en algunos sectores con calzada mojada. La ruta 23, habilitada de Bariloche y Inahuapi hacia Ingeniero Jacobacci y a Viedma. Y en Alto Río Senglar, la ruta 40 del sur, estaba lloviendo, por favor, precaución hacia el sur, hacia el río Turbio.
1: En la ciudad de La Rioja, donde nos podés escuchar por AM 620 y FM 102.5, temperatura 31 grados, humedad 36%, cielo algo nublado. En la ciudad de Buenos Aires, temperatura 20 grados, una décima, humedad 78%, cielo nublado.
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0: y al aire de Radio Nacional Córdoba. Tengo una súper invitación para hacerles. Esto es maravilloso. La gira punclórica. Anótense ya este nombre. Anótense estos exponentes que vienen a deleitarnos, maravillarnos y sobre todo sorprendernos, porque necesitamos sorpresas en este tiempo que corre y tenemos unos muy, muy, muy buenos magos en este asunto. Ya estamos en comunicación telefónica con Guillermo Piccoli. Él se define desde el neopajueranismo. Él me va a explicar de qué se trata su musicalidad. Pero vienen a ser un trío campero que va a atravesar los alambrados de la ruta serrana. Es decir, tenemos muchas fechas acá en Córdoba, también para que se anoten. Una en la ciudad y luego en las sierras. Un equipo maravilloso integrado por Guillermo Piccoli, por Dacal, por Santi Guerrero. Estamos muy contentos de estar en comunicación con Guillermo. ¿Cómo estás? De este lado te saluda Clarisa. Gracias por tu tiempo.
1: ¿Qué tal, Clarisa? Me tomo un segundo para decirte, es Piccolini.
0: Piccolini. El apellido completo. Sí. Italiano, Piccolini, perfecto.
1: Italiano.
0: Hermoso. Sí. Genial. Guille, contame un poco, ¿de qué se trata esta propuesta?
1: Bueno, digamos, simplemente vamos a tocar canciones. Uh-huh. O sea, nada que no haya hecho María Elena Walsh. Pero esas canciones, bueno, vienen desde una raíz de rock, uh-huh, en mi caso de psicodelia y hasta de techno en algunos momentos, y vuelven hacia algo que podríamos definir un folclore de amplio espectro. Uh-huh. Digamos que hay en mí hay un giro, entiendo que en la carrera de Pablo y la de Santiago también, pena que no están ellos para explicarse a sí mismos, uh-huh, así que yo no lo voy a intentar.
0: Me parece bien, es muy sano de tu parte.
1: pero bueno, siendo que yo me defino como neopajueranista, Pablo como post-criollo, uh-huh, y Santiago, que es el creador del término punclórico, hasta donde tengo entendido, uh-huh, quizás lo inventó alguien antes. ¿Viste cómo es esto del fuego? Uh-huh. Inventó en varios sitios al mismo tiempo. Yo, por ejemplo, tengo un invento maravilloso que es el bidet con secador.
0: Sí.
1: Sin embargo, ya lo habían patentado los japoneses.
0: ¿Qué? No lo puedo creer.
1: Juro.
0: Oh, qué gran invento. Tráelo, tenés que desarrollar el mercado acá. Capaz que esa puede ser la tuya.
1: Puede ser, puede, uh-huh, ser. Pero yo soy, viste, como dice mi canción, muy vago. Así que, como carezco de la ambición de los Elon Musk de la vida, de querer quedarme con todo, uh-huh, no sé si saben bien para qué. Uh-huh. Hay cosas que yo le concedo, o sea, si él se quiere quedar con Marte, a mí me nefrega. Me vaya a Marte, pero digamos que el cacho de la Tierra que se está quedando a mí me parece como medio injusto, no sé, estoy ahí en... En fin, pero
0: es
1: bueno,
0: medio
1: yo
0: mucho.
1: Carezco de esa ambición, ¿viste?
0: Sí, sí, sí, sí.
1: Entonces, nada, ahí les dejo la idea para que se hagan ricos en este país en crisis, pero claro...
0: Sí.
1: Lo que va a ocurrir es que alguien lo va a importar de Japón, o sea, porque con el gobierno, los gobiernos que tenemos no fomentan la industria argentina, así que nadie lo va a fabricar acá.
0: Claro.
1: Va a haber un Oreste Berta,
0: sí,
1: de los bidets,
0: sí,
1: en este país.
0: Es como que acá vamos a tirar todas las ideas millonarias y las van a tener que hacer otros y desarrollar otros y llenarse de millones otros.
1: Exacto, por eso le digo a la audiencia que se queden... porque por ahí va a haber alguna otra idea a lo largo de la charla, como la del bidet con secador.
0: Sí, totalmente. Siempre hay que estar atento, porque las grandes ideas están ahí. No se ha agotado, ¿viste? Uno piensa que esto de la IA, de toda la tecnología que hace que obture de la creatividad muchas veces, creo que más bien es soltar un poquito y dedicarse a ver que el mundo está interesante y es todavía un lugar donde se pueden crear nuevas cosas, ¿no?
1: Sí, habría que ver la necesidad de crear nuevas cosas. Ese es un asunto filosófico, ajá, también interesante, ¿no? ¿Qué necesidad? Por ejemplo, yo tengo problemas con los platos cuadrados. Yo creo que, por ejemplo, el plato ya estaba bien inventado cuando llegaron los diseñadores de los 80.
0: Sí.
1: ¿No? A querer cambiarlo todo. Yo creo que el plato ya estaba bien inventado y era redondo, igual que los lavatorios ya estaban bien inventados y eran cóncavos, ¿viste? Uh-huh. No tenían esquinas. Yo he visto ahora que cosas modernas que son lavatorios con esquinas. No sé si vos te enfrentaste alguna vez con esa aberración, porque se junta basurita, ¿viste? En los ángulos. Es un asco.
0: Ay, no, nunca lo... Claro, no, sí me tocó utilizarlo, pero nunca lavarlo. Un lavatorio con esquinas es muy poco práctico.
1: Es un asco, claro. Pero, ¿viste? Te lo venden carísimo. Entonces hay que plantearse un poco la idea de, che, ¿hace falta seguir inventando? Por ahí hace falta pensar bien. El neopascueranismo propone un poco esto, ¿viste?
0: Ajá.
1: Digamos, para resumir, para volver al cauce de lo que nos reúne.
0: Sí.
1: El neopascueranismo propone, digamos, rescatar la inocencia, ¿no? De ese que viene a la capital donde todos son tan piolas y la tienen tan clara, y el tipo les compra un buzón. Uh-huh. ¿Y uno quién prefiere ser? ¿Quién compra el buzón o quién lo vende?
0: ¿Y?
1: ¿Quién te gustaría más ser? De modo interno, no de cara a los demás, o sea, porque de cara a los demás, claro, el que vende el buzón es el piola, ¿no?
0: Sí. Sí.
1: Pero internamente, o sea, un alma viviendo consigo misma, ¿quién preferís ser?
0: Y si yo estoy estafando a otro, prefiero que me estafen a mí.
1: ¿Viste? Que hay
0: me da culpa.
1: Pero no es por la culpa, ¿no? Que es un asunto judeocristiano que es discutible.
0: Sí.
1: No es por la culpa, es porque ¿quién querés ser vos adentro tuyo?
0: Sí.
1: ¿Torete que vende buzones? Uh-huh. ¿O el inocente que los compra?
0: Y el que los compra, porque vivís con una ilusión, sí, aunque sea.
1: ¿Viste? Para vivir con uno mismo adentro, sí. Me parece que es más lindo. Después afuera, claro, la gente piensa bien, la gente es mala y comenta, diría, sí. Neta Legrande. Pero bueno.
0: Sí.
1: Entonces el neopascueranismo propone eso, ¿no? Un regreso a la inocencia. Entonces, claro, son canciones desnudas.
0: Ajá.
1: ¿No? Donde digamos, la sofisticación o los arreglos flasheros no aparecen, por lo menos tanto, ¿no?
0: Uh-huh.
1: Es una comida con pocos ingredientes.
0: Uh-huh.
1: Bien, es verdad que si fuera una empanada podríamos decir que tiene pasa de uva. Es verdad.
0: Sí.
1: Porque contiene elementos que provocan polémica. Pero.
0: Es decir, desde lo sencillo, pero se la juega con una polémica.
1: Claro, viste, por ahí te agarraste una empanada y dices, esa de que es de carne picante y tiene ananá.
0: Claro.
1: Y por ahí descubrís que ojo con la empanada de carne picante con ananá, ¿viste?
0: Claro, no es cualquier...
1: O por ahí saliste nada. Puede ser, todo. Pero se toma el neopascueranista toma riesgo, compra el buzón.
0: Claro, es cándido, es entregado. Lo veo como una cuestión media... Como que tiene una juventud de alma eterna.
1: Es un poco exagerado y presuntuoso, pero ponele.
0: Ponele, sí. Ahí va, me gustó. Bien. Estuve escuchando, Guillermo, tu disco, Peor, y me gustó. Estábamos escuchando recién, antes de recibirte al aire, la canción Dos Enamores. Esta frase de después salió a caminar bañado en publicidad, esta cuestión de no podemos evitar este contacto. ¿Cómo encara el neopascueranismo esto? ¿Lo evita? ¿Lo encara de frente? ¿Se ríe? ¿Se burla? ¿Es cínico? ¿Cómo lo ve?
1: El pascueranista lo que más hace es cerrar los ojos fuerte y putear. Eso es, digamos, primera función, ¿no? Digamos, la primera reacción frente a esto es cerrar los ojos fuerte y putear.
0: Claro.
1: Al origen de la propaganda.
0: Claro, no niega lo que está pasando, reacciona, sí.
1: Claro, claro. O sea, no, después en una segunda instancia el neopascueranismo que es loco pero no come vidrio, analiza. Y analiza bastante. Bien. Entonces, claro, dice, bueno, acá la solución, ¿cuál es? Y la solución es básicamente negarse a lo que le, a uno le es propuesto de manera tan seductora. Uh-huh. ¿No? Uh-huh. Cómprese esta bebida gaseosa mientras escucha a este fascista hablando por televisión. Bueno, uno agarra y no compra la bebida gaseosa que financia al fascista, uh-huh, y además apaga la tele.
0: Bien, bien. El accionar clásico del pajuerenista. Me gusta. Decálogo.
1: Me alegro. Es una ideología de amplio espectro, como ves, como para repetirme, y al mismo tiempo es muy abierta, ¿viste? Hay todos tipos de neopajueranismo, o sea, ahí está el neopajueranismo ortodoxo, el heterodoxo, hay una rama del euroneopajueranismo.
0: ¿Ah, sí? ¿Y cómo es eso?
1: Sí, sí. Y el euroneopajueranismo es una rama minoritaria todavía.
0: Sí.
1: Pero bueno, es una variante del neopajoranismo que está creciendo en Europa.
0: Claro.
1: Considerando a España, Europa, que es muy de amplio espectro también.
0: Sí.
1: Porque ya lo decía Borges, pero bueno.
0: Sí.
1: Pero yo estuve en España, lo quiero mucho y digamos que hay una rama del neopajoranismo que florece por allá.
0: Bien. Está en expansión, digámoslo.
1: Siempre.
0: Bien. Y en esta ocasión se combina con una gira punclórica con grandes exponentes también, con Pablo Dacal, con Santiago Guerrero, que va a ser una suerte de milongas experimentales, tengo entendido. ¿Ustedes van a fusionar a sus grupalidades? ¿Van a hacer este trío guitarra, bombo y piano? ¿Y después van a tener momentos separados o todos separados? ¿Qué va a pasar? ¿Cómo va a ser?
1: ¿Cómo va a ser? Bueno, va a ser así y asá.
0: Ajá. Bien.
1: Va a ser así y del otro modo también, y a veces de ninguna manera. Sí, vamos a tocar algunas canciones juntos y también vamos a tocar varias canciones separados.
0: Bien.
1: Y prometemos ser medianamente breves.
0: No, ¿para qué? ¿Cómo breves? ¿Qué me estás diciendo?
1: Sí, somos tres. Somos tres y cada uno toca una hora. Imagínate que la productividad del país cae. Tres horas.
0: Entramos en déficit.
1: Claro. Claro, y hay que pagar. ¿Quién va a pagar la deuda esta que estamos tomando?
0: Yo no creo que con una horita más de concierto nos endeudemos más. ¿Vos decís?
1: Y no sé, viste que hay ahí magos de las finanzas que hacen unos cálculos aparentemente muy convincentes sobre cómo se pierde dinero en cuestiones que a ellos no les interesan, que es no estar trabajando. O sea, todavía no sé si hicieron la cuenta de cuánto dinero se pierde cuando el pueblo trabajador duerme, pero ya la van a hacer.
0: Guillermo, has tenido, bueno, has tocado con Julieta Lazo, con Sky Bellison. Quiero preguntarte por estas experiencias, si me querés contar un poquito cómo fue.
1: Perdón, me tomé un mate y me atragué.
0: ¿Viste cuando te traiciona la yerbita que te pasa por la garganta?
1: Sí, exacto. Y bueno, las experiencias fueron maravillosas. Julieta es increíble artista.
0: Sí.
1: Que nos conocimos vía Melingo. Y bueno, y con Sky tenemos una larga relación de hace 40 años que nos conocemos más o menos.
0: Uh-huh.
1: Y sí, o más. Algunos más todavía.
0: Están grandes.
1: Estamos grandes. Uh-huh. Pero, por ejemplo, yo no tengo ninguna foto con Sky, ¿podés creer?
0: No, ¿cómo van a hacer eso? Es que no había community manager cuando se conocieron. Faltaba
1: ninguna.
0: Eso.
1: Soy mi papá era el que sacaba fotos, ¿sabes? Entonces nos decía a toda la familia, pónganse ahí que les saco una foto. Y yo siempre salía con cara de culo.
0: Ay, ¿por qué hacías eso?
1: Porque detestaba, ¿viste?
0: Qué bárbaro.
1: Y entonces durante mucho tiempo me quedó ese trauma de la foto. Entonces nunca le pido fotos a nadie.
0: ¿Y si te piden fotos, qué haces?
1: No, yo me dejo ahora, ya me resigné.
0: Claro.
1: Pero yo no tengo mucho ese motor que es tan actual, ¿no? De la selfie, de me saco, ay, miren, estoy acá.
0: Claro.
1: A mí me parece un poco raro, me gusta más el misterio.
0: Sí, sí. ¿No? O en todo caso que alguien más te saque la foto, mira si vos vas a estar.
1: Sí, para poder hacerle juicio a alguien, ¿viste?
0: Porque de todo hay que sacar un provecho, todo el tiempo es un negocio esto.
1: El mundo moderno se trata de sacar provecho, ventaja del prójimo.
0: Ajá, 24/7.
1: Ese es el modelo que nos traen los norteamericanos y sus religiones y los ingleses.
0: Sí.
1: En fin.
0: Guillermo,
1: no se queda para una entrevista, es casi para un tratado esto del tema en el que acabo de meter la pata.
0: Totalmente, podríamos hacer ahí un tratado. Quiero preguntarte porque pienso que ustedes generan una cuestión súper interesante en cuanto, bueno, por un lado Pablo Dacal con el neocriollismo, con el postcriollismo, esta cuestión de combinar saberes tradicionales, músicas más populares y traerlas al ritmo vertiginoso de hoy. ¿Ustedes les nace eso? ¿Cómo lo hacen convivir con lo que existe hoy? ¿Quieren hacer como una especie de contracultura? ¿O cómo es esa búsqueda?
1: Es un problema. Hay cosas que les tendría que preguntar a Santiago y a Pablo.
0: Bien.
1: A mí, particularmente, mi remera dice Menefrega. Yo hago lo que hago, incluso no sé muy bien por qué lo hago.
0: Bien.
1: Me es dado hacerlo y es como una necesidad, no terapéutica, porque está lejos de eso, por suerte, pero sí es una necesidad existencial, hacer ruido.
0: Bien.
1: Y canciones y poner palabras una detrás de la otra. Entonces, mi llegada a este universo estético también es fortuita, como tantas cosas en mi vida, ¿no? O sea, no es algo que yo haya decidido del todo. Perdón.
0: Todo
1: en el
0: bien.
1: Sentido de que yo lo primero que empecé a tocar en la guitarra fue folclore cuando tenía, no sé, 7, 8 años.
0: Uh-huh.
1: Entonces aprendí los rasgueos básicos. Después descubrí el rock y el rock tomó mi alma.
0: Qué hermoso.
1: Y la tiene ahí todavía. Ahora se la alquilo.
0: Te la devuelve cada tanto.
1: Pero hubo un momento en mi vida que no sabía muy bien qué música tocar, ¿viste? Porque la música que estaba haciendo, me di cuenta que se parecía un poco a la música que sonaba en la televisión en las publicidades.
0: Ajá.
1: Y eso y ver carteles de conciertos de rock en las vidrieras de los bancos, que te venden la entrada en cuotas, ¿viste? Con tarjeta y bla. Me hizo pensar que en realidad yo no quería estar en ese grupo de amigos.
0: Claro.
1: Que no cerraba lo que yo pensaba con lo que yo sonaba.
0: Claro.
1: Como que no tenía una contradicción ahí. Me gusta estéticamente el rock, por supuesto. Pero hace ya varios años me di cuenta que, bueno, que no es casual, que no es una música que tenga raíz acá, aunque haya echado raíces, uh-huh, en algún aspecto, y muy queribles, por cierto, pero no sé si se puede hablar de algo nacional, porque hay varias cuestiones. Si nos ponemos serios, por ejemplo, el rock es profundamente individualista, uh-huh, hedonista y snob.
0: Sí.
1: Podemos coincidir en que es muy raro encontrar un artista que no tenga eso. O sea, nos ponemos... O sea, podés agarrar los Beatles, podés agarrar Bob Dylan, podés, ¿sí?, agarrar Elvis, podés agarrar Federico Moura, podés agarrar, no sé, o sea, va a ser difícil encontrar uno que no.
0: Sí, totalmente.
1: Que sea, ¿no? Y esa escuela de pensamiento es una escuela de pensamiento que a los latinoamericanos y a los hispanos no nos corresponde. El individualismo, esa forma de hedonismo individualista, y al mismo tiempo esa pose snob en donde no se sabe muy bien si estás viendo la foto de un músico o de una modelo.
0: Claro.
1: Entonces me parece que a nosotros no nos... no sé, nosotros venimos de otro lado, ¿viste? Vos ves una foto del Cuchi, ves una foto de Atahualpa, ves una foto de Zita Rosa, ves una foto de Mercedes, ves una foto de Violeta Parra, Chabuca Granda, Víctor Jara, el que se te ocurra de los grandes cantores que hemos tenido en América Latina y en España.
0: Sí.
1: Y no ves eso. O sea, para que eso te empiece a ocurrir en cultura latina, te tenés que ir un poco a, no sé, a Italia, a Mina, ¿no?
0: Claro.
1: Ese tipo de artistas sí que ya en los 50 manejaban lo que hoy se conoce como stardom. Uh-huh. Pero a mí me hincha las bolas eso, para hablar en criollo. Uh-huh. Y entonces empecé a tocar sin ningún proyecto, como siempre. Uh-huh. Y al cabo de unos meses me di cuenta que lo que estaba tocando o eran milongas, o eran chacareras, o eran zambas, o eran vidalas, o era algo que, bueno, no era ni una cosa ni la otra, por supuesto, porque no me atrevería a meterme con géneros que tienen... Todavía no me atrevo, no sé si no me atrevería. A meterme con géneros que tienen formas muy concretas, uh-huh, formas, ¿no? Y entonces, bueno, yo hago canciones que por ahí abrevan en esa sonoridad, esos ritmos, pero no son. Pero sí que tenían esos ritmos.
0: Claro.
1: Y no entendí muy bien por qué, hasta que esos ritmos empezaron a venir con palabras y empezaron a hacer canciones, y dije, ah, es por acá. Y acá estamos.
0: Bien. Qué bien. Me encanta. Este es el trayecto. Empezó y se fue dando. Guillermo...
1: Es que la vida... no sé, yo tengo la teoría de que la vida es así.
0: Sí.
1: Se te va dando.
0: Totalmente. Cuando la planeas no te sale. Si la guionas no funciona. Y si no la guionas tampoco.
1: Yo dejé de hacer planes por eso, porque me di cuenta ya de jovencito que cada vez que hacía un plan fracasaba. Podía ser que lo que surgiera fuera mejor aún.
0: Oh, eso es maravilloso, sí.
1: Pero el plan original había fracasado. Yo me fui de este país en el 85 de la mano de Javier Martínez, uh-huh, a tocar a España con Moris. Y eso fracasó inmediatamente, fue un desastre.
0: Claro.
1: Pero armé Los Toreros Muertos.
0: Claro. Es maravilloso. El guionista de nuestra vida es mejor que nosotros.
1: Claro, es mejor. Y yo dentro de un mes me voy a España a tocar con Los Toreros Muertos.
0: Hermoso.
1: 40 y pico de años después, es ridículo.
0: Es un éxito.
1: O sea, yo me siento como si fuera parte de Los Chalchaleros a un nivel.
0: Qué divino, sí, sí son.
1: 40 años. Pero bueno, es divertido, sí.
0: Qué bien. Guillermo, se van a presentar este jueves 23 de julio en el Sindicato de las Maravillas, también el 24 de julio en Los Aromos, en Kamikaze, el lugar, 25 de julio en La Brillante, en Sal Si Puedes, 26 de julio en Budibar, en La Cumbre, y el 1 de agosto en Cava, ahí ya, bueno, otra fecha. ¿Dije bien?
1: Ahí ya durmo en casa.
0: Sí, ahí ya dormís en tu casa, ya volvés. Va a ser un placer ir a verlos, Guillermo. Va a ser un placer. Y bueno, acuérdense, ¿se pueden comprar anticipadas?
1: Mira, son 5 los lugares. Uh-huh. Y mi memoria, el neopajuaranismo tiene poca memoria.
0: Por eso dije yo las fechas.
1: Entonces, vos ya dijiste todo muy bien. ¿Pueden comprar las entradas? Pueden comprar las entradas. ¿Dónde las pueden comprar? Bueno, dejemos eso a la inteligencia de la gente.
0: Claro.
1: Y al misterio. Si me preguntan a mí, yo les digo, vayan y compren las entradas en la puerta y que les den a las tiqueteras.
0: Hermoso.
1: Si me preguntan a mí, que nadie me preguntó, pero bueno, igual contento.
0: Y si quieren más información pueden escribir a los Instagram de las sucursales en donde será este evento. Al Sindicato de Maravillas, a Kamikaze, a Brillante, a Budibar. Tienen muchos lugares para acercarse y adquirir sus entradas. Ha sido un placer, Guillermo.
1: Bueno, lo mismo. Gracias por dedicarnos este momentito. Y gracias a la audiencia que ha tenido paciencia. Y finalmente, no hemos revelado un nuevo invento comparable al bidet con secador. Es que es muy bueno, sí.
0: Es muy difícil superarlo, la vara estaba altísima. Esperemos que para la próxima conversación lo superemos.
1: Tengo algún otro, pero bueno, ahora no me viene a la mente. Tendría que ver si hago sinapsis. Pero
0: sí, uno a la vez. No hace falta tirar toda la carne al asador, vamos de a poquito.
1: Sí.
0: Nos despedimos con la canción Muerto Me Quieren con Julieta Lazo. ¿Querés decirnos algo de esta canción?
1: Y es de mis favoritas del disco.
0: Hermoso.
1: Sería mi favorita si no existiera Vago. Claro, que es como una declaración de principios ya. O sea, es como, para mí es como Blowing in the Wind.
0: Claro.
1: Mío, ¿no?
0: Sí.
1: Pero bueno, la verdad es que la interpretación de Julieta es una barbaridad. Así que mejor pongamos muerto.
0: Gracias, Guillermo, un abrazo grande.
1: Bueno, otro para vos.

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2: Seguimos en la tarde de Radio Nacional Córdoba. Por supuesto, mi nombre es Pablo Mambo. Qué necesario presentarse en esta Radio Nacional, que la hacemos todos, la hacemos acá desde los estudios de Radio Nacional y también la hacemos desde sus celulares, que nos pueden escribir al 3517-170505. Así es. En la Radio Nacional estamos comentándoles que sí, estamos fuera del aire para quienes nos están escuchando por vías virtuales, digamos por formatos de transmisión por internet, de streaming, bárbaro. Estamos esperando sus mensajes para que nos avisen que nos están escuchando, pero también no estamos saliendo al aire por emisión de AM, la 750, por algunos inconvenientes que tienen que ver sobre todo con la lluvia. Aprovecho para decirles que ahora a las 4 y 39 de la tarde la temperatura en la ciudad de Córdoba son de 17 grados 8 décimas, humedad 86%. La humedad está pesada, hay viento sur, entonces en algún punto hay un lindo promedio entre fresco y húmedo que se traduce en un frío, pero esperemos que mejore hacia mañana. Como les quiero decir, sí, el pronóstico anuncia que para mañana durante la madrugada habrá tormentas aisladas, una probabilidad de precipitación de entre el 10 y el 40% relativamente bajo, pero continuará el viento sur. Por lo tanto, las temperaturas van a estar oscilando entre los 15 grados de mínima y los 22 grados de máxima. Para el miércoles también se espera unas condiciones de clima similares. Mínima 12, máxima 23. Hay que decir que estamos explorando unos días un poco más frescos después de un domingo que estuvo totalmente desafortunado en la cuestión del clima. No sé si ustedes estaban presentes porque hubo a la mañana mucha temperatura por el hecho de que estaba soleado, estaba despejado, pero después el cielo se nubló casi como que iba a llover en cualquier momento. Y terminó simplemente quedando en eso. Un cielo nublado, una sensación térmica bastante fiera, o sea, bastante alta. También una sensación de que ya se largaba y no se largaba. Y después a la noche sí, me parece que refrescó, bajó sobre todo el porcentaje de la humedad. Les recuerdo que sí, estamos bajo alerta, sobre todo por tormentas. Se espera que haya, digamos, el color de la alerta es amarillo, por lo tanto se espera que haya alguna confirmación más si hay mayor peligro, pero tormentas están ocurriendo. No así, la alerta más importante es la que tiene Entre Ríos y Salta, en donde hay aviso a corto plazo. Eso quiere decir que durante un periodo de corto tiempo puede haber una gran cantidad de precipitación y por lo tanto se pide que estén alerta las personas, informándose, consultando el Servicio Meteorológico Nacional o cualquiera de las emisoras, sobre todo de Radio Nacional en la provincia. Por lo tanto, eso para decirles, hacer una parada técnica en este sentido para hacer que se informen de la temperatura, del clima, de cómo está el tiempo en realidad de la ciudad de Córdoba. Se espera que, como les decía, siga esta sensación un poco frío por el viento sur, cielo encapotado, cielo nublado y no despejado. Vamos a recorrer un poco también algunas informaciones. Principalmente lo que está oscilando en la ciudad de Córdoba es, por un lado, la tormenta de Córdoba, que dejó incluso con algunos problemas porque hubo lluvia, caída de granizo, granizos de un volumen importante. También está la confirmación del horario del amistoso en Córdoba en el marco este de esta despedida de Messi, aunque Messi no va a estar acá en Córdoba, pero bueno, no hay problema. Vamos a jugar contra la selección de Bolivia acá en el Mario Alberto Kempes. Lo que se espera es que sea una jornada sobre todo intensa de muchos partidos. Va a empezar a las 21 horas en el Estadio Humberto Kempes, este Argentina-Bolivia. Y también tenemos otros dos partidos en el cual va a continuar las, digamos, como esta gira y estos amistosos de la selección. Argentina versus Burkina Faso, el sábado 3 de octubre, 21 horas, en el Estadio Monumental. Ya la selección se va hacia Buenos Aires. Y el martes 6, que será la gran despedida de Messi, con Messi presente en la cancha, ahí agitando, loco. Martes 6 de octubre, 20 horas, Argentina versus Benin, en el Estadio Monumental. Me parece que es el fin de una gran época. Yo recuerdo hace años, Messi era, bueno, iniciaba su carrera en la selección de la mano de Peckerman en ese Mundial del 2006, en donde incluso Messi no jugó gran parte del partido. Esas cosas, nada, uno que va creciendo de repente se va dando cuenta de la perspectiva de las cosas. O sea, el tipo estuvo así en un Mundial tan importante como el del 2006 porque había... Bueno, nada, fue un Mundial con grandes nombres en la selección argentina, y el de Messi era su primer Mundial y por lo tanto fue el comienzo.

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1: Este domingo 4 de octubre llega al Teatro Comedia una jornada de improvisación completa. A la mañana vamos a estar dando un taller de improvisación con Pablo, yo soy Eugenia Di Sandro, y vamos a estar con Pablo Martín García impartiendo el primer taller, que nosotros somos de la compañía de Impro Peripecias, y a la siesta mis compañeros Emilio Orueta y Majul Flores, que son los Mitocondrias, van a estar dando otro taller de improvisación. Ambos talleres lo que tiene de interesante es que no hace falta tener experiencia, así que cualquier persona que esté interesada en tomarlos es bienvenida. Y a la noche lo interesante es que va a haber un gran evento deportivo artístico. Vamos a ser 24 improvisadores en escena, va a haber dos jurados que son figuras reconocidas del teatro de acá de Córdoba. Va a haber un árbitro, así que llevamos toda la adrenalina y la competencia de los deportes, pero en un torneo de improvisación teatral. Va a haber un ganador, los esperamos a todos a que se acerquen a compartir esta jornada de impro al Teatro Comedia.
2: Así es, la jornada de improvisación que presenta Eugenia Di Sandro nos trae, por un lado, un poco de información, porque es justamente esta propuesta de tener durante la mañana y durante la tarde dos talleres de improvisación a cargo de Eugenia Di Sandro y Pablo Martín García. Ellos van a estar en el taller que es de 10 de la mañana a 12:30 del mediodía. Es un taller que justamente no requiere experiencia y de 14 a 16:30 va a haber un taller que se llama La Verdad en la Impro, impartido por Emilio Orugueta y Majul Flores. Estos dos talleres tienen justamente la ubicación va a ser en el Teatro Comedia, Rivadavia 254. Hay un taller que, si hacen el pago por un taller, sale 35 mil pesos, pero si pagan dos, hay una promoción por 45 mil pesos. Para estos talleres deben comunicarse a un número de teléfono que es el 351-6598-205. De esta manera pueden comunicarse este número y reservar su lugar, porque entiendo que no es de masiva convocatoria. O sea, va a ser algunos lugares que se van a estar dando y pueden justamente anotarse para ellos. Pero si de repente no son...

tan amantes de hacer el taller de impro, más sí de consumir un buen show de impro. Justamente explicaba Eugenia que a la noche, desde las 20 horas, va a haber un espectáculo que se llama Match Point. Es una gran jornada para celebrar la improvisación teatral en Córdoba, con invitados, con esta dinámica de un árbitro, con la dinámica de la competencia dentro de la impro, que déjenme decirles, yo he visto algunos espectáculos, particularmente el de Eugenia lo he visto, y me parece que tiene una cosa que es súper agradable como público, que es poder realmente sorprenderse de la creatividad que tienen tanto los que están haciéndolo como los que están guiando las improvisaciones, porque es ver a las personas en un pequeño aprieto que de repente lo resuelven, y esa resolución tan improvisada, justamente nunca mejor dicha la palabra, hace de que realmente disfrutemos y pasemos un buen rato y sea realmente entretenido. Porque sí, obviamente hay otras funciones de teatro donde, bueno, hay un poco más de texto, entonces de repente uno ve una cosa pensada y todo, y guionada, y eso también está muy bueno. Pero en este caso la impro tiene ese atractivo para mí que lo hace tan distintivo. La idea de que uno de repente van a pasar cosas y uno medio que sabe que es improvisado, y eso, bueno, me parece que despierta mucha más curiosidad. Esto va a ser el domingo 4 de octubre, igual que los talleres, pero a las 20 horas, en el mismo Teatro Comedia, Rivadavia 254. Una entrada sale 18 mil pesos, o sea, un precio súper económico. Pero si de repente van con la familia, van con los niños, con las niñas, hay una promoción de 2x30 para menores y 2x1 para jubilados. Quienes quieran acceder a estas entradas, ahí ya no tienen que comunicarse a un teléfono, tienen que entrar a ticketek.com.ar, y en esa página está justamente el evento Match Point que se va a dar en el Teatro Comedia. Repito, para los que quizás no anotaron el teléfono para el taller, esto se los dejo, si están buscando un papel y una lapicera, ¿dónde dejé? ¿A dónde? Acá en el cajón, son, no, ah. Bueno, no importa, se los voy a decir, anoten o no anoten. Y si no, traten de acordárselo porque es 351, que es la característica de Córdoba Capital, 6598205. De esta manera pueden comunicarse y reservar su lugar para los talleres. Yo creo que hacer los talleres y después ir a ver el espectáculo, si bien es un poco de dinero, creo que es la posibilidad de pasarla totalmente improvisada una jornada de domingo en la capital cordobesa. Bueno, un abrazo a Eugenia Di Sandro y también ella en calidad de invitarlos y por favor de hacerlos partícipes de este espectáculo, el de las 8 de la noche en el Teatro Comedia, nos regala para sortear para nuestra audiencia dos pares de entradas, lo cual vamos a sortear el viernes. Así que ya vamos sumando para el sorteo. Está el Cineclub Municipal, que es nuestro sorteo de cabecera, pero en esta ocasión también agregamos las entradas para Match Point, este espectáculo para celebrar la improvisación teatral en Córdoba, que se las trae. Vamos a ir con un temita rápido antes de la despedida, antes de que se acabe esto y sigamos con lo que viene en la tarde de Radio Nacional Córdoba. Vendrá Mamá Rock y justamente Mamá Rock seguramente pondría un tema de Sumo, pero nosotros lo vamos a poner para llevarles a ustedes un poquito también de Sumo.

los últimos momentos de la tarde de Radio Nacional Córdoba. Vamos a estar también mañana, así que no se pierdan la programación. Hoy estamos con una audiencia un poco recortada porque no hemos podido salir mediante la vieja AM, la 750. Y bueno, esperamos que para mañana esté arreglado porque veo cómo es la tormenta, te caen los problemas de acá y para allá. Así que, bueno, eso por ahora. Les agradezco muchísimo que hayan estado. Les recuerdo que tenemos justamente los sorteos del Cineclub Córdoba, el Cineclub de la ciudad de Córdoba, municipal, y también el Match Point para que participen. No se olviden de participar, no se dejen llevar por ¡ay, no voy a ganar! Que esto, que aquello. Vamos. Y justamente nos vamos a ir con un clasicazo del amigo Charly García, que bueno, si algo nos enseñó es que se puede hacer música y se puede hacer muy bien música. Mi nombre es Pablo Mambo, ha sido esto la tarde de Radio Nacional Córdoba. Les recuerdo que hay posibilidades de tormenta para la tarde, estén informados al respecto. Esperemos que se pase esta temperatura y estas nubes y venga otras temperaturas más agradables. Nos vamos con Charly García, gracias a todo el equipo de la tarde de Radio Nacional Córdoba. Los dejo con No me dejan salir de Charly García.

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1: Las 5 de la tarde en la República Argentina. Avanza la privatización de Enarsa. El gobierno lanzó la segunda etapa de venta de la empresa de energía y abrió la licitación de 3 centrales. El Estado ofertará la totalidad de las acciones de la termoeléctrica Guillermo Brown y más del 65% de sus acciones en las centrales Manuel Belgrano y San Martín. Investigan un delito ambiental en el Chaltén. El informe de Mario Bornia desde Radio Nacional El Calafate.
2: En el Chaltén, la Justicia Federal dispuso limitar durante 90 días las operaciones del Centro de Acopio de Residuos Reciclables Inorgánicos, conocido como CARRI, a partir de una investigación por la posible infracción a la Ley de Residuos Peligrosos. La medida pone el foco en el manejo de los residuos y en su posible impacto sobre el ambiente, particularmente sobre la calidad del agua del río Fitzroy, uno de los cursos de agua vinculados al entorno natural de la localidad. La investigación busca determinar si existieron afectaciones ambientales y establece restricciones preventivas mientras avanza el proceso judicial.
1: La información del deporte ahora con Nicolás Álvarez.
3: Se entrena la selección argentina pensando en el partido de este miércoles en Córdoba frente a Bolivia a partir de las 21. Este martes el técnico de la selección, Lionel Scaloni, dará una conferencia de prensa a las 14:15.
1: Alerta meteorológico rige para Catamarca, La Rioja, Mendoza, San Luis, Córdoba, La Pampa, Santa Fe, Corrientes, Entre Ríos y la provincia de Buenos Aires, donde se esperan tormentas, algunas fuertes. Actualizamos ahora el estado del tránsito con Ernesto Arriaga.
4: Están reparando losas en la ruta 7 hacia la zona de Junín, como así también, recordemos que la ruta 5 en el puente de kilómetro 94, Olivera, se están reparando y colocando un puente peatonal. Por favor, camiones en ese lugar, máxima 40 kilómetros por hora. Aeroparque de 6 opera con normalidad. Los subtes a esta hora no tienen demoras y el ferrocarril San Martín con pequeñas demoras en Retiro.
1: En la ciudad de La Rioja, donde nos podés escuchar por AM620 y FM102.5, temperatura 31 grados, humedad 36%, cielo algo nublado. En la ciudad de Buenos Aires, temperatura 20 grados, 2 décimas, humedad 79%, cielo nublado.
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Muy buenas tardes, buen lunes para todos. ¿Cómo están? Bienvenidos, esto es Mamá Rock. Estamos encarando lo que es ya la última semana de este mes de septiembre. Estamos en primavera, aunque el clima parece de otra manera, porque ha llovido, hacía falta mucho esta lluvia, refrescó. En este momento tenemos una temperatura actual de 16 grados y esto va a seguir. Aparentemente durante toda la semana hay pronóstico de lluvia. Veremos qué pasa, pero viene bien este respiro porque la semana pasada arrancó la primavera con todo, temperaturas de 37 grados y hoy que tenemos menos de la mitad, está bueno para estar en casa, disfrutar buena música, buena radio y continuar con AM750. Mamá Rock, como de costumbre, entre las 5 y las 6 y 45 de la tarde. Hoy otra vez junto a Pablo Mambo, que está en la puesta al aire. Falta el amigo Lucas Fernández, que seguramente ya mañana se suma con nosotros para que esté el equipo completo. Mi nombre es Germán Hidalgo y vamos a estar acompañando a los oyentes. Esta compañía mutua, por supuesto. Y se van comunicando desde ya, si quieren, al 351-717-0505. Regalos todavía no tenemos. Recién arranca la semana, día lunes. Puede haber, por supuesto, hasta el viernes. Pero queremos simplemente saber cómo la pasan, cómo están. Y si quieren por ahí pedir canciones del Cuchi Leguizamón, porque hoy tenemos un especial. Ayer, 27, se cumplió otro aniversario más de su partida física. Pero el clima está ideal. Pensé hoy, cuando estuvo así, ya arrancó gris y lloviendo la mañana, y está ideal para tangos, para canciones y para blues. Pero tenemos especial también dedicado al Cuchi Leguizamón, pero hacemos un lugar para arrancar con blues. Y por suerte, Pablito, nosotros pasamos este club de los 27, lo pasamos, estamos ya en otra etapa, pero este club de los 27 marcaron historia.

El Club de los 27, a cargo de Charly García, y acá pensaba, este Club de los 27 fue aquel fenómeno, aquel mito que surgió entre el año 69 y 71, porque muchos son rockeros y famosos a nivel mundial. Bueno, sufrieron muertes repentinas, inesperadas, y supuestamente había una maldición sobre esa edad. Acá Charlie menciona algunos de ese club de los 27. Brian Jones, Robert Johnson, Hendrix, por supuesto, Janis Joplin, Jim Morrison, Kurt Cobain, y la última creo que es Amy Winehouse, que ya pertenece a otra época, Kurt Cobain también. Bueno, supuestamente esta maldición del Club de los 27. Acá en Argentina tenemos a Rodrigo, el Potro, que también se suma a este club. Y Charlie, por supuesto, con esta canción los engloba a casi todos. 13 minutos ya de la hora 17 en todo el país. Momento de blues en este comienzo musical. También está para tangos, para canciones. Y después vamos a estar con este especial dedicado al Cuchi Leguizamón, la figura de el Cuchi Leguizamón, que un día como el de ayer, lamentablemente se iba de este mundo, pero quedó su música, quedó su obra, sus melodías, porque un gran creador de melodías y también de canciones. Un blues más para compartir y después ya nos metemos con el Cuchi Leguizamón.

0: Momento de blues en este comienzo musical de Mamá Rock, el tema El Hombre Oculto, uno de esos temas tapados del disco Blues Local del año 1992. Digo tapados porque estaba mi vieja, por ejemplo, en ese trabajo. Estaba también Pequeña Ala, una gran versión. Y este tema estaba ahí, poco difundido, pero es realmente un temón para este día gris que tenemos a esta hora, en este tiempo acá en Capital. 20 minutos ya de la hora 17 en todo el país, mensajes que van llegando. En este caso, Estela, que nos escucha. Hola, Germán. Hola, Pablo. Disfrutar cada creación del Cuchi es un inmenso placer. Sí, exactamente. Bueno, a partir de ahora vamos con este especial. Gracias, Estela, por este mensaje y por estar presente en este día lunes escuchando Mamá Rock. Vamos con música de Cuchi Leguizamón, testimonios también tenemos para difundir, archivo sonoro mamarroquero, que es mucho lo que tenemos para difundir, solamente una parte hoy de lo que podemos difundir. El 27 de septiembre del año 2000 partía en Salta uno de los compositores y pianistas más influyentes de la música popular argentina. Abogado, legislador y docente, formó junto a Manuel Castilla una dupla autoral indispensable que renovó la canción de raíz nativa.
1: Es un destello de Dios, un reflejo de Dios, la creación.
2: Y mira, vos sabés que yo ando medio enojado con Dios.
1: ¿Sí?
2: Sí. Primero no creo, y después, como le decía un curita amigo mío, Ve, curita, decía yo, es mejor que yo no crea. Porque si tengo que creer en Dios con toda la injusticia, toda la barbaridad que ocurre, tengo que, voy a empezar a pensar que es mala persona.
1: ¿No será culpa nuestra?
2: Entonces, yo tenía un amigo mío, un cura, con el que conversábamos terriblemente. Y entonces le decía yo, pero decime, curita, ¿vos crees que una orquesta tan numerosa como la humana y que desafina tanto puede tener un director? Pero sí estoy seguro que el hombre que lo está inventando a Dios hace miles de años ya llegó a fundar más de 90 millones de religiones.
1: ¿90 millones de religiones?
2: Mirá, hay un francés que es increíble. Se ha puesto, bueno, y te podés imaginar. Hay una cantidad de religiones que no las conocemos. Las religiones que significan la superstición. Cada uno tiene una superstición distinta.
1: Cada uno tiene su propia religión.
2: Las cábalas en cuanto al rito de origen religioso que realiza. Por ejemplo, yo tengo la prevención que si hablo por teléfono con anteojo, no la encuentro a la persona que la busca. Inmediatamente me lo saco. Entonces, todo eso puede ser un resabio de sentimientos religiosos, que yo lo derivo al folclore y a la risa sacándome y poniéndome los anteojos, que sería igual que sacarse y ponerse un hábito en el fondo. Y está lo mismo. Pero yo tengo la absoluta seguridad que vamos a crear una gran computadora que vendrá la justicia que nos falta. Ahora, ¿quién programa esa computadora? No sé. Tratemos que no sea un sargento de policía analfabeto, sino un hombre culto que conozca lo que es la justicia.
0: Bueno, la voz de Cuchi Leguizamón, en este caso en una entrevista en Salta, hablando acerca de la creación, sobre la creación, que era su fuerte, por supuesto. Hoy vamos a disfrutar zambas, más que todo, porque tenemos La Pomeña, Zamba de Lozano, Valderrama, Zamba para la Viuda, La Arenosa, Zamba del Carnaval también. Bueno, algunas de las canciones que vamos a difundir, covers, ¿sí? Reversiones, por supuesto. Y también tenemos archivo sonoro mamarroquero, en este caso la voz de Olga Román, española, corista, casi 20 años junto a Joaquín Sabina, por ejemplo. Bueno, después cuando se aleja de la banda de Sabina, se dedicó a su etapa solista y tiene un disco entero homenajeando la figura de Cuchi Leguizamón. pasó por Mamá Rock y habló justamente de algunas canciones, de algunas zambas, como Zamba de Laurel y también Zamba del Carnaval. Y acá en la previa, Lucas presenta un tema inédito del dúo salteño, una perlita, y después la voz de Olga Román.
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0: Bueno, ahí nos metemos arriba de Cartas de Amor que se queman, el piano del Cuchi, el dúo salteño, Perecito, haciendo la introducción, año 84 en el Estadio Atenas, aquí el mítico Estadio Atenas, reducto de rock también en la ciudad, que fue un lugar de resistencia cuando volvió la democracia aquí en la Argentina. Y habíamos elegido este tema, Olga, porque dentro del disco le diste como un lugar especial a esta canción, la remarcás de alguna manera.
1: Es que en el disco hay un montón de canciones que yo conocía, luego recuperé algunas que había escuchado pero que no me las sabía, por decirlo de alguna manera. Samba del Laurel, bellísima samba, y muchas otras. Pero lo que me pasó con Cartas de Amor que se queman es que era muy diferente al resto de las canciones. Además escuché una canción, una versión preciosa de un cantante de acá que se llama Martín Calatayud, que yo no conocía. Y hay una versión en directo con un bajista y es hermosísima esa versión. Entonces esa canción me resultó muy diferente al resto de las otras. Y por eso quizá en algún comentario no la recalco cuando hablo de ella. Y otra joya del disco es La cantora de Yala, que
0: Santa
1: no...
0: León.
1: Santa León. Santa Leoncia, ¿no?
0: Leoncia, sí.
1: Y que tampoco conocía y que también me cautivó, ¿no? Por lo bella canción, letra, música, toda la historia de esta mujer. Y lo que estoy fascinada es que ustedes son una emisora de rock y ponen folclore. Yo flipo en colores, como decimos en mi tierra, porque eso no existe allá. O sea, y eso es algo que yo comentaba precisamente cuando estaba preparando este disco, que me empezaban a hacer preguntas. Y yo les decía, digo, la sensación que yo tengo es que el folclore acá es muy respetado por todos, por la gente y por los músicos, y vengan del estilo que venga, ¿no? Por los rockeros, por los jazzeros, por la gente de folclore, por los del pop. Y eso es maravilloso. Con lo cual, ahora cuando estábamos escuchando eso del Cuchi y el dúo salteño, te he preguntado a ti, digo, perdón, ¿ustedes son una emisora de rock?
2: Sí.
1: No se puede creer. Eso es lo hermoso de la música, cuando realmente estás abierto
2: claro.
1: a todo tipo de música, claro. ¿No? Que aprecias la belleza de los distintos estilos.

0: Hermosa interpretación, sin dudas, ¿no? Estamos disfrutando acá en el estudio y también los oyentes del otro lado. Zamba del Carnaval, Olga Román y Juan Carlos Baglietto. Te quería preguntar brevemente si has escuchado, por ejemplo, la versión que hace Pedro Aznar de Zamba del Carnaval junto a Ángela Irene.
1: Ángela Irene. Ángela Irene también está en el disco y la descubrí precisamente...
0: ¿Por ahí?
1: Exactamente.
0: De vos.
1: A ella no la conocía personalmente y me quedé prendada de su voz.
0: Muy buena versión.
1: Cantando Zamba del Carnaval junto a Pedro Aznar. Ahí fue que la buscamos, la llamamos y también aceptó muy generosamente cantar conmigo. Supongo que también le movió la curiosidad de saber, una española cantando, se está metiendo en mi terreno, ¿no? Vamos a ver qué está pasando acá. Y divina, nos conocimos por Skype y grabamos juntas la Zamba del Laurel, aún a riesgo de quedar yo un poco en evidencia cantando a su lado, pero me dio el gustazo de cantarla con ella. Muy linda cantante.
0: Sí, es una fuerza especial, tiene.
1: Y una tierra de la. Un lado de tierra, así de.
0: Llega mucho.
1: Un poderío tremendo.
2: La escuchamos un poquito. Claro. Zamba del Laurel, Olga Román, Ángela Irene.

Es tremenda esta versión de Samba del Carnaval, Pedro Aznar junto a Ángela Irene. Antes, Samba de Laurel en la voz de Olga Román, junto a Baglietto, y también el testimonio de Olga Román hablando acerca del tema Cartas de Amor que se queman, del Cuchi, del dúo salteño, de Baglietto. Bueno, valioso, valioso el testimonio de Olga Román, que es española, que fue corista de Joaquín Sabina muchos años y que después se metió con nuestro folclore y grabó una obra completa dedicada al Cuchi. Otro mensaje más acá a cargo de Estela, dice: valiosa data, Cartas de Amor que se queman. Y envía una versión de Samba del Carnaval del disco Folclore Ritual. ¿Puede ser? Por supuesto que puede ser, ya que la estás enviando, nos hace un favor también. Estela, gracias por escuchar Mamá Rock a través de internet, porque a través de AM750 estamos fuera del aire por una cuestión técnica en planta transmisora, así que es imposible a esta hora que nos escuchen por AM. Gracias a los que sí se enganchan por internet. Bueno, para vos, Estela, esta versión.

Samba del Carnaval, qué lindo esto que nos envía Estela, y está bueno porque conocemos la voz de Ezequiel González Español, que es un músico de Belleville, guitarrista y músico, cantautor de Belleville, en este caso junto a Laura Dos Santos. Qué linda dupla para esta buena versión, una samba del año.

Samba del Carnaval, qué buena dupla, dos mujeres, nueva generación, para destacar también Maggie Cullen junto a Francisca Figueroa. Francisca es una artista mendocina, cantante, guitarrista mendocina, es muy buena. También distintas las dos, nuevo aporte me parece, interesante esto también. Más versiones para compartir en un ratito, pero hay mensajes que van llegando. María Silvia dice, me gusta mucho esa tradición mamarroquera de pasar un mismo tema en variadas versiones. Da una dimensión diferente de la creación original, de su riqueza plástica y enseña a escuchar mejor. Sí, coincido con vos, María Silvia. Tanto esto de escuchar mejor que hemos escuchado las versiones de Samba del Carnaval y van cambiando la frase esta de los caballos atados, vuelven a la luna al galope tendido. Está la frase que dice los caballos atados y la frase que dice los caballos alados. Bueno, va cambiando, ¿viste, María Silvia?

Depende quién lo canta. Lo cierto es que estamos compartiendo, repasando zambas, grandes canciones de El Cuchi Leguizamón. Ahora, la versión que yo conocí por primera vez, el dúo Coplanacu, ¿sí? De este tema también.

Otra fantástica versión de Samba del Carnaval de Cuchi Leguizamón, esto es de, el dúo Coplanacu, y recordemos que Samba del Carnaval fue compuesta en el año 1965, y acá también el dúo Coplanacu dicen los caballos alados, acá cambia, alados por los otros que cantan atados. Más mensajes que van llegando. Luis dice, hola mameros, esa andanada... Bien digo, de Samba del Carnaval estuvo fantástica, una mejor que otra. Consulta, ¿el compañero volvió del paisito o se autoexilió? Luis de Valle. Calculo que volvió, o está volviendo, pero sí, era una gira todo el fin de semana, así que seguramente ya mañana, si todo está bien, va a estar con nosotros de regreso el amigo Lucas Fernández. Ha ido a triunfar a Uruguay con el dúo Sin Vento. Así que mañana nos va a contar cómo la pasó, cómo estuvo. Vamos con otra versión más, no de Samba del Carnaval, sino un tema que quedó pendiente recién cuando hablamos, cuando difundimos el testimonio de Olga Román. Cartas de amor que se queman. En este caso, otra vez, Pedro Aznar.

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1: Las 6 de la tarde en la República Argentina. Reiteramos, el gobierno abrirá un procedimiento de arbitraje contra el Reino Unido. El presidente Javier Milei ordenó a la Cancillería iniciar un arbitraje internacional por el saqueo ilegal de los recursos a través del proyecto Sea Lion. El jefe de Estado advirtió que si en 2 semanas no frenan la explotación, Argentina irá al Tribunal Internacional del Derecho del Mar. La información deportiva con Nicolás Álvarez.
2: Liga de las Naciones, lo más importante de la jornada como visitante. Italia goleó a Turquía 4-1. En tanto, Francia le ganó a Bélgica 1-0 con gol de Olise.
1: El tránsito con Ernesto Arriaga.
3: La ruta 8 desde Pilar, Río Cuarto y Villa Mercedes San Luis, algunos sectores con lloviznas, por favor circular con precaución. La ruta 9 que va desde la zona de Escobar, Campana, Zárate hasta San Nicolás, con bastante tránsito de camiones. Por favor, combis máxima 90 kilómetros por hora. Aeroparque de Ezeiza y los aeropuertos del interior del país están todos operando con normalidad.
1: En Zapala, en donde nos escuchás por AM710, la temperatura es de 13 grados, con cielo despejado. Aquí en Buenos Aires, 20 grados, humedad 80%, el cielo está cubierto.
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13: Arrancamos la segunda parte ya de Mamá Rock, 4 minutos de las 6 de la tarde. La temperatura actual en este momento en Capital es de 16 grados. No sé si ha parado de llover, pero tenemos una jornada bastante gris y lluviosa. Por suerte ha refrescado. Mensajes que van llegando, están atentos los oyentes, nos acompañan, en este caso Susana. Buenas tardes Germán, Lucas y Pablo. Recién sintonizo la radio, no sabía qué pasaba, espero que Lucas le haya ido muy bien. Un beso enorme para ustedes. Y vuelve a enviar otro mensaje, después Susana dice, me acabo de enterar que Lucas no llegó todavía, acá escuchando a Pedro Aznar. Y en este momento voy a preparar el mate mientras escucho y sigo escuchando Mamá Rock, abrazo grande, Susana. Bueno, Susana, gracias por seguir escuchando Mamá Rock. ¿Quién más? Mario Bustos, muy buenas tardes, ¿cómo están? Podrían pasar del maestro Cuchi Leguizamón, Maturana, por el Chango Farías Gómez. Está en la lista para hoy, porque estamos conmemorando. Ayer se cumplió aniversario de la partida física de el Cuchi Leguizamón, 27 de septiembre del año 2000. Y justamente tenía en la lista muchas canciones. Y estaba también la versión de Maturana, pero primero la original, Cuchi Leguizamón.
14: 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Ahí sus días de fiesta, sus sábados, eran los memorables asados. Y nos invitó una vez para que fuéramos. Llegamos, nos recibe la mujer, una chilena buena moza, muy criolla, sonriente. Le preguntamos por su marido y dice, ahí está, ve. Ahí está haciendo el asado, dice. Recién se ha estado quejando. Estaba acordándose de su tierra chilena, dice que quiere volver. Yo no lo entiendo, dice. Está aquí y vive llorando su tierra chilena. Se va a Chile y vive llorando la tierra del Lavallén. Entonces el barbudo le dice, no, dice, hay que avisarle a Maturanita. Con la tierra no caben dos amores. Se puede querer a dos tierras, pero cada una a su tiempo, dice. No hay que armar entreveros, si no va a sufrir mucho, dice. Y se reía el barbudo. A todo esto llegó Maturana, un hombre criollo fabuloso, un chileno increíble. Y yo lo veía al barbudo que anotaba algunas cosas. Entonces cuando salimos después le dimos un abrazo, nos despedimos. Ya la he hecho a la letra, dice. ¿Qué decís en la letra? Dice, el que canta es Maturana. Vivía cantando el chileno. El que canta es Maturana, chileno de nacimiento. 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

Bueno, compartíamos Maturana, Cuchi Leguizamón, antes la palabra de él y después, obviamente, tocando el piano. Ahora la versión que pedía este oyente a cargo del Chango Farías Gómez, ¿sí? Bueno, músicos populares argentinos, Peteco Carabajal, Verónica Condomí, el Chango Farías Gómez, el Mono Izarralde y Jacinto Piedra para esta versión de Maturana. Era la que continuaba a la del Cuchi Leguizamón. Hay muchas versiones para difundir, muchísimas de este tema. Maturana. Bueno, gracias a este oyente que se comunicó recién, que pedía la versión. Hay mucho para difundir. Ayer, el 27 de septiembre, se cumplió otro aniversario más de la partida física del Cuchi Leguizamón. ¿Está la versión? ¿En un ratito? Bueno. En un ratito también nuestro amigo Edu Galfré, que se suma, por supuesto, como es habitual, para que nos comente toda la actualidad informativa. Queda también para difundir en breve Archivo Sonoro Mamarroquero. Continuamos con más testimonios nuestros cuando hablamos con Fabi Cantilo, que ella estuvo en el Festival Nacional de Folclore en Cosquín en el 2020 junto a Fito Páez y juntos interpretaron una canción del Cuchi Leguizamón. Eso en un ratito, pero ahora otra versión más de Maturana.

0: Maturana, otra versión a cargo de MPA, músicos populares argentinos, Peteco Carabajal, Verónica Condomí, Chango Farías Gómez, El Mono, Izarralde y Jacinto Piedra. Bueno, esto es para Mario, oyente, a ver si está bien el nombre, Mario, que recién solicitaba esta versión. Mario Bustos, sí, desde Berrotarán. 15 minutos ya de las 6 de la tarde, le damos la bienvenida. No podía entrar por la puerta, ancho el muchacho, no sé por qué. ¿Cómo anda, Edu, querido? Buen fin de semana. Buen día lunes.
1: Sí, fue muy
0: ¿cómo
1: buen anduvo fin de semana. Muy bien el fin de semana anduvo, muy bien. ¿Cómo le va? Buenas tardes.
0: Ayer cuando iba 2-0, Razi, no me mienta, ¿cambió de canal?
1: No, nunca. No, molesto, enojado.
0: La 12, escuche bueno, cómo está de fondo.
1: Claro, la 12 hoy me vino a hace temprano, a las 2 y media de la tarde la tengo la 12 acá fuera de la radio, tremendo. Sí.
0: Qué aguante que le hacen a usted, ¿eh? La 12.
1: Qué aguante la 12, ¿no? Está festejando todavía ahora. ¿Eh?
0: ¿Se habrán metido los que entraron a la cancha? ¿Son de la 12? Qué invasivos los muchachos. ¿Viste sí, que tuvieron que salir corriendo los jugadores de Boca?
1: Flojito el operativo de seguridad también, ¿no? En la cancha central, muchachos. Flojito, ¿eh? Flojito en Rosario allí, ¿eh? No debió pasar lo que pasó. Bien, contento.
2: Precisamente.
1: ¿Cómo voy a estar? Imagínese, Boca dio vuelta el resultado en 23 minutos, ¿eh? Tremendo, tremendo.
0: Con Valencia que usted pensaba que no daba para más este muchacho.
1: No me diga que no está gordito, muchacho, está un poquito pesado, medio el...
0: Es morrudo, un delantero morrudo.
1: Sí, pero ayer tremendo como jugó, ¿no? Y los defensores de Racing, la verdad, también.
3: Sí, mi amor, me encanta. ¿No?
1: Marco Rojo y compañía.
3: Me encanta, mi amor.
1: Flojo, ¿no? Tres goles más o menos de la misma manera le hicieron.
0: De cabeza los tres.
1: Bueno.
0: Bueno, sacó toda la chapa el jugador.
1: Claro, sangre latina, porque metió el Vasco Arrobarrena a Villa, al chileno Palacios y a Ener Valencia, ¿no? Y le dio resultado. Centro a la cabeza de Merentiel o a la cabeza de Ener Valencia. Esa era la fórmula del Vasco que le dio resultado.
0: Sí, qué buen banco de suplentes que tiene Boca, ¿eh? Buen recambio.
1: Sí, obvio, por supuesto.
0: Claro. Sí, estaba. Los tres son jugadores de selección. No están ahora convocados, pero Valencia jugó el último Mundial para Ecuador. Villa jugó para Colombia, estuvo también citado. Y Palacios en su momento jugador de Chile también.
1: Jugador también de selección.
0: Hay
1: de
0: categoría.
1: Chile, en su momento. Sí, hay categoría.
0: Bueno, lo felicito, Edu.
1: Gracias. Estamos contentos. Estamos contentos.
0: Ah, contentos.
1: Hacía falta un triunfo así de estas características. Un Boca que venía jugando bien, ¿no? Merecía ganar, no merecía el 2-0 ese, no. Con ese gol olímpico y
0: golazo, bueno, pero qué mezquino Racing, ¿eh?
4: Hay que cerrar el estadio.
1: Muy para
4: los genios
1: bueno,
4: hacen eso.
1: Alegría en este día, que la verdad está feo, che, está feo.
0: Sí. ¿Sigue lloviendo?
1: Está lloviznando a esta hora, está lloviznando. Pero bueno, lo peor fue esta mañana, ¿no? 7 de la mañana y después a las 11 de nuevo en Sierras Chicas, Unquillo, en Mendiolaza. Tremenda la pedrea, el granizo que ha caído, ¿no?
0: Sí.
1: Ayer le había tocado a Tancacha, Río Tercero, al Sur Provincial. Bueno, también a Buenos Aires, a Entre Ríos, Santa Fe. Pero acá en Córdoba arrancó ayer y hoy fue la capital. Acá también cayó un poquito de piedra, pero chiquita, con mucha agua. Por lo menos sector norte, noroeste, no sé en la zona sur, pero bueno. Pero que fue Sierras Chicas, tremendo. Ahora solo llovizna, está mucho más tranquilo, pero la alerta amarilla se mantiene hasta la noche, según el Servicio Meteorológico Nacional. Hubo destrozos por todos lados en Sierras Chicas, ¿no? Casas, autos, plantas, etcétera, ¿no? Circunvalación también en un momento estuvo un poco colapsada, media mañana también, con el tránsito, la lluvia, el agua, porque cuando comenzó a llover acá estuvo verdaderamente muy, muy, muy fuerte. Le dieron de alta a uno de los 5 heridos de la avioneta que cayó ayer en Coronel Olmedo, en cercanía del aeródromo de Coronel Olmedo, allí en la zona sur.
0: Sí.
1: Una aeronave, en realidad, Piper, que ya había tenido 2 accidentes, dicho sea de paso, 2 hechos en el 99 y en el 2017. Bueno, hay que investigar las causas. Algunos dicen puede ser falla mecánica, otros dicen puede ser piloto, otros dicen que puede ser la falta de combustible, quizás, como hipótesis, porque la aeronave no explotó. Bueno, 2 chicos y 3 hombres iban en esa aeronave. Uno de ellos, el piloto, está en estado delicado, internado acá en el Hospital San Roque. ¿Qué más? Primera parte que concluye en el juicio Oscar González en Villa Dolores por la tragedia de las Altas Cumbres.
0: Sí.
1: Hoy terminó, digo, con los alegatos de la defensa. Pidió la absolución el doctor Miguel Ortiz Pellegrini. Bueno,
0: absolución.
1: La absolución directamente. Es más, antes de entrar al tribunal dijo que no va a haber condena, según él. Por supuesto, las víctimas y los familiares están indignados porque Ortiz Pellegrini habla de sobrepaso, de que Bengoa sobrepasó en doble línea amarilla el camión, ahí en las Altas Cumbres, la distancia, y habló hasta de un perito mentiroso, ¿no? Apuntó también a la fiscal Galarato.
0: Sí.
1: Bueno, bastante duro y contundente Miguel Ortiz Pellegrini. Habrá que ver aproximadamente dentro de 15 días qué es lo que dice la justicia, ¿no? Aproximadamente en 15 días se conocería la sentencia, ¿eh? Si lo condenan o absolución para Oscar González allí en Villa Dolores, ¿no?
0: ¿A qué se encamina más?
1: No lo sé, sinceramente no lo sé, Jero. No lo sé. Si puede ser absolución o una pena menor o una condena ejemplificadora. Acordate que no pudieron torcer la posibilidad del dolo, quedó en claro. Culposo. Motivo por el cual no sé si hacernos mucha expectativa, pero bueno, habrá que ver. El tribunal tiene en sus manos las pruebas y ya todos los alegatos, todos los testigos, todas las pruebas. Ahora deliberarán una, dos semanas, lo que dispongan el tribunal. Y después la sentencia ya, obviamente, en el mes de octubre, ¿no? El miércoles, mañana llega la selección, ¿no? Mañana llega la selección, sí. 9 de la noche, iba a estar a las 8, ahora a las 9. Lo oficializaron hoy el partido con Bolivia en el Mario Alberto Kempes, ¿no?
0: Sí, acá están los horarios ya confirmados. Miércoles, acá en el Kempes, a las 9 de la noche. Sábado 3, 9 de la noche, en la cancha de River. Y el 6, por supuesto, el partido de más expectativa, que es la despedida de Messi, ya a las 20. También cancha de River.
1: Ese es una hora más tempranito, ¿no?
0: Sí, el martes 6 a las 20 y los dos anteriores el miércoles que viene y el sábado a las 21.
1: Así es.
0: Pero ya mañana llega la selección a Córdoba.
1: Mañana está previsto que llegue, sí.
0: Ah, mira.
1: A un hotel de...
0: ¿Qué hotel, no sabes?
1: El Quórum. Sí, allá cerca del
0: aeropuerto
1: internacional Córdoba, exactamente.
0: Bueno, seguramente mucha gente...
1: Sí, seguramente los hinchas se irán para ver si pueden sacar una foto. Están todos menos Messi.
0: Messi.
1: Sí. Básicamente, para hacerlo fácil, ¿no? Todos los campeones del mundo y subcampeones, menos Messi.
0: Bueno, pero ya será la imagen que vamos a empezar a ver.
1: Sí.
0: Cuando viaje la selección a distintos puntos del país, ya Messi no va a estar.
1: Habrá que acostumbrarse. Sí. El gobierno oficializó los feriados, ¿no? 9 y 10 para, bueno, sobre todo para los cordobeses, ¿no?
0: Bien.
1: Y 10 pero para Luján, ¿eh? No es para Córdoba, ¿no? Así que en lo que nos importa a nosotros, 9 y 10 de noviembre, ¿sí? Por la visita del Papa León XIV a la Argentina.
0: Bien, bueno, ¿algo más, Edu?
1: No, nada más, mi amigo, por ahora nada más, ¿eh?
0: La lluvia, más allá de alerta, aparentemente va a continuar un par de días más en la semana.
1: Un poquito más pareciera mañana. Otros pronósticos dicen que ya mañana estará nublado y no lloverá. La verdad que con este super niño travieso no me animo a arriesgar mucho más, ¿no?
0: Sí.
1: Pero bueno, hoy la verdad que muchos la pasaron bastante, bastante mal.
0: Bueno. Edu, quédate, así compartimos este testimonio y continuamos con este homenaje a la figura de Cuchi Leguizamón. Yo contaba recién que en el 2020 Fito Páez debutaba en Cosquín Folclore en el mes de enero, fines del mes de enero del 2020, y arrancó homenajeando la figura de Cuchi Leguizamón, le invitó a Fabi Cantilo, y nosotros en el mes de octubre de ese mismo año hablamos con Fabi Cantilo y Lucas le consultaba al respecto de esa participación.
2: ¿Cómo le va, Hugo?
5: ¿Cómo anda? Bien, bien, Marcela, bien, bien. Bueno, la pregunta, hablabas recién, Fabi, de tus canciones, ¿no? De lo importante y de todo el valor que han cobrado dentro de tus discografías las canciones propias. Sin embargo, este pasado 28 de enero, te pude ver ahí en el escenario Atahualpa Yupanqui, el Festival de Cosquín, el 60 aniversario del Festival de Folclore, abriendo, bueno, esa noche con Fito Páez cantando Me Voy Quedando, una hermosa obra del Cuchi Leguizamón.
2: ¡Qué maravilla!
5: Nos interesaría saber, bueno, aquí en Mamá Rock se difunde, dígame, mucho folclore también. Nos gustaría saber cómo llega el Cuchi a vos, cómo llega la obra del Cuchi a Fabiana Cantilo.
2: Llega por Fito Páez, pero yo... Desde lo primero que estudié en mi vida fue folclore.
5: Uh-huh.
2: O sea, yo escuchaba, en mi caso, se escuchaba Mercedes Sosa, José Larralde, y a mí a los 6 años, porque se ve que rompí las pelotas, me mandaron a estudiar folclore. Y yo sabía folclore hasta que a los 9 me regalaron Sgt. Pepper's, y a los... la segunda mujer de mi papá, que era... genial. No me salen las palabras. Azafata. Entonces me trajo el doble. Uf. En ese momento era el que salía, o sea, claro. En los 60, los 60. Claro. Una niña de los 60. Y entonces a los 11 años agarré los Beatles y no paré nunca más. Y si bien seguía tocando folclore para mi familia, que son muy tangueros folcloristas, mi abuela me enseñó muchos tangos y folclore, amo el folclore, siempre lo amé. Lo que pasa es que después empecé a tocar en los Twists, pero nadie tiene por qué saber la intimidad, pero nadie dijo que porque cantes rock no podés cantar folclore, que es lo que lo hago ahora. Empezamos con Marian, que es una genia, que le pasa lo mismo que a mí, que a Lisandro, que tocamos folclore, tango y rock, viejo.
5: Claro, claro que sí.
2: En vivo, digamos. Entonces ahí, porque yo remonté la samba, que me había pasado Fito en su momento, Fito es un amante de folclore, igual que yo, el gran Cuchi Leguizamón, ¿no? Qué maravilloso.
5: Tal cual. Bueno, mirá que hay muchos artistas que pasan por ese escenario. Aquí en Mamá Rock también el folclore, el tango, a pesar del rock, se difunde mucho. Y recuerdo cuando volvimos de esa noche de Cosquín, que hicimos la crónica de lo que había sido esa noche con Fito, y destacamos la interpretación porque es una obra muy difícil de cantar y, sin embargo, bueno, estuviste ahí, así que te felicitamos, estuviste de lujo, Fabi.
2: Sí, porque lo amo, canto mejor el folclore que el rock, qué sé yo, me parece, ¿no? Y el tango, ahora con el streaming que voy a hacer, vamos a hacer tango, voy a hacer un tango que cantaba Tita Merello, que me enseñó mi abuela, se llama Niño Bien,
5: sí.
2: Tremendo,
5: sí.
2: Me encanta cantar tango y folclore, y ahora que lo puedo hacer, que estoy más libre, ¿viste? Cuando uno es más chico, medio que se deja llevar, porque no tenés la personalidad como para poner límites, claro. Por lo menos me pasó a mí.
5: Claro, tiene más prejuicios uno de chico.
2: No, yo porque no podía decir que no. Me llevaba fiaca, era una hippie, bueno, sí. Canto lo que me... Bueno, está bien, qué sé yo. Le pedía, ¿cómo se llama? ¿Las llaves estás buscando? ¿Acá está? Pero por lo menos usá esta. Esperen que le tengo que abrir a los muchachos. Acá. Esta es. ¿Cuál es otra? La de afuera, perdón, ¿eh?
5: Sí. ¿Acá son?
1: Vaya.
2: No, porque es importante. Bueno, pero eso es aparte. Después la buscamos. Ahora los muchachos se tienen que ir. Bueno, no sé, que me tiene un placer. De maca. Ahí está, sigamos. Tengo que ayudar a la gente. Están los muchachos, que vienen a limpiar una pelopincho que enterré en el jardín.
0: Wow.
2: Eso. ¿Entendés? Que hago cosas raras, yo soy arquitecta también. Mira, no, la pelopincho, ¿no? Es una pelopincho gigante. ¿Viste las pelopinchos? Sí. Enormes, redondas.
0: Sí.
2: Mi jardín no es muy grande. Y un día la compré, hace años, y es como un enorme yogur. Era como un edificio dentro de mi jardín, ¿viste? Enorme. Y era con escalera. Y yo un día pensé, la voy a enterrar. Y vinieron los muchachos de Aiza un día a lavar la cloaca. Y digo, chicos, tengo una changuita.
5: Claro.
2: Cerramos la pileta. La casa no es mía. Pero no creo que digan nada. Nada, digo que estaba acá con los muchachos ayudándolo, porque aparte me hago amiga, ¿viste?
0: Claro.
2: Bien, entonces sigamos.
5: No, nos decías de que te animaste a cantar folclore luego de varios años, digamos.
2: No, porque yo con Fito cantaba folclore y cantaba en la intimidad. Lo que digo es que para afuera, cuando estás en una compañía discográfica, por ahí te rompen las bolas, alguno que dice que se le ocurre que no. Y a veces uno dice que no, y dice, por no discutir, y bueno, cuando estuve en la Sony y en Warner, en general, la gente que trabaja ahí tienen un RPC, HIR, no sé cómo carajo se llama, que te dice, está ahí para joder, ¿viste? Pero
5: claro,
2: que
5: claro.
2: Te aconsejan, ¿viste? Y uno es joven, y como es la compañía que pone plata, medio como que los respetás. Yo hace, como cuántos años, del 2000, oficialmente independiente soy desde 2014,
5: claro.
2: Pero ya antes era más independiente. Digo, y te dicen, no, esto sí, esto no. que uno lo deja, ¿viste? Es la responsabilidad de uno, pero en realidad, si vos le decís a un tipo, mira, voy a cantar esta samba del Cuchi, y te dicen que no. Uh-huh. No, si vos cantás rock.
5: Claro, se entiende, bueno, se entiende.
2: Por suerte, eso no me sucede más. Pero es la responsabilidad de uno, ¿eh? No hay que echarle la culpa afuera. Si uno no puede poner límites y jode, ¿o no?
6: Muy buenas noches, Cojín. Qué gran honor estar en el cumpleaños número 60 de la Plaza Próspero Molina, en el escenario Atahualpa Yupanqui. Recuerdo de niño estar escuchando con mi padre en una radio todas las noches aquí en una casita en la falda. Es un auténtico placer estar aquí hoy presente. Inaugurando por primera vez, para mí, estar tocando aquí con mi amada Fabiana Cantilo. Y queríamos arrancar con una canción del maestrísimo Gustavo Leguizamón, el Cuchi Leguizamón, que amamos. Entonces vamos a arrancar con esto, Fabi. Dale.
7: ¿Cómo no?

0: Fito Páez.
1: Fabián Agantilo.
2: Adelante. Aplausos para esta versión. Esto fue en Cosquín Folklore 2020. Y recién Fabi Cantilo decía, canto mejor folclore que el rock. Y sí, está la muestra en esta versión de este tema de Cuchi Leguizamón, Me Voy Quedando. Mensajes que van llegando, por suerte están los oyentes, nos acompañan, se comunican al 3517-170505. Mensajes de voz.
3: Hola, mamá rockero. En esta tarde lluviosa, pero linda, sobre todo para hacer juego con esas zambitas del carnavaleando en distintas versiones, me encantaron las dos. Yo me acuerdo cuando empecé a estudiar mitología griega, siempre tenía la ilusión del Pegaso, el caballo alado. Y bueno, todavía sigo pensando que, bueno, un poquitito de alas a veces nos hace bien. ¿Quién no tiene una ilusión en el transcurrir de nuestras vidas? Porque creo ese dicho que dice, de ilusiones también se vive. Un beso grandotote para vos. Y bueno, ya vendrá Lucas, ¿no? Y nos contará, y me imagino que le debe haber ido hermoso, porque ustedes son hermositas personas que nos alegran todas estas tardecitas cordobesas. Y bueno, y como dice la canción, aunque no lo veamos, el sol siempre está. Muchísimas gracias, hablo María Rosa.
2: María Rosa, qué lindo mensaje. Por supuesto que el sol siempre está y nosotros queremos ser el sol también para los oyentes. Bueno, otro mensaje más, en este caso Sergio, que nos escucha desde Santiago de Chile, dice, muy buenas tardes, muy bueno el programa hoy, lindas versiones de la canción Maturana y una alegría enorme aún más porque triunfó el Xeneize, Sergio, desde Santiago de Chile. Bueno, a propósito de Chile, ayer jugó Carlos Palacios, el chileno en Boca, que es de Santiago de Chile justamente, de Renca. Renca creo que es una comunidad de Santiago allá en Chile, así que es un jugador que lo conoces también, querido oyente. Más canciones para compartir, queda solamente 6 minutos para el final, la 12 que no se va más de esta tarde. Los fabulosos Cadillacs también se meten con la obra del Cuchi Leguizamón. Flavio Sanciarulo es un fanático de la obra del Cuchi, por eso en aquel recital, cuando publicaron el disco doble Hola y Chau, también está la versión de La Pomeña instrumental con el bajo Flavio Sanciarulo, Los Fabulosos Cadillacs. Thank you.

Mm-hmm.

Dedicada a todos ustedes, la Pomeña, de un maestrazo argentino, el Gucci Leguizamón.

Flavio Cianciarulo, bajista de los fabulosos Cadillacs, recién presentando justamente esta obra de Cuchi Leguizamón, La Pomeña, versión instrumental, él solo con su bajo. Y con esto cerramos también este homenaje que hoy hemos realizado, en realidad repasando grandes reversiones de canciones del Cuchi, porque ayer, el 27 de septiembre del año... ayer se cumplió el aniversario de su partida física, fue el 27 de septiembre del año 2000. Nos vamos como arrancamos, con blues. Con esto finalizamos Mamá Rock. Pablo Mambo, gracias por la puesta al aire. Mañana otra vez, seguramente equipo completo junto a Lucas Fernández. Volvemos a estar con los oyentes. Esto fue Mamá Rock. Gracias.

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1: 18:45 en la República Argentina.
2: En Buenos Aires la temperatura es de 19 grados 3 décimas, el cielo está nublado.
1: Estas son las voces del día.
3: El presidente Javier Milei instruyó a la Cancillería y a los equipos jurídicos del gobierno a que inicien el procedimiento de arbitraje previsto en la Convención de las Naciones Unidas sobre el Derecho del Mar.
4: No deberíamos reducir la visita del Papa León XIV ni a un acontecimiento religioso ni a un acontecimiento político. Ya. Claramente es un acontecimiento religioso.
5: El tribunal resolvió suspender hasta el miércoles próximo la audiencia. Aparentemente, digo porque no lo vimos, el informe del CONUD diría que podría estar en condiciones.
6: Se pronostican tormentas y lluvias fuertes en la provincia de Entre Ríos. Según se indicó, se esperan para las próximas horas chaparrones y tormentas fuertes.

0: Tribunal Internacional del Derecho del Mar. Por otra parte, el presidente Javier Milei instruyó a los equipos de gobierno a iniciar los procedimientos sancionatorios y las denuncias penales correspondientes contra la empresa británica Thales por las operaciones aéreas de una aeronave inglesa entre las Malvinas y Punta Arenas.
1: Economía logró renovar el 100% de los vencimientos.
2: El Ministerio de Economía logró renovar vencimientos de deuda en moneda local por un total de 8,6 billones de pesos.
1: La Secretaría de Finanzas indicó que adjudicó esa cifra tras haber recibido ofertas por un total de 9,77 billones de pesos.
2: El llamado no contemplaba colocaciones más allá de octubre de 2027 ni bonar 2029, del cual restan colocar 800 millones de dólares.
1: La visita del Papa a la Argentina.
2: Por Radio Nacional, el miembro titular de la Pontificia Academia para la Vida en el Vaticano, el rabino Fischel Schlagen, afirmó que el viaje de León XIV será un acontecimiento social y cultural.
3: No deberíamos reducir la visita del Papa León XIV ni a un acontecimiento religioso ni a un acontecimiento político. Ya. Claramente es un acontecimiento religioso, naturalmente, porque viene la máxima autoridad de la Iglesia Católica, pero también es un acontecimiento social, cultural, institucional para la Argentina. Hace 39 años que un papa no visita nuestro país, la última visita fue la de Juan Pablo II en 1987, y me parece particularmente interesante mirar la agenda en ese sentido.
1: En tanto, oficializaron el feriado nacional por la visita del Papa.
2: El gobierno estableció como feriado nacional el lunes 9 de noviembre por la visita del pontífice, que permanecerá en la Argentina del 8 al 11.
1: Además, el martes 10 será feriado en Córdoba y la ciudad de Buenos Aires, y el miércoles 11 en la provincia de Buenos Aires.
2: La medida declara de interés nacional la visita y crea una unidad especial para coordinar su organización y seguridad.
1: En otro orden, ya suena en todo el país la canción oficial del Papa en Argentina.
2: Agustín Moyano Angelini, uno de los compositores del tema, expresó su felicidad por Radio Nacional.
4: El padre Daniel le escribe a mi hermano, a Gabriel, que es conocido como Pico Moyano.
5: Claro.
4: Y le escribe para... Le dice, mirá, hay un concurso, se abrió, acá tienen las bases, las condiciones, podrían presentar una canción. Y bueno, y el Pico se puso a trabajar y me invitó a participar. Y bueno, juntos le dimos la forma, la terminamos, la dimensión, creo que soy incapaz de tomarla. Lo único que tengo es alegría, estoy muy contento, y en especial de que sea con mi hermano Pico, que lo quiero mucho. Estar juntos en esto, qué sé yo, es muy lindo.
1: En la provincia de San Luis se prevé un gran movimiento para ver a León XIV.
2: El informe de Lina Gómez Martín.
6: La ministra de Seguridad, Nancy Sosa, firmó un convenio con su par nacional, Alejandra Monteoliva, para reforzar la prevención y la logística ante el movimiento de peregrinos previstos entre el 8 y el 11 de noviembre. San Luis trabajará junto a Nación, Mendoza y San Juan en controles de tránsito y alcoholemia, asistencia vial, puntos de hidratación, apoyo sanitario y estacionamiento de contingencia. También se reforzarán las comunicaciones y el monitoreo operativo, con especial atención a ciclistas, motociclistas y peregrinos que transiten por las rutas provinciales.
1: Antes de llegar a la Argentina, el Papa estará en Uruguay.
2: Monseñor Heriberto Bodián Fernández, obispo de Canelones, se refirió por Radio Nacional a la visita de León XIV.
7: Hay una gran expectativa, no solo de la Iglesia en este país, donde la gente que se manifiesta católica en las encuestas es una tercera parte de la población. No somos un país que se diga muy católico, pero también creo que hay una mirada de buena voluntad, de atención a una figura que se ha destacado, que ha mostrado un perfil sumamente interesante en su condición de un papa de la América del Norte que se hace ciudadano de un país de la América del Sur.
1: Más información desde Radio Nacional Gualeguaychú con Eli del Mar Otman.
8: Entre Ríos y Uruguay acordaron acciones conjuntas para la asistencia de quienes viajen a la visita del Papa León XIV a la República Oriental del Uruguay. Será a través de los tres pasos internacionales que vinculan Argentina con Uruguay a través de la provincia de Entre Ríos. El acuerdo se firmó entre el presidente del Ente Mixto de Turismo de Entre Ríos, Jorge Sato, y el secretario ejecutivo, Sebastián Bell, junto al ministro de Turismo uruguayo, Pablo Menoni. Este es un momento histórico tanto para Uruguay como para la República Argentina. Por eso los peregrinos recibirán asistencia y estarán contenidos tanto en el puente entre Concordia y Salto, Colón y Paysandú, y Gualeguaychú, Fray Ventos, destacaron.
2: Destrozos por la caída de granizo en Córdoba.
1: El informe de Eduardo Balfré.
9: Una impactante tormenta de granizo se desató este lunes por la mañana en la zona de Unquillo y Mendiolaza, en el Gran Córdoba, y una franja también de las Sierras Chicas. El evento comenzó poco antes de las 7 de la mañana y se extendió por varios minutos.

0: minutos, la piedra caída es de grandes dimensiones y provocó severos daños en viviendas y arbolado de la zona, también en vehículos particulares. Pasadas las 11 de la mañana, volvió a caer piedra en esa misma zona, en medio de la continuidad de alertas por tormentas fuertes que mantiene el Servicio Meteorológico Nacional bajo una alerta amarilla para toda la jornada del lunes en Córdoba.
1: En la comarca andina, las tormentas provocaron cortes de ruta.
2: El informe de Raúl Carelo desde Radio Nacional Esquel.
3: Una lluvia inesperada en la madrugada obligó a Vialidad Nacional a practicar un corte de ruta en la ruta 25 que une la costa con la cordillera de Chubut. Marcelo Yapura, del área de comunicación de Vialidad Nacional, explicaba el inconveniente.
4: Las precipitaciones que fueron intensas anoche provocaron deslizamiento de barro, de agua, en la ruta nacional número 25, que lógicamente provocó en una primera instancia una interrupción parcial de la circulación en la ruta, precisamente por la cantidad de barro y de material que había quedado apoyado sobre la calzada, lo que impedía la circulación normal de los vehículos.
1: Alerta meteorológico por tormentas para 14 provincias.
2: Rige para Santiago del Estero y Tucumán y regiones de Jujuy, Salta, Catamarca y La Rioja.
1: Mendoza, San Luis, Córdoba, La Pampa, Santa Fe, Corrientes, Entre Ríos y provincia de Buenos Aires.
2: Se esperan tormentas de variada intensidad, algunas localmente fuertes, con intensas precipitaciones en cortos periodos y ráfagas intensas de viento.
1: Desde Radio Nacional Paraná nos informa Rubén Lovera.
5: Se pronostican tormentas y lluvias fuertes en la provincia de Entre Ríos. Según se indicó, se esperan para las próximas horas chaparrones y tormentas fuertes con probable caída de granizo. La mayor intensidad se aguarda para las primeras horas de este martes, aunque esta tarde ya se esperan lluvias y tormenta eléctrica. Así lo anunció el pronosticador Alejandro Gómez.
6: Un sistema frontal cálido sobre el norte de la provincia de Entre Ríos. Ese sistema frontal cálido estuvo sobre el centro de la provincia durante el día de ayer. Las condiciones volverían a estar inestables en gran parte de la provincia de Entre Ríos. Son probables lluvias y tormentas eléctricas nuevamente. No podemos descartar la posibilidad nuevamente de alguna granizada y no se pueden descartar las posibilidades de algunos chaparrones intensos.
2: En Mendoza rige una alerta por tormentas.
1: Desde una de las emisoras de Radio Nacional nos informa Daniel Badano.
7: Mendoza ha comenzado esta semana con descenso de temperatura y probabilidad de precipitaciones. Además, rige una alerta amarilla por tormentas para el sur provincial, que comprende los departamentos de Malargüe, San Rafael y General Alvear. Según el pronóstico, la alta montaña estará nublada en la zona sur, con posterior avance de la nubosidad hacia el sector central. Allí se esperan precipitaciones débiles, que luego podrían abarcar toda la alta montaña, aunque el túnel internacional Cristo Redentor se encuentra transitable para todo tipo de vehículos y horario de verano, es decir, las 24 horas de funcionamiento. En tanto, el paso del Pehuenche en Malargüe continúa cerrado.
2: En Jujuy también se esperan tormentas.
1: El informe de Alejandra Bejarano.
8: Según informaron, el área afectada será el Carmen, Ledesma, Palpalá, San Antonio, San Pedro, Santa Bárbara, Valle Grande, zona baja del departamento Doctor Manuel Belgrano y zona baja de Tilcara. El área se verá afectada por precipitaciones, algunas podrán ser localmente fuertes, acompañadas por granizo, ráfagas intensas que pueden superar los 60 kilómetros por hora. Abundante precipitación en cortos periodos y actividad eléctrica frecuente. Según la información, esta tarde las lluvias podrían ser un 40 o 70%, mientras que por la noche aumenta a un 100%.
2: Pidieron la detención de Diego Spagnuolo.
1: Lo hizo el juez Ariel Lijo en el marco de la causa por las presuntas coimas en la Agencia Nacional de Discapacidad.
2: El magistrado justificó el pedido en los nuevos elementos que profundizan las irregularidades denunciadas durante su gestión.
1: Se suspendió el juicio contra Piti Álvarez.
2: El informe de Cristian Varela.
9: La audiencia del juicio oral público a Piti Álvarez, acusado de homicidio agravado por el uso de armas de fuego, fue suspendida hasta el miércoles tras un brote psiquiátrico que sufrió el cantante cuando intentaron conectarlo vía Zoom mientras estaba internado en el hospital Tornú. Su abogado defensor, el doctor Baños, dijo en ese contexto.
10: Sé que tuvo un brote psiquiátrico, evidentemente se descompensó cuando lo sacan de terapia intermedia para llevarlo a un lugar para poder hacer el Zoom. Ustedes que estaban los gritos, que estaba descalzo, todo daría a suponer y a creer que él no está en condiciones de seguir avanzando con este proceso.
9: Por su parte, el doctor Améndola, abogado de la querella, pidió que se certifique el estado de salud mental de Piti Álvarez.
11: La forma más prolija de poner fin de una vez por todas a esto es que un médico del cuerpo médico forense
12: lo examine nuevamente y diga, este señor está para estar en juicio. Y se terminó.
13: Deportes.
1: La información con Jorge Godoy.
14: Hola, ¿qué tal? Buenas tardes, un saludo para todos. Se entrena la selección argentina en el predio de Ezeiza, en el predio Lionel Messi, tras dos días libres por parte del técnico Lionel Scaloni. Pensando en el partido amistoso del miércoles en Córdoba frente a la selección de Bolivia, aún no hay pistas sobre la probable formación para ese partido contra el combinado del altiplano. En tanto, en el fútbol doméstico, tras la derrota ante Boca por la Copa Argentina, Racing oficializó la salida de Juan Pablo Bosboda como entrenador. Romero y Agüed serán los técnicos interinos de la academia, por lo menos hasta el final de la temporada.
2: Las mujeres padecen más migrañas que los hombres.
1: El informe de Diana Costanzo.
15: De cada cuatro personas con migraña, tres son mujeres, según revelaron estudios científicos. Ante la reiteración de estos episodios de dolor de cabeza intenso, especialistas recomiendan consultar a un servicio de neurología. La médica neuróloga Fiorella Martín Bertuzzi se refirió a las causas de la migraña.
16: Una teoría vascular que estaba muy llena de miedo a la CV, muy relacionada al estrés como desencadenante. Hoy en día sabemos que no tiene que ver y que uno no se provoca la migraña, sino que es algo que nace con uno, que viene de fábrica.
2: Javier Milei viaja a París para asistir a la Argentina Week.
1: Nuevo contacto con Liliana Arias.
17: El presidente lleva a Francia una agenda sumamente positiva para desarrollar durante la Semana Argentina en París. Así lo revelaron a Radio Nacional fuentes oficiales, quienes también adelantaron que habrá anuncios relacionados con sectores particulares de la economía durante el viaje de Javier Milei a Francia. A todo esto serán parte de la comitiva 7 funcionarios nacionales, 13 gobernadores y al menos 10 CEOs de empresas que operan en el país, todas compañías relacionadas con oil y gas, minería, agroindustria y economía del conocimiento a través de la inteligencia artificial. Y también hay expectativa por la reunión bilateral que Milei mantendrá con el presidente francés Emmanuel Macron el jueves al mediodía. No se descarta que haya anuncios luego de este encuentro. Y durante los 3 días que el presidente estará en esa capital europea, también tendrá reuniones con los gobernadores y empresarios, además de disertar tanto en la apertura como el cierre del evento. También Milei será galardonado con el premio del Foro Económico de París. El viaje hacia Francia está previsto para mañana por la noche y el regreso a Buenos Aires para el sábado por la mañana.
2: La información del tránsito con Ernesto Arriaga.
18: Mucho tránsito por Cantilo, frente al Aeroparque Jorge Newbery, por la autopista Ilía. General Paz, en ese sector, van a 40 kilómetros por hora hasta Panamericana. Luego hasta la zona de Liniers, 45 a 50 kilómetros por hora, muy cargada. Autopista Richie, el aeropuerto de Ezeiza, 90 de promedio para combis y micros. La ruta 8, totalmente habilitada, de Pilar a Río Cuarto. Aeroparque de Ezeiza, operan con normalidad.
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0: Hola, hola, ¿qué tal? Bienvenidos a una nueva edición de Pasión Nacional. En este caso, la segunda edición, el segundo tiempo de este día lunes de una Pasión Nacional que ha vivido un fin de semana a todo fútbol, a puro fútbol, con el Fútbol Show Nacional también, con las transmisiones. Tenemos un nuevo campeón que es Rosario Central y un partido que ha quedado evidentemente para la historia de nuestro fútbol, que ha sido la victoria de Boca sobre Racing por la Copa Argentina. Si bien es un partido que no ha definido nada trascendente a nivel título, a nivel campeonato, sí define cosas a nivel historia del fútbol. Todos van a recordar durante mucho tiempo este partido entre Racing y Boca, entre Boca y Racing, que se ha jugado en el Gigante de Arroyito, que fue escenario propio ayer con esta victoria de Boca, de un partido histórico, y que también indirectamente fue escenario porque el dueño de esa casa justamente ha sido el campeón frente a Estudiantes en un partido más que polémico, del que estaremos también hablando en un ratito nada más con Nacho Sansó en el arranque de esta semana, en la que tendremos también los partidos de la selección argentina. Vuelve el fútbol a la primera división del fútbol argentino el próximo fin de semana, ya estaremos repasando también todo el cronograma de partidos, pero ustedes saben que este fin de semana no hubo fútbol de primera división, sí se jugaron las categorías menores, empezando por la Primera Nacional en adelante, pero no hubo fútbol de primera división. Entonces algún desprevenido preguntará, che, pero ¿por qué no se jugaron los partidos de primera? Y porque estamos en el medio de la fecha FIFA, pero ¿cómo? ¿Cómo es que estamos en el medio de la fecha FIFA si Argentina va a estar jugando esta semana y la próxima semana y ya va a haber vuelto el fútbol de la primera división? Bueno, sí, no quieras entenderla, disfrútala. Es el fútbol argentino y son los partidos que se organizan, son los calendarios que están desfasados evidentemente con el fútbol internacional, partidos que se van organizando así como por apuro. Y en definitiva, en lugar de jugar dos partidos, como habitualmente sucede en esta fecha FIFA, Argentina juega tres, pero no cuando se para el fútbol, sino cuando vuelve el fútbol, que se paró para que jueguen las otras selecciones. Así las cosas en el fútbol argentino. Pero quiero aprovechar una gratísima presencia y una participación especial, como dice Nicolás Álvarez, habitualmente en la conducción del primer tiempo de Pasión Nacional. En este caso, una muy grata presencia. No digo visita porque es su casa, obviamente, pero sí por el horario, porque no estamos acostumbrados a tenerlo por estas horas por aquí, al querido Damián Zárate. Damián, querido, bienvenido. ¿Cómo va? Bien, bien, todo bien. Bueno, vos en lo personal tuviste un fin de semana realmente movido también, porque sí, tenemos presencia de lo que pasó el sábado en el partido en Rosario y el sábado, sí, en el partido de Santiago del Estero con Rosario como protagonista. Y el domingo, ahora sí, en Rosario, en el Gigante de Arroyito, Central, protagonista, nexo entre los dos partidos, primero porque salió campeón contra Estudiantes en un partido muy polémico, y luego, lo más importante acaso del fin de semana, porque Boca sabemos que arrastra muchísimo, Racing también, y es un partido que va a quedar para la historia, decía al comienzo del programa, no definió nada, porque no definió nada, pero sí quedará en la historia. En todo caso, ha definido la salida de Boboda, ya estaremos hablando con Lucas de Jesús de eso. Quedará la historia en el recuerdo futbolero. El hincha de fútbol va a decir, yo estuve en aquel partido, yo lo vi, yo me acuerdo cómo fue la remontada de Boca. Así que empecemos por donde vos quieras, por lo que cubrís habitualmente aquí en Pasión Nacional, que es Boca, o por lo que te toca también de cerca en tu ciudad, en La Plata, con la reacción de Estudiantes.
1: Si querés, vamos de adelante para atrás. La victoria de Boca ayer, que se dio en el final, de una manera muy, pero muy celebrada, porque si a vos te dicen, che, ¿cómo querés ganar? Bueno, de esta manera, ¿no? Estando dos goles abajo y dándolo vuelta. Además, con sustancia futbolística, tomando riesgos el entrenador, porque puso todo lo que tenía. Un plantel ampliado. Yo creo que de cara a lo que viene, la gran noticia es que Boca... Lo hablamos mucho con el Negro Romero esto, y el Negro Romero es enfático diciendo, che, mira, Boca no tiene un plantel tan amplio. Yo creo que ayer sí mostró que tiene variantes, que es verdad que el titular es Flores, por actualidad y porque está en el seleccionado argentino, pero que puede jugar de Villa tranquilamente. Que Carlos Palacio, después de muchos meses de estar lesionado, es una opción para generar fútbol de tres cuartos en adelante. Y que nunca subestimes, la frase dice, nunca subestimes el corazón de un gran campeón. Yo también sumo, nunca subestimes el poder de fuego que tiene un goleador como Ener Valencia, que además mostró que una de las grandes cualidades de su vida deportiva es el anticipo ofensivo. Y ayer lo demostró, quedó de manifiesto.
0: Tenemos para escuchar al Vasco Arrobarrena, tenemos los dos audios del Vasco Arrobarrena de ayer, uno que dice que no ha ganado nada a Boca todavía, pero ahora lo escuchamos. Te quiero preguntar si el Vasco desde el banco de suplentes ganó el partido o lo dio vuelta.
1: Tenía más posibilidades que Vox Boda porque tiene un plantel más amplio. No le estoy restando méritos, estoy diciendo que cuando vos tenés a Carlos Palacios, a Villa y a Valencia en el banco, tenés más posibilidades que si tenés, no sé, a quién en el banco de Racing. Sí. Era difícil.
0: Sí, bueno.
1: Pero sí que tuvo la valentía de, porque en alguna contra, que Racing estaba con los brazos cansados porque no sacó ningún guantazo, salvo alguna de maravilla, pero Racing se resignó a jugar muy cerca de Cambeses. Sí. Y eso le terminó saliendo mal porque le metió 3 goles de cabeza en el Valencia en menos de 20 minutos. Pero ayer sí demostró, no solamente ayer, el Vasco demostró que es un entrenador con carácter y que si tiene que intervenir en el partido lo hace. Y a mí me parece que los entrenadores valientes en algunos partidos tienen su premio y ayer lo tuvo.
0: Bray, ¿cómo queda de cara al futuro, Bray, en el arco de Boca? Sabemos que ha sido una jornada difícil para el arquerito de Boca. Ha tenido momentos brillantes justamente en la Copa Argentina con una serie de penales que,
1: con Gimnasia,
0: que definió, claro. Pero si, no sé, comerte un gol olímpico no es cosa de todos los días. Sé que le ha pasado a muchos arqueros extraordinarios, pero en el contexto en el que está Bray hoy en Boca me parece que es un palazo importante, ¿no?
1: Me parece que la descripción, y entiendo que no lo hiciste adrede, que sigamos diciendo el arquerito de Boca, sigue siendo también eso descriptivo. Que nunca lo veamos como el dueño de la portería Ceneice, marca toda una tendencia. Tal vez tenga que salir y la rompa en otro club, como le pasó a Rossi, que tenía otro recorrido, pero que tuvo que salir de Boca para romperla en, sí, Flamengo, y había estado en Chacarita, en Estudiantes, estuvo en Boca y no se consolidaba. Tal vez tenga que salir Bray, porque los arcos de los arqueros, de los equipos grandes, son más amplios.
0: Sí, arqueros de equipos grandes tienen que ser grandes justamente, sí, porque sí, el arco es, sí, más grande. Y repito esta palabra mucho porque evidentemente son mucho más pesados. Mucho
1: yo
0: más
1: en esto soy contundente. Cuando a vos te meten un gol olímpico, el arquero inevitablemente es coautor involuntario. Tiene parte de responsabilidad. Más allá de la maestría. Vos imaginate, Messi tiene cerca de 1000 goles, no metió ningún olímpico.
0: Sí.
1: Lo que te marca, no es tan fácil meter un gol olímpico.
0: No, claro,
1: es una anomalía un gol olímpico. Es algo extraordinario. En el mismo arco metió un gol Di María.
0: Di María, sí.
1: En el mismo arco.
0: Entonces, bueno, pero al propio Cambeses también le ha pasado que
1: siempre
0: que
1: para mí
0: Barros Esqueloto le metió un gol olímpico, sí, también. Pará, lo escuchamos, ¿te parece? Al Vasco Arrobarrena, sí, sí, y ya le metemos en la charla también a Luca de Jesús, porque obviamente hay que convidarlo a Luca con el análisis de partido y lo que dejó, sobre todo para la academia, la salida de su técnico. Pero lo escuchamos, hablando de técnicos, al Vasco Arrobarrena.
2: Es un mal grupo, estos resultados, y no hemos conseguido nada. Eso me lo van a escuchar muchas veces. Todavía falta mucho, es un mes, ahora sumamos un partido más, es un mes cargado de partidos y tenemos que ir pasito a pasito, tratar de decir presente. Obviamente que en algún momento podemos no tener una actuación acorde a lo que necesitamos en ese momento, pero ganas y hambre vamos a buscar. Al hincha, ¿qué le voy a decir? No le puedo decir nada, agradecerle como le agradecí a los jugadores como hincha y bueno, que sigan respaldando, que estos chicos vamos a tratar de dejar todo para conseguir algo.
0: El Vasco Rodolfo Martín Arruabarrena, aquí estamos hablando de Boca con Damián Zárate y obviamente también lo queremos saludar agradeciéndole como siempre a Luca de Jesús de Fútbol Show Nacional. Luca, querido, un abrazo grande y las cosas que ha dejado para la academia. Este histórico partido, decíamos, no definió nada importante, pero sí definió cosas. No definió nada a modo título, nada a modo que un equipo ganó algo importante, pero sí ha definido cosas, que es un partido histórico y que Racing, por ejemplo, se ha quedado sin técnico después de esta remontada de Boca. Luca, ¿cómo va? Un abrazo.
3: Jorge, Dami, abrazo grande para todos. ¿Cómo andan?
0: Bien, bien, todo bien. Bueno, por el lado de Boca, evidentemente es todo color de rosas y todo felicidad después de esta remontada. Por el lado de Racing, obviamente, más allá de la bronca, del enojo, del fastidio, me da la impresión de que no solamente se queda en esto anecdótico, sino que también ha tocado mucho más profundo, ¿no?
3: Sí, porque más allá de que la punta del iceberg es la salida de Juan Pablo Voivoda, de común acuerdo, eso creo que es dentro de todo lo malo, todo lo pesimista y lo adverso, Racing se va a ahorrar de pagar varios meses de contrato. Creo que ahí hay un buen gesto del entrenador, al cual la dirigencia le dio 15 días, ¿no? Porque después de esa derrota en el Palacio Ducó por el torneo de clausura, le dieron la última vida, la última bala, que se agotaba o no en el partido con Boca, y bueno, era una cuestión de tiempo para que Voivoda deje de ser el entrenador de Racing. Va a cobrar hasta el último día trabajado, la dirigencia se ahorra un dinero en esa cuestión contractual. Va a ser Chirola Romero y Lulia Wett la dupla de reserva, que fue campeón en esa división después de más de 6 décadas con Racing, quien asuma de manera interina. Desde el club no te confirman que va a ser en estos 6 partidos que restan el torneo de clausura, pero todo daría la sensación de que van a ser así para que después Milito, y no sé si Saja, pero sí Milito, elijan al nuevo entrenador ya del plantel profesional, porque esta derrota dolorosa, increíble, insólita de Racing ante Boca en los cuartos de final de la Copa Argentina, ya tuvo la primera eyección, que fue Juan Pablo Voivoda, el entrenador. Me parece que va a continuar su camino Sebastián Saja, que es otro de los grandes apuntados por la gente y el socio de Racing, sobre todo, en cuanto a la conformación del plantel, y no descarto más salidas en el plano dirigencial y también en el plano del fútbol, de la zona del scouting, de la Secretaría Técnica, porque el momento de Racing es absolutamente crítico.
0: Son muchas las cosas que me vine para preguntarte, Luca, pero haciendo una historia, un revisionismo no muy lejano, ¿por qué a tipos que se supone que saben bastante de estas cosas, seguramente muchísimo más que nosotros, como Saja, como Capria, como el mismo Ratón Ayala, hoy en el cuerpo técnico de la selección argentina, que ha tenido un cargo similar, no le va bien a la hora de ocupar estos cargos? Y lo saco también de Racing, porque son contados con los dedos de una mano los exjugadores experimentados, grandes jugadores, grandes campeones, a los que les ha ido bien en estos cargos.
3: Yo tengo la teoría, es cierto que fueron momentos distintos, fueron contextos distintos. Mauro Capria tuvo muchos errores, muchísimos, pero después el tiempo le dio la razón con Aníbal Moreno, por ejemplo, que era resistido en un comienzo. Estaba Chancalay, que después se terminó pinchando, pero tuvo algunos aciertos y otros desaciertos, más los errores que las cuestiones positivas. El Ratón Ayala era un Racing de mucho jugador a préstamo, un Racing que no tenía demasiada billetera y tenía que ingeniárselas. Creo que este ciclo de Milito Saja y la Secretaría Técnica encabezada por Javier Wainer se basó más en los datos, en la computadora, que puede que te marque alguna cuestión tendenciosa, pero cuando vos ese número, ese Excel y ese scouting lo pasás a un contexto como el de Racing, ahí creo que no hay estadística que aguante. Y hay jugadores que no rindieron en Racing, punto uno, porque no estaban a la altura, punto dos, porque no demostraron rebeldía, punto tres, porque ni Costas ni Voivoda pudieron encontrar la posición. Caso Tomás Konecny, que a Racing le salió $4 millones, caso Matko Mihevic, que había tenido una leve repuntada con Voivoda en el comienzo del ciclo, pero después el propio Voivoda lo prendió fuego contra Atlético Tucumán, sacándolo a los 25 minutos del primer tiempo. Ahí hubo una calentura del jugador. Creo que el único acierto que tuvo Mihevic desde que es jugador de Racing fue en rebelarse contra Voivoda, que lo incineró y que además lo sacó mal en ese primer tiempo contra Atlético Tucumán. Después de ese episodio en el vestuario, en el entretiempo, Mihevic perdió la titularidad, siendo quizás el jugador de campo menos malo de este semestre caótico en la academia. Me parece que también es cuestión de tiempo lo de Sebastián Saja, porque sabe Milito que si no pega un volantazo ahora, lo que le resta de mandato va a ser muy, pero muy cuesta arriba.
0: Sé que es difícil, ¿no?, a esta hora, pero evidentemente, digo, pensar en lo que ya pasó, porque ya fue el ciclo de Bogotá también, ya hay que mirar para adelante. Difícil la clasificación para octavos, casi una utopía, pero pensar en un partido en el que Kraneviter es cambio mucho antes que Miljevic, da para análisis seguramente. Pero les quiero preguntar a los dos, a sí. Boca y a Racing, a Damián Zárate y a Luca de Jesús, ¿por qué ahora, con el diario del lunes, estamos hablando de la salida del técnico y de la clasificación histórica de Boca? ¿Pero por qué hasta el minuto 60 de partido la historia era totalmente diferente? ¿Por qué cambió tanto? ¿Qué fue lo que pasó, que hizo bien Racing y que hizo mal Boca, sí, y que ha cambiado tanto en los últimos 15-20 minutos de partido?
1: Igual los dos goles no eran hijos del trámite del partido.
0: Bueno, está bien,
1: yo,
0: sí.
1: Yo creo que, más allá que en el primer tiempo Racing fue más competitivo, era una diferencia demasiado amplia para lo que era en el transcurso del partido.
0: Los dos goles eran muy amplios.
1: Sí, era muy amplio. Sí. El primer gol es absolutamente descontextualizado y el otro es en el amanecer del segundo tiempo, dos o tres rebotes, una jugada flipper en un córner. O sea, Racing no le había dado sustancia en el juego a esa diferencia en el resultado.
0: ¿Coincidís, Luca?
3: Yo creo que Racing aguantó el primer tiempo, se dio el protagonismo y apostó todo a un contragolpe que después se terminó topando con ese gol olímpico de Lodico fuera de partido, pero creo que el trámite estaba muy a la vista de todos. Era un Boca con la pelota, Boca con el protagonismo, con la iniciativa, y un Racing replegado para alguna contra de Conegni y de Maravilla. El 1-0 desarticuló todo. En el segundo tiempo estaba todavía más marcado eso. Racing tuvo la de Conegni, que había quedado ahí Bray a mitad de camino y casi hace un lindo gol el ex San Lorenzo y Almagro. El 2-0 creo que era demasiado premio. Y creo que en alguna medida, en algún punto, ese 2-0 tan temprano en el arranque del segundo tiempo hizo que Racing se disponga mucho más cerca de su arco a defender que si el 2-0 lo encontraba más promediando el complemento. Creo que Racing se retrocedió 20 metros de manera muy temprana del partido, y eso con un equipo como Boca, con un Paredes, con un Delgado, y después con el ingreso de Villa y el cabezazo de Valencia, creo que le terminó costando carísimo a un Racing que, desde mi punto de vista, se sintió demasiado inferior a este Boca. Creo que nadie discutía que Boca llegaba mucho mejor que Racing, que tiene mejor plantilla, mejores intérpretes que esta academia de Boivoda, pero creo que Racing se expuso a sobremanera a una inferioridad contra Boca.
0: A mí me dio esa sensación, Luca, cuando leí la formación. Pero bueno, si le salía bien, iba a ser toda del técnico. No le salió del todo bien. Le salió bastante bastante cara la derrota, porque terminó pagándola con su cargo. Y ahora, más allá de Chirola Romero y de Lulia Wed, ¿qué pensás que deberán hacer estos entrenadores interinos a priori con el equipo? ¿Qué tendrán que meter mucha mano? ¿Tendrán que mantener la base? Pensando en que, obviamente, a la academia le queda solamente la mínima chance de buscar un lugar en los octavos, ¿no?
3: Sí, hay 18 puntos en juego. Racing tiene en el medio el clásico con Independiente en el cilindro, y después, a la fecha siguiente, visitar el Estadio Monumental contra River, con todo lo que ello implica. La verdad que es casi improbable que Racing pueda meterse en los playoffs y apostar al torneo de clausura. Es muy, muy difícil, casi imposible, te diría, de que juegue la Sudamericana el 2027. Si el momento de Racing es malo ahora, imagínense lo que va a ser el presupuesto de la academia el próximo año sin competencias internacionales. A Racing le van a entrar algunos millones de dólares siempre y cuando los equipos brasileños paguen. Sabemos que eso no suele ser así, pero va a ser un panorama complicado. La verdad que Romero y Agüed tocarán algunas piezas. Me parece que Marcos Rojo esta semana puede sellar su salida a Estudiantes de La Plata. Si el Pincha pone algo sobre la mesa que más o menos seduzca a Racing, Creo que lo van a terminar librando. Seguramente intentarán recuperar a Canavo, que entró en el segundo tiempo, pero no estaba para jugar. Venía de recuperarse una sobrecarga y no estaba al 100%. Por eso se mantuvo Saracho como carrilero por la banda derecha. Me parece que seguramente le dé más confianza a los pibes. Me parece que Mateo Martínez y Gonzalo Escudero sin Rojo en la saga no van a rendir de la misma manera. Así que habrá que ver con qué situación se encuentran Romero y Agüed, que todo indicaría que van a ser los técnicos interinos de Racing en lo que resta del 2026. Y sí, en el mercado de pases de verano, ahí también Milito dependerá de lo que suceda con Barros Schelotto, con Gustavo y Guillermo. Y lo pongo en ese orden porque Milito tiene mucha mejor relación con Gustavo, con quien fueron compañeros en Racing y campeones en el 2001, que con Guillermo. Y también con Nicolás Díez en Argentinos Juniors. Los dos apellidos más o menos potable cuando termine este rincón de la temporada y finalice el año deportivo en nuestro país.
0: Luca, como siempre, un abrazo gigante. Gracias por estar como cada vez que te requerimos aquí en el aire de Pasión Nacional.
3: Abrazo grande para todos.
0: Un abrazo para Luca de Jesús. Bueno, Damián, también cerramos el capítulo Boca con lo que viene. Bueno, yo sé que, viste, que hay que meter, a veces hay que meter el título exagerado, meter el tweet, meter el...
1: ¿Cuál viernes, Boca?
0: ¿Nació un nuevo ídolo en Boca?
1: Nah.
0: ¿Por qué? ¿Cavani hizo 3 goles en Boca en algún partido?
1: No recuerdo si se llevó la pelota, pero Cavani tiene cerca de 25 goles. Está bien. En Boca, ¿eh?
0: Yo pregunto, ¿dio vuelta un partido de Boca con Cavani haciendo 3 goles en los últimos 15 minutos?
1: Hay mucha maldad en retrospectiva. Hubo mucha maldad en el durante y hay una maldad residual con Cavani.
0: ¿Pero cuál es la maldad con Cavani?
1: ¡Pobre Eddie! Nunca
0: porque le dolía la espalda.
1: El indio Charrúa.
0: Le dolía la espalda.
1: El de la flecha.
0: No, sí. Tuvo un año jugando, o mejor dicho.
1: No, más, tuvo como 3 años en Boca.
0: No, por eso. Pero tuvo un año jugando 20 minutos en todo el año.
1: Sí, sí, le costó el último año y medio.
0: Cobrando el sueldo sin jugar.
1: Le costó muchísimo, le costó muchísimo. Por supuesto que si sigue en esta línea y si Boca es campeón de cualquiera de las 4 posibilidades, porque recordemos que tiene 4 posibilidades Boca.
0: 4 chances, sí.
1: La tabla anual, que está cerca,
0: sí.
1: A 4 puntos de Independiente Rivadavia de Mendoza.
0: Sí.
1: Está en el torneo de clausura, va a jugar playoff.
0: Puede llegar a jugar
1: la Copa Argentina y la Copa Sudamericana. O sea, de máxima Boca tiene la chance de ser 4 veces campeón de acá a diciembre, ¿eh?
0: Sí.
1: Es sí. Mucho. Por supuesto que también tiene la chance de no ser campeón. Eso está en el deporte.
0: Y ahí habrá que ver entonces cuando venga todo viste que el mar va y, sí. Y después vuelve.
1: Por supuesto.
0: Si Boca no llega en esa ola a ganar campeonatos, decir, perdí las 4 chances que tenía, y ahí vendrán con todo, de vuelta, Boca fracasó, Boca esto, Boca aquello. Pero bueno, Boca es el único equipo argentino que en todos los frentes que está peleando está con chances de quedarse y de coronar.
1: Estoy pensando... Está un poco más alejado, Estudiantes no tiene posibilidades en el torneo clausura, porque salvo que meta 6 victorias va a quedar afuera, no va a jugar playoff. Está más lejos en la tabla anual, pero es semifinalista de la Copa Libertadores de América y sigue en la Copa Argentina. Estudiantes sí. Va a jugar el jueves con Platense en el Tito Tomaguelo de la populosa Florencio Varela.
0: La grande Varela, es mi ciudad.
1: El próximo viernes va a jugar Boca contra Unión en la Bombonera. El mismo día que después va a jugar Independiente Rivadavia contra Gimnasia. Lo pongo en esa línea por esto de la tabla anual. Lo más importante para Boca es que tiene un plantel ampliado y una línea de lo que pasó el sábado.
0: Sí.
1: Vengo en este prestigioso micrófono que va hacia toda la geografía celeste y blanca a decir que para mí no se pueden unir con flechas la palabra escándalo con lo que pasó el sábado. Puede haber algunos fallos discutidos, pero de ninguna manera estudiante furtado el sábado.
0: Bien.
1: De ninguna manera. Lo seguí con... No, pero te reí. Lo seguí el partido completo, me tocó narrarlo
0: sí.
1: Para otra fábrica. Hubo algunas situaciones discutibles, te la tomo.
0: El penal para Central, discutible.
1: Discutible.
0: Discutible.
1: Para mí no fue.
0: Discutible. Para mí
1: no. No, para Central fue. La falta de González Pires a Copetti.
0: El penal para Central contra Copetti.
1: Para mí es penal.
0: Para mí...
1: De VAR.
0: Es discutible, es de VAR. Cuando la jugada pasa a ser de VAR y empiezan a avanzar cuadro por cuadro, el roce parece que lo está empujando, que lo está le está apoyando la rodilla sobre el muslo.
1: Bueno, tomemos como premisa que si la jugada es discutible, vamos a darle derecha al árbitro. No está podemos bien. Ponernos de acuerdo, tomala.
0: Acepto okay. Eso, pero y ahí yo tomo lo que vos proponés y te retruco con él. ¿Y por qué en el fútbol argentino tenemos esa sensación de que cada vez que la jugada es discutible, la moneda cae siempre para el mismo lado? Siempre para Central, siempre para Instituto, siempre para Barracas, siempre para
1: Riestra. Se van sumando equipos, se van sumando equipos. Porque no sabía que Instituto estaba dentro de ese
0: grupo. Sí, está dentro de ese lote. Central Córdoba de Santiago del Estero.
1: O sea, son varios. O sea, sí. si son beneficiados 10, son casi todos.
0: Y mirá, ¿cuántos equipos hay en Primera División?
1: 30.
0: ¿Cuántos son los que normalmente deberían haber en Primera División? 20. ¿Sí? Como en todo campeonato que se preside tal. Normal. Hay 10 que son beneficiados. Ya. De entrada, hay 10 que están en Primera División que no deberían estar.
1: Ojo con esa teoría. Porque el día que de verdad vuelvan un torneo de 20,
0: sí,
1: se van a ir algunos que hoy...
0: Que se vayan, como se fue River, como se fue Racing, como se fue Independiente, como se fue San Lorenzo, como se fue Central, como se fue Newell's, como se fueron
1: Estudiantes. Dicen, 10 equipos sobran. Ojo que a veces los que dicen sobran son ellos, ¿eh?
0: No estoy personalizando sobre qué equipo está sobrando. Porque aquí, vos pones a mirar la lista de los 30 equipos de ahí en Primera División, te digo... Se fueron 4 de los 5 grandes. Se fue River, se fue Independiente, se fue Racing, se fue San Lorenzo.
1: Sí.
0: Se fue Lanús, se fue Banfield, se fue Estudiantes, se fue Gimnasia.
1: Sí.
0: Y así seguimos con la lista interminable, que de la cual se salva solamente Boca, que no se ha ido en la era profesional nunca al descenso. ¿Sí? Está bien, perfecto. Ahora, así como se fueron estos, tranquilamente podrían volver a irse.
1: Ahora,
0: el tema es que, ¿por qué están en riesgo de irse? Porque hay 10 beneficiados que subieron a Primera División cuando vinieron toda esa ola de ascensos tremenda para que haya 30 equipos, para comprar votos, para que sigan ejerciendo el poder en la AFA, para que sean 30 equipos y no 20 como sería lo normal.
1: Vamos jugando en Aipes. Yo te lo tomo. Y deberían ser campeones todos los años los equipos beneficiados, como vos decís. Instituto no es campeón.
0: No. Una cosa es, yo te doy el beneficio de que estés en primer, porque no van a haber 5 o 6 campeones por año en un solo torneo. Es imposible eso, está claro. Entonces, yo te doy el beneficio de que estés integrando la mesa grande de la Primera División del fútbol argentino con todo lo que eso significa. ¿Qué significa? Obviamente no significa que vayas a ser campeón, pero sí que tengas la chance de los ingresos de la televisión, que tengas la chance de los ingresos publicitarios, que tengas la chance de jugar una Copa Internacional con el beneficio en dólares, sí, que eso sí. ¿Y quiénes jugaron las copas internacionales?
1: Riestra y Barracas.
0: Ahí está, mirá.
1: Entre otros,
0: sí.
1: Ahora, la teoría conspirativa se echa por tierra, por lo menos en cuanto a un equipo.
0: Es que no es una teoría.
1: Que es Estudiantes. Estudiantes ganó 5 títulos en la era Chiqui Tapia. Ahora, cuando Estudiantes gana...
0: Pese a todo esto que estamos diciendo, Estudiantes sobrepuso y fue campeón.
1: Cuando Estudiantes es campeón solo. Y cuando pierde, lo voltean. No compro esa teoría.
0: Yo no estoy diciendo que lo voltearon a Estudiantes.
1: Es hipótesis, no teoría.
0: Estoy diciendo que lo voltearon a Estudiantes. De hecho, te estoy dando la derecha diciendo
1: para
0: que...
1: ¿Para vos fue penal?
0: Para mí fue discutible la del penal a...
1: Sí. Copetti.
0: A Copetti.
1: Ok.
0: Para mí fue discutible. La que es indiscutible es una mano abierta, por más que venga la pelota que le roce a otro jugador a medio metro, para mí es indiscutible que es un penal total y absolutamente sancionable en esa acción. Entonces, digo, ¿cómo puede ser? Y te queda justamente siempre, no es la duda, es la certeza, es el famoso no tengo pruebas pero no tengo dudas, de que si hubiese sido al revés, si hubiese sido a favor de Barracas, si hubiese sido a favor de Instituto, si hubiese sido a favor de Riestra, si hubiese sido a favor de Central, esa mano se cobraba como penal. No tengo ninguna clase de
1: Yo
0: dudas.
1: No te puedo acompañar.
0: Bueno.
1: No te puedo acompañar porque de verdad no creo que haya...
0: ¿Vos crees que eso es una teoría conspirativa?
1: Yo creo que sí.
0: Bien, perfecto.
1: Es más, y yo creo que hay mucho, esto pasa en el fútbol y en la vida, que vos llegás cargado a determinadas situaciones. Y que todo lo que pasó con Estudiantes y con Central el otro día es porque se tienen tirria. Uh-huh. Se tienen entre ceja y ceja desde el día del espaldazo. A partir de ese momento se armó un nuevo clásico.
0: Vos decís que
1: Estudiantes si en, Central.
0: Vos decís que sí, ahí estoy de acuerdo. Ahora vos
1: los
0: decís,
1: jugadores llegan cargados.
0: Pero vos decís que si en lugar de Estudiantes hubiese sido Gimnasia, para ponerte
1: sí,
0: el
1: otro equipo de la Plata,
0: el opuesto sí, por naturaleza, hubiese sido Gimnasia y esa jugada en lugar de Gaich hubiese sido Barros Esqueloto, que la estaba reclamando, sí, vos decís que también estaríamos todos diciendo no fue penal, sí fue
1: no, porque
0: penal.
1: Para mí, a las jugadas hay que sacarles la camiseta.
0: Bueno, evidentemente en el fútbol argentino no pasa eso.
1: Al mismo tiempo yo te digo que decidimos quedarnos con algunas jugadas, podrían haber revisado una supuesta expulsión de Baltasar Rodríguez en el comienzo del partido, cuando iban 10 minutos.
0: Sí, sí.
1: Una falta sobre Bando. Y no fueron al VAR. ¿Y yo qué voy a decir ahí?
0: Y además,
1: que lo estaban beneficiando Estudiantes.
0: Y como decía alguien en algún programa, no sé. Y además, siempre pasa
1: no
0: también...
1: ¿No era Mirol? En Bendita.
0: Siempre además pasa también que no solamente los 4, 5, 6 equipos que te nombré.
1: ¿Está Boca dentro de ese equipo?
0: No.
1: Porque Nicolás Álvarez, hoy, en la misma silla donde estás vos, lo ponía a Boca y no ponía Instituto.
0: Para mí Boca no.
1: Perfecto. No, lo sigo ustedes porque tienen. Vos sí que hay equipos en la Argentina que son habitualmente beneficiados.
0: Yo creo que cuando Boca ha sido históricamente uno de los equipos.
1: Boca y River.
0: Han sido históricamente beneficiados.
1: Eso sí.
0: En la era pre-VAR. Del VAR para acá, yo creo que ya se ha disimulado un poco bastante todo eso. Eso creo que es insoslayable.
1: ¿Racing está entre los beneficiados habituales?
0: En la era de Blanco, sí, totalmente.
1: Perfecto.
0: En la era de Blanco, Blanco manejaba los árbitros. Le cobraban penales afuera del área.
1: ¿Lanús por Nicolás Russo en algún momento?
0: No. Ahora creo que no.
1: Perfecto.
0: Más allá de aquel enojo de River y todo eso, me parece que no. Tampoco fue beneficiado Independiente con Grondona, como dicen algunos. Y eso lo defiendo a capa y espada.
1: ¿Sabes lo que digo? Es de verdad que va a empezar a cambiar cuando los protagonistas tengan la honestidad intelectual, como hizo el cacique Medina, que en esto sí chapó con él, que un día Estudiantes había ganado, fue a la conferencia y dijo, el árbitro se equivocó. ¿Cuál es el tema? Los protagonistas se quejan solamente cuando sienten que se equivocaron con ellos. Cuando, porque el otro día, si Central, alguno tuviese honestidad intelectual y piensa que fue beneficiado, debería decirlo.
0: Bueno, ahí
1: eso no va a suceder.
0: Yo entiendo que estamos hablando de una utopía tremenda, imposible, pero hay deportes más o menos profesionales, ¿no? Porque hay deportes que son hiperprofesionales en otras latitudes, y sí, aquí no, pero que requieren de mucha más caballerosidad para ser afrontados. Y es más, muchas veces los protagonistas corrigen los fallos de los árbitros cuando son a favor. El ejemplo claro de Cachito Vigil en aquella presentación de las Leonas, cuando le cobraron un gol a favor y dijo que no había sido.
1: Que no volvió, y hay una jugada donde después le pasa lo mismo y se la muestran en una entrevista. Y él dijo, no la había visto.
0: Y hay otros deportes donde, qué sé yo, no sé, sin ir más lejos, el pádel se para muchas veces diciéndole, perdón, la toqué dos veces, se me fue afuera, no fue mala, fue buena.
1: Te has convertido en un especialista de este deporte,
0: Sí.
1: Del pádel.
0: Sí, sí, entre otras cosas.
1: Desde que cambió de superficie.
0: Claro, sí, sí.
1: Porque te
0: sí,
1: rompía sí,
0: la rodilla.
1: Te rompí
0: la rodilla. Pero digo, más allá de esto, el tenis lo mismo, obviamente siempre hay disputas, siempre hay rencillas, pero hay mucha más limpieza y caballerosidad sí, deportiva que en el fútbol, donde todos se quieren sacar ventaja desde esa perspectiva del famoso pisalo porque es rival, ¿no? Que viene también
1: pero fuiste hasta
0: ahí. Todo esto, ¿no?
1: No, voy a decir que es una situación parteaguas esa,
0: sí, totalmente.
1: Que la malicia en el deporte rey no viene desde antes. ¿Vos decís que es cuando Bilardo estaba en el Sevilla?
0: No, viene de esa escuela.
1: Ah, de esa escuela.
0: De esa escuela. El canal por el que trae agua, nació alguna vez de algún río. Ese río nació alguna vez, bueno, allá en ese nacimiento está toda esa escuela.
1: Bueno, pero voy a ir a otra vaca sagrada que tiene la historia del fútbol argentino. El Toto Lorenzo.
0: Bueno, pero también recorre esas mismas aguas.
1: Ah, por eso, pero porque todos nos quedamos, vos hacés el ejercicio más próximo para unir con flechas, que es Bilardo, pisalo.
0: Bueno, pero
1: el ganar como sea.
0: Y esa fue la
1: está bien, es el como el paradigma.
0: Es el botón de muestra de todo aquello.
1: Sí, sí.
0: Zárate, muchísimas gracias por
1: Gracias por este rato, ¿eh?
0: Nos miramos, pasaron 36 minutos de las 7 de la tarde. Natalia Bravo en la puesta en el aire, Pato Yulce en la producción. Gracias a Damián Zárate, gracias también obviamente a Luca de Jesús por haber compartido este momento. Nos queda muchísimo de aquí hasta las 8 de la noche en Pasión Nacional.

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15: Pasaron 40 minutos de las 7 de la tarde. Natalia Bravo en la puesta en el aire, Pato Yulce en la producción. Mi nombre es Jorge Godoy, somos el segundo tiempo de Pasión Nacional. Vamos al encuentro de Agustín Domper con la información de River. Agustín, un abrazo.
16: Hola Jorge, muy buenas tardes. El gusto de estar en segundo tiempo de Pasión Nacional en el Día Internacional del Hincha de River. 108 años del nacimiento de Ángel Labruna. Saludo para todos ellos. Un River que tiene confirmada su... próxima fecha, que no será este fin de semana, sino el otro sábado, frente a Estudiantes de Río Cuarto, el sábado 10 de octubre, y jugará frente a Sarmiento en Junín el 14 de octubre. Lo que quería la dirigencia se termina dando en la organización del fútbol argentino. Y este fin de semana tuvo amistoso frente a Vélez, goles de Driussi, de Beltrán y de Correa, la victoria 3-2 del equipo de Poncio, que aprovecha estos días a full trabajando y moldeando el equipo luego de lo que fue el último partido, esa derrota frente a Huracán. Con algunos jugadores como Beltrán en la selección argentina y otros también convocados, pero dándole rodaje y continuidad a su idea futbolística. Se entrena River pensando en el próximo partido, que será recién la semana próxima. Abrazo enorme.
15: Gracias, Agustín. Un abrazo grande. Pasamos de la información de River a la de Independiente con Rubén Santos. Año electoral para Independiente, pero además el equipo de Avellaneda con la misión de clasificarse para la siguiente fase del torneo local, ya sabiendo que quedó fuera de la Copa Argentina en la instancia pasada. Rubén, un abrazo. ¿Cómo va?
17: Hola, Jorge, querido. Un abrazo enorme. Vamos a hablar de Independiente, que arrancó la semana con alarmas encendidas porque Juan Arrayago tuvo una molestia muscular en la práctica que se llevó a cabo en Villa Domínico, pero después llegó la tranquilidad porque simplemente era algo que no revistía gravedad, con lo cual estará presente no tendrá problemas para enfrentar a Instituto el próximo viernes 7:15 de la tarde en el Libertador de América, Ricardo Enrique Bochín. Los que siguen entre angodoles son Zavala, recordemos que tiene la fractura del dedo gordo del pie izquierdo, y el Chimi Ávila con una lesión muscular en el bíceps femoral. Son duda, esto tiene que ver directamente con lesiones. También hay una duda futbolística, recordemos que Paleis tuvo un golpe el otro día en el partido de Santa Fe, tuvo que recibir puntos de sutura por esa situación, y está la duda si él estará o si será Baldo el que finalmente ocupe la terna de delanteros del equipo de Avellaneda. Con este panorama, Rey sería el arquero para enfrentar al líder Instituto Godoy, Fedorco, Arrayago, y lo dicho, Zavala o Martino sería quien lo reemplace, Pérez Cursi, Marcone, Mesa, la mitad de la cancha la tiene bastante clara Jackson Viera, y adelante, lo dicho, Montiel por derecha, Ávila o Morales, el chileno que llegó después de su paso por Argentinos Juniors, y Palais o Abaldo, los 11 que tendría en mente Jackson Viera para enfrentar al líder el próximo viernes. Te mando un abrazo grande.
15: Un abrazo grande y la seguimos mañana, querido Rubén Santos, con la información del Rey de Copas de Independiente de Avellaneda, 43 minutos de las 7 de la tarde, y vamos a Rosario con Nacho Sansó. Lo dijo recién en las cuestiones que tienen que ver con Estudiantes de La Plata, Damián Zárate aquí en el piso, hablando de Boca, hablando de Estudiantes. Él dijo, para mí no hubo ningún tipo de escándalo, o no ameritaba el escándalo el partido de Rosario Central con Estudiantes en Santiago del Estero. Y allí en Rosario, Nacho, ¿qué se dice con el festejo del equipo de Almirón en este nuevo torneo que ha ganado el conjunto de Di María? Nacho, bienvenido, ¿cómo va?
18: Jorge, querido, el placer de saludarte, la alegría del pueblo canalla, ¿no? Que por lo único que se vio opacada fue por la lluvia que está cayendo ahora en Rosario, se pasó para mañana el festejo con el plantel, con la copa, en el Monumento Nacional a la Bandera, que se pasó para mañana por la tarde. Yo me toca coincidir con Damián, yo no creo que haya sido escandaloso, lo que vimos fueron fallos de todos los partidos, de todos los partidos, cada fin de semana, tras fin de semana, en el fútbol argentino. Yo creo puntualmente, que el penal a Copetti está bien cobrado, hay un contacto, y con la tecnología, irremediablemente hay penal. ¿Dónde falla Darío Herrera? ¿En dónde pone la vara después para medir la falta sobre el final sobre Tomás Palacios dentro del área? Porque si el penal a Copetti fue penal, que coincido con Herrera y coincido con Valinio, la jugada de la infracción de un jugador de Central sobre Tomás Palacios también me da la sensación que era por lo menos para ir a verla. Y eso genera allí, la quizás para mi gusto, la gran polémica, porque la doble amarilla para Elías Verón, si era roja, el VAR iba a interpretar que había una falta previa de Gaich, que fue el que primero le pega, y después la mano de Obando. Para mí la jugada fue rapidísima, una milésima de segundo, estaba muy cerca, tampoco me parece que era penal. Me toca coincidir con Damián Zárate en gran parte de su alocución. Yo no creo que haya sido escandaloso. Sí, por supuesto, una grandilocuencia y una sobreactuación del después. ¿Por qué? Por todo lo que pasó en la previa y que venimos contando, todo ese caldo de cultivo que se armó en la previa respecto a el pasillo de espaldas, todo lo que se venía atravesando, me parece que todo sumó para que terminase como terminó, ¿no?
15: Claro, sí, sí, es verdad, y aparte también en este clásico de los últimos tiempos que se ha armado con ese encono que se fue haciendo cada vez más palpable entre Estudiantes y Central.
18: Totalmente, totalmente. Desde lo futbolístico me da la sensación que las dos lesiones de Estudiantes fueron lapidarias, donde tras la salida de Elías, post salida también de el primer jugador que se va en ambulancia, Neves, después de eso Central encontró un poco más los caminos, se pudo poner en ventaja. Verdaderamente es un título que

0: por el lado de la lepra, se entrena pensando en Lanús, que será el próximo rival del día sábado a las 5 de la tarde en el Coloso del Parque Marcelo Bielsa. Es un partido trascendental, es un partido importantísimo por el acceso hacia la zona de clasificación en la zona A de este torneo clausura. Ambos se encuentran con 16 puntos, séptimo está Lanús, octavo está Newell's. Va a ser importantísimo que Newell's logre imponer condiciones en el Parque de la Independencia para lograr el gran objetivo, que no lo viene cumpliendo Newell's desde que se están jugando este tipo de torneos, desde esta renovación de formatos. Nunca Newell's pudo clasificar a la parte de los playoffs. Es el gran objetivo del equipo de Frank Darío Kudelka.
1: Nacho, querido, como siempre, un gran abrazo. La seguimos mañana, ¿te parece?
0: La seguimos mañana, Jorge. El abrazo grande para toda la audiencia de Nacional.
1: Nos vamos de Rosario, pero nos quedamos en Santa Fe porque está Diego Terenciani con nosotros para lo que tiene que ver con Unión, con Colón. En un ratito también estaremos con Gerardo Murúa porque hay cuestiones que tienen que ver con el fútbol, pero también con el básquetbol. Pero antes de Córdoba, nos vamos a Santa Fe Capital. Diego Terenciani, querido, un abrazo. ¿Cómo va?
2: Hola, hola, ¿cómo les va? Un gran saludo desde Santa Fe con las novedades de los equipos de la capital provincial, fundamentalmente de Unión, que arranca la semana de trabajo pensando nada más y nada menos que en Boca, partido que se adelantó, que se va a jugar el próximo viernes a las 21:30. No hubo actividad este fin de semana para Unión, tiempo para recuperar a algunos jugadores que venían con sobrecargas musculares. El Tatengue no tiene suspendidos para la próxima jornada, pero viene de hacer un mal partido y de perder frente a Independiente, así que la necesidad de la recuperación está para el conjunto de Leonardo Madelón, que además ya sabe cuándo va a jugar la siguiente jornada. Fecha 12, se definió que el Tatengue va a volver a jugar en jornada de viernes. Local de Defensa y Justicia, desde las 21:45 del viernes de la semana que viene, se vuelve a presentar el Tatengue, en este caso en la avenida López y Planes. Unión tiene que cortar la racha de dos derrotas consecutivas. Está a 3 puntos de Newell's, que ocupa el último puesto de acceso a los playoffs, y ese es el objetivo, por supuesto, para el conjunto rojiblanco. La idea de Madelón, en principio, es ratificarle la confianza a la mayoría de los titulares, más allá del bajo rendimiento frente a Independiente, pero atención, porque puede haber una chance para que Ignacio Malcorra ingrese por Brian Cuello en la mitad de la cancha. Aparecía con posibilidades como titular para el último partido frente al Rojo, finalmente Cuello estuvo desde el arranque. Entonces ahí la idea del entrenador es, si Malcorra está bien durante la semana, darle la confianza y que vuelva al once inicial. Mantendría de esta manera el 4-4-2, ya una característica para Madelón en la formación rojiblanca. Hoy por la mañana el Tatengue hizo la primera práctica de la semana. En la otra vereda, en la Primera Nacional, Colón empató 0-0 ante el Boys este fin de semana. Está en el quinto lugar de la tabla, está allí en un mano a mano con dos o tres equipos por esas posiciones de cara al reducido. Va a jugar ante Estudiantes de Caseros el próximo sábado a las 3 de la tarde. Y la mejor noticia, teniendo en cuenta las últimas actuaciones de Colón, es la vuelta de Ignacio Lago, que ya cumplió la fecha por límite de amarillas. Lago puede volver al equipo, es la figura del conjunto rojinegro, es el único distinto, es el único que puede darle algo más a Colón de cara a esta recta final de 5 jornadas en las que Colón tiene que sumar la mayor cantidad de puntos posibles para poder quedar en la mejor posición de cara al reducido. No solo vuelve Lago, también Toledo cumplió la fecha de suspensión por el límite de amonestaciones, también Thaler ya cumplió las 2 jornadas de sanción por la expulsión, así que son 3 altas que va a tener el conjunto delfino, mientras que tendrá una baja, que es la de Matías Muñoz, que llegó al límite de 5 tarjetas amarillas. Así que veremos qué hará el técnico. Seguramente Lago y Toledo serán parte del once inicial. Veremos si Thaler en la defensa, porque la dupla de Olmedo y Rasmussen lo hicieron bien este fin de semana en la defensa sabalera. Les mando un gran abrazo.
1: Diego, un abrazo grande para vos también allí en Santa Fe. Diego Terenciani, información de San Lorenzo, la que llega ahora con Sergio Zarratea.
3: Abrazo grande para todos en San Lorenzo Almagro, después de una semana de parate, donde Rubén Darío Insúa decidió trabajar más desde lo físico. Recordamos que él no ve bien al plantel en esas cuestiones y decidió que el equipo haga una pequeña puesta a punto. Empezó a trabajar desde lo táctico en el día de hoy, pensando en el partido.

0: el próximo sábado con Defensa y Justicia. Una variante obligada, la de Manuel Insaurralde, quien terminó recibiendo dos fechas de suspensión tras la roja que vio ante Boca, hacen que deba hacer un cambio obligado, como decíamos, y hoy probó con Mauricio Cardillo como volante central. Veremos si con el resto de las prácticas Cardillo se va confirmando como el titular para este encuentro o si prueba otros nombres. Podría jugar Ratalino, uno de los chicos de las divisiones inferiores del club, que lo ha hecho en varios de los partidos el semestre pasado cuando el técnico era Gustavo Álvarez. En el fondo, el marcador central Guzmán Corujo tuvo una molestia. Es duda, la idea es que llegue para el partido y sea titular, pero si no, San Lorenzo tendrá que apostar a otro de los chicos de divisiones inferiores para completar esa línea de 3/5 con la que juega Rubén Darío Insúa. Pero todavía falta mucho, recién estamos arrancando la semana, hay muchas prácticas por delante, hay muchos días para esperar, pero en principio, Cardillo por Insaurralde y esperan que Guzmán Corujo esté listo para jugar el fin de semana ante Defensa y Justicia. Abrazo grande y le seguimos mañana.
1: Dale, un abrazo grande, Sergio Zarratea, con la información de San Lorenzo. Vamos a Córdoba por dos ahora con la información. Primero del fútbol, una semana especial en Córdoba porque jugará la selección argentina allí contra Bolivia y después la información de básquetbol. Pero Gerardo Murúa, comencemos con todo el fútbol allí en Córdoba. Un abrazo, Gerardo, ¿cómo va?
2: Buenas tardes, Jorge. Gran abrazo para vos, los compañeros y la audiencia de Pasión Nacional Segundo Tiempo. Arranco una semana especial en Córdoba porque derivará el próximo domingo a las 17 en el Superclásico de la provincia. Talleres recibirá a Belgrano en lo que será una nueva edición del mayor duelo cordobés. En cuanto a las noticias que tienen que ver con el clásico, recordamos, solo habrá público local. En algún momento Belgrano pidió a la tribuna Artimé, pero esto fue denegado por la comisión directiva de Talleres. Además, el conjunto albiazul le cobrará día del club a sus socios, que deberán pagar, además de la cuota societaria, un extra de alrededor de 20 mil pesos para estar presente en el clásico del fin de semana. También cabe destacar que en la jornada de hoy iba a haber práctica abierta por el lado de Talleres, pero finalmente se suspendió por las pésimas condiciones climáticas en Córdoba, donde hubo lluvia realmente durante toda la jornada y además granizo en buena parte de la capital. En el caso de Belgrano, lo más importante tiene que ver con la confirmación del banderazo, tal cual ocurrió en el duelo de octavo de final del torneo pasado. Será el sábado a las 19:05 en el Gigante Alberdi, con la presencia del plantel profesional para despedir al equipo. La gente de Belgrano abrirá las puertas de su estadio y los socios tendrán ingreso gratuito al mismo para tener contacto con los jugadores. En lo deportivo, Talleres no tendrá a Alexandro Maidana, fue titular en el duelo de Paraguay ante Bolivia por la fecha FIFA. Se rumoreaba que podía regresar para sumarse a Talleres para el clásico, sin embargo, va a continuar convocado y jugará ante Colombia el próximo jueves. En el caso de Belgrano, quien no estará es Thiago Cardoso, que fue suplente en los duelos de Uruguay ante Japón y Corea del Sur. Formará parte también de la convocatoria ante India, por lo cual no regresará para el duelo entre los grandes cordobeses. En el caso de Talleres, tiene también la ausencia de Agustín Álvarez Martínez, que fue expulsado ante Instituto y deberá cumplir dos fechas de suspensión. En el caso de Instituto, también tenía práctica abierta en la jornada de hoy, como detalle más importante, sin embargo, se suspendió por las condiciones climáticas. Cabe destacar que debe reemplazar a Fernando Alarcón, que llegó a la quinta amarilla en el duelo ante Talleres. Para jugar con Independiente seguramente será Agustín Masachesi quien lo reemplace en la línea defensiva.
1: Genial, Gerardo. Y también hay que hablar del básquetbol porque hay cuestiones importantes para ir contándole a la audiencia de Pasión Nacional ya sobre el cierre.
2: En las novedades más importantes del básquetbol, por supuesto, toda la atención puesta en el comienzo de la 41ª edición de la Liga Nacional. Desde las 22:05 estarán jugando en el Estadio Antonio Rotil, en el Gran Buenos Aires, Lanús frente a Gimnasia Comodoro Rivadavia, abriendo una nueva edición de la máxima competencia basquetbolística en nuestro país. Recordemos, Lanús viene de ser campeón y ascender desde la Liga Argentina de Básquetbol, regresando a la máxima categoría. Por su parte, Gimnasia de Comodoro Rivadavia es el flamante campeón de la Liga Nacional 2025-2026, 19 protagonistas que extenderán la competencia de fase regular hasta el mes de abril y, contando los playoffs, hasta la definición se jugará hasta el mes de junio. En la continuidad de la Liga Nacional, el próximo miércoles jugarán Peñarol con Gimnasia de Comodoro y San Martín de Corrientes frente a Instituto en lo que serán los primeros partidos de esta temporada. Cabe destacar que a nivel internacional, Boca Juniors se quedó con el tercer lugar en la Copa Intercontinental que se disputó en China. En la definición por el bronce le ganó 93-62 al RBVS Tigers de Ruanda, campeón del básquetbol africano. Venía de perder ante el Rietas Vilnius en las semifinales en un partido apretado 77-70. Finalmente, el campeón de este torneo intercontinental fue el Heilig United de los Estados Unidos, que le ganó justamente al conjunto lituano 89-86, porque estuvo cerca entre los dos equipos finalistas, pero se quedó en el final, sobre todo por cuestiones físicas. Terminó redondeando una muy buena actuación, subiéndose al podio en esta nueva edición de la Copa Intercontinental de la FIBA.
1: Perfecto, Gerardo Murúa, allí en Córdoba, un abrazo grande, estaremos atentos a todo lo que pase, obviamente, mañana también con la selección argentina, con el arribo del equipo de Lionel Scaloni, que mañana se va a estar entrenando una vez más en el predio de Ezeiza, el predio Lionel Andrés Messi, y luego estará hablando el técnico argentino con la prensa de cara a los partidos amistosos. El primero será justamente el próximo miércoles frente al seleccionado de Bolivia allí en el estadio Mario Alberto Kempes. Hemos pasado ya una nueva edición de Pasión Nacional en el segundo tiempo, con todo lo que dejó el Boca Racing de la Copa Argentina, con los tres goles de Ener Valencia, con Boivoda afuera de la Academia, con el central campeón y la polémica frente a Estudiantes de La Plata. Y lo dicho entonces, lo que ha pasado en la, además de todos los equipos del fútbol argentino, con la actualidad de la selección argentina que hoy se entrenó en el predio de Ezeiza, buscando ya el viaje hacia Córdoba para jugar el miércoles contra la selección de Bolivia. Hasta aquí llegamos. Natalia Bravo en la puesta en el aire, Pato Yulce en la producción. Mi nombre es Jorge Godoy. La seguimos mañana a las 7 de la tarde. Muchas gracias.

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1: Las 8 de la noche en la República Argentina. El gobierno denunció a una empresa inglesa. Un avión de una empresa británica realizó vuelos ilegales desde Islas Malvinas hacia la ciudad chilena de Punta Arenas. El gobierno anunció que realizará una denuncia y también dijo que intimó al país para frenar en un plazo de 2 semanas las operaciones para la explotación de hidrocarburos en el proyecto Sea Lion. YPF alcanzará un nuevo récord histórico. El presidente de la empresa de bandera proyectó que la producción de petróleo va a llegar a 1 millón de barriles por primera vez en la historia. Horacio Marín destacó también que YPF alcanzó durante 2025 su máximo histórico de producción y estimó que la expansión continuará durante los próximos años. La información del tránsito con Ernesto Arriaga.
2: La ruta 7 Lagos desde Junín, San Martín de los Andes, Bariloche y hacia Villa Angostura, totalmente habilitada, no está lloviendo y se transita con normalidad. La ruta 22 de Bahía Blanca, Mar del Plata, totalmente habilitada. Camiones máximo 80 kilómetros por hora. Aeroparque opera con normalidad.
1: En la Quiaca, en donde nos escuchás por AM560, la temperatura es de 22 grados con cielo nublado. Aquí en Buenos Aires, 19 grados, humedad 84%, el cielo está nublado.
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5: 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Corrientes.
6: Los esteros de Liberá son una amplia red de arroyos, riachos, pantanos, lagunas y bañados que abarcan entre 15.000 y 25.000 kilómetros cuadrados en el centro de la provincia de Corrientes. Solo es superado en extensión por el Pantanal brasileño, con el cual forman el segundo humedal más grande del mundo. Los esteros de Liberá fueron declarados Reserva Natural en 1983 y Humedal Internacional en el año 2002, y muchos sostienen que debajo suyo se encuentra la reserva de agua dulce más grande que posee la humanidad, bautizada como Acuífero Guaraní.
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0: Buenas, buenas, buenas. ¿Cómo están? ¿Cómo les va? ¿Qué dicen? Muy mojaditos, apenas han rabiado todo el día, han podido salir de sus respectivos domicilios, han llegado a destino medianamente a tiempo. Hoy todo el mundo llegaba tarde, hecho un desastre. Si es que llegaba, porque por ahí se complicaba un poco más todavía, pero bueno, todavía sigue lloviendo. No me he fijado cuánta agua ha caído, al menos acá en la ciudad de Córdoba, pero sí hemos sido noticia durante todo el día por la piedra, la tremenda piedra que ha caído en algunos lugares de la provincia de Córdoba. ¿Cómo andamos, Gonza? ¿Te agarró la piedra? Muchos andaban con el auto rabiando porque viste que es un segundo y ya está.
1: Y sí, saqué de la lluvia.
0: Ah, mira.
1: Porque es como que lo tiene que llevar a mi hijo al cole. Nosotros vamos caminando o en taxi, digamos.
0: Está complicado porque en algunos lugares se te queda el coche, se sube demasiado pronto, se inunda todo. Algunas calles donde el auto queda ahí.
1: Pantano,
0: claro, sí. Se moja, no sé qué es lo que se moja,
1: tuve el filtro. Tuve la suerte que justo paró de llover 15 minutos antes de salir de casa, entonces salí y no llovía, lo llevé a mi hijo, entró al colegio y...
0: Me acerqué a la casa. Literalmente remando.
1: Y abrí la puerta de casa. Mirá. Y se largó. Ahí. Y ahí empecé a tener reportes de amigos que viven en la zona de la bolsa.
0: No. Tremendo.
1: Y me mostraban las fotos de los...
0: El tamaño de la piedra.
1: Claro.
0: Que es destructivo, pero mirá, la piedra que cayó en un quillo es brutal, impresionante. Acá estoy viendo, mirá, Defensa Civil hasta el momento atendió 37 incidentes y han caído más, dice, de 40 milímetros. Pero hay unas piedras que, ¿viste? Voy a decir, no, esto es inteligencia artificial. No. A ver, mirá, hay un barrio puntual, donde llovió más que en ningún otro. ¿Viste? Cuando decís, ¿cómo? ¿La nube se paró ahí? Sí. En barrio Sargento Cabral, puntualmente, es donde más llovió. Además está decir que cables colgando, lugares totalmente anegados, árboles, postes en serio riesgo de caída y el granizo, que en algunos lugares es realmente de un tamaño muy, muy grande. Y claro, auto roto, techo, de todo, porque claro, te caen dos o tres piedras de ese tamaño, en un quillo, sí, ese es en un quillo donde vi que andaban pesando el granizo más de medio kilo. ¿Viste? Decir, no. Sí, y sacaron fotos de la balanza, todo. Brutal. Una pedrada de esas te rompe la cabeza o donde pegue. Uh-huh. Pero sigue lloviendo esta hora.
1: Ya ha habido hoy una de las notas de todos los noticieros del mediodía aquí en Córdoba, era el trabajo en los talleres, las consultas.
0: Claro, en los talleres de debe salir muy caro y además te dan turno.
1: Que mucha gente por una cuestión económica, por ahí no paga el seguro.
0: Y también hasta dónde te cubre el seguro. Creo que hay uno, pero claro.
1: Hay una cobertura granizo, sí. Pero a mucha gente no lo pone porque sí te encarece bastante.
0: Debe
1: mal
0: ser bien saladita.
1: Algo como extraordinario, como decir, bueno. Porque mucho dice, bueno, ese día yo no saco el auto.
0: Claro, el tema es que a veces no te da. Claro.
1: Desprovisto o
0: no te da tiempo. No te da tiempo a llegar, a resguardarte, a lo que fuere, porque vos esta lluvia de hoy no la veíamos venir
1: al
0: granizo.
1: Y aparte hay gente que suele poner, vienen unos cobertores para los autos. Sí. ¿No? Y hay gente que mostraba que con el cobertor, igual
0: inclusive,
1: por el tamaño
0: claro,
1: de la puerta, le había dejado marcas el...
0: Pero es que es una pedrada tremenda. No hay forma que no te... Tenés que tener una chapa de zinc, más o menos, para que no te haga un bollo importante. ¿Y a esta hora sigue lloviendo o me parece a mí que todavía, no digo a baldazos,
1: no, está nublado y hay como cierta intermitencia? Ahora, recién me fijé, no estaba lloviznando, pero bueno, parece que va a estar así como intermitentemente, por lo menos hasta lo que resta de la madrugada, las primeras horas de mañana martes. Mañana no, mañana estaría mayormente nublado el día, pero sin precipitaciones.
0: ¿Vos decís?
1: Y con también con la temperatura más o menos como la que hemos tenido.
0: Medio pesadito
1: hoy, ¿no?
0: Está.
1: Y ha hemos llegado a los 23 grados más o menos, pero mucho como, tufo.
0: Sí, exactamente, sí. Nada, viste, cuando decían, che, no corre una gota de aire, no se mueve un poquito.
1: Bueno, el fin de semana también estuvo
0: sí,
1: así.
0: pesadito. Medio raro, porque si me abrigo, no me abrigo, no da, pero tampoco está
1: para... No, ¿cuándo fue? ¿El sábado a la noche? ¿El domingo a la madrugada?
0: Sí.
1: No sé, hacían 22, 23 grados.
0: Sí. Está raro. Mira, acá estoy viendo en Sierras Chicas, claro, impresionante. Pero esa, ¿desde cuándo vienes de ese tamaño? Porque que caiga piedra, bueno, no es nada nuevo. Pero me llama la atención el claro, ahora que pueden filmarlo y subirlo a distintos lugares de internet, el granizo es en algunos lugares impresionante y la cantidad, la cantidad en muy poquito tiempo. Es a la competencia a ver dónde cayó el granizo más impresionante. En su barrio cayó, sigue lloviendo, se mojó todo. Yo hoy sí, me mojé todo, viste, cuando decís, no, ya no da para más, bueno, todo, me lo agarré completo.
1: Bueno, llueve, han sufrido el granizo, todo eso lo pueden responder al 3517-170505, cuál es la actividad en sus barrios o en su zona. Ahí donde viven, nos cuentan al 3517-170505, nuestro teléfono como cada noche.
0: Sí, señor. Insisto, hay muchos que están con la balancita ahí sacando fotos porque dicen, no, yo tengo uno más pesado. El que vi más grandote estaba bastante por encima del medio kilo.
1: Mira.
0: Claro, decir que no te caiga en la cabeza eso. Uh-huh. Pero donde pega, su bollo, seguro.
1: Sí.
0: Eso había sido en Unquillo.
1: Sí, no, hay zona Unquillo, en esa zona... Es como siempre que cae,
0: ¿ah, sí?
1: Cae fuerte. Y lo mismo que en el sur, pasa que en el sur de la
0: otra
1: provincia
0: que
1: no hubo.
0: Pelotita de golf,
1: otra,
0: ¿no?
1: Otra, que no, que no, te no, no. Un,
0: no, no, muy, tenis. muy, sí, claro, ya, y un poco más. Ya te voy a decir exactamente cuánto es esta. Hasta ahora es la más pesada.
1: Uh-huh. 20 horas, 12 minutos en toda la Argentina escuchamos el primer tema musical de la noche, ¿te parece?
0: Bueno, ¿qué puede ser?
1: El sábado salí y dije muchas veces esto que va a decirles Iván Noble ahora, otro vaso y me voy.

0: Ahí está Iván Noble haciendo otro vaso y me voy. Primer tema musical de esta jornada, comenzando una semana más, la última del mes de septiembre ya, mitad de semana ya.
1: Qué vale.
0: Quitamos otra hojita del almanaque.
1: Ya entramos en la recta final, ¿eh?
0: Y ya entramos en la última. Sí, estamos doblando la última curva para entrar en la recta.
1: Pero no sé cómo la descolapinto.
0: Y ahí. Epa. Cosas que suceden. Cosas que suceden.
1: ¿Qué va a ser?
0: Así que bueno, aquí estamos. Les repito que se pueden comunicar con nosotros al 3517-170505. Silvia, entre las efemérides del día, está una efeméride de un ícono, del cine, un ícono. Un ícono también de lo sensual.
1: Ajá.
0: Estoy hablando de Brigitte Bardot, que nacía un día como hoy, un 28 de septiembre de 1934. Brigitte Bardot, figura central de lo que fue una camada de actrices y actores desde Francia también, y también de Europa, ¿no?
1: Sí.
0: No solamente. Hoy también justo. Se cumple el aniversario también de nacimiento de Marcello Mastroianni.
1: Así es.
0: Pero me detuve en la figura de Brigitte Bardot porque Brigitte Bardot incursionó también, no solamente en el modelaje y en la actuación, y escribió también, porque se hizo de todo.
1: Gran sino defensora que también, de los animales, ¿no?
0: Exactamente. Sino que también se animó a cantar.
1: Bien.
0: ¿No? Y a sacar discos, a editar discos. Así que traje algunas canciones de Brigitte Bardot.
1: Bueno, si bueno. Sí.
0: La
1: sí.
0: Primera es un clásico, un estándar de jazz. Se llama Everybody Loves My Baby, para que veamos y escuchemos cómo cantaba Brigitte Bardot.

0: Bueno, ahí está, Brigitte Bardot, que nació en París un 28 de septiembre de 1934, actriz, cantante, escritora, reconocida por haber sido un ícono de la moda, símbolo sex symbol, como se
1: Así es,
0: llamaba,
1: sí, señor.
0: símbolo sexual de mediados de del siglo XX, activista de los derechos por los animales, fundadora y presidenta de la Fundación Brigitte Bardot, también que puso justamente con tal fin con tal fin de proteger los
1: Sí.
0: derechos de los animales. Empezó a actuar en 1952. Su primera película fue Dios creó a la mujer en 1956, su primer éxito. Y ahí tuvo reconocimiento internacional y aparte ahí conoció a todo el mundo, a esta mujer con esta sonrisa y esos dientes grandotes
1: Sí.
0: y esa cabellera rubia que claramente empezó a llamar la atención en todos lados del mundo. Después obviamente llegaron las películas junto al gran director Jean-Luc Godard, que la pusieron también en una cuestión ya de estrellato,
1: Sí,
0: ¿no?
1: sí, sí, sí.
0: De estrellato. Y en un momento se retiró, ¿viste? En
1: Sí,
0: un
1: ahora que lo
0: momento
1: decís.
0: decidió retirarse. Falleció el año pasado, a los 91 años, en Saint-Tropez. Y la verdad que fue una figura. Es una figura icónica y una rubia icónica, así como Marilyn Monroe, ¿no? Un par
1: Claro,
0: de años
1: exacto.
0: antes. Pero bueno, a los 15 años apareció, por ejemplo, por primera vez en la revista Elle, en la portada de la revista Elle. Ahí llamó la atención del cineasta y guionista Roger Vadim, con quien obviamente se casaría después, en 1952, cuando empieza su carrera, justamente. Durante su primer año de trabajo en numerosas producciones francesas y europeas, empezó a llamar la atención, pero era una estrella más dentro de un universo de estrellas que en esa época el cine europeo era muy, pero muy fuerte y muy visto también en todo el mundo. Y en el 56 todo explota con la película Y Dios creó a la mujer, ¿no? Que protagonizaba. Se presentó la película que estaba ambientada en Saint-Tropez, presentaba a una joven sexualmente libre, despreocupada por las convenciones sociales. Se llamaba Juliette Hardy, el personaje que interpretaba en esa película Brigitte Bardot, un personaje que parecía romper con la imagen femenina tradicional del cine de la época, y ahí comenzó a llamar la atención en Europa y también a muchos cineastas norteamericanos. Aquí la escuchábamos cantando un estándar de jazz con un inglés muy rígido, porque bueno, su lengua materna era francesa, claramente.
1: Claro.
0: Pero bueno,
1: Bueno, pero no lo hace mal, ¿eh?
0: no lo hace para nada mal. Vamos a escuchar otra.
1: Bueno.
0: Se llama Harley Davidson.

0: Para la década del 60 ya era una figura, pero estaba como muy relacionada con este tipo de personajes, ¿no? Una mujer libertina, que
1: Claro.
0: rompía los moldes, muchas de las películas tienen que ver con esa. Ahí empieza a actuar ya con Jean-Luc Godard, que le da la posibilidad de protagonizar una película llamada El Desprecio, donde le dio la posibilidad justamente de demostrar que no era solamente una bomba sexy, digamos, sino que
1: Claro,
0: tenía
1: no solo
0: también,
1: una cara bonita.
0: exactamente, que podía actuar y hacer otras cosas que no solamente los personajes que más o menos venía haciendo. La película basada en la novela de Alberto Moravia la colocó dentro del universo de la Nouvelle Vague y la convirtió también en una figura vinculada con el cine de autor. Y ahí empezó a tener ya otro relieve, en un momento donde, como les decía, el cine europeo era visto ya con otros ojos y en donde había actores y actrices muy reconocidos, italianos y franceses puntualmente. Que eran muy codiciados por la industria. Pienso, recién nombramos a Marcello Mastroianni, hay que sumarle también en Italia a Sofía Loren, y en Francia, bueno, estaba ella, estaba Serge Gainsbourg, toda una camada de artistas también muy relacionado a lo que estaba pasando socialmente en el mundo, ¿no? Y en la Francia de aquella época. Justamente acá lo vamos a escuchar cantando junto a Serge Gainsbourg, también actor, escritor, cantante, uno de esos franceses que eran lindos por ser fieros, como Belmondo, ¿viste?
1: Claro, cierto.
0: Con facciones como muy rígidas, muy duras, pero tenían cierto sex appeal.
1: Sí,
0: Bueno,
1: sí,
0: aquí,
1: sí.
0: medio en una cosa de Bella y Bestia, se encontraban Sergei Gainsbourg. Nombré Charlotte porque Charlotte es la hija de Serge Gainsbourg. Pero aquí se encontraban Serge Gainsbourg con Brigitte Bardot haciendo una canción que se llama Bonnie and Clyde.
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0: Serge Gainsbourg y Brigitte Bardot haciendo una canción homenaje a Bonnie Parker y Clyde Barrow, los famosos forajidos norteamericanos, una pareja de forajidos que después eso fue convertido en se hizo muchas películas mucho. Pero también esa figura se utilizó en muchas otras películas, sí. Recuerdo, qué sé yo, Natural Born Killers, asesinos por naturaleza, esta de un chico y una chica que van asaltando barcitos y comercios y estaciones de servicio y haciendo sus fechorías, bueno, aquí homenajeados por de una manera,
1: claro, sí.
0: Por Serge Gainsbourg y Brigitte Bardot. Entre los links, vamos a poner con Sudamérica,
1: sí.
0: Un link bastante particular es que, no sé si sabías vos, pero en Búzios, uh-huh, hay una estatua de bronce de Brigitte Bardot.
1: ¿Ah, sí? ¿Por qué?
0: Exactamente. La estatua tiene que ver que para mediados de los 60, Brigitte Bardot ya se había separado de su marido y ya había tenido un par de parejas más aparte. Uh-huh, uh-huh. Y en un momento se pone de novio con un muchacho brasileño llamado Bob Saguri.
1: Ajá.
0: Y se ve que iban cada tanto a Río de Janeiro y era un bardo porque ella no podía salir a la calle. Imagínate, Río de, claro, Janeiro, una de las ciudades más grandes, claro, del mundo. Y parece que se llenaba de paparazzis ahí, uh-huh, y es como que no tenían dónde escaparse. Hasta que en un momento empezaron a ir a Búzios, que en ese momento era un pueblito muy chiquito, que no le daban mucha bolilla. Y empezó a ir ahí. Claro. Empezó a ir ahí y ya empezó a invertirse bien en algunas cositas y ya se empezó a correr el rumor de que ahí iba Brigitte Bardot y empezaron a ir otros actrices y otros actores y mucha gente ya iba ahí porque se le empezó a conocer como la Saint-Tropez brasileña, ¿no? Búzios, claro, claro. Y ahí se transformó después en la gran ciudad que es gracias a que en algún momento pisó esas tierras Brigitte Bardot y la transformó en un fenómeno turístico.
1: Claro,
0: entonces,
1: lo ha seguido.
0: Exactamente, entonces en el año 99... una artista creó la estatua de bronce que está ahí cerca de la playa, que está como mirando está como ella sentada en un banquito mirando al mar en el paseo costero que también lleva su nombre, que es la Orla Bardot. Nada, ese es un link curioso. Uh-huh. Y el otro link, un poco más azaroso si se quiere, hay una canción de Los Redondos de Patricio Rey, Sus Redonditos de Ricota, una canción que no se grabó en ningún disco, pero que hay registros de actuaciones en vivo. Una de las más viejas, no sé si será esta la que vamos a escuchar ahora, se grabó en el año 82 en un festival festival que tiene como nombre en el mundo del rock, que era el Festival Pan Caliente. No sé si es esta la que vamos a escuchar ahora, pero es una de las versiones que hubo. Una de las primeras versiones que se conoció ese tema fue gente que iba a escuchar Los Redondos incluso previo a la salida de sus discos.
1: Ajá, claro.
0: O sea, son de las canciones, sí, proto, sí, explosión de cualquier cosa, digamos, de Los Redondos, porque ya tenían varias canciones y muchas de esas canciones que están dando de vueltas por YouTube y que han sido liberados por fans y demás, están en accesibles, están en YouTube, pero bueno, no son canciones que nunca llegaron a grabarse en el disco. Imaginémonos que Los Redondos empezaron a tocar a mediados de la década del 70 y su primer disco recién se grabó a mediados de los 80, entonces hay un montón de canciones que quedaron totalmente afuera. Y hay una canción que se llama Un tal Brigitte Bardot.
1: Ajá, ah, mira.
0: Sí, que es muy loco porque es como que, por eso digo que es medio azaroso, porque es una canción que lo que cuenta es la historia, cuenta la historia de un hombre que se llamaba Caryl Chessman. De hecho, la canción se iba a llamar un tal Caryl Chessman o Caryl Chessman, que es el verdadero protagonista del tema. Caryl Chessman era un ladrón y secuestrador ejecutado en la cámara de gas en Estados Unidos en 1960, después de pasar 12 años en prisión, donde se convirtió en un escritor muy famoso. Porque, claro, empezó a escribir defendiendo su inocencia. Uh-huh. La canción en un momento dice respira otra vez, que alude a su forma de muerte, ¿no? Porque, claro, fue ejecutado a través de la asfixia en una cámara de gas, este hombre, Caryl Chessman. Y el indio mete la figura poética de Brigitte Bardot, porque en una serie de entrevistas, ahí en la década del 70, el 80, Brigitte Bardot contó que en su juventud había intentado acabar con su vida inhalando gas tras la oposición de sus padres a casarse con el director Roger Vadim, con quien comenté que se había casado en el año 52. Entonces ahí ataron una figura poética con este muchacho, con esta idea de Brigitte Bardot, claro. Y la canción se llama Un tal Brigitte Bardot. Para cerrar esto y también ricotearla un poco, escuchamos esta joyita está en los archivos ricoteros, una de las tantas canciones no tan perdidas, porque como digo, está dando vueltas por internet, pero de las que no están en ningún disco.
1: Bien.

0: Ahí estaban los Redondos, bien. Año 1982, más o menos, haciendo un tal Brigitte Bardot. Era el indio que siempre fue vivo.
1: Sí.
0: Sabía que si le ponía a Brigitte Bardot a dar la canción y que encima la masculinizaba, porque es un tal Brigitte Bardot,
1: sí.
0: iba a tener mucho más, o por lo menos tenía otra pizca.
1: Suena muy bien.
0: Que si se hubiera llamado un tal Karel Chessman, que es un personaje que claro. Claramente son esos personajes que conocía el indio y muy poca gente, y que era mucho más atractivo ponerle un tal Brigitte Bardot. Así que aquí nuestro homenaje a esta figura del cine, de la moda, de lo sexy, que era Brigitte Anne-Marie Bardot.
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0: Como acá parece que hacemos las cosas, a veces son casualidad, vamos a decir. Uh-huh. Pero la semana pasada hablamos de René Laván.
1: Sí.
0: Y yo te comenté que entre sus hitos, aparte de haber actuado en teatros de Nueva York y haber girado por el mundo y haber sido maestro de magos.
1: Así es.
0: Uno de sus hitos fue haber participado en el Ed Sullivan Show, que era un canal, un programa de televisión muy importante en los Estados Unidos, en donde, por ejemplo, tocaron los Beatles,
1: claro,
0: digamos.
1: Sí.
0: Incluso ahí René Laván actuó en ese programa en los mismos días que los Beatles andaban dando. O sea,
1: decíamos,
0: el programa estaba él y después los Beatles.
1: Como digamos. Sábados circulares de allá, digamos.
0: Exactamente. Era
1: súper visto estar ahí, era...
0: Un programa de magazine de entretenimiento musical y de varieté, como se dice, muy top, que aparte tuvo una duración... muy larga.
1: Claro.
0: Porque el Ed Sullivan Show empezó a transmitirse un 20 de junio de 1948 y el último programa fue un 28 de marzo de 1971. Muchísimos
1: montón,
0: años.
1: Un montón.
0: Entonces, en el escenario de ese programa pasaron un montón de personajes y de bandas y de artistas y demás. ¿Por qué estoy hablando del Ed Sullivan Show? Bueno, porque entre las efemérides, esto es una excusa para poner algunas canciones y hablar de estos personajes que por ahí no se hablan recurrentemente, pero Ed Sullivan nacía un 28 de septiembre de 1901 en los Estados Unidos. Era un presentador de televisión, también fue cronista deportivo, trabajó en el mundo del entretenimiento, columnista del New York Daily News, del Chicago Tribune, New York News, un tipo que pasó por medios gráficos, por medios radiales y por la televisión, y en la televisión logró esto, es un espacio en 1948 con este programa que lo conducía él y que ya, como era de importante, que tenía su nombre.
1: Claro.
0: ¿No? Se llamaba El Show de Ed Sullivan, digamos, no tenía un nombre, no se llamaba Feliz Domingo
1: para
0: la
1: Juventud.
0: El Show de Ed Sullivan. Y en ese show pasaron un montón de artistas increíbles, como por ejemplo en 1956, un 28 de octubre de 1956, en el Ed Sullivan Show se presentaba el mismísimo Elvis Presley.
2: And now, ladies and gentlemen, yes, that's right, Elvis Presley.

0: imposible. Imagínate lo que debe haber sido ese estudio, porque las chicas, cada vez que Elvis movía la cintura, gritaba.
1: Pero una de desgargantarse, aparte me las imagino, además de los gritos, pero terrible, arrancaban literalmente los pelos. Y querían un pedazo de Elvis también, si podían.
0: Exactamente, y aparte, si pensamos que en esa época no había la técnica de un estudio de televisión, claro, que hay hoy. El retorno, todo eso era todo muy rústico.
1: Cuando
0: ¿no?
1: los agarraban a correr, a los artistas que pasaban, a los Beatles, yo siempre pensaba, digo, si los agarraban, ¿qué pasaba? Porque, a ver, porque les arrancaban pedazos de lo que agarraran.
0: Agarraron, sí, bueno.
1: Pelo, ropa, lo que venga, ¿eh?
0: Este programa fue muy importante por eso, porque por el programa pasaron desde Elvis Presley, ¿no? Grandes músicos como Dean Martin y Jerry Lewis, porque también había actores, claro, que iban a hacer sus espectáculos, humoristas que iban a hacer sus monólogos.
1: ¿Alguna vez debe haber pasado algo de que no sé, estoy pensando una avalancha de mujeres que te...
0: Mirá, pasaron, por ejemplo, Elvis Presley, los Beatles, que lo nombraste recién, los Rolling Stones, The Doors, los The Supremes, The Beach Boys, The Animals, Stevie

0: Señor.
1: Era un poco la copia, claro, si se quiere, de
0: el
1: Sullivan Show, ¿no?
0: Programa Magazine,
1: un
0: con
1: Marieté Magazine, es que tenía un humorista, fuertes, un músico, una entrevista a una personalidad y así. Mira, acá vamos a escuchar a Ed Sullivan presentando a, vamos a decir, una princesa, porque su padre era claramente un rey. Estoy hablando de Nancy Sinatra.
0: Ah, bien.
1: En el que presentaba por primera vez un tema que se llamaba These Woods Are Made for Walking, que seguramente lo han escuchado, pero esta era como una de las primeras actuaciones en televisión donde se presentó ese tema.
0: A ver.
2: You know, the carrying on the family tradition, Nancy Sinatra has unbelievably, because it happened just once, not very many times in a career, Nancy Sinatra has come up with the number one record in the country. And I'm going to ask her to sing it, not only for me, but for her father and Jilly are down in Miami Beach tonight. And the number is These Boots Are Made for Walking. She has a golden record because she sold over 1 million copies of this. Let's have a wonderful welcome for Nancy Sinatra.

0: güey.
1: Solamente lo han escuchado. Bueno, ahí estaban celebrando que había vendido 1,000,000 de copias y era disco de oro. Y aparecía Nancy Sinatra cantando esta canción, la hija, obviamente, de Frank Sinatra. Pero después, por ejemplo, también estuvieron unos jovencísimos Beach Boys.
0: No digas.
1: Que los escuchamos acá, mira.
2: Here are the Beach Boys.

0: Boys, pero por ahora venimos con Elvis Presley, Nancy Sinatra, los Beat Boys, todos artistas norteamericanos.
1: Sí, sí, sí.
0: En el año 64, de alguna manera, el show de Ed Sullivan se transformó en el espacio vital para lo que fue la British Invasion, o sea, la invasión británica. Acá tenemos una historia mala con las invasiones británicas, pero en Estados Unidos la invasión británica significó la llegada de muchas bandas de rock que empezaron a revalorizar el rock and roll, que ya medio que estaba medio... el rock and roll ya estaba como medio en declive en los Estados Unidos, ¿no? Todo lo que era Elvis ya estaba grande, Chuck Berry y todo eso ya estaban grandes, medio que ya dejaba de ser una música por la juventud hasta que aparecieron un grupo, varios grupos de pibes en Inglaterra y agregándole otras cositas le dieron una vuelta a eso. Los Beach Boys también estaban en esa, nada más que eran Yankees, pero por ejemplo, en el año 64 también habían ido, por ejemplo, los Animals.

0: principios de ese año 64, en febrero, bueno, pero esos gritos son poquitos al lado de lo de Elvis y al lado de lo que viene, porque en febrero del 64 aparecieron unos muchachos, esto ya es más adelante, ¿no? Uh-huh. Pero aparecieron unos muchachos ingleses que la estaban rompiendo en Inglaterra, pero que al hacer pie en el programa de Sullivan, el programa más visto de la televisión norteamericana, le dieron comienzo a lo que se conoció como la Beatlemanía, ¿no? Mm. Pusieron el pie ahí en ese estudio de Nueva York, estudio 50 de la CBS, que después terminó teniendo el nombre de Ed Sullivan, y ahí aparecieron los Beatles. Vamos a escuchar cómo comenzaba ese programa, en donde estuvieron los Beatles, que es uno de los más icónicos momentos también del programa de Ed Sullivan.
1: The Ed Sullivan Show. And now from the stage of the Deauville Hotel, here he is, Ed Sullivan.
2: Thank you very, very much. Thank you. Well, you know, so very nice to be here. Thank you, Ralph Renick, for that very nice intro. And now this has happened again. Last Sunday, on our show in New York, the Beatles played to the greatest TV audience that's ever been assembled in the history of American TV. Now, tonight, here in Miami Beach, again the Beatles face our record-busting audience. Ladies and gentlemen, here are four of the nicest youngsters we've ever had on our stage. The Beatles, bring them on!

0: varias veces en un mismo mes. Aprovecharon esa estadía en los Estados Unidos para actuar varias veces.
1: Tocaban en vivo, ¿no?
0: Sí, estaba en vivo. Para que, digamos, porque este hombre fue señor televisión.
1: Sí.
0: Para que tengamos en contexto, en el año 56, cuando estuvo Elvis, lo que escuchábamos recién de Elvis, tuvo un rating del 82,6%.
1: ¡Qué bárbaro!
0: O sea, lo que dice que lo vieron 60 millones, más de 60 millones de personas.
1: ¡Qué barbaridad!
0: La actuación de los Beatles
1: tuvo
0: una calificación del 45,3, pero la audiencia, con más televisores ya en esa época,
1: entre
0: el 56 y el 54 había más televisores, era del 73,7 millones de personas viendo, en Estados Unidos nomás, a los Beatles actuando en el programa de Ed Sullivan. La actuación de que estamos escuchando hoy de los Beatles tuvo un poquito menos, pero ahí un puntito menos, digamos. Pero
1: barbaridad.
0: Eran millones y millones de personas viendo el programa de Ed Sullivan, que era claramente señor televisión, un programa que, como les decía, comenzó en 1948 y dejó de estar ya con Ed Sullivan muy grande en 1971. Digo,
1: Un montón de tiempo.
0: Ed Sullivan falleció 3 años después, en el 74. Un tipo que marcó un antes y un después en la historia de los medios de comunicación del mundo, porque este formato de varieté, de magazine, se empezó a trasladar a todo el mundo. Aquí en Argentina lo nombramos.
1: Sí. Muchos lo han querido imitar siempre, digamos, imitar ese estilo de programa de fin de semana, largo, exitoso. Uh-huh. Hay que sostenerlo.
0: Hay que sostenerlo. Hemos tenido un montón acá. Sí. Hablabas de Mancera, después en algún momento fue Tinelli con
1: el mismo
0: ritmo
1: Silvio
0: de la
1: Soldán
0: noche,
1: con su...
0: Silvio Soldán, sí, pero Silvio Soldán era con más juegos. Sí, el ritmo de la noche que hacía Tinelli era una copia del programa de Mancera, bueno,
1: claro.
0: Hubo siempre eso de que el domingo o el sábado había un gran programa donde había un poco de todo, algo que se fue perdiendo con el pasar del tiempo, digamos, pero porque aparte estas eran grandes producciones, imagínate que era llegar a los Beatles.
1: Imagínate.
0: Era,
1: la pucha.
0: Era eso. Bueno, así que nada, estamos hablando de Ed Sullivan, un hombre que nació en el 28 de septiembre de 1901.
1: Muy bien.
0: Y falleció un 13 de octubre de 1974, y que lo estamos recordando porque su programa Top of the Pops en Inglaterra fueron de los programas que de alguna manera también aportaron muchísimo a lo que era la música pop, rock de la época, ¿no? Así
1: muy
0: que
1: bien,
0: bueno, eso.
1: Muy bien, muy bien. Bueno, vamos a las noticias.
0: Dale.

0: Las 9 de la noche en la República Argentina. Mañana se reúne la mesa política, el encuentro será a las 13 en la Casa Rosada y estará encabezado por la secretaria general de la presidencia, Karina Milei. Participarán el jefe de gabinete, Diego Santilli, la jefa del bloque de senadores de la Libertad Avanza, Patricia Bullrich, y el presidente de la Cámara de Diputados, Martín Menem, entre otros. Salta fue consagrada como el destino turístico del año, nos informa Josefina Drover.
1: La distinción fue otorgada en los premios FIT tras una votación abierta al público. En la categoría destino destacado, el municipio de Coronel Moldes recibió su galardón por saber resguardar su identidad cultural mientras se eleva la calidad de sus servicios. A su vez, la innovación en la experiencia turística tuvo su espacio con el reconocimiento al Hotel del Vino Boutique, el primer establecimiento salteño dedicado conceptualmente al vino, y una apuesta pionera que aporta valor al enoturismo de la región.
0: La información deportiva con Jorge Godoy.
2: La selección argentina se entrenó en Ezeiza de cara al amistoso frente a Bolivia, que se jugará el próximo miércoles en Córdoba. Hubo charla entre Lionel Scaloni y el presidente de la AFA, Claudio Tapia. Mañana por la tarde, el técnico hablará en conferencia de prensa.
0: El tránsito con Ernesto Arriaga.
3: A esta hora está totalmente liberada la ruta 7 hacia la Laguna La Picasa. El paso internacional Canal Zamora en Villa Angostura abre mañana a las 9 de la mañana, al igual que el paso Futaleufú de Esquel para camiones. Cinturón de seguridad, todos los ocupantes del vehículo.
0: En Mendoza, en donde nos escuchás por AM960, la temperatura es de 14 grados, con cielo parcialmente nublado. Aquí en Buenos Aires, 18 grados 6 décimas, humedad 84%, el cielo está nublado.
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9: Hola país, muy buen día para todos desde LT11, Radio Concepción del Uruguay.
10: Desde la capital de Río Negro, Viedma, desde LRA2.
11: De Nacional Comodoro Rivadavia, LRA11.
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10: Nuestra comarca que compartimos con los vecinos maragatos de Carmen de Patagones para un conglomerado urbano de aproximadamente 80.000 personas.
11: Esta tierra petrolera en la cuenca del Golfo San Jorge, aquí con el emblemático Cerro Che.